0: liberal, está claro que esos son los enemigos del progreso. Véanlos hablar, véanlos actuar. Esos son los responsables de la decadencia argentina. Esos son los que violentaron el derecho a propiedad. Esos son los que nos hundieron.
1: Nueva compra de divisas del Banco Central. La entidad monetaria adquirió 230 millones de dólares en el mercado cambiario, 157 millones más que en el día de ayer, cuando había logrado sumar 73 millones de dólares. Operativo antidroga en Entre Ríos, el informe de Eli del Mar Otman.
2: Un operativo de rutina de la aduana argentina terminó con el secuestro de un estupefaciente compatible con hachís tras detectarse dos bultos ocultos entre las prendas de vestir de los ocupantes de un auto que pretendía ingresar desde Uruguay a la República Argentina. El operativo fue desarrollado por el personal de la Dirección Nacional de Aduana en el Puente Internacional General San Martín que une Gualeguaychú con Fray Bentos. El hallazgo se produjo durante un control cuando los aduaneros advirtieron un aroma extraño en el vehículo. A partir de esa sospecha y con la utilización de un CAN se hizo una revisión del auto y el cacheo a los involucrados, encontrando dos bultos con la sustancia dentro de sus prendas de vestir.
1: La información del tránsito con Ernesto Arriaga.
3: Mucho tránsito en Avenida Maipú y Cabildo en Puente Isabel con demora de 3 minutos. Trenes y subtes están circulando a horario, aeroparte de esa normal. Por otra parte, la General Paya se normalizó y hay bastante tránsito en la 25 de Mayo y Perito Moreno, máximo 80 kilómetros por hora.
1: En Río Grande, en donde nos escuchás por AM640, la temperatura es de 4 grados bajo cero, con cielo despejado. Aquí en Buenos Aires, 21 grados 2 décimas, humedad 70%, cielo algo nublado.
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pero qué gusto saludarlos. Muy, pero muy buenas noches. Hay noches que son mucho más que un partido. No importa el escudo, no importa el torneo. Lo que importa es esa vieja costumbre argentina de detener el reloj cuando empieza a rodar una pelota. Hace apenas algunas horas, el país volvió a abrazarse detrás de una camiseta. La selección nos recordó que los sueños nunca se negocian, que la entrega no se discute y que el orgullo de ser argentino, ¡ah!, se lleva en la piel. Y mientras el mundo espera una nueva final, el fútbol de nuestra tierra sigue escribiendo sus propias páginas. Porque la Copa Argentina tiene ese encanto que no se fabrica. El del pueblo enfrentando al gigante, el de la ilusión viajando en colectivo, el de las tribunas mezclando historias, familias y generaciones. Esta

noche, Boca y Sarmiento de Junín salen a buscar un lugar en la próxima página de esa historia. 90 minutos que pueden cambiar un semestre. 90 minutos para sufrir, para ilusionarse, para volver a creer. Y nosotros tenemos el privilegio de contarlo. 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

0: Estamos descubriendo la marquesina radial en Radio Nacional, la más grande del país, con la Copa Argentina en el Coloso del Parque, con un marco multitudinario, con las dos hinchadas, con la gente de Boca en tres cuartas partes del estadio, junto a la tribuna, a la platea Maxi Rodríguez, la popular Diego Armando Maradona y parte de la visera donde se ubica la prensa, donde está la visera Gerardo Tata Martino y lógicamente la gente del Sarmiento de Junín en la popular Lionel Messi para vivir lo que será esta fiesta por los 16avos de final. Van a jugar Boca Sarmiento de Junín por la más grande del país. Y ahora en la marquesina radial empezamos a presentar las grandes figuras, las voces. Aquí está el conductor de Pasión Nacional de lunes a viernes a la 1 de la tarde, con ustedes el gran Nicolás Álvarez. Hola, hola, Nico, querido.
1: Hola, Eladio. Un saludo cordial para toda la Argentina a través de Radio Nacional. Es el debut oficial del vasco Rodolfo Martínez Robarrena como técnico de Boca en esta segunda chance que tiene de mostrarse en la Ribera Porteña. El saludo renovado para todo el país y particularmente para los amigos de Rosario que nos escuchan a través de M1300 y FM 104.5. Espera Boca por Sebastián Villa y por Álvaro Montero. Las primeras determinaciones de Arrobarrena me parece que fueron extraordinarias. Decidió que no sigan Edinson Cavani y el español Ander Herrera. Lo digo más por Cavani, que está más cerca de ser un exfutbolista, respetando por supuesto la carrera extraordinaria que tuvo, y el español Ander Herrera, que acaba de arreglar con el Zaragoza. Boca está obligado a ganar un título en este segundo semestre. Se acortan los tiempos para Juan Román Riquelme. Evidentemente, con la eliminación prematura del torneo local y de la Copa Libertadores de América, donde no pudo llegar a los octavos de final, ha perdido capital político Riquelme, sabiendo que las elecciones son en diciembre del año que viene. Hay buenos apellidos en Boca, vamos a ver cómo se adaptan a la idea del Vasco Robarrena. Aranda va a llevar la 10, Merentiel va a ser el único delantero. Del otro lado, Sarmiento de Junín, un equipo que tiene menos figuras que Boca, que tiene menos material desde lo futbolístico, el equipo de la provincia de Buenos Aires, pero sabiendo que siempre puede complicar a uno de los grandes del fútbol argentino. Una buena propuesta de fútbol en Rosario, en el medio del Mundial. Ya estamos finalizando con la final, valga el juego de palabras, de la Copa del Mundo, que van a jugar el domingo a las 4 de la tarde Argentina y España en el MetLife Stadium. Y como decía Sinatra, en New York, New York. Aunque ahora estamos en Rosario para este partido vital de Boca en la Copa Argentina. 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

0: se iluminan las letras de la marquesina gigante de Radio Nacional, la más grande del país. Y para conocer las novedades de Boca y Sarmiento de Junín, aquí está Ogó. Es como si estuviese cerca de anotarse un gol, pero no se concreta. Gonzalo Ordóñez Ojeda, gran abrazo al amigo. Aquí está Gonzalo. Hola, Gonza. Hola, hola. Bienvenido. Qué gusto tenerte.
1: ¿Cómo te va, Gladio? Hola, Nico. Audiencia de Radio Nacional. Muy buenas noches para todos. Para hablar de Boca y Sarmiento, que tienen dos técnicos ganadores de la Copa Argentina. Arroba Arena, que lo hizo con Boca Juniors en la temporada 2015. Y por el lado de Sarmiento de Junín, Facundo Saba, en aquella ocasión, ganador con Patronato de Paraná en 2022, para ser exactos. Así que dos técnicos que saben lo que es jugar esta clase de certámenes. Por el lado de Boca, hablar de lo que un poco apuntaba Nico Álvarez, ¿no? Las bajas de Herrera, de Cavani, y hay que ver qué pasa con Ceballos, que espera la oferta formal del Napoli. Mientras tanto, ya tiene aseguradas las incorporaciones de Montero, de Sebastián Villa, así como también Leandro Lozano, que va a ser el único de los refuerzos que será titular esta noche. Por el lado de Sarmiento, tres son las incorporaciones que sumó el equipo verdolaga. Elian Jiménez, procedente de River, el colombiano Mauricio Arboleda, que están evaluando hasta ahora si es titular o no, si no era Thiago Ayala, y finalmente Julián Mavila, otro mediocampista. Son las incorporaciones, insistimos, del equipo de Junín, que espera sin dudas dar el batacazo. Tan solo registra en el editorial dos triunfos ante el Xeneize, el último justamente, el 27 de agosto del 23, ganando 1-0, aquel gol de Gabriel Díaz, que es parte del equipo del plantel actual. Así que, lindo partido para esta noche, y dos equipos que arrancan con todo. Boca, a una semana de la Copa Sudamericana, del partido de ida contra los O'Higgins de Chile.

0: después de Gonzalo Ordóñez Ojeda, que nos pintó ya el panorama de Boca y Sarmiento de Junín, en la marquesina radial de la presentación, llevando toda la información al momento desde la central informativa. Aquí está Rodrigo Ruiz, que viene trabajando porque ya estuvo en la goleada de Racing ante Defensa y Justicia, la narración de Jorge Godoy, los comentarios de Santiago Lucía. ¡Hola, hola, Rodri!
1: Hola, hola, Eladio. Saludo grande para vos, para Nico, para Gonzalo, para todos los oyentes y compañeros de Radio Nacional en todo el país. La última noticia tiene que ver con el árbitro de la final. Y es Slavko Pincic, el esloveno que ya dirigió a la Argentina en el Mundial de Qatar. En la última derrota, casualmente, del conjunto de Scaloni ante Arabia Saudita, es el mismo juez.
0: Tocate la izquierda.
1: Y bueno, hay que decirlo, que nos toca ese mismo árbitro.
0: Las mujeres se toquen la izquierda.
1: Acompañado de la terna eslovena también, Tomás Klancic y Andreas Kovacic. Esos van a ser los tres árbitros que van a estar impartiendo justicia el próximo domingo a las 4 de la tarde.
0: Sí. ¿Qué partido dirigió en esta Copa del Mundo el amigo Pincic?
1: Son tres que dirigió.
0: Ajá.
1: Ya te los busco. Pero bueno, por supuesto.
0: No, para saber cómo le fue, con quién dirigió.
1: Es un árbitro que tiene experiencia, tiene mucha experiencia. Dirigió final de Champions, final de la Europa League. Ha definido, arbitrado la final de la Euro de 2024, en la que España le ganó 2-1 a Francia. Así que bueno, es un árbitro que ya tiene mucha experiencia, y por eso Pierluigi Collina, que es el capo de arbitral, ha decidido que, reiteramos, Slavko Pincic sea el árbitro de la final el próximo domingo, con la selección ya en vuelo en este momento rumbo a New Jersey. Recordemos que se retrasó un poco por las tormentas eléctricas que hubo en Atlanta, así que la selección posteó hace un ratito en sus redes sociales con fotos de Messi, de Otamendi, de Enzo Fernández haciendo el famoso topollillo, todos con las valijas subiendo al avión rumbo ya a Nueva Jersey. Mañana se va a entrenar la selección Eladio, los primeros 15 minutos serán abiertos a la prensa, luego hablarán tres futbolistas y por la tarde esto cambia el cronograma. La selección va a atender mañana la prensa y el sábado será a puertas cerradas. Tanto España como Argentina trabajarán muy tranquilas el día previo al encuentro. Mañana hablará Scaloni, hablará Luis de la Fuente, y las selecciones ambas, tanto España como Argentina, tendrán su jornada libre el próximo sábado. Venimos, Eladio, por supuesto, de la continuidad del partido que nos relató Jorge Godoy y lo comentó Santiago Lucía, el triunfo de Racing 4-1 ante al Defensa y Justicia, goles de Miljevich, Marco Rojo de penal, Santiago Sosa y el goleador Adrián Maravilla Martínez. Había descontado Leandro Paredes, la continuidad de tu partido, Sarmiento de Junín ante Boca Juniors. Y por supuesto mañana continúa este torneo federal, 18:45 San Lorenzo de Almagro, Deportivo Riestra, y 21:45 River ante Aldo Civi. En un ratito, Eladio, repasamos un poquito lo que tiene que ver con el polideportivo, porque mañana hay Fórmula 1 en Bélgica con la presencia de Franco Colapinto, y ya tenemos formación confirmada de los Pumas. ¿Saben con quién juegan los Pumas?
0: ¿Contra quién?
1: Contra Inglaterra.
0: Mira vos, partido fácil.
1: En el Estadio Madre de Ciudades, así que ya está confirmada.
0: ¿Juega Bellingham?
1: No. No, pero Bellingham juega el sábado, mismo sábado juega Bellingham también, pero por el tercer puesto.
0: Claro, tiene razón, tiene razón. Bueno, les quiero decir, y también es un dato que sumamos, es que la FIFA, con Collina a la cabeza, el director arbitral,
1: Pierluigi,
0: vuelve otra vez a ratificar la misma temática que la final pasada. Pone un europeo.
1: Un europeo, claro.
0: Para un sudamericano y un europeo,
1: sí,
0: ¿no?
1: Sí. Bueno, malo no fue, ¿no?
0: No, por supuesto. Estamos condicionando el arbitraje.
2: Yo recordaba al mediodía en la edición de Pasión Nacional que en el año 1986, cuando jugaron la final allí en el Azteca de México, Argentina y Alemania, habían puesto un árbitro sudamericano como Arbifilo de Brasil. Luego, en el 2014, para la final entre Argentina y Alemania, una vez más que se jugó en Brasil, allí en el Maracaná, el árbitro fue el italiano Andrea Rizzoli.
0: Sí, y no te olvides la final del 90,
3: que pusieron al uruguayo mexicano Codesal.
2: Edgardo Codesal, que no le cobró un penal clarísimo a la Argentina y que después inventó uno para Alemania con el gol de Andreas Brehme ante el Vasco Goicochea.
1: Sí. Brasil-Marruecos, Jordania-Argelia, México-Ecuador son los partidos que dirigió Zlatko.
3: Repetime, por favor, a ver.
1: Brasil-Marruecos.
3: Perfecto.
1: Jordania-Argelia. Ese fue por nuestro grupo.
3: Sí, el 3-3.
1: Y en México-Ecuador.
3: Y México-Ecuador, perfecto, que fue un triunfo.
1: Ese partido fue por 16 años.
3: Sí, lo pasó por encima México-Ecuador. Sí.
1: Tiene 46 años, nacido.
3: Jordania-Argelia quedó en la duda ahí.
1: Sí.
3: ¿Jordania-Argelia dijiste?
1: Sí, Jordania-Argelia.
3: Ah, Jordania-Argelia.
1: Sí.
3: No, ese fue por la segunda fecha.
1: Claro, exacto.
3: Que ganó Argelia.
1: Argelia sobre la hora.
3: Sobre la hora.
1: Tiene 46 años, nacido en Maribor, Eslovenia, es internacional desde 2010, o sea que tiene mucha experiencia, más de 50 partidos en Champions, dirigió la final del Real Madrid-Borussia en 2024 y por supuesto estuvo en Qatar, recordemos, con este partido entre Arabia y Argentina.
3: Bueno, en lo que tiene que ver con el arbitraje de ayer de Argentina-Inglaterra, el árbitro fue no estuvo bien, no. Se equivocó mucho, se equivocó para los dos lados, ¿no? Paró cuando tenía que dejar seguir, siguió cuando tenía que parar, en fin, eligió mal, manejó mal el partido.
4: Tardó en sacar tarjetas.
3: Sí, tardó un montón.
1: Para cerrar el tema arbitral, ya está también la terna que va a dirigir el tercer y cuarto puesto entre Francia e Inglaterra. Y ahí tenemos un sudamericano, porque Jesús Valenzuela, el venezolano, va a ser el árbitro de este partido. El asistente también será Jorge Urreco y Tulio Moreno, también ambos venezolanos, así que bueno, ahí tenemos presencia sudamericana en lo que será el partido del tercer y cuarto puesto, que por supuesto va a estar en nuestra radio aquí confirmado a partir de las 6 de la tarde.
3: Perfecto, lo más importante de España, que hoy nos entrenó
1: Lamine Yamal y tampoco Pedro Porro. Yo creo que Pedro Porro es el que tiene más chances, por supuesto, y Lamine Yamal será seguido, yo creo que sí, va a jugar, teniendo en cuenta que es una final y no se la va a querer perder.
2: Hoy hablamos con un periodista español que está en Nueva York ya esperando la final del domingo y dijo que Lamine Yamal está perfecto y que, a ver, juegan a las escondidas a veces, pero que no tiene absolutamente nada y que va a ser titular en el equipo de La Fuente el domingo a las 4 de la tarde.
3: Que no hagan eso porque por ahí estás llamando a que se lesione en serio. Viste, guarda con eso, no hagan joda porque después termina pasando y van a llorar los españoles, que han llorado todo el mundial criticando a la Argentina. Así que después no digan que no les avisé, ¿no? Bueno, ya tenemos las alineaciones confirmadas. Le vamos a pedir, en este caso, a Gonzalo Ordóñez Ojeda. Pero antes paso por la carpeta de Juan y Gijón en Fútbol Show Nacional. Y todos los oyentes que se van a ir comunicando al 11-38-70-74-85. Mi amigo, usted recién sintoniza la radio y dice, ¿qué van a transmitir la gente? Vamos a transmitir la Copa Argentina.
1: Claro,
3: porque el Mundial se termina el domingo. Es decir, el Mundial se terminó en la semana.
1: ¿Se puede repetir?
3: Y podríamos empezar de nuevo, ¿no? El tema es volver a aclimatarse otra vez. Imagínense cuando empiece el campeonato. Pero, ¿qué va a hacer? Termina el domingo, si tenemos la deseo fervientemente de amanecer contento el lunes. Si es así, ya el otro, al jueves ya empieza el campeonato.
1: Claro,
3: el
1: 23 de julio.
3: Y volver otra vez, todo de nuevo, es muy reciente, tenemos que parar una semana.
1: Empieza el jueves.
3: Tendríamos que descansar una semana, por lo menos, no vamos a descansar ni tres días.
1: Empieza un jueves,
3: es más, no descansamos y ya empezamos hoy.
1: Tenés tres partidos ese día, Sarmiento, Argentinos, Belgrano Central, debuta el campeón, el Pirata.
3: Dentro de una semana está empezando.
1: Claro, y Defensa y Justicia, lo civil.
3: Perfecto, Juan y Gijón.
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0: ...11-38-70-74-85... la línea de comunicación, el WhatsApp Nacional en Fútbol Show Nacional en la Copa Argentina. Vamos a consultarlos para que nos digan de dónde nos llaman, dónde nos están escuchando, tirándoles buenas vibras a la selección argentina y además preguntándoles a los hinchas de Boca que escuchan la transmisión si está bien que haya vuelto Villa a jugar para Boca, si está bien los refuerzos, si les gusta el Vasco Arrobarrena, si tenía que seguir Claudio Úbeda, como decía Nicolás Álvarez. Bien, amigos, todo eso y mucho más aquí en lo que será esta previa hasta las 10 menos cuarto. Adelantamos, así va Boca de corrido, Gonzalo.
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4: Así es, el radio de Boca ya confirmado. Frey, Lozano, Figal, Costa, Blanco, Ascacíbar, Delgado, Velasco, Aranda, el nuevo 10 de Boca, Merentiel y Lionel Flores, los 11 del Vasco.
0: Como va el Kiwi de Junín, el Verdolaga, Sarmiento, el prócer.
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4: Estaba en duda, si ponía Porro o Yamal. No, mentira, si ponía el arquero Arboleda o Ayala. Facundo Saba, que jugó al misterio. Finalmente está Santiago Ayala. El resto del equipo, Santa María, Orihuela, Inserrate, Pasquini, Contreras, Zavala, Jiménez, Gabriel Díaz, Salle y Marabel. Los 11 verdes que tratarán de dar el batacazo.
0: Las preguntas a quemarropas a Nicolás Álvarez. ¿Te gusta la llegada del Vasco Arrobarrena? ¿Es el técnico para este momento?
2: Mira, era uno de los técnicos que estaban en, justamente en el comentario del hincha de Boca, en definitiva, ¿no? Me parece que Carlos Tevez, Martín Palermo, Guillermo Barros Echeloto y el Vasco Arrobarrena eran los candidatos para ser técnico de Boca. Estoy de acuerdo con
0: los otros tres que mencionaste, ninguno va a estar con Riquelme.
2: No, seguro. Y Arrobarrena, que tiene, a ver, que es del riñón de Boca primero, que fue campeón de todo el torneo local de la Copa Libertadores de América y que también fue campeón del mundo con aquellos equipos de Carlos Bianchi. Me parece que en términos generales es una buena decisión de Riquelme. Alguien del club, teniendo en cuenta que el paso de Úbeda por Boca no fue del todo bueno desde el punto de vista de los resultados. Obviamente entendimos la postura de Riquelme con la desaparición física de Miguel Ángel Russo. Ahora, marcamos en este micrófono de Radio Nacional que Úbeda, después de diciembre del año pasado, de ninguna manera debió haber continuado en Boca. El retorno del Vasco como entrenador me parece que es volver a las fuentes. Y sabe Riquelme que más allá de lo linda que está la cancha de Boca y de la intención que tiene de agrandar el estadio y del muy buen predio que Boca tiene en Ezeiza, Boca evidentemente vive de resultados y de éxitos deportivos que hace un par de años que no tiene. Como dijo en otra época Daniel Angelici, ningún hincha de Boca va al obelisco a dar la vuelta olímpica porque el balance dio positivo. Aquí lo negativo es en lo deportivo. Hace más de 3 años que Boca no conquista un título y teniendo en cuenta que juega torneo local, Copa Libertadores y Copa Argentina en un club de la envergadura, de la jerarquía de Boca, me da la impresión de que es mucho tiempo.
0: Bueno, ¿y qué opinás de la vuelta de Villa?
2: Mirá, desde lo futbolístico creo que es una solución. Su capacidad justamente para generar fútbol para Boca, los goles. Me parece que, como dijo Navarro Montoya en algún momento, el futbolista que necesitaba Boca era Villa y no Dybala. Estoy de acuerdo con ese razonamiento. Después, puertas adentro, tendrá que preguntarse la comisión directiva que encabeza Juan Román Riquelme y los hinchas de Boca, ¿por qué lo dejaron en su momento? Se fue con polémica, se fue reclamándole plata al club y ahora Boca va a pagar una cifra mayor a los 6 millones de dólares. Sé que en los últimos días hubo un buen gesto de Villa para con la dirigencia, bajó sus pretensiones económicas. Lo que me pregunto también es dónde quedó el departamento de género de Boca. Había en la gestión de Jorge Amorá Meal una vicepresidente mujer. Bueno, ¿y qué dirán las mujeres de Boca al respecto? Desde lo deportivo, nadie va a poner en duda las condiciones futbolísticas que tiene Villa. Me parece que es un elemento indispensable para que Boca vuelva a cosechar éxitos desde el punto de vista deportivo. Ahora, desde el punto de vista humano, hay preguntas que a esta hora de la noche me parece que ni el presidente Boca tiene respuestas.
0: Bien, ahí está Nicolás Álvarez comentándonos acerca de la vuelta de Sebastián Villa a Boca. Todavía no firmó el contrato Villa, ¿no?
4: No, todavía no,
0: ¿Es así, Gonzalo?
4: Todavía no firmó contrato.
0: ¿Por qué?
4: Sí, todavía, si bien ya pasó la revisión médica, se espera que en estos días lo haga y ya pueda estar a disposición para el partido de la semana próxima contra O'Higgins de Chile. Lo mismo el caso del arquero colombiano Álvaro Montero, que también está por firmar. Recordemos que desembolsará 4 millones de dólares a Vélez Arfield, que era el propietario del pase, ya habiendo hecho uso de la opción del equipo de Liniers con al Millonario de Colombia, justamente. Así que Álvaro Montero también estaría a disposición para la semana que viene el duelo de Copa Sudamericana por los 16avos. Justamente hablamos de Millonarios de Bogotá y el arquero que va a tener el equipo colombiano ante donde jugó Montero anteriormente, es sí, el ex Sarmiento de Junín, Javier Burray, que claro, es una de las bajas de este equipo.
0: Se fue Burray y volvió Arboleda al fútbol argentino.
4: Así es, viene del Águila de Colombia, claro, que también jugó en Banfield, recordemos, así que vuelve al fútbol argentino, como bien dijiste, el Águila.
0: Banfield había empezado bien y terminó mal.
4: Estuvo un paso irregular, de mayor a menor, de ser una sensación, hasta incluso portero de la selección Colombia.
0: Claro.
4: Ahora está volviendo justamente, pero como no viene todavía apto, está adaptándose al equipo banfileño, va al banco de los suplentes y va a ir de titular Thiago Ayala, que ya estuvo entrenando los amistosos.
0: Claro, perfecto. ¿Tenés los resultados de los amistosos de Sarmiento?
4: Ahí, sí, ahora un ratito los tenemos, vamos a repasar en profundidad porque también jugó Boca.
0: Claro, exactamente, vamos a estar hablando de Boca y de Sarmiento de Junín, los partidos que han jugado previamente al compromiso de esta noche por la Copa Argentina. Recordamos, Rodrigo, que ganó la Academia hace un ratito nada más.
1: Sí, señor, ganó el equipo de Bojboda, que hizo su debut. Nunca perdió Bojboda la Copa Argentina, es el quinto triunfo en este certamen. Fueron 2 empates, o sea, dirigió 7 encuentros. Es verdad que fue eliminado por penales, pero en los 90 nunca cayó, así que hoy debutó de la mejor manera con una goleada 4-1. Ante Defensa y Justicia, gol de Miljevic, Marcos Rojo de penal, Santiago Sosa y Adrián Maravilla Martínez había descontrado a Leandro Fernández. Vos aquí ya se está armando el cuadrito, Eladio,
0: sí,
1: de la Copa Argentina.
0: El ganador de acá va con
1: Vélez.
0: Con tu Vélez.
1: Con Vélez, sí, que ya clasificó, ya está situado en octavo de final. Y el ganador de Vélez y el ganador de este encuentro irá con el vencedor de Racing Belgrano. O sea, van por la misma llave. Del otro lado tenés Banfield Midland y Gimnasia Grima La Plata, el equipo de nuestro amigo Juan Ejicón, que ya está clasificado, esperando San Lorenzo Riestra, ¿sí? Que juega mañana.
0: Que juegan mañana.
1: Así que mañana,
0: claro,
1: Gimnasia va a conocer
0: que
1: a su...
0: Que también relata la radio.
1: Exactamente, mañana va a conocer a su rival, como también a Independiente Rivadavia de Mendoza, ¿sí? Que ya le había ganado la apertura de esta Copa Argentina, Eladio, el otro día ante Tigre, 1-0, y espera mañana o River o Aldo Civi de Mar del Plata, y se van a cruzar con la llave donde viene Atlético Tucumán Independiente. O sea que vos fíjate que ya se están armando los cuadritos de octavo de final. Los que ya están definidos son Platense, Instituto de Córdoba y Estudiantes de La Plata, Barraca Central, que vienen por la llave de abajo del cuadro.
0: Muy bien, amigos, muchísimo público de Boca y de Sarmiento de Junín. La popular costaba o cuesta 55.000 pesos. Y 95.000 pesos las plateas para ver el compromiso de esta noche en el Coloso del Parque.
2: Un despropósito, los precios no piensan en el bolsillo flaco de la gente. Me parece que la popular está bastante cara, la podrían haber cobrado 35.000, 40.000 pesos. Y me da la impresión de que la platea está bastante cara. Por cierto, para ver un partido de 16avos de final de la Copa Argentina, independientemente de que juegue un equipo tan grande y tan importante como Boca.
4: Y a propósito del operativo de seguridad, más de 580 policías se pusieron para hoy justamente.
0: Bueno, vos te imaginás, el hincha de Boca que se tiene que ir de Buenos Aires
3: o alguno que vive en el interior del país también, ponele, no sé, en mi pueblo. Y acá son lo mismo alrededor de 200, 300 kilómetros. Tenés que trasladarte si te vas en auto. Cuando te cuesta ir en auto, moverte, ponerle que vaya lleno el auto para de esta forma compartir los gastos. Pero después tenés la entrada, tenés que comer, tenés que volver. Ese es un gastito importante, ¿no? En este momento. Pero bueno, sabemos que lo que es la pasión y está completa la cabecera Diego Armando Maradona. Del estadio de Newell's Old Boys de Rosario, del Coloso del Parque, así se lo denomina, pero es Marcelo Bielsa el estadio. Mira vos, estoy viendo en el monitor que tenemos aquí muy cerca una compañera que iba al secundario conmigo. Mira vos, la estoy viendo allí. Así que bueno, hacía rato que no la veía. Vamos a la pausa y después seguimos. Estamos aquí esperando Boca con Sarmiento de Junín en la cancha de Newell's por la Copa Argentina. ¿Y por qué radio? Radio Nacional, papá.
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0: Argentina, mi amigo, Radio Nacional, Fútbol Show Nacional en este jueves 16 de julio, aguardando lo que será la presencia de Boca y Sarmiento de Junín. El partido comienza dentro de 10 minutos y es momento de presentar la ficha técnica del partido. Así van el Ceneice y el Verdolaga.
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2: El Ceneice con el 12, Leandro Brey, 17, Leandro Lozano, el 4, Nicolás Figal, 32, Ayrton Costa, el 3, Lautaro Blanco, 25, el ruso Santiago Casíbar, 18, Milton Delgado, el 20, Paralan Velasco, el 10, sí, el 10, Tomás Aranda, 19, Leonel Flores, y el 16, el oriental, Miguel Berentiel.
0: Así va el Kiwi de Junín.
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2: Con el número 12 para Tiago Ayala, 29 Tiago Santamaría, 44 Renzo Orihuela, el 2 el chaqueño, ex Boca, Juan Manuel Insaurralde, 77 Nicolás Pasquini, con el 19 Julián Contrera, 15 Cristian Zavala, 18 Osmar Jiménez, el paraguayo, 33 Gabriel Díaz, el 8 Santiago Salle, 27 Junior Marabel, los 11 del Colorado Saba.
0: Aquí están las autoridades del partido.
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2: El árbitro, el señor Nazareno Araza. Asistente 1, José Castelli. Asistente 2, Federico Castelli. Cuarto árbitro, Brian Ferreira. En esta ocasión, no hay VAR.
3: Bueno, Boca con un esquema nuevo con relación al último equipo que plantó Claudio Úbeda. Con la aparición de Lozano, jugando su primer partido oficial con la camiseta de Boca. Ya Gonzalo les había contado que este juvenil, justamente Flores, se había mostrado en algún partido amistoso. Boca va a ir con el 4-2-3-1, quedando Berentiel como único delantero en la estructura táctica del Vasco Arruebarrena. La grata sorpresa, la camiseta número 10 para Tomás Aranda, después de la ida justamente de Edinson Cavani. Se reparte en la mitad de la cancha Casíbar y Delgado. Delante de esa línea aparecen Flores, Aranda y Velasco. Velasco que tiene que comprometerse con el fútbol de Boca y tiene que tener su partido consagratorio. Alguna vez ha jugado bien con la camiseta de Boca, pero la prestación no fue del todo extraordinaria, teniendo en cuenta la inversión que Boca hizo por él de 10 millones de dólares. Del otro lado está el equipo del Colorado, Facundo Saba, el equipo de Junín, que tiene la experiencia de Juan Manuel Insaurralde. Con más de 40 años, el exfutbolista de Boca es la pieza importante para darle jerarquía y para brindarle la experiencia que tiene este equipo de Junín, que va a presentar un 4-5-1 y va a dejar a Santiago Salle como único delantero, pensando en este partido frente a Boca, que está por comenzar en el Coloso del Parque.
0: Y como es el primer partido del campeonato, vamos a los bancos de los suplentes del equipo de Boca y de Sarmiento de Junín, Gonzalo.
2: Sí, señor, Boca, que tiene como reservas a Javier García, Tilan Grosito, Lautaro Dirolo, Marco Pellegrino, Malcolm Braida, Camilo Rey Domenech, William Salarcón, el chileno Carlos Palacios, que va a portar la camiseta número 7, Kevin Cerón, Milton Jiménez y el paraguayo de Fernando de la Mora, Ángel Romero.
3: Y estaba pensando en el momento de Tomás Aranda, le llega la posibilidad de consagrarse como el 10 definitivo de Boca. Gran mérito tuvo en su momento Claudio Úbeda cuando determinó que tenía que ser titular en la primera de Boca. Está en el periodo que tiene que afianzarse y me parece que le hizo muy bien, Gonzalo, la ida a los Estados Unidos y haber integrado el plantel de Lionel Scaloni, por lo menos en su condición de sparring.
2: Totalmente, de sparring, pero que también es el futuro, seguramente será considerado por el cuerpo técnico de la selección después de este Mundial y sabiendo de qué pueda pasar con Messi. Cuando quieras, presentamos el Banco de Sarmiento.
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2: Arboledas, el arquero suplente, uno de los refuerzos. Gastón Arturia, Lucas Suárez, Manuel García, Alagia, Elian Jiménez, Gastón González, Jair Arismendi, Brandon Márquez, Julián Mavila, Diego Churín y Pablo Magnín, el goleador, el que le dio el triunfo en la llave anterior para llegar a esta instancia.
0: Bien, amigos, está apareciendo Boca y Sarmiento de Junín en este preciso momento al campo de juego. Se viene la vuelta del fútbol argentino en el medio de la Copa del Mundo. La verdad que pensamos cuando diagramaron esta fecha de Copa Argentina que si la selección albiceleste llegaba a la final no se iban a jugar. Nos equivocamos. Pero bueno, es realmente llamativo, ¿no?, que se jueguen dos partidos hoy y la misma cantidad mañana, con cuatro grandes presentándose por estos 16avos de final de la Copa Argentina. Me parece atinado, por un lado contradictorio y por otro lado atinado, porque si están jugando ahora estos cuatro equipos es porque se hicieron los OTA. Los
4: claro,
0: grandes,
4: eso te iba a decir.
0: Los grandes antes del Mundial.
4: Estaban programados para jugar antes.
0: Claro, exactamente, los jugamos después, qué sé yo. Es más, lo hicieron esperar a Sarmiento de Junín bastante, como también lo hicieron esperar a Aldo Civi por parte de River. Ni hablar Deportivo Riestra con San Lorenzo de Almagro y Defensa y Justicia, porque estaban programados antes del Mundial. Pero bueno, no quisieron jugar y le cortaron las vacaciones inclusive a los futbolistas,
4: claro,
0: porque se estaban entrenando. Es decir, esto de porque soy grande hago lo que quiero, me parece una falta de respeto hacia todo en general, hacia los futbolistas, a los compañeros de tarea, a los adversarios deportivos, pero al fin y al cabo son todos compañeros de tarea. Hoy está en Sarmiento, mañana puede estar en Boca y viceversa. Y sin embargo, tampoco tienen la culpa los jugadores. Acá los que tienen la culpa son los dirigentes, son los responsables máximos, sin ninguna duda. Y sabemos que nuestro fútbol argentino lo atamos con alambre, a la que te criaste. Es así. Señoras y señores, está todo dispuesto para que jueguen Boca y Sarmiento de Junín en Fútbol Show Nacional por Radio Nacional. Qué previa que vamos a tener el domingo. Empezamos ahora a la 1:00 a.m. Ya a la 1:00 empezamos la previa, ya ahora. Es así, Nico, que te quedas a partir de la 1:00 a.m. ya en la previa que empieza para la final.
3: Me quedo desde mañana a la 1:00 a.m. hasta el lunes a las 7, a las 8:00 p.m.
0: Bien, perfecto, ahí está. ¿Para qué vamos a andar con Chiquita? Para batir un récord, ¿no? Serían una especie de 80, 90 horas con el micrófono en la mano. Hay que estar 90 horas con el micrófono en la mano.
3: No des ideas.
0: Hay que aguantársela, ¿eh? Así que atento, Fernando, que Nicolás está predispuesto. No así que habla. Bien, amigos, el viejo truco de hacerse al lado. Ahí se están saludando los capitanes. ¿Quiénes son los capitanes, Gonzalo, que estás mejor ubicado?
2: Por el lado de Boca, Miguel Berentiel. Por el lado de Sarmiento, Insaurralde. A respecto a los amistosos que preguntabas antes, el equipo de O'Kiwi le ganó a San Lorenzo 1-0 y empató 0-0 contra Platense. Por el lado de Boca, el amistoso de 90 minutos fue en Salta contra Atlético Paranaense. Gol de Lautaro Blanco, ganó 1-0 justamente el equipo de Arroba Arena, que, como decíamos hace un rato, atraviesa su segundo ciclo en el equipo de la Ribera.
0: Bueno, Boca con camiseta alternativa, Gonzalo.
2: Así es, la dorada y franja azul, esa es la que va a utilizar en el día de hoy. Sarmiento con la tradicional, todo de verde.
3: Vamos a estar la semana que viene en la Ribera porteña con el importante partido de Copa Sudamericana entre Boca y O'Higgins, instancia, si Rodrigo Ruiz me corrige, y va a estar muy bien, creo que de 16avos de final.
0: No, es repechaje.
4: Repechajes.
3: Repechaje, ahí está.
0: Repechaje, tiene otro nombre, pero es repechaje, porque vos venís de la Copa Libertadores y jugás con el tercero en la Copa Sudamericana. Tiene ventaja deportiva el de la Copa Sudamericana, porque vos vas a integrarte.
4: Sí, son playoffs, una especie de playoff.
0: Sí, una especie de playoff, sí, lógicamente. Pero para que la gente entienda, es repechaje.
4: Sí, claro.
0: Reclasificatorio, si querés. Sería claro, la palabra
4: y
0: más.
4: Y el ganador se pateaba con Recoleta, ¿no?
0: Claro, exactamente, con el equipo que...
4: Paraguayo.
0: El paraguayo. Mira, amigos, se viene Boca Sarmiento.
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0: Bien, amigos, y lo comenta Nicolás Álvarez.
3: Un minuto de silencio en el Parque de la Independencia por la muerte de una leyenda del fútbol argentino y una gloria de Boca como Antonio Ubaldo Ratín.
0: Perfecto. La gente haciendo silencio en este momento. Hay aplausos por parte de los simpatizantes de Boca en este preciso momento, y todos también los que han fallecido últimamente, porque ha habido más del ambiente deportivo que ha fallecido en este último tiempo, que no hubo actividad futbolística en nuestro país, por lo menos de primera división, no así en la Primera Nacional. Ahí está el árbitro Araza, señores, pitó, ya movió Sarmiento, ha comenzado el encuentro en el Coloso del Parque, el estadio Marcelo Bielsa, está sacando el arquero Thiago Ayala, jugó bien abierto, allí está saliendo Insaurral del capitán, la juega otra vez para Thiago Ayala frente a Soria Penal, la revienta todo de azul el arquero al medio, la viene a cabecear y la cabecea Marabel, está cortando y sacando rápidamente Lozano, Lozano la tiró larga cerca del área penal de Sarmiento, le queda Insaurral, de mira y despeja. La tira otra vez al medio. Trata de peinarla el futbolista Salle. Queda la pelota por el medio frente al área penal. La tiene Sarmiento ya en la salida del área penal. Lo va a hacer efectivo allí Insaurralde. Está buscando, entregándola para que descargue y busca Marabel. Le queda la pelota y se viene Sarmiento. 0-0, cruzó línea central. Viene Salle, hubo un rebote. La pelota va al medio de la cancha. Está ganándola bien Martínez. Martínez en la punta derecha. Viene Sarmiento. No puede mandar el centro. Santa María saca blanco, la deja corta. Vendrá otro centro, es peligroso, el arquero abajo. Muy bien Leandro Bray cortando abajo cuando estaba allí para el rebote el futbolista de Sarmiento, Junior Marabel.
3: Se equivocó Lautaro Blanco en la cobertura defensiva, propició esta jugada que derivó en el centro del equipo de Junín y en la seguridad de Bray para quedarse con la pelota.
0: Los dos equipos están tratando de presionar, se viene Sarmiento por el medio, estaba luchando allí Marabel, hubo un rebote, saca la pelota y sale rápidamente Boca, viene Ascacíbar ligeramente hacia la izquierda, abre la cancha, va para Lescano, allí está avanzando, se viene Velasco, Velasco quiere escapar, se viene Velasco, Velasco la pisó, la perdió, la recuperó Martínez, pelota a la deriva, vuelve a ganarla Blanco, va hacia la cerca del área penal de Sarmiento, la saca la defensa, le queda la pelota a Zavala, Zavala la tira al medio, la viene a buscar Marabel, parecía falta de Figal, dice que no el árbitro Araza, pelota en el medio, a la deriva, la agarró Aranda, falta contra Aranda. Tiro libre en 2 minutos de juego para Boca, 0-0.
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3: Están en proceso de estudio en el comienzo del partido. La primera aproximación importante fue de Sarmiento de Junín. Trata de dirigirse a Aranda en el conductor de Boca.
0: Está saliendo Boca del fondo, allí tiene la pelota el Ceney, se entrega para que aparezca en escena Milton Delgado. Milton Delgado jugando la pelota en la salida para el jugador de Boca, Costa, la tiró larga al último extremo de la cancha. Está pechando Velasco, la pelota se va afuera, piden córner, creo que va a ser saque de arco, córner. Cobró córner, nomás es el árbitro Baraza. La verdad es que no alcancé a divisar si era córner. ¿Cómo la viste, Gonzalo?
6: Para mí claramente córner.
0: 3 minutos de juego. Allí vendrá el córner del costado izquierdo. El encuentro que está 0-0, 3 minutos del primer tiempo. Juegan Sarmiento y Boca. Sarmiento es local esta noche para la organización de la Copa Argentina. Primer córner en los 16avos. Siento un ruido a gol bárbaro. Vino el centro. Entra Costa, el rebote. Le vuelve a quedar otra vez adentro del área, recostado por izquierda. La va a jugar hacia atrás para Velasco. Saca la defensa. La vuelven a sacar. La tira al medio. La controla volviendo Blanco. La deja un poco corta. Alcanza para Boca. Milton Delgado, a Díaz en la pausa, el último hombre que dejó Boca en este córner para defender. Milton Delgado la cruza al medio. Está saliendo Boca en 4 minutos de juego, 0-0. La está recibiendo el futbolista de Boca, Lozano, el que está haciendo el debut. El futbolista nacido en Montevideo, el ex argentino y nacional de Montevideo. Allí está Lozano, 5 metros en campo contrario. Juega la pelota atrás. La tiene Boca, mi amigo. 4 minutos de juego, 0-0.
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0: Atención que se viene Boca, vino el centro. Al punto del penal entraba Ascacíbar. El centro del pibe Leonel Flores desequilibró bien como extremo por derecha. Mandó así la pelota encortada, tratando de que entrara Ascacíbar, pero venía muy fuerte, Nico.
3: Sí, pero por lo menos se atreve el pibe, el juvenil de Boca. Es una prueba de fuego importante para Lozano, jugando por la derecha, teniendo en cuenta que en el último tiempo no fueron para nada satisfactorios los rendimientos de Parinaga, Advíncula y Baigan, que ya no están más en Boca.
6: Y a propósito, sí, quiere potenciar con esto la competencia con Dylan Gorosito, que está en el banco de los suplentes.
0: Y se viene por izquierda, atención, Marabel lo lleva, la arrastra Figal, rebota la pelota, el nacido en América, provincia de Buenos Aires. y se fue la pelota lateral, lateral para Sarmiento, 0-0, 5 minutos de juego.
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0: Y vino el lateral, lo hicieron muy comprometido, lo hizo Pasquini, sacó la defensa de Boca, sale Boca, Rodrigo.
4: Recordamos que en la apertura de este día tuvimos Copa Argentina y fue victoria de la Academia, goleó 4-1 a Defensa y Justicia, Miljevi, Rojo, Sosa y Adrián Martínez.
0: Está saliendo Sarmiento en el medio del terreno, la tiene así, Mariano Martínez juega para Insaurralde, sale el zurdo, viene Insaurralde, cruza la línea central con pase abierto, la está recibiendo para Sarmiento de Junín Salle, Salle entrega al medio, la recupera, la tiene otra vez Sarmiento, juega en la salida ya, Orihuela, Orihuela la punta derecha y viene el Kiwi, atención con este centro, se frena, marca el cuerpo, bien, la llevó Santa María, la cruzó al medio, la recibió por el medio de la cancha Zavala, Zavala la depositó en la banda derecha. Viene Sarmiento, ataca el verde, traba, la pelota se va afuera, lateral para Alberto Laga, 6 minutos de juego, iba para Mariano Martínez, se va la pelota lateral, lateral entonces para el futbolista de Sarmiento, el ex Racing, el ex Unión de Santa Fe, que está creo que haciendo la presentación en Sarmiento, ¿es así Gonzalo? Mauricio Martínez es, o Mariano, y ahora se me hizo la laguna.
6: Mauricio.
0: Mauricio. Viene Insaurralde, Insaurralde le pegó al arco y en el centro del mismo ataja Bray, le pegó de afuera del área unos 25 metros.
3: Y que no trajo consecuencias negativas para Bray el remate de media distancia de Insaurralde.
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0: Ahí está buscando la pelota. El domingo ya le pregunto a Rodrigo a qué hora empezamos con la transmisión, la final por Nacional, la Mega. La Mega transmisión de Nacional. Una transmisión gigante, es chiquita con la que vamos a hacer. Aquí está saliendo Figal. Figal entregándola atrás para el arquero Bray. Bray con un verde tenue. Ya sacó a la izquierda un poco fuerte. La recibió Blanco, pierde con la marca, se va afuera. Lateral para Boca, mi amigo. Junto a la platea Maximiliano Rodríguez. Vendrá el saque de costado. Somos Fútbol Show Nacional. Copa Argentina ya ganó la Academia. Goleó en la cancha de Quilmes y eliminó a Defensa y Justicia. El sábado estamos con el tercer puesto. El domingo con la gran final. Mañana con la doble transmisión gigante de la Copa Argentina. Van a estar jugando, atención, primero San Lorenzo Riestra, después River Aldo Civi, relata el muñeco Martín Perazo. No nos dejes solos. Aquí viene por la pelota Boca. Se mandó bien por la derecha Flores. La tiró en la devolución. Me gusta, pegale, pibe, le pegó. Rebotó la pelota. Se pierde el gol Boca. Una buena jugada de ir a buscar. Falta en la salida para Sarmiento de Junín, 0-0 en 8.
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0: Gonzalo, ¿qué edad tiene el Chaco Insaurralde, que hace rato que está jugando?
6: 41 años, para ser exactos, el ex central de Newell's y Boca.
0: Bueno, está saliendo con la pelota, le pega fuerte allí el arquero Thiago Ayala, la perdieron, le quedó por el medio, se viene Flores, Flores para la bestia Marentiel, no la pudo capitalizar pisando el área penal, allí entre la media luna y el comienzo del área, se queda con la pelota el arquero Thiago Ayala, 8 minutos y medio, sale con la pelota el conjunto de Sarmiento de Junín, recuerdo que era un pibe, recién debutaban él y Lisandro López, si no me equivoco, cuando hice la campaña de Chacarita en el año 2007. Fíjate vos, estaba en la B Nacional y Chaco Insaurralde jugaba allí en el equipo de Chacarita Juniors. Aquí está en la salida, sacando la pelota bien abierto. Se viene ya Orihuela. Orihuela entregando para Santa María. Santa María abre el pas la cancha. Va para Zavala, Zavala al medio. Viene recibiéndola Martínez. Se da vuelta. Ahí está Caramelo. Martínez jugó muy fuerte la punta derecha. Mal pase. La pelota pega en el futbolista de Sarmiento. Se abre y se va afuera. Pegó en Contrera. Lateral entonces para Boca. ¿Qué pasa con el partido, Nico? ¿Qué vemos?
3: Bueno, vemos un Boca que trata de ser protagonista en el comienzo del partido. Será fundamental los movimientos de Aranda para tratar de ser el conductor de Boca y el trabajo en el medio de Delgado y Azcacíbar.
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0: La tiene Sarmiento de Junín por el medio del terreno. 10 minutos de juego. Está recibiéndola en la salida el capitán de Sarmiento, el Chaco Insaurralde. Juega corto. Viene teniendo la pelota Mauricio Martínez. Juega bien abierto a la derecha para Santa María. Santa María entrega al medio. Está recibiéndola y la juega mal Junior Maravel y le queda Boca. Lo agarra mal parado a Sarmiento y puede estar el primero de Boca. A ver, Aranda. Aranda cortó a la derecha para que venga Flores. Flores amacó el cuerpo. ¿Le puede pegar? Le pegó. Rebotó la pelota en la marca. La saca de media vuelta. La tira al medio el futbolista de Sarmiento de Junín. La viene recuperando Figal haciendo equilibrio en la media cancha. Entregándola por el medio para Milton Delgado luego de un toque de Ayrton Costa. Unos metros más adelante para Aranda. Viene Aranda, juega allí para Casiva, el círculo central para Aranda. Aranda juega para que venga Flores. Flores al medio para Merentiel. Merentiel de espaldas al arco, pierde con la marca. Sale, la recupera Flores, encara el pibe, puede ser. Flores entrega para Ascacíbar. Ascacíbar más atrás para Delgado. Miró el arco 35 metros por el medio del terreno. Abre la cuenta para que venga Lozano. Lozano juega para Aranda. La tiene el conjunto de Boca. La tira adelante. Hubo un toque, la perdieron, la recupera Sarmiento. Y sale rápidamente y se viene con la pelota Caramelo. Ahí está Martínez. Martínez hace la pausa. Pisa Caramelo, juega atrás. La tiene Sarmiento. La está recuperando Pasquini. Pasquini entrega al medio y está recibiéndola sin problemas Cristian Zavala. Zavala sale para Sarmiento, entregándola para Orihuela. 0-0 en 11 minutos de juego.
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6: A propósito de Flores, tiene 19 años, nacido en Béjar. Ya estuvo en el banco de los suplentes el torneo pasado con Claudio Úbeda cuando Boca jugó contra Estudiantes y Vélez Arfiel.
0: Parecía falta contra Orihuela. Se viene Boca para el primero remate. Corta, muy bien ubicado. Allí el futbolista de Sarmiento de Junín se mandó hacia adelante. Para mí hubo infracción en el medio del terreno que Araza no quiso cobrar, o para él entendió que no era infracción. En 12 minutos de juego tuvo una Boca.
3: Y está mejor Boca en el partido, aunque todavía no llegó con contundencia al arco de Sarmiento.
0: Recordamos que si hay empate, ¿qué pasa en este partido, Gonzalo?
6: Disparo del punto del penal.
0: Se viene con la pelota Boca, viene Blanco, manda el centro por lo bajo, entra Merentiel, rechazó muy bien, excelente el cruce, como en los viejos tiempos, como si fuese un pibe. Juan Manuel Insaurralde, el Chaco Insaurralde, se erige como una de las grandes figuras en este comienzo del partido para el conjunto verdolaga de Junín. 0-0 Boca Sarmiento en Newell's, Copa Argentina.
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4: Boca se encuentra en el segundo puesto del ranking histórico de este certamen. Tiene 5 títulos, 2011, 2012, 2014, 2015 y 2020. Y si van a penales, ahora te cuento la estadística.
0: Se viene Boca con Velasco. Velasco la jugó a bien abierto la punta derecha. Cabeció con dificultad Flores. Saca Pasquini, pide, se pegó en Flores. 13 minutos de juego. El encuentro que está 0-0. Es lateral para Boca, dice en línea de aquel sector. En línea número 1 se llama José Castelli.
6: Correcto.
0: Aquí vendrá el saque de costado que va a ser el pibe Lozano frente al área penal. Bien donde hacemos, estiramos una línea, comienza el área penal. Entrega para Casiva, la tiró un poco larga, rebotó en la marca. Se fue al lateral nuevamente, que es para Boca. Últimos 5 metros de la cancha por el costado derecho. Va para que aparezca en escena Aranda. Se da vuelta Aranda, la pisa Aranda. Tiene la 10 Aranda, la tira al medio, comprometió y contesta ahora Sarmiento de Junín. Pero fue malo el pase en la salida del futbolista de Sarmiento. Ahora se viene Boca, pelota para Casiva, la calzó como venía en el punto del penal, la tiró arriba de travesaño de zurda. Lo tuvo Boca, se perdió la primera, casi.
3: El remate de media distancia, no es la hora señalada para Boca. A las 10 de la noche recuperaron una pelota en la mitad de la cancha y desde aproximadamente 30 metros, este remate de Casíbar a 11 metros, casi desde el punto del penal. Fue la primera aproximación importante del Xeneis en el partido.
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6: Conforme el Vasco Robarrena con la presión Xeneis, en cambio Saba insiste con que salgan desde el fondo.
0: Gonzalo, Sí. Fernando Gago debutó en la Copa Argentina, ¿no? Que le fue muy mal, me parece, el primer partido, puede ser. Así fue, ¿no?
6: En la Copa Argentina en sí, el recuerdo positivo.

0: extremo por izquierda, rebota en la marca, pierde, bien con el número 15, la saca media vuelta, Zavala, falta en la salida, tiro libre para el equipo de Sarmiento de Junín, empujan, hay una diferencia entre el fútbol de la Copa del Mundo, usted me dirá, cómo no va a haber diferencia, pero quiero decir con respecto a las faltas que se cobran acá y las faltas que no se cobran allá. Comúnmente en el Mundial, en un nivel tan alto como vemos de selecciones, cuando recibe la pelota un futbolista de espaldas al que lo está marcando, comúnmente no cobran falta porque casi no los empujan. Y por ahí buscan la falta. Acá no, acá te empujan en serio.
1: Bueno, es otro tipo de fútbol el que se juega en la Argentina. Interesante el tándem en Boca por el sector derecho de Lozano y Flores, respectivamente. Aranda siempre se muestra en soledad por el lado opuesto, por el izquierdo.
0: La viene a buscar Marabel por el costado izquierdo, ataca Sarmiento, llega Figal. Figal lo busca Bray, que está atento y que estuvo bien hasta el momento. Arriesga en la salida Bray, entrega buscándolo a Delgado. Delgado rebota para que aparezca Figal. Posición de 4, vuelve con Delgado. Medio del terreno, 17 minutos, 0-0, Boca Sarmiento en Newell's.
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0: Mañana debuta el equipo de Pipo Grosito, debuta él como entrenador en su segundo ciclo. ¿A qué hora juega el ciclón, Rodrigo,
3: 18:45 ante el Deportivo Riestra.
0: La transmisión empieza a 18:30 aquí en Radio Nacional. Ya me contás quién relata, quién comenta. Todo pasa en Radio Nacional, en Fútbol Show Nacional. Viene el centro de Flores, la pelota pica, la saca con dificultad Santa María. Está buscándola en la salida Zavala. Zavala para Santa María, la reventó, la tiró al medio del terreno. La pelota no sale, la quiere llevársela por aquel costado tratando de lanzar Contreras. La perdieron, hubo falta en el medio, tiro falta, libre.
1: Falta de tarjeta.
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4: Y tenemos la primera amarilla entonces en esta noche. Hablamos de Santa María,
1: que no es de los Buenos Aires. ¿Cómo le dio a Velasco, eh? Quedó muy lesionado Gonzalo, el futbolista de Boca.
4: Así es, que está siendo atendido, pero parece que se reincorpora nomás el ex jugador de Independiente.
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0: Se viene con la pelota Figal. Figal entrega la punta derecha para el pibe Flores. Ya me contás detalles de Flores. Leonel Flores, ¿está debutando esta noche Flores?
4: Como titular, sí.
0: Aquí está recuperando la pelota Sarmiento, salió muy bien por el medio. Se viene Contreras, la entrega para Martínez, la deposita en el costado izquierdo para que venga Salle, la controló con el muslo derecho, cayó, pide falta y el árbitro dice que no pasa nada. Está reclamando infracción, no sé si lo tocó, parece que le pisó apenas la puntita del pie. Pero el árbitro entiende que no es para marcar infracción. 19-0-0.
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0: Aquí se viene con la pelota Sarmiento. Mal pase, la había hecho bien por el medio el futbolista verde, después la jugó mal, se perdió una posibilidad, en este caso Gabriel Díaz, el número 33, allí está recuperando la pelota y saliendo rápidamente Boca, la alcanza Velasco, Velasco en posición de 10, abrió la cancha para Blanco, viene Blanco, va a escalar, me gusta, la jugó al medio, pegó al arco, le pegó y atajó el arquero, le pegó al arco el pibe Aranda y atajó muy bien Thiago Ayala. Seguimos 0-0 en 20.
1: Fue interesante el pase de Blanco, lo tenía cerca, es cierto, Aranda, pero remató de media distancia, la verdad que con mucha soledad, y contuvo muy bien Ayala con mucha seguridad.
4: Más datos respecto a Leonel Flores, que desde los 7 años llegó a las formativas de Boca Juniors en 2014, el torneo pasado, digo, en la apertura, estuvo en el banco de suplentes contra Estudiantes y Vélez Sarsfield.
0: Viene Santa María por lo bajo para Salle, Salle encaró, perdió con la marca, le ganó muy bien por el medio, saliendo para Boca, ganando la pelota ya Milton Delgado, entrega para Lozano, se muestra para recibir, aquí recibe la pelota Flores, se viene Flores, extremo por derecha, que por acá, que por allá, que buscó el fondo, la pisó otra vez.

0: me gusta, cómo me gusta. Mandó el remate al arco. Bien, el pibe Flores. No lo conocen todavía. No saben lo que, cómo encara, no saben lo que hace. Cuando sos nuevo te tienen que estudiar. La tiró arriba del travesaño, entrando por derecha, definió de zurda.
1: De todas formas, interesante la jugada que armó por el sector derecho. Encarador. La verdad que con bastante personalidad, teniendo en cuenta lo juvenil que es, y está jugando por primera vez de manera oficial con la camiseta de Boca.
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3: Siguiendo con Flores, 8 goles anotó el año pasado en la división reserva.
0: 21 minutos de juego, el encuentro que está 0-0, Sarmiento-Boca. 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La pelota fue para el pibe Contreras, que no alcanzó. Lateral para el Kiwi, mi amigo. Mucha gente trajo Sarmiento de Junín. Llegaron desde Junín a la ciudad de Rosario. Lateral que va a ser el único amonestado del partido. Me refiero a Thiago Santamaría. Allí está Thiago. Tira el lateral, la tira a la puerta del área. La viene a buscar llevándose Salle. Salle ganó, mandó el centro. Rebota en la marca y se fue al lateral. Pegó en la marca de Costa. 22 minutos de juego. 0-0. Está bien el empate, Nicolás Álvarez.
1: Por el momento sí, porque más allá de ese remate de Flores recién y antes de Aranda, Boca está
0: para
1: mejor.
0: Para que vino el centro, de Martínez, entraba a buscar la pelota Marabel, lo sorprendió al paraguayo de Capiatá, pero llegó otra vez Sarmiento de Junín, estuvo cerca el verde, inquietó.
1: 2-2 en llegada, por el momento está bien el empate en el partido.
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4: Estamos en horario de cooling break, el adiós.
0: Bueno, paramos entonces. Paramos, ¿no? Paramos ahora en este momento, lo relatamos por 3 minutos. Aquí viene sacando la pelota Insaurralde. Pero bueno, como queremos tanto la audiencia, seguimos.
4: Vamos a seguir,
0: pues si no, Perazo llama. Va a sacar la pelota en la salida, Figal. La verdad que lo extraño, ya me acostumbré.
4: Claro, te acostumbraste. Bueno, espera, en la próxima instancia de la Copa Argentina va a haber VAR.
0: Ah, claro, sí.
4: Está confirmado eso ya.
0: Pero Cooling. Yo le llamo Cooling Business Break.
4: En los torneos con Conmebol, sí.
0: Ajá, perfecto. Hay un detalle, las nuevas normas, las nuevas leyes todavía no se implementan acá, creo, en la Copa Argentina, por lo que tengo entendido.
4: No.
0: Se van a implementar a partir de la semana próxima.
4: La semana próxima.
0: Pero
4: sí,
0: hay una ley, una norma que no se va a implementar en la Argentina. ¿Saben cuál es?
4: ¿Cuál es?
0: La que le pasó a el gol de Noruega. El otro día en el córner.
4: Claro.
0: El centro que vino, Haaland empuja antes de patearse el córner.
4: Claro.
0: Y bueno, vuelven atrás y no valió el gol.
4: Esa
0: se
4: no
0: repite. En la Argentina esa no va a valer.
1: Increíble.
0: Es decir, que si pasa lo que pasó ahí en ese partido, acá es gol.
4: Claro.
0: Le digo para que después digan, ¡cómo!
4: La explicación del VAR, Eladio, tiene que ver con que hay canchas que no están todavía con la tecnología suficiente para implementar esta herramienta, así que por eso se va a hacer a partir de octavos de final.
0: A todo esto, 24 minutos de juego, para mí fue falta clara contra Martínez, ¿eh? ¿El árbitro fue cobró lateral?
1: Sí, absolutamente era falta a favor del equipo de Junín.
0: ¿Ya empezamos, Araza? ¿Ya empezamos? Bueno, la verdad que ya empezamos. Bueno, Araza tiene sus cosas, ¿viste?
4: Venimos en arbitraje de Dóvalo en el partido anterior, Eladio, que no echó a un futbolista... No, de Defensa y Justicia.
0: Por la mano,
4: una mano, claro, de Damián Fernández. Era roja.
0: En el penal, ¿no?
4: Exactamente, era roja y bueno, decidió poner la mano.
0: Atajó.
4: Directamente.
0: Sí, sí. 24 minutos y medio, 0-0. El sector de Boca. ¿Cómo lo ves al Vasco Arrobarrena en su presentación? ¿Después de cuántos años vuelve a dirigir a Boca?
3: Y claro, se fue en 2016, exactamente. Así que por eso es un regreso después de mucho tiempo en el fútbol de Emiratos Árabes Unidos. Recién se reincorporó Figal, que estaba lesionado en su tobillo derecho.
1: Impecablemente vestido el Vasco Arrobarrena, al que le han pasado los años.
0: Y han pasado los años. Aquí viene, se viene Boca para el primero. Y si me das gol, no me das nada. Está bien, está lejos, pero no pasa el peligro. Viene el pibe Flores. Sacudile, nene, sacudile. Sacudile, la jugó al medio. Saca, bien ubicado Orihuela. El rebote lo recoge Figal. Figal entregó la pelota para Lozano. Lozano para Delgado. Delgado juega para Figal. Figal ya retrocede hasta su campo. 25 minutos y la juega. Lo busca Leandro Bray, 0-0.
1: Hay una buena a favor de Lionel Flores, el juvenil de Boca, tiene personalidad, pide la pelota siempre.
0: Hasta el momento la gente está más aburrida que chupar un clavo. No pasa nada, hay que buscar más emociones. Para mí está tremendamente adelantado. Berentiel remata por arriba, era gol de Boca, pero no vale. Es tiro libre para Sarmiento, 26 minutos 0 a 0.
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0: ¿Qué pasa con Vareiro, Gonzalo? ¿Qué le pasa que no vuelve todavía?
3: Se viene recuperando. Los desgarros lo han tenido mal traer al paraguayo. Se espera que vuelva en el comienzo del torneo clausura.
0: Bueno, y dice que ahora no solamente que los desgarros, sino tiene un problema lumbar.
3: Es crónico, por eso tiene un problema crónico ya.
0: Se lo dejó Cavani aparentemente.
1: Dos meses de desgarro es mucho tiempo.
0: No, por eso sí, tiene un problema.
3: Es algo más, por eso.
0: Pero hubo desprendimiento del abdomen también. Se viene Sarmiento, viene Salles, se viene Salles por izquierda. Salles se da vuelta, lo está persiguiendo. Figal le va a cometer falta. La maneja bien con la zurda, la hace rebotar. Lateral para Sarmiento, señores. 0 a 0, Sarmiento y Boca, 27 minutos de juego. Lo disputa el partido Sarmiento hasta el momento, ¿eh?
1: Sí, es verdad, es una característica del equipo de Saba. Hace años, Gonzalo, que está Figal en Boca, confieso que nunca lo vi jugar bien.
0: Bueno, aquí está buscando la Marabel, perdió, Araza está al lado, dice que se tiró. Y atención que pica Merentiel por derecha, a ver si llega. Llega el defensor, cerrando bien la línea Orihuela, la tira por un costado. Aquí está el encuentro en 28 minutos de juego, 0 a 0. 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
0: Es muy difícil dirigir para los árbitros el fútbol argentino. Piden todo, simulan todo, se quejan por todo. Se viene con la pelota aquí avanzando el pibe Flores, la tiró a la puerta del área, saca la defensa. Como puede Sarmiento, rebota, falta en la salida. Tiro libre para Sarmiento, que lo disputa el partido en 28 minutos, 0 a 0.
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1: Prácticamente media hora de un partido que no entregó demasiadas emociones, donde Boca ha sido levemente superior. Me gusta el trabajo de Flores, el pibe se muestra jugando de volante por la derecha.
0: Se está luchando mucho, bien al estilo del fútbol argentino, sacando la pelota a Ailton Costa, le queda allí a el jugador Marabel. Marabel, el paraguayo, hubo un rebote, Santa María la perdió, la recupera Boca, se presta la pelota en el medio, falta allí, lo apoyó Orihuela, falta, tiro libre para Boca, cruzando la media cancha, 29 minutos de juego, señores, 0 a 0, Sarmiento Boca. ¿Qué más tenés, Rodrigo, en la central informativa?
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0: Está saliendo Delgado, Delgado deposita en el pasillo derecho, viene ganándola Lozano, haciendo su presentación en Boca, el uruguayo de Montevideo, el ex argentino Junior Lozano. Ya no está Barinaga, ni tampoco está Baigan, ni tampoco, sí, Gorosito está en el banco, pero bueno, una limpieza de los cuatro. ¿Qué es la vida de Barinaga y Baigan? ¿Dónde están?
3: No, fueron, están negociados, justamente, ya no son tenidos en cuenta por Arrobarrena, por eso.
0: ¿Pero bueno, siguen en Boca o no?
3: Por ahora sí, son jugadores de Boca.
0: Atención que se viene Sarmiento, Santa María entregó para Martínez, Martínez salió, cayó, falta, tiro libre para Sarmiento. Tiro libre para Sarmiento, falta de Velasco. Por derecha en media hora de juego, mi amigo, 0 a 0 y hasta acá, ¿qué, Nicolás Álvarez?
1: Bueno, mejor Boca en el partido, ha generado alguna situación el equipo del Vasco Rabarrena. Me parece que Sarmiento depende demasiado de algún remate de media distancia y de que lo busquen al único delantero que tiene en cancha.
0: Me parece que podría haber amonestado Velasco en esta jugada que lo agarró deliberadamente a Martínez. Aquí está el tiro libre que lo va a hacer el número 15, Cristian Zavala, el ex Tigre. Digo Tigre y me acuerdo de Daniel Corujo. Media hora de juego, mi amigo, lo va a hacer Zavala, 0-0 el partido. Siento un ruido a gol bárbaro, vino el centro, la pelota que rebotó, puede ser, remató. Desde la puerta del área, le pegó muy, pero muy mal el pibe Santiago Salle. Se perdió una clara posibilidad Sarmiento de Junín cuando estaba adelantado el futbolista de Sarmiento Insaurralde, pero la pelota la sacó uno de Boca, por eso no cobraron nada. Se perdió una chance, Salle, Gonzalo.
3: Así es, por igual más allá de esta forma que erró, aplausos de Facundo Saba para su futbolista, para más tranquilo el Colorado.
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3: Otra incógnita en Boca pasa por saber qué pasa con el Changuito Ceballos, que próximamente puede irse a Italia, al Napoli, pero hasta el momento no hubo término en las negociaciones.
0: Bueno, pero ¿hubo un ofrecimiento o es mentira eso al final?
3: Por ahora fue todo más rumor de pasillo, no hubo oferta formal.
0: Decían que le habían ofrecido 8 millones de dólares, sí, de euros.
3: No pasa más de conversación, nada formal.
0: Atención que se viene para ganarlo el primer tiempo Boca, que en esta jugada vino el centro, dame gol, se pasó de largo, le quedó el remate arriba del travesaño. Se lo perdió Ascasíbar, la pedía Flores por detrás, mejor perfilado, llegó Boca. Un desencuentro en el medio. Boca se fue con la pelota por izquierda y tuvo el primero.
1: Se equivocó Ascasíbar en la resolución de la jugada porque estaba mejor ubicado Flores para el remate. Apareció en soledad el jugador de Boca. Bueno, no pudo concretar.
0: A esta hora ya es malo el arbitraje de Araza, Bienvenidos al fútbol argentino otra vez, como siempre. Empezamos con una nueva serie, esta serie interminable de capítulos, una nueva temporada de los sospechosos de siempre, con Araza a la cabeza esta noche, que ya está dirigiendo para el que te jede y para el cuatro letras, como dicen los colombianos.
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0: Muy buen árbitro, pero dirige bien cuando quiere. Dirige bien cuando quiere. Sector de Boca, Gonzalo.
3: Arruabarrena, sí, por ahora en silencio, como que no da muchas indicaciones, más que cada tanto charlar con su ayudante, digo Marquich.
0: Cobró una falta recién que sí es adentro del área, pero ¿sabés qué? No cobrás penal ni que te pongan un revólver en la cabeza, Araza. Dejate de joder, empezá a dirigir bien. Se viene con la pelota a Boca. Así parecía mano del jugador de Sarmiento. Dice que no el árbitro y no debe ser. Está recuperándola en el medio del terreno. Cayéndose el jugador de Sarmiento. Se viene Boca. Trabó y ganó. Atención, buena jugada por izquierda. Se mandó al área. Aranda, ¿le van a cometer penal? No, porque gran quite. Tremendo quite. Así de Gabriel Díaz. Va para Marabel. Salió entre dos. Parecía falta. La cobra Araza. Tiro libre para Sarmiento en la salida. 33 minutos de juego, 0-0. Era mano del futbolista de Sarmiento, pero como la tiene apoyada en el piso, no la puedes cobrar. Entonces, por eso no la cobró.
1: Claro, era lo que reclamaba Lautaro Blanco. El partido no termina de acomodarse. Queda Marabel como único delantero en el equipo de Saba, pero demasiado aislado porque la pelota no le llega.
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0: Se viene Contreras, Contreras lo está buscando, la pelota cierra, Velasco dando una mano como marcador de punta, una buena jugada de Sarmiento, entrando por derecha, la pelota se va al córner, se había mandado Santa María con Contreras, se fue al córner, llegó muy bien el conjunto verde, una buena incursión ofensiva, cerró justo Velasco dando una mano como marcador de punta y vendrá el córner para Sarmiento. Atención que lo va a hacer Gabriel Díaz, 0-0 el encuentro. Ni más ni menos, le digo que va Juan Manuel Insaurralde. Chaco, ahí viene el centro, el arquero con un puñetazo, la sacó del área, la viene ganando la Zavala, la juega a la punta derecha, le queda Díaz, viene Sarmiento, atención, otro centro al área, la rechaza Figal, la pelota queda por el medio, la recupera otra vez el futbolista de Sarmiento, la tira a la puerta del área, rechaza Blanco, la gana Gabriel Díaz, la juega, devolución para Díaz, saca la defensa, aprieta ahora el verde de Junín, 0-0, quedan 10 minutos en el primer tiempo.
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3: Camina Facundo Saba, pero por ahora no da indicaciones ante un planteo que por ahora lo deja conforme, parece.
1: Con menos argumentos desde los futbolísticos, Sarmiento de Junín trata de jugarle de igual a igual a Boca en este partido.
0: Allí está ganando la pelota como puede Martínez. La pelota no sale, cobra infracción el árbitro. Tiro libre ahora para Sarmiento. Falta de Ascacíbar. Honestamente, no me pareció falta. Pero bueno, con el amigo Araza todo puede pasar. 36 minutos de juego. Los sospechosos de siempre. Una nueva serie, nueva temporada, señores. Nueva temporada, mi amigo. Los sospechosos de siempre. Temporada 2026-2027. Está sacando la pelota ya. Tirándola a campo contrario del arquero de Sarmiento, Thiago Ayala. Va para Marabel, la peina Marabel, lo busca Salle. Gana Salle, el ex Independiente. La tira la pelota Salle. Salle viene abierto por izquierda, la pisa, se la tiran afuera. Lateral. Ah, para Boca, ¿verdad? Pensé que era para Sarmiento, pero bueno. El árbitro cobró así. Viene con la pelota Ascacíbar, la tira por el medio. Atención que se viene Aranda. Aranda para Flores, dame gol, la tiró al medio. Cierra justo Providencial. Providencial el cierre de Martínez. Y está saliendo ahora Caramelo. Había cerrado el futbolista de Junín, dando una mano así por el medio. Estaba Zavala y también Orihuela. Y ahora pica por izquierda a buscarla allí Marabel. Llega Bray. Bray se recuesta. Saca el arquero, el pibe. La tira acá. Campo contrario, cierra Insaurralde y lo busca su arquero Ayala, 37-0-0.
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3: Uno de los pedidos de Arrobarrena es para Velasco, que se muestre por el sector izquierdo.
1: Bueno, hasta el momento no apareció en el partido, fue interesante la asistencia de Aranda para Flores, que no tuvo buena resolución para Boca.
0: Se viene Boca, le quedó la pelota a Velasco, enganchó, tirada, le pegó. El remate de Milton Delgado era el que apareció en el sector izquierdo, la hizo muy bien, pasó de largo el defensor, pisando el área, vértice izquierdo, sacó un derechazo impresionante que rozó el horizontal y se perdió la apertura del marcador. Créame que era un golazo si acertaba el arco.
1: Un misil el de Milton Delgado, rematando con la derecha. Tiene problemas en la cobertura defensiva Sarmiento de Junín por el sector derecho.
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0: Bueno, vamos. Empezamos ahora y tiro libre para Boca saliendo del círculo central. Falta contra el pibe Aranda.
4: 3 de la tarde, Almirante Brown, Estudiantes de Buenos Aires. Maipú en Mendoza ante San Martín de Tucumán. A las 4 de la tarde, Mitre de Santiago del Estero, Racing de Córdoba, a las 6 de la tarde en el República de Mataderos, Nueva Chicago Agropecuario, y 19:30 el partido de la fecha. Ferro, puntero de la zona A, lleva 5 de diferencia ante su escolta, Colón de Santa Fe. Ese es el partido de la jornada de la Primera Nacional, fecha 21.
0: Un partido de Primera División de la década del 80.
4: Sí.
0: Aquí está ganando 39 minutos de juego. Por el medio, Milton Delgado abrió la cancha. Está recibiéndola el pibe, en este caso, Leonel Flores, debutando desde el comienzo en el equipo de Boca. Va para Figal haciendo equilibrio en el círculo central. Lo busca el arquero Bray, que estuvo seguro. Con personalidad en estos 39 minutos del primer tiempo, 0-0. La gente en silencio, en silencio, quiero decir sentada, me rectifico. Quise decir sentada y dije en silencio. Aquí está recuperando y se viene Boca. Pasó al ataque blanco, pica Merentiel por el medio y tiene que ser gol esto. Va a rematar, remató y atajó al arquero. Atajó el arquero porque le pegó donde estaba el arquero y prefirió pegarle él para sorprender cuando estaba por el medio mejor ubicado Merentiel.
1: Un error de Lautaro Blanco en la resolución de la jugada porque fueron a marcarlo, aparecía Merentiel por el medio para definir, se equivocó con el remate de media distancia.
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3: Recordamos que Boca tendrá el partido por la Copa Sudamericana el próximo jueves a las 21:30 contra O'Higgins de Chile, esto por la ida.
0: se va la pelota por el costado, está saliendo para Sarmiento de Junín, pero reclamó falta un futbolista de Sarmiento. El árbitro le dice, en este caso, ¿a quién le saca la amarilla? Orihuela, ¿no?
3: Así es, al zaguero central, el número 44, hablamos de Renzo Orihuela.
4: Eladio, ¿sí? Pensé que estaba repasando el historial de este Vincic, el árbitro esloveno. Sí. Dirigió a River el año pasado en el Mundial de Clubes.
0: Ah, mira vos.
4: Contra Monterrey. Ah, y lo echó a Kevin Castaño. ¿Te acordás al final del partido?
0: Ah, sí,
4: en
0: sí.
4: En el 0
0: sí.
4: a 0.
0: Ahí lo tenés.
4: Ahí bueno, lo tenés.
0: Echó un colombiano, mira vos. Bueno, sí. Aquí ya decididamente es muy malo el arbitraje de Araza, ¿eh? Está dejando pegar, no está cortando la jugada.
4: Lo vamos a contratar a Vinci.
0: Aquí se viene con la pelota Flores, buscó el fondo, mandó el remate, busca pie, el arquero, rebote, está el gol de Boca. Le entregan atrás y la revienta Sánchez, se pierde el gol, falta en la salida para Sarmiento de Junín, señores. Falta de Blanco, 41 minutos de juego contra el pibe Contreras. Seguimos 0-0, una buena jugada cuando la pelota se fue afuera y le sacó amarilla a Orihuela porque la tiró lejos a la pelota. Creo que fue por eso que le sacó amarilla, Gonzalo.
3: Correcto, por la reacción y justamente tirar la pelota lejos.
1: No traía violencia el remate de media distancia de Flores. La verdad que dio un rebote bastante inconveniente el arquero Ayala, que no pudo capitalizar el delantero de Boca.
0: 42, se va el primer tiempo en Rosario, Copa Argentina, empata Boca, ya goleó y ganó Racing, mi amigo. Lo narró Godoy, lo comentó Lucía, somos Fútbol Show Nacional. 42 minutos del primer tiempo en el Coloso del Parque, Estadio Marcelo Bielsa. Viene ganando en la salida Insaurralde, el zurdo entrega para el derecho Orihuela en la salida de Sarmiento de Junín. Traslado unos metros, levanta la cabeza, la cruza hacia la izquierda para que pique Salle. Va cerrando Lozano cuerpo a cuerpo, le va a ganar, la pelota se va afuera. ¿Qué cobró el árbitro? ¿Cobró falta? Falta
3: en ofensiva.
0: Falta en ofensiva contra Lozano. Araza no se complica. ¿Fue infracción? A ver, sí, fue infracción. 43-0-0.
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0: El próximo sábado estamos desde las 3 de la tarde. Después seguimos con el partido por el tercer y cuarto puesto. Van a jugar España con Francia. Los que querían que fuese...
4: No, España no.
0: Ay, ¿dije España yo?
4: Sí. ¿Estás seguro? Ya lo quieren mandar, ¿estás el puesto, España?
0: ¿Estás seguro que dije España?
4: Sí.
0: Vamos a salvar. La cinta, Gonzalito. Dijiste España. Tarregui. Bueno, está bien, perfecto.
4: Ahora son partidas Inglaterra-Francia, para ver, ¿eh?
0: Quise decir Inglaterra-Francia.
4: Una final anticipada, ¿o no?
0: Sí.
3: Buen aperitivo, claro.
0: Inglaterra-Francia, entonces.
4: Ahí los tenés,
0: mi amigo. Está saliendo.
4: Saludos a Gary Neville, que está escuchando.
0: A lo mejor es un acto fallido que da buena suerte esto que dije de España.
4: Saludos a Gary Neville y a Joe Cole, que están sintonizando.
0: Claro. La radio. Bueno. Aquí vendrá el lateral, 43 minutos y medio.
3: Eladio.
0: Sí.
3: Recién Araza advirtió a Saba, basta con las protestas, sino la próxima molestación y hasta expulsión.
0: Bueno, lo que pasa es que lo de Araza esta noche es tremendo.
1: El tema es que no hay nadie que lo advierta a Araza, ahí está el tema.
0: Claro, ¿quién lo advierte a Araza?
4: Están todos en el Mundial.
0: Aquí viene saliendo con la pelota Insaurralde. Insaurralde entregándole la salida para Orihuela. Orihuela levanta la cabeza. Viene Orihuela, traslada, comanda. Está conduciendo Orihuela. Traba Santa María. Guarda que estás amonestado. La perdió. 44 minutos y medio. Se viene Boca por izquierda. Encaró, se da vuelta, vuelve marcando y retrocede una hora atrás lo que había pasado y cobra infracción.
4: El aire, el otro día hubo la reunión de Fernando Rapalini, que quedó a cargo de el comité arbitral en la ausencia de Beligoy, que está en el Mundial, y dio una charla con los 30 capitanes de fútbol argentino para comentarles lo que van a hacer estas nuevas implementaciones de este reglamento.
0: Tiene que llamar al periodista.
4: Y bueno, sí. Pero bueno. La reunión se ha hecho y ya los capitanes saben de las nuevas modificaciones que va a haber en el reglamento para el comienzo de la liga.
0: Bueno, otra amarilla más sacó Araza.
3: Ahora sí, para Facundo Saba, ya después de la advertencia, amonestado, el exfutbolista de Gimnasia y de Boca.
0: Es muy malo el arbitraje de Araza, a esta altura de la noche ya es muy malo. se viene con la pelota a Boca, se da vuelta, Maca por un lado, viene por el otro, viene Aranda, pierde, bien plantado Sarmiento, falta, tiro libre, no cobró nada.
5: Siga,
0: otro centro. Buah, la verdad que ya a esta altura de la noche, te digo, la próxima caída de un futbolista de Boca dentro del área penal de Sarmiento, cobra penal, sea o no sea, cobra penal. Ya van 45 y medio.
3: Se va a jugar un minuto más.
0: Horrible el primer tiempo de Araza.
1: Pero no hables más del árbitro porque no lo vas a mejorar. Nunca va a dirigir bien. No tiene solución, no tiene arreglo.
0: No, dirige bien Araza. Cuando quiere dirige bien, es un buen árbitro. Pero esta noche está atravesado como trote perro. La gente de Sarmiento de Junín lo entiende. Se la están agarrando con el árbitro. Sacó la pelota. Ayer, antes del partido, vi una entrevista que le hicieron ingresando al estadio a Javier Castrini. Y adelantó lo que iba a ser el arbitraje de Elfar, el árbitro norteamericano. Textualmente dijo, es un árbitro que no está a la altura de este partido porque no sabe cómo manejarse disciplinariamente hablando. Y fue lo que hizo. Un desastre el arbitraje de ayer. Y ahora el árbitro aquí, Araza, de pobre desempeño, marca el final del primer tiempo en el estadio Marcelo Bielsa, 16avos de final, Copa Argentina, Boca 0, Sarmiento 0, al descanso, mi amigo.
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3: Rápidamente se retiran a la zona de camarines, tanto Boca como Sarmiento, el equipo de Arruabarrena, sin amonestados en este primer tiempo, esperan su oportunidad para la segunda mitad. Javier García, Tilan Gorosito, Tilolo, Pellegrino, Braida, Rey Domenech, William Zarcón, Palacio Cerón, Milton Jiménez y Ángel Romero. Por el lado de Sarmiento, tres amonestados, Diego Santamaría, Renzo Orihuela y Facundo Saba, el técnico, y esperan su oportunidad entonces para ser variantes en el segundo tiempo. Iván Arboleda, Arturia, Suárez, García, Alagia, Elian Jiménez, Gastón González, Jair Arismendi, Márquez, Mavila, Churín y Pablo Magnín.
0: En la marquesina radial de Radio Nacional, el título de este primer tiempo.
1: Los juveniles le dan vida a Boca en la Copa Argentina.
0: Ya está Rodrigo Ruiz ahora en la central informativa y luego se viene el comentario de Nicolás Álvarez. Boca iguala con Sarmiento 0-0.
4: Entretiempo del partido que están disputando en el Marcelo Bielsa, en el Coloso, en la ciudad bellísima de Rosario. Boca Sarmiento 0-0, te lo está relatando Ladia Rey y en un ratito te lo comenta Nico Álvarez. Venimos del gran triunfo de Racing Club de Avellaneda, que ya se ubica en octavos de final ante Belgrano de Córdoba. Hoy derrotó, goleó 4-1 a la Defensa y Justicia. Goles de Miljevich, Marcos Rojo de penal, Santiago Sosa y Adrián Maravilla Martínez, había descontado Leandro Fernández. Mañana tenemos actividad por este mismo certamen, 18:45, con el relato de Ariel Pagano, los comentarios de Agustín Domper, los aportes de Julieta Nataluti, el encuentro de San Lorenzo de Almagro con el debut de Pipo Gorosito ante Deportivo Riestra, 21:45 también con transmisión de nuestra radio de Fútbol Show Nacional en la provincia de Salta, la linda River, el River del Chacho Coudet ante Aldo Civi, lo va a relatar Martín Perazo, lo va a comentar Juan y Minotti con los aportes de Seba Leanza. En lo que tiene que ver con el Mundial, la selección argentina ya está en vuelo hacia Nueva York. Hoy entrenó por la mañana en la ciudad de Atlanta. Trabajos regenerativos para los que jugaron ayer y lograron la clasificación en la final. Y exigencia para el resto. La práctica más interesante seguramente será la de mañana, ya en suelo neoyorquino. Con apertura a la prensa, los primeros 15 minutos. Luego habrá atención de tres futbolistas. Y por la tarde será la conferencia de Lionel Scaloni. A diferencia de lo que venía haciendo, las cuestiones que tienen que ver con la atención a la prensa, las conferencias de prensa, FIFA ha modificado este cronograma, por eso es que ha adelantado un día la atención a la prensa y el sábado tendrán entrenamientos cerrados ambas selecciones, tanto Argentina como España. Dije España, la milla mal, con algunas molestias, dicen algunos colegas que va a jugar. Yo creo que también va a jugar el crack español. También Pedro Porros es que no participó de la práctica del equipo que dirige Luis de la Fuente. En lo que tiene que ver con River y Copa Argentina, Coudet tiene que definir el reemplazante de Sebastián Driussi, ¿sí? Porque se ha lesionado en la previa del partido de mañana ante Aldo Civi, por eso es que debe decidir si es Freitas, si es Santos Borré o Santi Beltrán. Así que bueno, esas son las dudas que todavía tiene el Chacho para enfrentar mañana al equipo marplatense. Y por último, hablamos de la Fórmula 1, porque mañana tempranito, ¿sí?, el Gran Premio de Bélgica será en las prácticas libres, 8:30 de la mañana, luego la práctica libre número 2, que será al mediodía, y el sábado será la práctica número 3 a las 7:30 de la mañana, la clasificación a las 11, la carrera, recordemos, el próximo domingo a las 10 de la mañana.
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0: Boca y Sarmiento de Junín están empatando 0-0 en Rosario. Boca fue mejor desde el principio y hasta el final de esta etapa inicial, teniendo en cuenta el buen desempeño de los juveniles, al que el hincha me parece que mira con bastante agrado porque son el presente y el futuro del club. Aranda, ya con varios partidos en primera y consolidado como titular después de la experiencia que tuvo como sparring junto a los futbolistas de la selección argentina. Me gustó el trabajo de Leonel Flores, lo marqué durante el relato de Eladio Arregui, mostrándose permanentemente como una salida interesante por el sector derecho, con un nuevo esquema que planteó el Vasco Arruebarrena: 4 en el fondo, 2 en el medio, 3 un poco más adelantados y Merentiel como única expresión ofensiva. ¿Qué hizo Sarmiento en el partido? Bueno, trató de hacer, de acuerdo a la idea de Saba, el encuentro bastante inteligente y pragmático. 4-5-1, muchos volantes en el medio, dejó como único delantero a Junior Marabel, al que la pelota prácticamente no le llegó justamente en este primer tiempo. Pero tuvo llegadas el equipo juninense en este torneo, que es el más federal del país, un remate de Insaurralde de media distancia que lo encontró bien parado a Bray. Boca llegó por intermedio de alguna jugada preparada, apariciones por sorpresa de Blanco por el sector izquierdo y de Lozano por el sector derecho. Está cumpliendo una buena tarea el jugador uruguayo que hoy debuta con la camiseta de Boca. Bien Aranda, me parece que siempre bien ubicado, tratando de generar fútbol para Boca. Algo aislado Merentiel quedó porque prácticamente no tuvo ninguna situación importante en el partido. Remates de media distancia de Azcacíbar, de Milton Delgado, respectivamente. Blanco, que se equivocó en la resolución de una jugada ahí cerca del final, y un remate que parecía que no traía demasiado peligro sobre los 41 del chico Leonel Flores, dio un rebote inconveniente a Ayala y estaba al acecho justamente Merentiel para meter el gol de Boca. Para el Xeneize, la convicción de que va a luchar para quedarse con la victoria en el tiempo regular en los 90 minutos. Para Sarmiento creo que tiene que arriesgar un poco más el equipo de Saba, porque ustedes saben, el equipo que juega a empatar en el fútbol del mundo generalmente termina perdiendo. Y si no, pregúntenle a Paraguay.
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4: Las 10 de la noche, 42 minutos en la República Argentina. voy a ser reelecto, lo dijo el presidente Javier Milei al participar de un nuevo aniversario de la Bolsa de Comercio de Buenos Aires.
5: Si ustedes tienen una sociedad que despilfarra el dinero, que no ahorra, por más que generen ingresos, no van a poder crecer. Si ustedes tienen un gobierno asquerosamente populista que genera 15 puntos de déficit fiscal en términos del PBI, se van a estrellar. Es decir, nosotros hicimos ese ajuste que los malditos populistas dejaron plantado la bomba. Sí, digamos, voy a terminar, digamos, este mandato y voy a ser reelecto y voy a tener 4 años más. Voy a meter... Y te voy a dar una mala noticia adicional. Estamos sentando las bases para 100 años de liberalismo. Por lo tanto, si no te gusta, andate a Cuba.
4: En tanto, el jefe de Estado asistirá mañana a la AMIA para conmemorar 32 años del atentado a la mutual israelita. Se postergó el tratamiento de la reforma de la ley de tierras en el Senado a pedido del oficialismo. Se pasó un cuarto intermedio hasta el 6 de agosto. De esta manera se posterga por cuarta vez el debate sobre la eliminación de las restricciones para que extranjeros puedan comprar tierras rurales. Regresó la misión argentina desplegada en Venezuela. La misión incluyó más de 230 patrullas, la producción de 200.000 litros de agua potable, la búsqueda y rescate de personas, asistencia sanitaria y apoyo logístico. Alerta amarilla rige para el sudoeste de Chubut y noroeste de Santa Cruz, donde se esperan nevadas de variada intensidad con precipitación en forma de lluvia o agua-nieve en las zonas de menor elevación. En la ciudad de Buenos Aires la temperatura es de 20 grados 2 décimas, humedad 77%, cielo parcialmente nublado.
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0: Estamos en el entretiempo de Boca 0, Sarmiento de Junín 0. Voy al sector de Gonzalo Ordóñez Ojeda y después pasaré por la central informativa de Rodrigo Ruiz. Gonzalo, ¿cómo sigue la vida de Boca después de este partido? ¿Cómo es el, en este caso, el itinerario, la agenda de lo que resta de este mes de julio de Boca?
1: Sí, porque bueno, se le viene la Copa Sudamericana después de quedar eliminado en fase de grupos de la Copa Conmebol Libertadores. El próximo compromiso serio, porque este es el primero oficial después del amistoso contra Paranaense, próximo contra O'Higgins, entonces de local en la Bombonera a las 21:30, próximo jueves, justo a una semana estamos, y después sí tendrá la revancha en Chile. Y respecto a la competición local, primera fecha del clausura será como visitante ante Deportivo Riestra el 26 de julio a 19:30 horas. Por el lado de Sarmiento estará jugando contra Argentinos de local el 23 de julio a las 19:30 horas.
0: Bueno, hay que saber si O'Higgins, el rival de Boca, está en competencia o no en el fútbol chileno. ¿Se paró o están jugando? ¿O están jugando? Porque también es bueno saberlo, porque Boca va a enfrentar al equipo chileno con tan solo dos partidos jugados.
1: Dos partidos.
0: Oficial, que es este, y el otro contra Paranaense.
1: Exactamente.
0: Si el equipo chileno viene con más rodaje, puede ser problemático para Boca, ¿no? Porque por el tema de los falta de rodaje, ¿no? De actividad futbolística. Bueno, Sarmiento todavía no vuelve, Gonzalo, ¿no? Volvió no. Boca, parece que no hay cambios. Vos tenés la justa allí.
1: Por ahora no, está así el staff técnico de Sarmiento, también el de Boca Juniors, el Vasco Arrobarrena, que antes Nicolás preguntaba, tiene sus años, 50 tiene, 50 jóvenes años el Vasco Arrobarrena. Veremos a ver si hace algún cambio el equipo de Sarmiento, que recordemos tiene dos amonestados en la cancha, que son Santa María y Orihuela, además de Facundo Saba, que se excedió en la protesta, ya lo venía advirtiendo Araza, por eso terminó amonestando al ex futbolista de Gimnasia, de Boca, entre tantos equipos.
2: El fútbol chileno, el radio, vuelve el mismo fin de semana que vuelve el fútbol argentino acá.
0: Ah, bueno.
2: Así que O'Higgins juega el domingo 21:30, domingo 26 de julio, ante Deportes Concepción.
0: Eso quiere decir que O'Higgins va a enfrentar a Boca sin haber jugado ningún partido.
2: Exacto, seguramente habrá jugado un amistoso,
0: sí,
2: ¿no?
0: Sí, seguramente amistoso.
2: Sí.
0: Bien, amigos, se viene la parte final.
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0: Y va a mover Boca, señores. Defiende Arco Brey, que da a la hinchada de Boca, en este caso a la cabecera Diego Armando Maradona. Defiende el arquero Thiago Ayala, que da espaldas a la cabecera Lionel Messi. Está por comenzar la parte final. Ahí está dando la indicación el árbitro Nazareno Araza. Comienza a jugarse la segunda parte sin modificaciones, ¿verdad, Gonzalo?
1: Los mismos protagonistas en ambos equipos.
0: Comenta Nicolás Álvarez, participa activamente Gonzalo Ordóñez Ojeda. La central informativa de Rodrigo Ruiz, la puesta en el aire aquí para que la radio viaje sin fronteras con Jorge Falcone, la locución comercial de Juan Ignacio Gijón, todo en Fútbol Show Nacional, Copa Argentina, Sarmiento 0, Boca 0. Saca la pelota Bray, la manda al costado izquierdo, le pegó muy mal al arquero de Boca, se la tiró afuera a el futbolista, en este caso Blanco. Ha comenzado la etapa final. Estuvo bien el empate, Nico, ¿no?
4: Me parece que en términos generales sí estableció la justicia de lo que vimos en el primer tiempo.
0: El lateral que va a ser Santa María para el equipo de Junín. Va para Marabel. Marabel traba, pero pierde con la marca. Saca ya y la manda a campo contrario Costa. Busca cabecear y cabecea Orihuela. Queda por el medio. Gana Casíbar. Pierde Casíbar. Ponen la pierna los dos. Está ganándola para Boca. Saliendo por el medio Milton Delgado. Al lado izquierdo está el futbolista Aranda. Prefiere jugar bien abierto para Lozano. Lozano viene por derecha. Se frena el montevideano. Abre más la cancha. La tiene Boca. Va para Flores. Flores encara para el medio. De posición de 8 hacia Aranda. Aranda saliendo del círculo central. Viene por el centro del campo de juego. Juega al lado ahora para Flores, que se vino a la izquierda. El pibe se mandó. Le pidieron que juegue. Pierde con la marca. Le gana muy bien Martínez. Martínez traba. Se da vuelta. Le van a cometer falta. La va a perder. perder, la juega atrás, la revienta, sacándola a Insaurralde. La tira al medio, la cabeció Maravel y se viene, atención que se viene Sarmiento. Buena jugada de Salle, enfiló para el área Salle, lo marca allí el futbolista Lozano. Va a mandar el centro, se va con pelota y todo, Salle. Y es salida para Boca en 2 minutos.
4: ¿Sabés cuál es el problema que tuvo Salle? Que no supo resolver con inteligencia el contraataque porque Boca había quedado mal parado en la línea de fondo.
0: 0-0, acusa un golpe en el ojo Lozano, Gonzalo.
1: Así es, en este choque contra Salle, sin querer obviamente de parte del delantero de Sarmiento, pero sí, el ojo izquierdo se toma el ex futbolista de Argentinos y Nacional.
0: Va a sacar la pelota Lozano, la manda al lateral, la tiran al medio, la recupera Sarmiento, hubo un rebote, la saca Milton Delgado, la pelota derivó a la posición de Blanco, viene el marcador de punta del sector izquierdo para Boca, lo entregaba unos metros más adelante para Velasco, estaba cerrando la línea Santa María, Vegan Velasco se va afuera, lateral para Boca cruzando línea central, cruzando la frontera, cruzando el Ecuador, lo va a hacer ya en campo contrario el futbolista, en este caso Lautaro Blanco. Blanco va a sacar el rosarino, juega Blanco, el que nació futbolísticamente en Central, jugó la pelota atrás para Ayrton Costa, se la sacó de encima Figal, la tiró a la punta derecha luego de un rebote, la recoge y viene allí avanzando Lozano, me gusta, le va a pegar, jugó bien abierto la punta derecha para Flores, mandó el centro, es bueno, pasan todo el largo, le quedó allí a Velasco va a sacudir, pasó para Blanco, dame gol, tiró, tapó el arquero abajo sin rebote, estaba al lado Merentiel.
4: La fórmula de Boca, el pase de Velasco asistiendo para el sector izquierdo que apareció en soledad justamente Lautaro Blanco y la seguridad del arquero Ayala para Sarmiento de Junín.
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0: La está cabeceando el futbolista de Sarmiento, tratando de ganarla allí el jugador número 19, Contreras. Va la pelota al fondo de Boca, saca bien plantado a Ayrton Costa, juega para Delgado apoya para Lozano, sale Lozano. ¿Te gusta el partido de Lozano hasta acá en la presentación oficial del futbolista ex argentino Junior?
4: En términos generales sí, porque siempre se muestra desmarcado por el sector derecho y me parece que es una buena salida para Boca.
0: Aquí está buscando la pelota por el medio, Aranda sacudió su cuerpo, pasó entre dos, pasó entre tres, buena jugada del pibe, entregó para Merentiel choca, como viene chocando, pelota para Merentiel, cierra, cayéndose al piso Insaurralde como si fuese un pibe de 14 años y tiene al revés, 41. Ya tenemos 5 minutos de la parte final, 0-0.
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4: Sería emocionante que hubiera penales en esta definición.
0: Sí, los hinchas de Boca no quieren saber nada con esa alternativa, Nicolás. Aunque Boca, como lo dijo, lo contó Rodrigo Ruiz en el aire de Radio Nacional, ha ganado más que ha perdido, le quedó Velázquez, le pegó al arco, golazo, ¡gol! ¡De Boca! Capitalizó Milton Delgado, la jugó unos metros más adelante para Velasco, Velasco la recibió fuera del área, la controló, vino el arco, sacó un derechazo impresionante, la pelota entró pegada al poste derecho, nada que hacer para Thiago Ayala, el arquero de Sarmiento de Junín, y exactamente a los 5 minutos de juego apareció Alan Velasco, una noche llegó a Boca, abriendo y marcando la apertura del marcador, el primer gol oficial en el ciclo, Arruabarrena, Velasco, sí, lo que fue a buscar Boca hace un año, ahora empieza a pagarlo, golazo de Velasco para que gane Boca en la Copa Argentina, y ahora sí, aro, lo dejó pagando al arquero. Boca abrió la cuenta y ahora que lo alcancen si puede. Gana Boca 1-0, gol de Velasco.
4: de otro partido, notable factura el remate de media distancia de Velasco, muy esquinado, no pudo hacer nada el arquero de Sarmiento, un misil de Velasco.
0: Para que se viene Boca para el segundo, aquí puede ser remate cruzado, el rebote, se lo pierde Boca, que ahora es un ventarrón que se lleva todo por delante, está ganando Boca 1-0, Gonzalo.
1: Así es, el festejo del Vasco Rabarrera, aplaudió el zapatazo de Velasco, que anota el tercero de Boca en esta edición de la Copa Argentina, los otros dos de Vareiro contra Gimnasia de Chivilcoy, y además justifica el hombre los 10 millones de dólares, ¿no?, la inversión que hizo el Xeneize.
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0: Pelota para Marabel, casi llega el paraguayo, salió atento el arquero Bray con los pies, pudiendo sacar, quizás pudiendo arrojarse la pelota con sus manos, pero estaba en la puerta del área y no quiso entrar en esa para no pasarse de largo. Resolvió bien, expeditivo, el arquero de Boca. 1-0, 8 minutos de la parte final. Con este resultado, ¿con quién va Boca en los octavos de final, Rodrigo?
2: Con Vélez, que viene de eliminar a Gimnasia Tiro de Salta 2-0, así que de persistir el resultado, Boca-Vélez en octavos de final.
0: 8 minutos, parte final, Boca quiere liquidarlo ya, se viene por la derecha Flores, le pegó mal el pibe, la tiró arriba del travesaño, ni centro ni saque de arco, 9 minutos, gana Boca 1-0, gol de Velasco, un golazo a los 5.
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1: Aplausos de arroba Rena para Velasco y también para Flores, animándolo a que siga intentando por la derecha.
4: Lo hizo Velasco, el gol para Boca, uno de los goles parecidos a los que suele hacer Leandro Paredes.
0: Bien, amigos, estamos con la Copa Argentina. Mañana doble transmisión a partir de las 6:30. Primero San Lorenzo, Deportivo Riestra. Después viene el muñeco Martín Perazo para River. River Aldo Civi, que juegan en el Padre Martí Arena en Salta. El sábado estamos desde las 3 de la tarde con Fútbol Show Nacional. Y luego llegamos con la definición del tercer puesto. Juegan, como le dije hace un ratito, Francia e Inglaterra el domingo desde muy temprano. ¿A quién empezamos el domingo, Nico?
4: A las 11 de la mañana con Martín Perazo, nos sumamos a la 1 de la tarde y a las 14 Daniel Moyo y Navarro Montoya para la final del Mundial entre Argentina y España.
0: Está saliendo blanco exactamente, mi amigo, ¿qué hora es en este momento? Las 11 de la noche, aquí está recuperando Martínez se da vuelta, se viene con la pelota, Sarmiento pierde por un tanto contra cero, cobra falta el árbitro en la salida de Sarmiento, ya tenemos 10 minutos de la parte final, está ganando Boca, golazo de Velasco a los 5 minutos de juego, ahí va el kiwi de Junín, va la pelota para el pibe Contreras, manda el centro, el arquero descuelga bien cuando entraba por el medio para cabecear Junior Marabel, sale Boca que gana 1-0, 10 minutos casi 11 de la parte final, atención que pica Flores por derecha, se viene, va cerrando la línea y va a sacar la pelota de media vuelta, saca el Chaco, juega allí al medio, parece infracción, la va a cobrar el árbitro, no cobra nada, la recupera Boca, atención, viene por derecha Flores, escapa entre dos, se mandó el pibe, está el gol del pibe, está el gol de Flores, pegale, nene, le pegó, rebotó la pelota en Orihuela, se salva Sarmiento. Ahora sí, Boca lo está desbordando, va de un lado al otro, va para Velasco, va para Blanco, cierra la línea, retrocediendo Contreras, la manda al córner, en 11 minutos gana Boca 1-0, está cerca del segundo.
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1: Segundo córner para Boca Juniors, le pega Velasco, aunque parece que se la cede Aranda.
4: Una de las canciones de Cacho

0: sacándola en 12 minutos de juego. Hubo un rebote, mi amigo, vamos a la modificación.
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2: Dos son los cambios que introdujo Saba, el 23, Serían Jiménez, una de las incorporaciones, se retiró finalmente Gabriel Díaz, y el otro cambio, el número 5, Manuel García, se retiró el ex Unión Central y Racing, Mauricio Martínez.
0: Ahí están las modificaciones entonces, entraron el 23 y el 5 a la cancha, movió el medio del terreno, el doble 5, porque estaban cansados, me parece. Tanto Gabriel Díaz, que no jugó un buen partido, y Mauricio Martínez, que para mí fue el mejor de Sarmiento en el medio.
3: Sí, la verdad que esa es la impresión que tuvimos en el primer tiempo. Refresca el equipo Saba porque tiene que mejorar para abastecer al único delantero que tiene en cancha, que es Marabel.
0: Y además, perdiendo 1-0, se queda afuera, tiene que arriesgar un poco más. Sacó la pelota Bray, entregó por el medio para Ascacíbar. Ascacíbar para Costa, la dejó un poco larga. Costa corre, hace una salida un poco... Atención que se equivoca allí, la puede perder. Dame gol, cayó en el área y el árbitro.
3: Ay, no era penal eso.
0: El árbitro dice que no pasó nada, quedó lesionado el futbolista de Sarmiento de Junín. Le dicen de todo, quedó lesionado allí Marabel en la puerta del área. Hacen señas los de Sarmiento, acá no hay VAR, y si no te lo cobró, no te lo van a cobrar, seguí participando.
3: Ahora, qué error en el fondo de Boca, perdieron una pelota incomprensible, estaba Marabel al acecho, hubo contacto físico, el árbitro no dudó, hizo seguir ante el disgusto de Saba en el banco.
2: Disgusto que se traduce en contenerse. Recordemos que está molestado el técnico de Sarmiento, pero sí, está claro que no quiere saber nada con Arasa.
0: Bueno, la televisión no repite todavía en este momento, por lo que estamos advirtiendo. Allí está. No sé, la verdad que vamos a verla más cerca.
4: Para mí no es penal, ¿eh?
0: Para mí no es penal.
4: Para mí sí va justo a la pelota.
0: No es penal. Está bien el árbitro en este caso, 14 minutos de juego.
3: El que había perdido la pelota era Delgado, que fue el que termina haciendo la falta.
0: ¿Sabés qué era? Era la jugada muy parecida al gol de Huracán, que queda Boca queda eliminado del campeonato.
3: Sí, es verdad.
0: Muy parecida, en este caso no fue gol, nada más, por esas cosas.
3: Coincido con ustedes, no fue penal, correcto en este caso Nazareno Arasa.
0: Bien por Nazareno Arasa, qué árbitro, Está saliendo en 14 minutos y medio Boca, casi tiene un dolor de cabeza, Sarmiento no se entrega, somos Fútbol Show Nacional.
3: Le mandamos un saludo al querido Daniel Carranza, que está escuchando la radio en Córdoba. Daniel, un gran abrazo. Te deseamos lo mejor y además nos dice que Pucineri dejó de ser el técnico de Central Córdoba.
0: Grande, Danielito, querido. Abrazo grande para vos. Aquí a seguir peleándola. Viene a buscar la pelota. Remate al arco desde muy lejos. Sacudió el remate el futbolista número 8, Santiago Salle. La pelota se fue abriendo. Pasó un metro del vertical derecho de Bray, que la acompañó con la mirada. Saque de arco. En 15 gana Boca 1-0 y pasa.
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0: Está saliendo con la pelota por el medio, se viene Boca, atención, cierra la línea, sale Sarmiento, no se entrega, la está recibiendo el futbolista cayéndose allí como podía García, la perdieron, se viene Boca, pelota por el medio para que aparezca Berentiel, vuelven a prestarse la pelota, la tiene Boca, la recupera Sarmiento, encaró, se viene, atención, Aranda, lo marcan dos en la puerta del área, lo despojan sin infracción y ahí contesta Sarmiento, se da vuelta Marabel y la pierde de la pelota, ya está muy cansado Marabel, creo que debería refrescar el ataque también Sarmiento de Junín. Tenemos 16 minutos de la parte final, gana Boca y pasa y juega con Vélez, estamos en la Copa Argentina, mañana doble transmisión, primero San Lorenzo Riestra, luego relata Perazo, River Aldo Civi, mañana primera hora relata Ariel Pagano por Nacional, San Lorenzo Jorge Godoy mañana. Jorge Godoy, me dicen acá. Me estaban soplando. Saca la pelota al fondo. Viene cabeceando, rechazándola, echándola por un costado. El futbolista Thiago Santamaría. Sí.
4: Entre hoy y mañana se completan los octavos de final de la Copa Argentina, ¿no? Ahí llenamos los casilleros. Después, si querés, vamos a repasar cómo van quedando los cuadritos.
0: Bueno, exactamente. Está ganando.

0: ganando la pelota Zavala. Zavala la juega al medio en la salida. Se apoya para el Chaco Insaurralde. Guarda que no le avisan. Saca Insaurralde. Toca la pelota. La recibe Santa María. La juega bien abierto así. Entregando la pelota por el medio. Buscaba para ganarla el futbolista Contreras. La recibe nuevamente Zavala. Zavala por el medio para el Chaco. El Chaco de buen partido va para Zavala. Zavala entrega la punta derecha. Cruzó línea central. Viene Sarmiento. Pierde 1-0. Gana Boca. Somos Fútbol Show Nacional. Rechaza, cierra la línea, bien Blanco, se va al lateral, lateral para el equipo de Sarmiento de Junín, más atrás dice el árbitro del partido, viene recibiéndola allí, perdiendo la pelota, no fue falta, tiene razón Araza, Santa María no la controló, saque de costado para Boca, tenemos 18 parte final.
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2: Ambos equipos por el momento siguen moviendo los bancos de suplentes, se mueven por un costado los de Boca y por el otro los de Sarmiento.
3: Boca ganó en tranquilidad con el golazo, con el remate de media distancia de Velasco.
0: Va a sacar la pelota en 18 minutos de juego Blanco, somos Fútbol Show Nacional.
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0: Lateral para Boca en el medio del terreno. Gana Boca 1-0 con el golazo de Velasco a los 5 minutos. Tenemos casi 20 de la parte final.
4: Está llegando el avioncito a New York.
0: ¿Ah, sí?
4: Sí, mirá. Ahí lo tenés ahí. Ahí lo tenés, mirá. Llegando. Entre todos los aviones que hay por el aire, ahí lo tenés al avioncito de la selección.
1: Hablando del aire de New Jersey, atención porque hay alerta por mala calidad de aire.
4: Sí, es verdad. Mucho humo por incendios en Canadá.
0: Bueno, sí, se veía hoy una bruma por lo que advertíamos por televisión.
4: Te recomendaba no salir a la calle.
0: Bueno, no es bueno esto para los futbolistas, lógicamente. Infracción en el medio, debiera ser amonestado el jugador de Boca y
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2: Así que sea amonestado el primero en Boca esta noche, Milton Delgado.
0: Llegó tarde, bien amonestado entonces. ¿Qué más información tenés de la selección argentina? ¿Va a haber modificaciones en la final?
4: Y ojalá que se ilumine Scaloni. Y bueno, así como aquella final en Qatar.
0: Para que se viene Sarmiento. Pelota al área. Entraba allí a buscarla Marabel. Sacó, le quedó la pelota a Zavala. Zavala disputó, perdió, la recupera Boca. Sale como una flecha el Ceneice. Se mandó Lozano. Abierto por derecha Flores. Buen tándem de Boca. Viene Flores. Pisando el área Vasca Sibar, prefiere reorganizar, volver a empezar, entrega atrás, va para Delgado, Delgado entrega para Velasco, Velasco para Delgado, rebota la pelota, la tiene Boca, sobre ya 20 minutos de juego, ¿qué me decías, Rodrigo?
4: No, que la práctica de mañana, seguramente la de mañana y la del sábado, sobre todo la del sábado, van a ser importantes para ver qué va a hacer Scaloni. Si va a tomar alguna decisión o deja el mismo equipo, ¿no? Con Giuliano, con la intensidad que tiene. Hay que ver, porque el jugador más importante es Cucurella ahí. ¿No?
0: Claro, el sector izquierdo del ataque de España tiene a Cucurella y tiene también a Yamal, ¿no?
4: Claro, por eso. Así que hay que ver.
0: Creo que ahí podría entrar Nico González y volver de Paul. Ahora, ¿quién sale del otro lado? Aquí está buscando... la pelota por el medio, viene ganando la Contreras, se viene Contreras verticaliza, Contreras pierde la pelota. Fue falta de Contreras, choque, dice el árbitro.
2: Sí, en ofensiva.
0: Choque, Contreras se llevó por delante al futbolista de Boca que lo venía a interceptar. Partido interrumpido, 20 minutos, parte final, está ganando Boca, gol de Velasco, 1-0, señores.
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2: Ahí se reincorporó a Casíbar, que estaba en el suelo. Mientras tanto, Roba Herrera aprovecha y dialoga con su ayudante, con Diego Marquich y con Juan Gobert.
0: Bien, amigos, aquí está buscando la pelota por izquierda Blanco. Se viene Blanco, Blanco para que venga el segundo de Boca. Cierra providencialmente dejando todo arrastrándose por el verde césped. El futbolista Orihuela Ahora hay mano en ataque de Velasco, tiro libre para Sarmiento, que no se entrega, que tan solo pierde por un gol, por un golazo de Boca que lo hizo Velasco.
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0: Está saliendo Sarmiento, señores. Va a buscar la pelota por el medio, no alcanzó el jugador Manuel García. Viene ganando la Boca, sale, va la pelota a la punta brecha. Estaba recibiendo Lozano. Lozano juega más atrás para Figal. ¿Perdió el puesto Di Lolo, Gonzalo?
2: Así parece, por lo menos tiene consideración por la experiencia de Figal.
0: Bueno, recordamos que Di Lolo terminó muy mal el campeonato pasado, ¿no?
3: Bueno, el campeonato pasado, y acuérdense el error de Ayrton Costa cuando Boca pierde con Racing en la cancha de Boca y el gol de Maravilla Martínez.
0: Sí, pero lo de Di Lolo fue más reciente.
2: Los dos centrales en sí no terminaron bien.
0: Sí, pero Di Lolo creo que fue responsable de la eliminación de Boca del campeonato, de aquellos penales contra Huracán.
2: Sí, coincidió bastante.
0: También estuvo mal contra el partido que
2: Boca... Contra Católica.
0: Contra Católica, tuvo partidos malos. Di Lolo venía bajando su rendimiento y bueno.
3: Lo que pasa es que cuando Figal empiece a jugar mal, ahí volverá Di Lolo a la titularidad.
0: Y puede ser dentro de 3 días.
2: Y también consideren a Marco Pellegrino, que es tenido en cuenta.
0: Claro, pero es central zurdo. Acá estamos hablando del sector derecho.
2: Sí.
0: Aquí está recuperando la Zavala. Zavala en la salida, entregándola para el Chaco. Viene Insaurralde, viene Sarmiento, saliendo de su área penal, entregándola al medio, rebotándola a García. García jugándola atrás para Orihuela. Orihuela hace un rodeo y juega más atrás para su arquero. Recibe en la media luna el arquero de Sarmiento de Junín, Thiago Ayala. Perpendicularmente entrega por el medio para Elian Jiménez. Elian Jiménez jugó a la izquierda. Sarmiento busca tener alguna posibilidad, parece difícil. Va la pelota para Salle. Salle estaba offside, tiene razón en línea. Tenemos ya cuánto, 24 minutos de la parte final, mi amigo. Gana Boca 1-0 y pasa y juega con Vélez. Copa Argentina, mañana doble transmisión. Habrá más modificaciones en Sarmiento de Junín.
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2: Bueno, son todos los cambios que hace Sarmiento de Junín. Sale Marabel. El que ingresa es el futbolista Mavila, Julián Mavila. Otra de las incorporaciones. Y la otra modificación, la salida finalmente del número 27, Junior, sí, ya dijimos Marabel, pero el que ingresó es Diego Churín, el número 9.
0: Bueno, el que salió fue el 19, Contreras.
2: Julián Contreras, el volante, para que ingrese Mavila y entonces Churín y se retira Marabel.
0: Perfecto. El 9 es Churín, me dijiste, ¿no?
2: Diego Churín.
0: Bueno, lo que dijimos hace un ratito...
4: El ex independiente.
0: Claro, el ex independiente. Lo que dijimos hace un ratito, Nico, que tenía que refrescar la delantera, ¿no? Pero aquí está Boca para el segundo. Dame gol, pibe. Y remató. ¡Gol! ¡Gol!

0: recibió la pelota fuera del área, la acomodó luego del pase de Blanco, esperó, entró, pisó el área, sacó un derechazo violento abajo y la segunda conquista para el Yeneise, exactamente a los 26 minutos de juego de la parte final. Leonel Flores marca el segundo gol para el Yeneise y de esta manera el sueño del pibe hecho realidad. El futbolista que debuta esta noche marca el segundo gol y le da la victoria a Boca. Y ahora sí, aro, aro, aro, aro. ¡Qué locura! ¡Qué explosión! La tribuna bostera está de fiesta y el rival buscando explicación. Boca 2, Sarmiento 0.
1: Encarador, atrevido Flores, de gran personalidad, marcamos durante el primer tiempo, que siempre pedía la pelota, un gran remate de media distancia. Boca lo gana 2-0 y ya está muy cerca de conseguir la clasificación.
2: Sí, todo el festejo del banco de Boca, sobre todo a Robarrena, con los puños apretados, tomando en cuenta que hace un rato le pedía que insista a Flores, y aquí le pagó con gol justamente al juvenil nacido en Becker cuando se preparan cambios en el Yeneise. Uno de ellos es Kevin Cerón y el otro un regreso, el chileno Carlos Palacios, se prepara para volver a ser parte del equipo de Boca después de meses de inactividad.
0: Bueno, con una personalidad diferente, con un andar más metido, como si hubiese realmente trabajado mucho en lo anímico, el técnico de Boca, Robarrena, está ganando 2-0. Me refiero a la recuperación de Velasco y la aparición de este pibe Flores. Con eso, más todo el aporte de los de siempre, Boca gana bien el partido, Nicolás Álvarez.
1: Gana bien por los dos remates de media distancia, porque apareció Velasco en el momento justo. Recién el remate justamente de Flores. Me parece que prevalece la jerarquía de Boca en esta victoria parcial frente al equipo de Junín.
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2: Los sustituidos justamente después de esta.
0: Cuando viene Sarmiento para el descuento, remate al arco del pibe Jiménez. La tira arriba del travesaño, no pasa nada, gana Boca 2-0. Tenemos 28, parte final.
2: Los sustituidos, decíamos, los dos autores de los goles, Velasco y Flores, para que ingrese el número 21, Kevin Cerón, y el regreso del chileno ex Colo Colo, Carlos Palacios, con el número 7.
1: Bueno, cumplieron los dos que marcaron los goles, Velasco, que por el que Boca invirtió, como decía Gonzalo, 10 millones de dólares. Y Flores, con creces este juvenil llamado Leonel Flores, para mí de buen partido.
0: Sí, muy buena aparición. Aquí sale Boca del fondo. Tiro libre para Boca. Falta del delantero, en este caso de Churín, el ex Independiente. 29, parte final.
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0: Está saliendo Boca con Ayrton Costa. ¿Crees, Nico, que Boca, con las incorporaciones ya de Villa, en este caso también de Montero, no sé qué otro futbolista puede traer Boca, ya le preguntamos a Gonzalo, está para pelear el campeonato, pelear la Copa Sudamericana?
1: A ver, lo de Álvaro Montero es una incorporación, lo de Villa es un refuerzo, me parece que es una... que Boca recupera un futbolista de lujo por lo que hace adentro de la cancha.
2: Por el momento, eso sería el mercado de pases, aunque hay que ver qué pasa ante la salida de Ceballos.
0: Bien, perfecto. Aquí se viene Blanco, fondo de la cancha, mandó el centro, vuelve marcando Salle. Le queda la pelota allí perdiéndola el futbolista de Boca, que recientemente ingresó. Entonces estaba luchando allí Lozano, también estaba Palacio y Zenón. Tenemos ya media hora de juego de la parte final. Parece que está todo definido, teniendo en cuenta que Boca gana 2-0. Tiene el control del partido, lo maneja bien. Y Sarmiento no crea situaciones. solamente tendría que pasar algo que uno no espera, pero este fútbol, lógicamente, para mí Boca ya tiene el partido en el bolsillo.
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0: ¿Qué pasó ahí, Gonzalo?
2: Así es, ya está en el piso Figal y se salvó de la amarilla Salle, que estaba ahí caminando por la cornisa después de la infracción contra el hombre de América.
1: La diferencia en el partido es que Sarmiento lo pelea, lo discute, Boca lo juega y lo gana por la jerarquía de los players.
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0: Muy bien, en este caso al pibe Flores lo había recomendado Paredes, Gonzalo.
2: Tenía justamente la venia del capitán de Boca que todavía está con la selección, Leandro Paredes. Y recordemos que el año pasado en el torneo de reserva que Boca fue protagonista, marcó 8 tantos en el equipo de Ron.
0: Está sacando la pelota Palacios, que volvió a jugar después. Es el primer partido oficial de Palacios este año, ¿no?
2: Sí, ya tuvo rodaje, pero no tanto. El último partido fue ante Riestra.
0: Bueno, allí está recuperándola por el medio. Se viene Boca, que se lo nota muy rápido. Está el tercero de Boca, se la hacen bien. Zenón va a rematar, tiró. Y la pelota que se fue muy cerca del segundo palo del arquero Ayala, que lucía vencido, no fue gol. No fue gol para Boca por esas cosas de la vida.
1: Bueno, un zurdo que aparece por derecha, estoy hablando de Kevin Zenón, que hace un par de temporadas tuvo un año extraordinario con la camiseta de Boca, después cayó en un pozo y ahora está recuperando terreno.
2: Justamente es considerado por Arrobarrera Kevin Zenón, no tanto así en su momento por Úbeda, y me rectifico con Palacios. Último partido oficial el año pasado contra Racing Club Avellaneda.
1: Vos sabés que cuando llega Arrobarrera a Boca, habla con Riquelme y le dice, el jugador que quiero recuperar futbolísticamente es Kevin Zenón.
0: Bueno, y Zenón entró a jugar por el sector derecho, ¿no, Gonzalo? Nada que ver antes, como jugaba antes.
2: Claro, que es su posición más natural, como jugaba en Unión de Santa Fe y también en la selección sub-23 de Mascherano.
1: Como Maradona hizo en el 2010 con Di María, que lo ponía por la derecha.
0: Claro, exactamente, para que encare y le quede el arco de frente. Es decir, que le quede el arco de frente en el sentido para la pierna hábil, que encare para adentro.
2: Más de interno.
0: Salvo que, puede utilizarlo también de los dos lados, en este caso, para el desborde por izquierda. Aquí está recuperando la pelota Costa jugándola para Bray. Tenemos ya 34 minutos de la parte final. Gana Boca 2-0 y se va a quedar con el partido. Bray esperó y al final la jugó mal. Siempre le pasa algo, pobre Leandro. Aquí está recuperando la pelota Sarmiento. Va hacia el costado izquierdo. Viene en forma de centro. Saca bien plantado a Ailton Costa al lado del punto del penal. Y ya contesta Boca. Se viene recibiéndola por el medio del terreno el Ceneice. Integra la punta derecha. Va para Kevin Zenón. Juega al medio. La tiene Boca con Aranda. Aranda toca más al medio para Delgado.
1: Salvo mejor opinión de Rodrigo Ruiz, que lo conoce de Vélez. Yo creo que Álvaro Montero viene a Boca para ser titular en lugar de Bray.
4: Sí, hay que ver el nivel de Bray. Pero Álvaro Montero fue titular en toda la temporada en Vélez, por encima de Marchiori. Marchiori atajó solamente en Copa Argentina. Para mí Álvaro Montero arrancó bien y después fue decayendo.
0: Sí, exactamente. ¿Y Marchiori es el arquero de Vélez ahora?
4: Sí. Tengo entendido que el mesizo se comunicó con un ex Boca. Hablamos de Flaco Andrada.
0: Ah, mirá vos. Andrada sí. Está en México, ¿no?
1: Sí, claro, pero Andrada fue el arquero que Guillermo trajo a Boca en su momento.
4: Sí, y haciendo un juego
0: de Lanús, ¿por qué lo dirigió en Lanús?
4: Y claro. Haciendo un juego de apellido, Tobías Andrada está en negociaciones con River. De hecho, Vélez jugó dos amistosos y en ninguno fue partícipe el chico, el juvenil, que Vélez lo tasó en 10 millones de euros o dólares, no sé. River ofreció 8. Por el 80.
0: Ajá.
4: Me parece demasiado, te digo.
0: Demasiado el...
4: Demasiado por un volante que es muy parecido a Galarza Fonda y no tiene gol.
0: Claro. Sí.
4: Es un chico que tiene mucha dinámica, es un gran futuro, pero le falta gol.
0: Bueno, aquí hubo infracción contra el pibe Lozano. Pibe ya es grande, Lozano tiene 27 años. En este caso, el debutante de Boca esta noche ha cumplido aceptablemente su labor, tiro libre para Boca.
1: Aprobaron los debutantes hoy oficialmente en Boca.
0: El tiro libre que va a ser efectivo, Kevin Zenón desde el costado derecho con pierna zurda. Le pegó, sacó bien plantado en el borde del patio chico, ubicado el Chaco Insaurralde. La pelota va a la deriva, vuelve a sacar Insaurralde, de gran partido Insaurralde. Recordamos que tiene más de 40 años. Está saliendo el conjunto verde. Va la pelota bien abierto por derecha. Ataca Sarmiento de Junín. Viene para llevársela allí. Mavila la juega mal, la recupera saliendo para Boca, jugándola por izquierda Merentiel. Ha estado prácticamente, pasó inadvertido toda la noche Merentiel.
1: Lo que pasa es que quedó demasiado aislado como único delantero, no le llegó tanto la pelota y me parece que se llenó de impotencia el oriental.
0: Bueno, ha bajado el nivel considerablemente. Le ha hecho bien, Nico, a Boca limpiar a Herrera y a Cavani.
1: A Cavani, fundamentalmente.
0: Aquí se viene con la pelota Palacio. Está un poco gordo Palacio, me parece a mí.
2: Sí, la actividad, claro.
0: Parece por derecha, otra vez la buena vida. Se va la pelota al costado, saque de costado para Boca, señores. Que nos quedan 8 minutos para el final.
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2: A propósito de Belmonte, que está lesionado, justamente pierde consideración ante la presencia de Zenón.
0: Claro, ¿qué va a pasar con Palacios? ¿Va a seguir en Boca?
2: Carlos Palacios por el momento...
0: Para que se viene para el tercero, si la baja bien, la bajó bien Aranda, dame gol, tiró Merentiel, querido. La bajó bárbaro Aranda, la jugó atrás para Merentiel y Merentiel tenía tiempo, sin embargo le pegó como venía y definió mal.
1: Sí, la verdad que muy mal ante el enojo del Vasco Rabarrena en el banco, desconocido Merentiel en la primera de Boca.
2: Sí, y atención, porque también está Milton Jiménez, que en principio era jugador a negociar, está en el banco de los suplentes, pero ante la falta de nueve fijo, este es más allá de Merentiel. Por eso todavía sigue en el plantel.
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0: Sale Blanco, Blanco juega por el medio. Estaba recibiendo la pelota Merentiel, descargó atrás para Milton Delgado. Tenemos ya 38 minutos de la parte final, mi amigo. Está ganando Boca 2-0 en Rosario. Pasa ya a los octavos de final de la Copa Argentina, donde enfrentará a Vélez. Vaya uno a saber cuándo se va a jugar ese partido. Viene por el medio avanzando Zenón. Zenón descarga, corta otra vez Insaurralde. Qué partido de Insaurralde, ¿eh? Es un pibe Insaurralde. Sale jugando la pelota bien abierto. La recibe por el medio en posición de 5. Cae Insaurralde, le cometen falta. Se la cobra por trayectoria. Tiro libre para Sarmiento de Junín. Tenemos 39, gana Boca 2-0 y pasa.
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2: Dos son las variantes que mete Boca en este momento. A la cancha el número 11, el paraguayo Ángel Romero. Así como también el que ingresa es William Zarancó con el 15. Se retira Tomás Aranda. Y el otro que se retira es el ruso Ascacíbar.
1: Todavía está Larcón en Boca, mirá vos.
2: Sí, pasaba inadvertido ya.
0: Tiro libre ahora para Sarmiento de Junín. Quedan 5, gana Boca 2-0.
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0: Tiro libre, falta de Ailton Costa contra Churín, de espaldas al arco, innecesaria falta. La barrera ubicada un metro adentro del área penal. Ligeramente hacia el sector derecho, posición de derecha, le va a pegar Zavala. Aquí, con seguridad, Un remate muy peligroso para Sarmiento de Junín. La vida y el gol le va a pegar Zavala, señores. Cuatro hombres en la barrera, la levantó, la pinchó. Pasan todo el largo, le erró el cabezazo el futbolista de Sarmiento. Viene ganándola como podía. Un encontronazo y está el gol de Boca. Si la hacen bien, la cambiaron, la tiraron por el medio. Vuelve marcando el rebote de aquí. Dame gol. Pero está todo invalidado porque estaba adelantado. Sí. Claro, Zenón, cuando quedan 4 minutos para el final, gana Boca 2-0.
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0: Este Boca es para ilusionarse, Nico.
1: Mira, es el primer partido frente a un rival menor como es Sarmiento de Junín. Veremos cómo sigue Boca, teniendo en cuenta que la semana que viene juega con O'Higgins.
0: Bueno, acá la jugaron para atrás, la tiraron al córner. Casi hace el gol en contra, el arquero estaba casi en la media luna. El defensor de Sarmiento de Junín en la salida, la tiró para atrás. Pasquini casi lo agarra caminando al arquero. Quedan 3 minutos de juego.
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1: Está joven Saba, el técnico del Sarmiento.
2: Sí, que se puso mal ahora.
0: Corner para Boca. Vino el centro. Entró Figal arriba. Saca la defensa de Sarmiento. Saca Churín. No pasa el peligro, se da vuelta, quiere mandar el centro al arcón, la pisa, posición de 8, la tocan por aquel costado, la juegan para Zenón, miró el arco, Zenón encaró, dame gol, el centro atrás, saca la defensa, contesta, ganando la pelota Salle, se da vuelta, la va a jugar atrás, la van a reventar, quedan 2 minutos, vamos a los cambios.
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2: El cambio que mete Saba como última puntada a la cancha, el 7, el goleador Magnin, y el que se retira es el 15, Cristian Zavala.
0: Bueno, Pablo Magnin a la cancha entonces, el futbolista, el ex Tigre.
2: Así es, que esta fue, incidió en que el Sarmiento llegara a esta instancia tras el triunfo contra Tristán Suárez en 32avos.
0: Bien, está en los últimos 2 minutos, señores. ¿Qué más te queda en la central informativa, Rodrigo Ruiz?
4: No, te iba a completar el cuadrito de la Copa Argentina cuando vos quieras, Eladio.
0: Dale, vamos ahora.
4: Por el cuadro, por la parte de arriba, mañana 18:45, San Lorenzo Riestra. El ganador de ese partido espera el equipo del Pata Pereira, del amigo Juan Ejijón. Gimnasia Grima La Plata, sí, señor. Ese es el cuadro que se tiene que confirmar. El otro es Banfield Midland, que viene por ese lado. Un poquito más abajo, Racing Belgrano, el cruce ya confirmado. Vélez, que espera rival, que seguramente será Boca Juniors. Más abajo, Eladio, Independiente Rivadavia espera por el rival de River o Aldo Civi. Mañana también, transmisión de Nacional, 21:45 en la provincia de Salta. El ganador de ese encuentro, ante Atlético Tucumán Independiente, que es el otro cruce que está confirmado. Y los otros dos que ya están confirmados son Platense Instituto de Córdoba y Estudiantes de La Plata ante Barraca Central. Eso viene por el otro lado.
0: Queda 1 minuto sin descuento. Lo va a terminar ni bien lleguemos al tiempo cumplido. Entiendo yo, ¿no? Por 2 goles de diferencia, me parece. Pero bueno, si da 6 minutos, no puede terminarlo. Ahora, si da 2 minutos, terminarlo a los 45. Según lo que tenga pensado el árbitro Nazareno Araza, que en el segundo tiempo dirigió mucho mejor que el primero. Para mí tuvo muchas equivocaciones. En el segundo tiempo no pasó nada. Aquí está, por lo menos nada que reprocharle. Ya nos queda medio minuto. Va a ganar Boca, señores. 2-0 y pasa.
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0: La está ganando así, encarándola para Boca, llevándosela Ángel Romero. Viene el paraguayo, descargando a la izquierda para Blanco, frente al área penal de Sarmiento. Gana Boca 2-0, parte final, mi amigo. Veremos cuánto adiciona el cuarto árbitro, o es que lo termina enseguida Araza. Viene Figal, limpió la jugada, entregó a la izquierda para Blanco. Se viene Blanco, ¿cuánto más se va a jugar?
2: Se juegan 4 minutos más.
0: va para Palacios, Palacios, devolución, dame gol, el centro atrás, se lo pierde increíblemente, gran jugada de Palacios, tocó, fue a buscar la devolución, gran pared, el centro atrás y Ángel Romero se pierde lo que era un gol del Mercosur con Palacios y el toque de Merentiel, el uruguayo, y la definición del paraguayo.
1: Una buena aparición entonces del chileno Palacios, que hacía siglos que no jugaba con la camiseta de Boca. Lo tuvo el futbolista, el paraguayo Ángel Romero. Bueno, Boca se metía en el Mercosur con, si era gol.
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0: Bueno, se va la pelota, lo que adicionó el árbitro, cuatro minutos. En cuatro, si adiciona cuatro minutos, tienen que jugarse, Nico, porque podés hacer dos goles en cuatro minutos. Es muy difícil, pero lo podés hacer. Por eso digo que está bien. Ahora si adicionaba dos, no, ya, porque dos goles en dos minutos. Se viene con la pelota Palacios. Palacios entregó bien abierto. La está recibiendo Romero. La entrega para Alarcón. Alarcón para Romero. Romero la punta derecha para Lozano. Pique y se va. Pique y se fue. Saque de costado para el conjunto de Sarmiento de Junín. Queda, tenemos dos minutos y medio para el final.
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0: Va a sacar la pelota en el final del partido. Está ganando Boca 2-0. Goles de Velasco y el segundo del debutante Flores.
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0: Viene a buscar la pelota por izquierda, viene Sarmiento para el gol del honor. Corre Salle, le cierra el camino Lozano. Se planta, la juega hacia adelante, hubo un rebote. La vuelve a tener Mavila, la pierde, lateral para Boca.
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1: Empieza con el pie derecho el Vasco Rabarrena en Boca con esta victoria y clasificación en la Copa Argentina.
0: Mañana estamos a partir de las 6:30 p.m. primero con Godoy para el fútbol de San Lorenzo Riestra. Luego llega el muñeco Perazo para River Aldo Civi. Ambos partidos por la Copa Argentina. Estamos en el final del partido en la cancha de Newell's. Va a ganar Boca. Lo derrota 2-0 a Sarmiento de Junín. Goles de Velasco y el pibe Flores. El sábado estamos a partir de las 3:00 p.m. con Fútbol Show Nacional. Y luego con lo que será el partido por el tercer puesto, y el domingo a partir de las 11:00 a.m. la gran final. Aquí el árbitro Araza dice que no hay más tiempo. Ganó Boca. Ha derrotado por 2-0 al conjunto de Sarmiento de Junín y avanza a los octavos de final de la Copa Argentina, donde enfrentará en esa instancia a Vélez Arfiel con goles de Velasco, un golazo a los 5 minutos de la etapa final, y del pibe Flores a los 25, Boca 2, Sarmiento 0, en el debut auspicioso en el segundo ciclo que comenzó oficialmente hoy de Rodolfo Martín Arruabarrena. Final en Rosario. Ganó Boca y pasó.
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2: Auspicioso entonces, debut del segundo ciclo, inicio del segundo ciclo, digo, del Rodolfo Martín Arruabarrena, que logró el primer objetivo a corto plazo, que es pasar en la Copa Argentina, y ahora se viene la Copa Conmebol Sudamericana, exactamente próximo jueves a las 21:30, se enfrenta a O'Higgins de Chile, y además tendrá el inicio en el torneo clausura el 26, unos días después, contra Deportivo Riestra en condición de visitante. Por el lado de Sarmiento, se queda sin la Copa Argentina, y además, bueno, tendrá el debut el 23 de julio, contra el equipo de Argentinos Juniors en condición de local allí en el Estadio Vaperón.
0: pasaje de Boca a los octavos con Nicolás Álvarez.
1: Los juveniles de Boca.
0: Ya viene el comentario de Nicolás. La central informativa mientras esperamos repercusiones con el triunfo Ceneice.
4: Muy bien, Eladio. Ya con el triunfo de Boca 2-0 se han completado dos cruces de octavo de final de esta Copa Argentina. Primer turno Racing Club de Avellaneda goleó 4-1 a Defensa y Justicia. Goles de Miljevic, Marcos Rojo, Santiago Sosa y Adrián Maravilla Martínez. Leandro Fernández había marcado transitoriamente para el equipo de Varela. Y de esta manera la Academia enfrentará a Belgrano, el último campeón de fútbol argentino, en octavo de final. Y recién tu partido, el que relataste, Boca Juniors, goles de Alan Velasco y del pibe Flores, derrotó 2-0 a Sarmiento de Junín y será rival de Vélez en los octavos de final de este certamen federal. Otros cruces confirmados de esta Copa, Banfield ante Midland y, por supuesto, del otro lado de la llave, Atlético Tucumán Independiente y Platense Instituto Estudiantes de La Plata Barraca Central.
0: Está Leonel Flores, el autor del segundo gol.
6: Muy contento, nada, agradecido porque me dieron la oportunidad. Nada, gracias a Dios se me pudo abrir el arco en el primer partido oficial. Nada, muy contento y a seguir que esto recién arranca.
7: Es muy importante para los chicos del club que tengan oportunidades en la primera y vos claramente no la has desaprovechado.
6: Sí, la verdad que sí, es muy importante, así como, bueno, como en mi caso, como el de Tommy, como los chicos abajo, nada, hay muchos chicos abajo que tienen hambre de ganar y salir para adelante y nada.
7: ¿Le pide mucho el Vasco de ida y vuelta? ¿Que no solo ataquen, sino que también retrocedan?
6: Sí, me pide ahí que le dé una mano ahí a Lea, que lo ayude un poco ahí en el retroceso. Así que nada, hago lo que me pide y ya hasta ahí voy.
7: Contanos tu gol, que la verdad que fue un golazo.
6: Sí, nada, desbordó creo que el Auti Blanco, tiró el centro, el ruso me vio de reojo, dejó pasar y encaré al lateral y apenas vi el hueco, pateé.
7: En el anterior cuerpo técnico habías tenido la posibilidad de firmar planilla 3 partidos, pero no habías entrado. Bueno, ahora arrancó ya la temporada formal y de titular, y sin dudas que ha sido muy, muy bueno lo tuyo y lo del equipo, clasificándose a los octavos de final de la Copa Argentina.
6: Sí, nada, bueno, no pude entrar en esos partidos que estuve con el cuerpo técnico anterior, pero nada, por suerte el Vasco me dio la oportunidad y acá estoy intentándolo hacer de la mejor manera y hago lo que él me pida.
7: Disfrutar y a seguir adelante.
6: Muchas gracias.
7: Leonel Flores, el chico de 19 años con nosotros, que se comió
0: ahí
7: realmente.
0: Está entonces el debut oficioso de Leonel Flores, charlando para, en este caso, la televisión, el canal que tiene los derechos de la transmisión de la Copa Argentina. Ha ganado Boca 2-0 con el debut oficioso del pibe Leonel Flores. La primera de las presentaciones, en este caso juveniles, que ha puesto desde el comienzo el Vasco Arrobarrena. Ahora habla Alan Velasco, lo escuchamos.
8: Sí, bueno, la verdad que salió ahí el gol lindo para poder ayudar al equipo a la victoria, a arrancar el segundo semestre de una buena manera, ganando, así que nada, contento y contento por el equipo también.
7: Es importante, ¿no? El primer paso, primer partido, después de una pretemporada durísima, y tener la chance de haber tenido un buen partido, un buen encuentro y aparte de haber ganado.
8: Sí, tal cual, hicimos una pretemporada muy buena junto al cuerpo técnico, la verdad que estamos muy contentos con eso también, y bueno, yo creo que hoy el equipo se vio bien físicamente, tanto como las ideas que venimos practicando en la semana, así que nada, como te dije recién, es bueno arrancar el segundo semestre ganando, y bueno, ahora vamos al próximo partido.
7: Vos sabés que durante la transmisión contaba que el cuerpo técnico está buscando que muchos pierdan el miedo a jugar, o sea, que arriesguen todo el tiempo. ¿Es algo que les pide permanentemente de Vasco?
8: Sí, como te decía recién, son cosas que practicamos la semana desde que arrancó la pretemporada. Creo que hoy por momentos se vio. Obviamente hay momentos donde no se puede jugar, ellos están en presión alta y se busca la segunda pelota, así que nada, contento y creo que hoy se vio por momentos.
7: ¿Cómo por izquierda ahí, como un extremo, con el ida y vuelta y que te queda el perfil para enganchar y pegarle?
8: Tal cual, sí, me siento muy cómodo ahí, variando con Tommy, cuando él se quiere tirar por la izquierda, yo me adapto a él y bueno, al equipo, así que nada, muy contento.
7: Ahora, a esperarlo el domingo, ¿no? La final de Argentina contra Inglaterra, contra España.
8: Sí, 100%, ayer estábamos viendo el partido de todos juntos.
7: El festejo fue impresionante.
8: Sí, una locura, así que nada, contento, esperemos que el domingo, bueno, se dé todo a nuestro favor y bueno, una vez más la selección, ¿no?
7: Aparte de la felicidad como argentino, ¿no? Haberle ganado a Inglaterra.
8: 100%, nos representaron desde el primer minuto, así que nada, contento.
7: Chau, Alan, gracias.
8: Déjame mandarle un saludo ahí a mi mujer, a mi hijo, a mis viejos, a mis suegros que están ahí en casa viendo. Un abrazo grande.
7: Felices por el gol.
0: La palabra de Alan Velasco entonces, el autor del primer gol de Boca, un verdadero golazo de afuera del área, la capitalizó, le pegó de derecha junto al palo derecho, bien esquinado, casi rozando ese vertical, así abrió el marcador Boca y de esta manera empezó a ganar el primer partido oficial de este segundo semestre de este año 2026 con el debut auspicioso del Vasco Arrobarrena. No sé si hay más testimonios, Gonzalo, si no ya vamos yendo al comentario final de Nicolás Álvarez, ¿verdad, Gonzalo?
2: Sí, no, ya rápidamente se fueron los jugadores a la zona de camarines y bueno, ya pronto regreso a Buenos Aires pensando en lo que será el juego de la semana que viene ante O'Higgins.
0: Fueron entrevistados los goleadores de este partido y ahora
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0: Ganó Boca y está en los octavos de final de la Copa Argentina. Es importante empezar ganando, y lo digo por el vasco Rodolfo Martín Arruebarrena, que empieza hoy su segundo ciclo oficial como técnico de Boca. Con goles de notable factura, el de Alan Velasco, cuando promediaban allá los 5 minutos del segundo tiempo, y Flores. Marcábamos en el título los juveniles de Boca. Aranda, que ya es titular, no digo indiscutido, pero ya tiene la experiencia de haber sido sparring con la selección argentina, y Úbeda le dio rodaje en el semestre pasado. Milton Delgado, que hace tiempo viene siendo el hombre importante en la mitad de la cancha. Y hoy la aparición de Lionel Flores. ¿Cuántas veces decimos que traen a veces tantos futbolistas importantes y son postergados los jugadores de las divisiones inferiores? Por eso, por la aparición de Flores, un gol de notable factura, un remate de media distancia después de una buena jugada que armó por el sector izquierdo Lautaro Blanco, la dejó pasar justamente a Casíbar, y Flores, un remate de media distancia que termina siendo un misil. ¿Por qué gana Boca el partido frente a Sarmiento de Junín? Porque estableció la jerarquía justamente de sus futbolistas. Se le había hecho cuesta arriba al equipo del Vasco en el primer tiempo. No alcanzó para el equipo de Junín con la firmeza y la experiencia de Juan Manuel Insaurralde en el fondo. Muchos volantes en el medio, un solo delantero puso justamente Facundo Saba, y prácticamente no generó peligro. Y cuando llegó, las pocas veces que lo hizo en el partido, se encontró con su propia ineficacia y con la seguridad de Leandro Bray. Volvió el chileno Palacios, me parece que si está bien es un aporte interesante. Retornó también Alan Velasco, por el que Boca pagó 10 millones de dólares en su momento. Hoy no lo utilizó a Milton Jiménez, y si hoy no lo puso, me parece que va a ser difícil que juegue. Y ausente con aviso Merentiel, anda peleado con la pelota, peleado con el gol, con este nuevo esquema que implementa el Vasco Arruebarrena. 4 en el fondo, 2 más adelantados, como son el caso de Acacíbar y Delgado, 3 volantes y Merentiel como único delantero. Debut auspicioso del Vasco Arruebarrena. Boca se clasifica a la próxima instancia de la Copa Argentina cuando tiene todavía en el hilo del carretel la Copa Sudamericana y su partido repechaje con O'Higgins, y por supuesto lo que hará Boca en el torneo local. Después de un comienzo malo en el año, en el primer semestre con Úbeda, me parece que hay brisas nuevas de la mano del Vasco, con el poco caudal político que le queda a Riquelme. Una buena noche de fútbol para el Xeneize en Rosario, que ahora se copa con el torneo más federal que tiene el país, que es la Copa Argentina.
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0: Bueno, mientras la selección está llegando a Nueva York, recordemos el título más importante a esta hora, más allá de lo que fue la clasificación de Boca y la clasificación de Racing a primer turno, que es el Slavko Pincic, árbitro esloveno, será el que dirija la final del Mundial, que dirigió en el debut de Argentina en el Mundial anterior, en la derrota ante Arabia Saudita. ¿Y se acuerda usted del ladio Marciniak, el polaco, árbitro de la final del Mundial de Qatar?
1: Sí, sí, claro.
0: También había dirigido en el debut de Argentina, en el Mundial anterior, en el Mundial de Rusia, en el 1-1 ante Islandia en 2018. Y Marciniak además dirigió en el debut de Argentina en el Mundial. ¿Se acuerda contra Argelia?
1: Claro.
0: Hay conexiones, hay un elijo creer también ahí.
1: Hay, claro, hay conexiones.
0: Sí.
1: Y hoy estaba leyendo que
0: la cantidad de goles que Argentina tiene a favor y en contra dan la fecha, justo en la fecha de la final.
1: Exactamente, sí. Y además, ¿no? Los que ganaron dos, los que fueron bicampeones.
0: Sí.
1: Bicampeones de la Copa del Mundo consecutivamente, que
0: Italia
1: son
0: y Brasil.
1: Italia y Brasil en cuartos de final,
0: sí,
1: ganaron sus partidos 3-1.
0: 3-1.
1: Y Argentina, sí, este año ganó en su partido 3-1.
0: Sí, señor.
1: Así que bueno, hay algunas pavadas que uno busca, ¿viste?
2: Para coincidencias.
1: Para coincidencia, para tratar de esta manera de darse aliento.
0: Sí,
1: bueno, Gonzalo, gracias, ¿eh?
2: Un placer. Justamente una incógnita, ¿no? Relacionada con la selección. Rápida.
1: Dale.
2: Paredes, ¿jugará el partido la semana que viene?
1: No, vacaciones.
2: Dios, por la trascendencia del partido.
1: No, vacaciones.
2: Quería interrogante, pero yo creo que va a ser vacaciones.
0: No creo, también. Es un rival. No sé si no menos accesible.
1: Pero, pues, aunque sea trascendente, tiene que darle vacaciones.
0: Sí, claro.
1: Tampoco está jugando a la final de la Copa Sudamericana.
0: No, por supuesto.
2: Claro.
1: Gracias, Rodrigo.
0: Mañana recordemos 18:45 San Lorenzo Deportivo Riestra. Y River ante Aldo Civi, 21:45. Ambos partidos estarán en el aire de Radio Nacional.
1: Gracias a todos. Jorge Falcone, gracias. Nos vamos. Gracias, Juan y Gijón. Gracias, Nicolás Álvarez. A la gente de Control Central, nada más. ¡Chau! ¡Hasta la próxima! ¡Goles, goles, goles! ¡A Boca! Me quedó Velázquez, le pegó al arco. ¡Golazo, golazo, golazo, golazo! ¡Gol!

la capitalizó Milton Delgado, la jugó unos metros más adelante para Velasco, Velasco la recibió fuera del área, la controló, vino el arco, sacó un derechazo impresionante, la pelota entró pegada al poste derecho. Nada que hacer para Thiago Ayala, el arquero de Sarmiento de Junín. Y exactamente a los 5 minutos de juego apareció Alan Velasco. Una noche llegó a Boca, abriendo y marcando la apertura del marcador. El primer gol oficial del ciclo. Arruabarrena, Velasco, sí, lo que fue a buscar Boca hace un año, ahora empieza a pagarlo. Golazo de Velasco para que gane Boca en la Copa Argentina. Y ahora sí, aro, aro, aro, aro, lo dejó pagando al arquero. Boca abrió la cuenta y ahora que lo alcancen si puede. Gana Boca 1-0, gol de Velasco. Esta Boca para el segundo, dame gol, pibe, y remató, ¡gol! ¡Gol!

0: recibió la pelota fuera del área, la acomodó luego del pase de Blanco, esperó, entró, pisó el área, sacó un derechazo violento abajo y la segunda conquista para el Yeneise, exactamente a los 26 minutos de juego de la parte final. Leonel Flores marca el segundo gol para el Yeneise y de esta manera el sueño del pibe hecho realidad. El futbolista que debuta esta noche marca el segundo gol y le da la victoria a Boca. Y ahora sí, aro, aro, aro, aro. ¡Qué locura! ¡Qué explosión! La tribuna bostera está de fiesta y el rival buscando explicación.
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0: Estamos en todo el país. Santa Cruz. Santa Cruz es una de las provincias argentinas que se encuentra más al sur del país. Hay tres lugares icónicos para conocer. Uno es el Chaltén, que está ubicado a los pies del Cerro Fitzroy y enmarcado por un paisaje de glaciares. Este pueblo, desde 1994, se ha convertido en la capital nacional del trekking. Otro es el Calafate, o Pueblo Glaciar, puerta de entrada al Parque Nacional Los Glaciares. Ubicada a 320 kilómetros de Río Gallegos, es una pintoresca villa de 4.000 habitantes. Y por último, el Parque Nacional Los Glaciares, ubicado en la zona conocida como Andes Australes, límite natural con Chile. Por su imponente belleza, fue declarado por la UNESCO como Patrimonio Mundial en 1981. 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
1: Hola, excelente y bendecidos días. Quería contar que yo escucho todos los días el panorama de noticias. Saludo a toda nuestra querida dorada audiencia y a esos grandes componentes de nuestra querida Radio Nacional. Que sigan con todos los éxitos. Un gran abrazo.
2: Hola, hola, hola, buen día, a las 6 de la mañana en punto. Te damos la bienvenida al Panorama Federal de Noticias de Radio Nacional AM870 para todo el país, en más de 50 emisoras distribuidas entre la Quiaca y la Antártida. Si dije bien, la Antártida. Radio Nacional también llega y transmite desde la Antártida. Aquí estaremos hasta las 7 de la mañana brindándote el panorama más completo con todas las noticias del día. Andrea Gianetti está en la operación técnica, Cristian Brennan en la producción, Clelia Sibori es quien se encarga de redactar nuestras noticias y yo, Pablo Vázquez, te decimos que vamos a acompañarte con un panorama de lo más completo que hay aquí en Radio Nacional para todo el país.

0: Y Nacional es mundial. La Argentina ya está en Nueva Jersey para hacer frente a la final del domingo, la gran final. La mente está metida en el domingo a las 4 de la tarde, cuando la selección nacional empieza el partido para enfrentar a España. Así que el equipo de Scaloni tuvo ayer su primer entrenamiento en Atlanta y luego partió a la ciudad donde disputará la gran final de la Copa del Mundo. En la práctica, los futbolistas que participaron de la épica semifinal contra Inglaterra hicieron ejercicios regenerativos y más recreativos. Así se los pudo ver en imágenes a Lionel Messi descalzo en el pasto, a pura risa con Leandro Paredes, Enzo Fernández y Julián Álvarez. Scaloni analiza variantes en el equipo que irá a buscar la cuarta estrella este domingo. Ya instalados en la nueva concentración, los jugadores tendrán hoy una práctica con apertura parcial a la prensa y zona mixta, donde hablarán dos o tres protagonistas. Escuchamos el panorama sobre cómo llegamos al domingo en la voz de Nicolás Álvarez.
1: La selección argentina ya está en la ciudad de New Jersey, donde este domingo jugará la final de la Copa del Mundo frente a España a partir de las 4 de la tarde. Hubo dificultades con el vuelo, teniendo en cuenta los problemas que hay con el aire por un incendio forestal en Canadá. Lo concreto es que hoy va a hablar en conferencia de prensa el técnico Lionel Scaloni, y antes del entrenamiento lo harán tres futbolistas. Están los árbitros para los dos últimos partidos de la Copa del Mundo. Finalmente, España-Argentina, el árbitro va a ser de Eslovenia. Estamos hablando de Slavko Dinčić, mientras que Francia e Inglaterra van a jugar este sábado el partido por el tercer puesto, y el árbitro va a ser Jesús Valenzuela de Venezuela. Ahora, Lionel Messi habla de lo increíble de todo lo que vivieron en estas horas.
2: La verdad que fue increíble todo lo que vivimos desde el principio. Como dijimos, si bien era un partido de fútbol, cuando empezamos a entrar en el himno y todo, vivimos sensaciones especiales, y creo que el grupo lo sintió, y sabíamos que era una victoria, no era una victoria más, que era una victoria importante, la cual el pueblo argentino la quería, nosotros también, y la cual nos metía en otra final del mundo, que es una locura jugar dos finales del mundo seguida. Y nada, este grupo es increíble. Hoy lo fuimos a buscar otra vez cuando se había puesto fea. Nunca dejó de creer, de intentarlo con juego, porque hoy le metimos mucho juego cuando estábamos con el marcador abajo y lo metimos en un arco, y la verdad que fue una felicidad enorme.
1: En tanto, en la selección española hay preocupación por el estado físico de Lamine Yamal, que es una de las grandes figuras indudablemente que tiene el equipo de Luis de la Fuente, pero son optimistas en la concentración española de que el crack puede estar como titular el próximo domingo en el MetLife Stadium.
0: Y la expectativa sube claramente, especialmente para aquellos que están en Estados Unidos para ver la gran final, porque suben los precios de las entradas para ver la final del mundo. También se están agotando los alojamientos en la ciudad donde Argentina jugará contra España. El informe de nuestro enviado especial, Sebastián Vera.
3: Este domingo 19 de julio, los ojos del mundo van a estar puestos en Nueva Jersey, donde se juega la gran final de la Copa del Mundo. Si estás pensando en sumarte a la locura a último momento, o querés contarle a la gente lo que cuesta vivir este sueño en carne propia, prepárate, porque los números de la final en Nueva York y New Jersey son un delirio absoluto. Para este partido decisivo, el estadio vio

0: hablando, pero el mercado de reventa de entradas de cara al domingo es una locura total. El ticket más barato del MetLife ya no baja los $3,000 en plataformas oficiales, mientras que las ubicaciones premium superan cómodamente las 5 cifras.
1: Y en España ya se está hablando de la gran final, el partido de el mejor partido de la historia del mundo, porque estamos hablando del último campeón de América y también el último campeón de Europa. De hecho, el miedo de España al liderazgo de Messi se hace sentir. Así lo expresa el periodista español en Nueva York, Edul Pidal, ante los micrófonos de Radio Nacional.
2: Hacer, y el miedo que tiene España, que se cree mejor selección en conjunto, es que Argentina es mucho más peligroso que cualquier otro equipo del Mundial hasta ahora. Por esa capacidad de supervivencia, por el liderazgo de Messi y por lo bien que trabajan como equipo, como conjunto.
1: Escuchamos también la opinión del periodista argentino en España, Juan Pedro Chuet Misé.
3: Los medios catalanes lo ven con más simpatía por el legado que ha dejado Messi, pero también tengamos en cuenta que el Barcelona es el club también que tiene sus grandes figuras, como Lamine Yamal, como Pedri, como Gavi, y apuestan fuerte. Se da un sentimiento un poco ambivalente gran parte de la población catalana, que no se identifica con la selección española, pero sí tiene un cierto sentimiento de simpatía por los jugadores del Barça que juegan en ella.
1: El presidente de la Nación aclaró que más allá del resultado del domingo, tiene que ser una fiesta para la selección. Fuentes oficiales informaron a Radio Nacional que ya hay contactos entre la Secretaría General de la Presidencia y Karina Milei. Escuchamos al presidente.
4: Esto tiene que ser una fiesta. Ellos, la verdad que ya volver a jugar una final es algo enorme. Este equipo es un equipo que nos tiene acostumbrado a cosas maravillosas. Así que esperemos que podamos el domingo volver a ganar y que también, digamos, pueda hacer un nuevo hito Messi, digamos, consiguiendo el bicampeonato.
1: Claramente, independientemente de cuál sea el resultado, habrá una fiesta popular para recibir a la selección nacional y la Asociación de Fútbol Argentina ya está organizando el recibimiento de nuestra gran selección nacional.
4: Obviamente, si la voluntad de los jugadores fuera disponer de la Casa Rosada, yo he dicho que la Casa Rosada está a disposición de los jugadores. Ya, digamos, mi hermana diseñó todos los dispositivos para que nadie esté en la Casa Rosada ese día. Digamos, Casa Militar ya tiene armado el operativo por si quisieran usarlo, para que ellos puedan estar solos en la Casa de Gobierno y que nadie se meta en un festejo que es de ellos y de los argentinos. Eso está a disposición, yo lo he manifestado. Nadie les va a interferir y nadie les va a cogotear la fama y, digamos, el momento y el espacio que es de ellos y es de ellos con la gente.
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1: La temperatura en la Ciudad Autónoma de Buenos Aires es de 19 grados 8 décimas, la humedad 78%, para hoy se espera una máxima de 23 grados. Por lo que queda de la madrugada puede que haya tormentas aisladas, por la mañana la probabilidad de tormentas fuertes es del 70%, por la tarde habrá tormentas aisladas hasta un 70% de probabilidad, en tanto por la noche, según el Servicio Meteorológico Nacional, hay un 40% de probabilidad de lluvias aisladas. Vamos a recorrer algunas regiones de la República Argentina. En el NOA, Jujuy, Salta, Tucumán, Catamarca y Santiago del Estero, habrá temperaturas medias normales a levemente superiores de las habituales, cielo con nubosidad variable y baja probabilidad de precipitaciones. También se esperan vientos leves a moderados en el sector norte, en tanto en el LEA, región formada por Formosa, Chaco, Corrientes y Misiones, el ambiente será templado a cálido con temperaturas por encima de los valores normales. Se esperan lluvias y tormentas aisladas principalmente sobre el este de la región. En tanto, en Cuyo, región comprendida por las provincias de Mendoza, San Juan y San Luis, habrá temperaturas cercanas a los promedios estacionales. Va a predominar el tiempo estable con escasas precipitaciones. En tanto, en la región pampeana, Buenos Aires, Ciudad Autónoma de Buenos Aires, La Pampa, Córdoba, Santa Fe y Entre Ríos, habrá temperaturas normales a levemente superiores a las habituales con nubosidad variable y probabilidad de lluvias, especialmente aquí en la Ciudad Autónoma de Buenos Aires y el AMBA.

0: tanto de la Patagonia, región comprendida por Neuquén, Río Negro, Chubut, Santa Cruz y Tierra del Fuego, el ambiente estará frío con temperaturas cercanas a valores normales para la época. Se prevén precipitaciones en el oeste y la cordillera con nevadas en zonas de mayor altura. Recordamos que el Paso Cristo Redentor está atravesando algunas crisis climáticas y esto está trayendo demoras en el cruce con Chile.
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0: Recorremos un poco las calles de la Ciudad Autónoma de Buenos Aires, el transporte público y los accesos. Por el momento hay tránsito fluido en lo que es Panamericana, autopista Buenos Aires-La Plata y acceso oeste. También hay tránsito fluido a esta hora, porque es muy temprano claramente, en las autopistas de la Ciudad Autónoma de Buenos Aires. Por suerte, y ojalá así se mantenga el día, no se registran incidentes en las arterias principales de la Ciudad Autónoma de Buenos Aires. Mientras recordamos que el subte, el trenes y premetros están funcionando según sus cronogramas habituales. Hoy a las 10 de la mañana habrá una concentración en Pasteur 633, donde está la sede de la DAIA. Será un acto en el cual se van a recordar a las víctimas del acto terrorista que sufrió aquella entidad en el año 1994. 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
0: Caputo salió al cruce de un periodista británico que cuestionó a los argentinos. Nos amplía Liliana Arias desde la Casa de Gobierno.
2: El ministro de Economía, Luis Caputo, salió a responderle al periodista británico Piers Morgan tras un posteo en redes sociales en el cual el comunicador califica a los argentinos como idiotas sin clase y también manifiesta su deseo al señalar: espero que España los aplaste tan mal en la final como los aplastamos en la guerra de Malvinas. Ante esta manifestación, el ministro le respondió que la Argentina puede ganar o perder el próximo partido, pero dos cosas van a pasar seguro. Los argentinos vamos a celebrar igualmente y vos vas a seguir siendo un mediocre y resentido, increpó Caputo por redes sociales.
0: La prensa británica en general tuvo una dura reacción ante la eliminación de Inglaterra. El informe de Cecilia Diwan.
3: La prensa británica reaccionó con dureza ante la eliminación de Inglaterra frente a Argentina. The Guardian tituló "Cambio y fuera", señalando que los cambios del entrenador facilitaron el asedio del rival. The Sun publicó otro fino desorden de Messi, criticando que el planteo defensivo final neutralizó el gol inicial del jugador Gordon. Otros medios de Europa, como El País, tituló "Argentina obra otro milagro para vencer a Inglaterra", enfocando su análisis en el liderazgo de Messi y la final ante España.
0: Los festejos por el Mundial dejaron al menos un muerto y varios heridos en las provincias. En Santiago del Estero apuñalaron a un joven durante una pelea en la ciudad de Frías. El enfrentamiento se produjo cuando se desató una batalla campal entre varias personas en plena celebración. En Entre Ríos, un hombre de 31 años murió tras ser apuñalado en la vía pública. Nos amplía la información el Idelmar Otman desde Radio Nacional Gualeguaychú.
4: Un hombre de 31 años murió este martes por la noche en la ciudad de Diamante y la justicia investiga las circunstancias en que fue agredido. La principal hipótesis es que sufrió una herida de arma blanca en medio de los festejos por la victoria de la selección argentina ante Inglaterra por 2-1. Efectivos que realizaban un operativo fueron alertados por una persona lesionada en el centro de la ciudad. De inmediato fue trasladado al Hospital San José, sin embargo, falleció en el lugar. Otro hombre también fue agredido con un arma blanca.
0: En Chaco, dos jóvenes fueron heridos también con cuchillos durante los festejos, mientras que en San Juan hubo 24 detenidos por disturbios. En Córdoba, 300.000 personas se movilizaron en distintos puntos de la provincia y el ministro de Seguridad informó que fueron detenidas 109 personas.
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0: Diego Santilli aseguró que en La Rural que la Argentina se ha puesto en marcha. El jefe de gabinete habló durante el acto de corte de cinta que dio inicio a la exposición, a la edición 138 de la exposición de la Sociedad Rural Argentina en el predio de Palermo. Santilli valoró el esfuerzo que hace nuestro campo y nuestra agroindustria y aseguró que son los que saben qué es competir y qué es la productividad. Escuchamos el informe en la voz de Miriam Mariotto.
5: En el marco de la apertura de la exposición rural en Palermo, el jefe de gabinete Diego Santilli se refirió a la baja en la carga impositiva para este año para el sector.
6: Este año vamos a terminar bajando 2 puntos de derechos al trigo y la cebada. Vamos a cerrar con una presión fiscal sobre PBI de 26,7%. Venimos de la más alta de 32,6%. Estamos en el camino correcto.
0: El Senado aprobó 29 pliegos judiciales propuestos por el gobierno. También se avalaron 27 ascensos diplomáticos con 67 adhesiones y sin un solo rechazo. Escuchamos el informe de Gastón Fiorda.
7: Finalmente, el Senado de la Nación pudo darle ingreso formal a más de 30 pliegos entre judiciales y diplomáticos en el marco de una sesión especial. En la misma reunión estaba acordado debatir el proyecto de inviolabilidad de la propiedad privada, pero por ausencia de algunos senadores que habían anticipado su acompañamiento, la presidenta del bloque La Libertad Avanza, Patricia Bullrich, solicitó pasar a un cuarto intermedio para el 6 de agosto y de esta manera continuar con el tratamiento del proyecto. Dicha moción fue aprobada casi por unanimidad.
0: 6 de la mañana, 18 minutos, estás en el panorama federal de Radio Nacional AM870 para todo el país. Hoy es un día clave en la causa por enriquecimiento ilícito contra Martín Insaurralde. La justicia recibirá hoy el peritaje contable sobre el patrimonio del ex intendente de Lomas de Zamora, investigado tras un viaje en yate por España junto a la modelo Sofía Clerici. El informe del Cuerpo de Peritos de la Corte Suprema será clave para determinar si la información reunida es suficiente para el llamado a indagatoria. Además, el exintendente y Clerici, los involucrados son sus hijos, sus esposas Carolina Álvarez y Jessica Sirio, su sobrino y su excuñado. El ministro de Defensa recibió a la delegación de argentinos que asistió a Venezuela. Carlos Presti se reunió con los brigadistas que colaboraron en las tareas de rescate tras los 2 terremotos en ese país.
8: Al recibir y reconocer a los integrantes de la llamada Misión Venezuela, el ministro de Defensa Carlos Presti destacó el trabajo hecho por los 2 contingentes de integrantes de las Fuerzas Armadas que durante 18 días... realizaron tareas de búsqueda y rescate, asistencia sanitaria, además de apoyo logístico en las zonas afectadas por los terremotos que azotaron el último 24 de junio a Venezuela.
9: Sentimos una profunda emoción y un orgullo muy grande en que hayan podido ayudar a la población de Venezuela en momentos críticos, hayan demostrado la capacidad que tienen, el adiestramiento y la preparación para ayudar a la población en situaciones de crisis. Así que muy orgullosos de que estén de regreso con la misión cumplida.
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0: La temperatura en la ciudad autónoma de Buenos Aires, según el Servicio Meteorológico Nacional, es de 19 grados 8 décimas, la humedad 78%. Para hoy se espera una máxima de 23 grados, muy por encima de la media del invierno. Realmente vamos a tener un día templado en Buenos Aires, pero atención porque por la mañana hay hasta un 70% de probabilidad de tormentas fuertes, en tanto por la tarde hay un 70% de probabilidad de tormentas aisladas y por la noche también se esperan algunas lluvias aisladas. En la República Argentina, en este momento, el pico de temperatura más elevado se da en la capital salteña, con 27 grados 3 décimas, le siguen Formosa con 26 grados 8 décimas y Corrientes con 25 grados 7 décimas. Ya si nos alejamos del centro, del norte de la provincia de Buenos Aires, del norte de nuestro país, nos instalamos en la provincia de Buenos Aires porque en la localidad de Morón está el pico más alto por afuera del norte de la Argentina y es con 20 grados 2 décimas, en tanto en Rosario la temperatura es de 19 grados 4 décimas y en la ciudad jardín de Lomas del Palomar 19 grados 2. La temperatura media en Argentina es bastante elevada por encima de lo que suele ser en esta época invernal. En tanto, las temperaturas más bajas se registran en la localidad de Río Grande, en la provincia de Tierra del Fuego, con 7 grados 5 décimas bajo cero, Río Gallegos con 6 grados 4 décimas bajo cero y Ushuaia 3 grados bajo cero. Ya saliendo de estas mínimas bajo cero, si le siguen Bariloche con 4 grados 8 décimas, en Comodoro Rivadavia 5 grados 7 y en Neuquén Capital 6 grados 3 décimas. Repetimos, en la ciudad autónoma de Buenos Aires, 19 grados 8 décimas la temperatura, la humedad 78%. Para hoy se espera una máxima de 23 y hay altas probabilidades de tormentas fuertes por la mañana y tormentas aisladas por la tarde.
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0: Declaró el psicólogo Carlos Díaz en el juicio por Maradona. El especialista en adicciones, uno de los 8 acusados por el fallecimiento del ex capitán de la Selección Nacional, dijo que a Diego lo conoció el 26 de octubre del año 2020. No tuve ningún tipo de influencia en cuestiones médicas y no pude haber intervenido de ningún modo, aseguró Díaz. Maradona falleció el 25 de noviembre del año 2020 mientras cumplía una internación domiciliaria en su residencia del barrio cerrado de San Andrés tras ser operado por un hematoma subdural. Detienen a 2 argentinos por intentar ingresar a Chile con armas. Un hombre mendocino de 58 años y un cordobés de 53 fueron interceptados en un procedimiento simultáneo por el Servicio Nacional de Aduanas y los carabineros del país vecino en el complejo Los Libertadores. Todo ocurrió en un control de un micro que viajaba de Mendoza a Santiago de Chile cuando se descubrió que un hombre llevaba en una faja 2 pistolas Glock con la numeración adulterada, 4 cargadores y accesorios.
1: Internacionales.
0: Estados Unidos atacó el norte de Irán y Teherán y respondió con una ofensiva. Los ataques estadounidenses alcanzaron zonas cercanas a la capital iraní y otras provincias y duraron más de 90 minutos. Washington también arremetió contra un buque petrolero acusado de intentar atravesar el bloque naval establecido por la Casa Blanca en el Estrecho de Hormuz. El régimen islámico respondió con el lanzamiento de misiles y drones contra bases militares estadounidenses en Bahrein, Jordania, Irak y Kuwait. Subastan un fósil de dinosaurio por 50 millones de dólares. Fue vendido en la casa de subasta Sotheby de Nueva York. El fósil conserva 183 huesos y está construido aproximadamente en un 63%. Mide 11,6 metros de largo y alrededor de 3,8 metros de altura en la cadera. La identidad del comprador sigue siendo un misterio y hasta el momento no hay confirmación de que el ejemplar del Tyrannosaurus Rex vaya a exhibirse en un museo.
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0: Y siempre se dan momentos históricos. Cuando uno abre el baúl de los recuerdos, se encuentra que un día como hoy, pero en otros años y en otras épocas, han pasado cosas. Han pasado cosas, han nacido personas importantes que han dejado una huella en la historia argentina y en la historia universal. Por eso vamos a repasar las efemérides de hoy, 17 de julio, en la voz de Magdalena Arnú.
10: Hoy, viernes 17 de julio, se festeja el Día del Automovilismo Deportivo. La fecha fue oficializada por ley en el año 1998 en homenaje al día de la muerte del múltiple campeón Juan Manuel Fangio. En Argentina, esta práctica se convirtió en una pasión popular mucho mayor que en el resto de América Latina. Esto nos decía al respecto la historiadora Melina Piglia, especialista en el estudio del transporte, la movilidad y las rutas turísticas argentinas.
11: A partir de los años 30, el turismo carretera, el TC, se convirtió en la modalidad más popular. Por entonces eran carreras en carretera abierta, en caminos precarios y desafiantes, y con automóviles con techo metálico cerrado y que se parecían, al menos exteriormente, a los que circulaban por las calles. De esos años data la rivalidad histórica entre Chevrolet y Ford. Los circuitos fueron haciéndose cada vez más ambiciosos, culminando en la épica carrera Buenos Aires-Caracas en 1948. Por cuestiones de seguridad y costos, en los años 60 el TC pasó a correrse en circuitos más reducidos y en los años 70 comenzó a disputarse en pistas cerradas. Por esos años aparecieron además múltiples categorías, según la cilindrada de los autos.
10: También recordamos hoy la muerte de Carlos Pellegrini, presidente de nuestro país entre 1890 y 1892. Aquí va su semblanza en la voz de Luciana Gil, investigadora del Centro de Estudios de Historia Económica Argentina de la Facultad de Ciencias Económicas de la UBA.
12: Había sido abogado desde 1869... Sorprendió a su época al recibirse de doctor de la Universidad de Buenos Aires con una tesis que defendía el voto femenino. Ocupó casi todos los cargos públicos, diputado, senador, ministro y presidente de la Nación. Fue un firme impulsor del proteccionismo para promover la industria nacional. Y al asumir la presidencia, tras la revolución de 1890, superó la grave crisis económica con financiamiento externo y con un fuerte ajuste que incluyó la reducción del gasto público y el aumento de impuestos. Su legado sigue vivo. Fundó el Banco de la Nación Argentina y creó la Escuela de Comercio, que hoy lleva su nombre.
10: Y un día como hoy, pero de 1932, nació en Mendoza el humorista Joaquín Salvador Lavado, más conocido como Quino. Se lo recuerda muy especialmente como autor de la tira cómica Mafalda, publicado originalmente entre 1964 y 1973. Para quienes quieran conocer al hombre detrás de las historietas, es muy recomendable el documental Quinografía, que contiene la última y una de las pocas entrevistas que brindó el dibujante. La palabra de uno de sus directores, Mariano Donoso.
13: Entrevistamos a su tío, el Nolo Tejón, a su hermano Roberto, a su cuñada Adela, a sus sobrinos Diego y Guille, y a un montón de personas de Mendoza que eran parte esencial de su vida y su trabajo. Y por último quedaba él. Entonces esa tarde, por teléfono, me dijo, vénganse, ¿cuándo? Ahora. Llegamos a su casa finalmente y tuvimos esa larga charla donde él hizo un repaso de su vida. Y fue muy valioso eso. La misma familia nos dijo, es muy valioso lo que tienen porque fue el último repaso con registro que él tuvo. Fueron unos meses antes de recibir el premio Príncipe de Asturias. Después llegó la pandemia y unos años antes había muerto Alicia, su mujer de toda la vida. Los años cayeron con su peso inevitablemente.
10: Y recordamos por último la muerte de Sebastián Piana, músico, compositor y director de orquesta. Compuso clásicos entre los clásicos como Milonga del 900, Milonga Sentimental, El Pescante, Tinta Roja, Caserón de Texas o Silbando, que contaron con letras de Homero Manzi o Cátulo Castillo, entre otros grandes poetas.

0: 6 de la mañana, 29 minutos, estás en el panorama federal de noticias de AM870 para todo el país y la inmensa red de Radio Nacional distribuidas con más de 50 emisoras entre la Quiaca y la Antártida. Vamos a hacer un breve repaso por los títulos más importantes de esta primera media hora del panorama. Argentina ya está en Nueva Jersey con la mente puesta en la gran final que se va a disputar este domingo a las 16 horas. Subieron los precios de las entradas para ver el gran partido. Claro, es la gran final entre el campeón de América Argentina y el campeón de Europa España. El presidente dijo que más allá del resultado el domingo tiene que ser una fiesta para la selección y además ofreció la Casa Rosada y dijo que ya está en marcha el operativo armado por Casa Militar en caso de que el equipo nacional decida utilizar las instalaciones de la Casa Rosada libremente. Caputo salió al cruce de un periodista británico que cuestionó a los argentinos, un poco más que cuestionó, también nos insultó un poco el periodista británico. Los festejos por el Mundial dejaron al menos un muerto y varios heridos en varias provincias. 6 de la mañana, 30 minutos, estás en el panorama federal de AM870.
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0: 6 de la mañana, 33 minutos en la República Argentina. La temperatura en la ciudad autónoma de Buenos Aires es de 20 grados. Dos décimas. Atención porque hay probabilidad de tormentas durante todo el día. Luego vamos a ampliar bien el clima y vamos a andar a dar un panorama por regiones sobre cuál es el estado del clima y las precipitaciones posibles que pueda haber en varias zonas de nuestro país. El presidente Milei participa hoy en el acto por el aniversario del atentado de la AMIA. El acto será en la sede de Pasteur 633 en el barrio porteño de Once, al cumplirse mañana 32 años del atentado contra la AMIA. Se espera que también asistan miembros del Gabinete Nacional. La fecha de aniversario coincide con el Shabbat, por lo que la conmemoración se adelanta. Bajo el lema, hoy no podemos perder la memoria y con todos los años, como todos los años, el acto comenzará a las 9 horas 45 minutos con el sonido de la sirena, hora exacta de la explosión de la bomba ocurrida el 18 de julio de 1994. Con motivo justamente de la conmemoración y el acto aniversario por el atentado a la AMIA, la entidad presentó una canción para recordar a las víctimas. La canción se llama 953 del cantautor cordobés Gonzalo Sarfati. Tiene como objetivo mantener viva la memoria de las 85 víctimas mortales del atentado terrorista y transmitir un mensaje a las nuevas generaciones. La presentación se realizará en el marco de las acciones por el 32 aniversario del ataque contra la sede de Pasteur perpetrado el 18 de julio de 1994. Escuchamos la canción de Gonzalo Sarfati.

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1: El presidente Milei habló en la Bolsa de Comercio. Javier Milei participó del acto por el 172 aniversario, donde cuestionó a los gobiernos anteriores que vulneraron los derechos de la propiedad.
2: Lo que hace una institución como la Bolsa, digamos, y que es complementario, digamos, a los bancos y toda la estructura del sistema financiero, es canalizar el ahorro hacia la inversión. Y eso requiere, en primer lugar, un profundo respeto por el derecho de propiedad. Si violentamos el derecho de propiedad, no hay incentivos a ahorrar, cosa que históricamente en Argentina los distintos gobiernos se han dedicado a robarle a los argentinos, a vulnerar el derecho de propiedad.
1: El jefe de Estado ratificó además el envío de la ley al Congreso para proteger esos derechos.
2: Aquel que invierte tiene que poder capturar los resultados de esa inversión, con lo cual también juega un rol fundamental el derecho de propiedad. Y es por eso que no es redundante que estemos enviando al Congreso una ley para declarar la inviolabilidad y el respeto y la defensa a ultranza del derecho de propiedad, porque respetar el derecho de propiedad es lo que va a permitir ahorrar, invertir, crecer y convertirnos en una potencia nuevamente.
1: Karina Milei recibió a legisladores porteños de La Libertad Avanza. El encuentro entre la secretaria general de la presidencia y la presidenta del bloque a nivel provincial, y también legisladores encabezados por la jefa del bloque libertario porteño, Pilar Ramírez, se realizó en la Casa de Gobierno. Escuchamos el informe de Liliana Arias.
3: La preocupación de los legisladores libertarios porteños es la acumulación de residuos, problemas de la circulación ocasionados por las barreras ferroviarias y también la falta de desarrollo en el sur de la ciudad de Buenos Aires. Así se lo transmitieron los diputados porteños a la secretaria general de la presidencia, Karina Milei, quien los recibió en Casa Rosada. Oficialmente se comunicó que durante el encuentro los equipos técnicos también presentaron los proyectos que impulsarán en la legislatura porteña y los avances en la elaboración de la plataforma de gobierno de cara a las elecciones 2027.
0: Deportes.
1: Salimos un poco del mundial, pero no así del fútbol, porque también hay actividad en el fútbol local. Escuchamos el informe de la voz de Nicolás Álvarez.
4: En la continuidad de la Copa Argentina se van a jugar dos partidos a las 18:45 San Lorenzo Deportivo Riestra en el Estadio de Morón, relata Jorge Godoy, y a las 21:45 la presentación de River frente al Docivi en la ciudad de Salta con el relato de Martín Perazo. Anoche ganaron Racing y Boca respectivamente. Racing goleó a Defensa y Justicia por 4-1 con goles de Miljevic, Rojo de penal, Sosa y Maravilla Martínez. No tuvo inconvenientes el equipo que dirige Juan Pablo Voivoda, que de esta manera hizo su estreno oficial como técnico de Racing. Por otra parte, Boca le ganó en Rosario a Sarmiento de Junín 2-0 con los goles de Velasco y Flores, en lo que marcó el debut del Vasco Arruabarrena como nuevo técnico de Boca. Y fue oficioso el estreno, teniendo en cuenta que Boca consiguió el pasaje a los octavos de final de la Copa Argentina. Velasco, de buen partido, habló del rendimiento de Boca.
5: Tal cual, hicimos una pretemporada muy buena junto al cuerpo técnico, la verdad que estamos muy contentos con eso también. Y bueno, yo creo que hoy el equipo se vio bien físicamente, tanto como las ideas que venimos practicando en la semana. Así que nada, como te dije recién, es bueno arrancar el segundo semestre ganando. Y bueno, ahora vamos al próximo partido.
4: En tanto, en la selección española hay preocupación por el estado físico de Lamine Yamal, que es una de las grandes figuras indudablemente que tiene el equipo de Luis de la Fuente, pero son optimistas en la concentración española de que el crack puede estar como titular el próximo domingo en el MetLife Stadium.

0: fue.
1: Y Nacional es mundial y este sábado a las 4 de la tarde vamos a transmitir desde AM870 para todo el país la gran final entre Argentina y España. Quedan solo dos partidos de este mundial. El sábado a las 18 horas se jugará en Miami el partido por el tercer y cuarto puesto entre Inglaterra y Francia. Y el domingo, el campeón de América, Argentina, y el último campeón del mundo, y también España, el último campeón de Europa, se enfrentarán por una nueva estrella en su camiseta este sábado, este domingo, a las 4 de la tarde, la transmisión por Radio Nacional AM870 para todo el país. Y cualquier cosa que suceda en torno a nuestra selección y nuestros jugadores, claramente es noticia y nos atrapa. De hecho, Lisandro Martínez hizo una videollamada durante la celebración en Gualeguay. El defensor realizó una llamada virtual a los vecinos de la localidad entrerriana de Gualeguay mientras celebraban la victoria frente a Inglaterra. El futbolista del Manchester United saludó a los vecinos de la localidad tras el pase a la final del Mundial. A mi hija, a mi mujer, que siempre están ahí y me han apoyado en todo momento, mi mamá, mi papá, mis hermanos, a mi familia allá en Gualeguay, que me está apoyando, a todo el pueblo gualeyo y a todos y cada uno de los argentinos, todos para ustedes, ¡vamos!, expresó el Licha Martínez.
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1: El sector público nacional tuvo un superávit del 0,1% del Producto Bruto Interno. El ministro de Economía, Luis Caputo, informó que entre enero y junio el sector público registró un superávit primario del 0,6% del PBI y un superávit financiero del 0,1%. Según el funcionario, esto fue posible a pesar de los menores ingresos asociados a la postergación del pago del impuesto a las ganancias para personas humanas, como por la estacionalidad vinculada al pago de aguinaldos. Brote de hantavirus, continúan una asistencia con insumos a diferentes países. El Instituto Malbrán realizó nuevos envíos de materiales estratégicos a laboratorios de Filipinas, Australia, Corea, Malasia, Nepal, Myanmar, Bangladesh e India. Se trata del ARN del virus Andes, placas de ELISA para estudios serológicos, guías de diagnóstico y protocolos de tratamientos para garantizar el correcto manejo de los casos. A comienzos de mayo, estos materiales también fueron distribuidos a laboratorios de España, Senegal, Sudáfrica, Países Bajos y el Reino Unido. Desde la notificación de los casos confirmados del hantavirus vinculados al crucero, justamente Ondius, en el Malbrán, y el Ministerio de Salud impulsan una estrategia de investigación, vigilancia epidemiológica y cooperación técnica internacional. Recordamos que este justamente crucero fue aquel crucero que también se detuvo en Ushuaia y luego estuvo detenido y esperando la recuperación de los infectados en las costas españolas. Denuncian a un juez federal de Formosa por viajar sin autorización al Mundial. El juez federal Pablo Fernando Morán fue denunciado ante el Consejo de la Magistratura y la Corte Suprema por haberse ausentado de su juzgado para viajar al Mundial sin la autorización correspondiente. La presentación sostiene que el magistrado viajó a Estados Unidos para presenciar los partidos de la selección. De prosperar la denuncia, el juez podría enfrentar sanciones que van desde un descuento salarial hasta un eventual proceso de juicio político. Exitosa prueba de humanos para evitar el Alzheimer. Científicos del Instituto Weizmann de Ciencias de Israel difundieron una nueva investigación sobre el desarrollo de una nueva droga que fortalece el sistema inmune del cerebro para combatir el Alzheimer. El nuevo tratamiento logró reducir los biomarcadores de daño neuronal. Esta enfermedad suma casi 10 millones de nuevos casos en todo el mundo por año. Un policía mató a un motochorro en un intento de robo. El agente mató a uno de los cuatro delincuentes que intentaron asaltarlo mientras circulaba en motocicleta por Lomas de Zamora. El policía respondió con su arma reglamentaria luego de ser atacado. Uno de los delincuentes lo empujó provocando su caída. Ya en el suelo, el efectivo extrajo su arma reglamentaria y efectuó disparos que causaron la muerte de uno de los atacantes. Los tres restantes lograron escapar. Escondió 20 millones de pesos y 20 mil dólares en una gomería y se los robaron. El robo a un comerciante ocurrió en una gomería de la localidad platense de Tolosa, luego del triunfo de la selección. La principal hipótesis apunta a que al menos uno de los autores del hecho conocía previamente dónde estaban escondidas las sumas millonarias por el dueño del local. Además, los investigadores creen que los ladrones escalaron por una propiedad lindera y luego forzaron el acceso al comercio. Arrestan al acusado de quemar una casa y causar la muerte de una pareja. Se trata de un hombre de 45 años quien quedó imputado por el doble homicidio calificado. El hecho ocurrió en una vivienda de La Plata donde residían David Mazzucchelli y Ana Isabel Di Cerni. Ambos sufrieron quemaduras mortales. El análisis de una cámara de seguridad permitió detectar que minutos antes que comenzara a salir humo del inmueble se veía un hombre llegar en bicicleta, ingresar a la casa y retirarse poco después, generado el fuego.
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1: La temperatura en la ciudad autónoma de Buenos Aires, según el Servicio Meteorológico Nacional, es de 20 grados 2 décimas. La humedad del 75%. Para hoy se espera una máxima de 23 grados. Por la mañana hay hasta un 100% de probabilidad de tormentas fuertes. Por la tarde desciende a un 40% la probabilidad de chaparrones y por la noche estará mayormente nublado. Vamos a recorrer las regiones del país. En el NOA, región conformada por las provincias de Jujuy, Salta, Tucumán, Catamarca y Santiago del Estero, habrá temperaturas medias normales, levemente superiores a las habituales, con un cielo con una nubosidad variable y baja probabilidad de chaparrones. En el NEA, la región conformada por Formosa, Chaco, Corrientes y Misiones, hay un ambiente, se espera un ambiente templado a cálido, con temperaturas por encima de los valores normales. También habrá lluvias y tormentas aisladas. En Cuyo, región formada por Mendoza, San Juan y San Luis, habrá temperaturas cercanas a los promedios estacionales y predominará el tiempo estable con escasas precipitaciones. En tanto, en la región pampeana, Buenos Aires, la provincia de Buenos Aires, la ciudad autónoma de Buenos Aires, La Pampa, Córdoba, Santa Fe y Entre Ríos, habrá temperaturas normales levemente superiores a las habituales, nubosidad variable y posibilidad de lluvias aisladas, especialmente en el este de la región, y también casi un 100% de probabilidad de lluvias fuertes en la zona del AMBA. En tanto, en la Patagonia, región conformada por Neuquén, Río Negro, Chubut, Santa Cruz y Tierra del Fuego, el ambiente será frío con temperaturas cercanas a los valores normales para la época. Se prevén precipitaciones en el este y en la cordillera con nevadas en zonas de mayor altura. De hecho, vamos a recorrer las temperaturas más bajas en la zona, en la región patagónica. Río Grande lidera el ranking según el Servicio Meteorológico Nacional. Río Grande, en la provincia de Tierra del Fuego, 7 grados 5 décimas bajo cero. Le siguen Río Gallegos, en la provincia de Santa Cruz, con 6 grados 4 décimas. En tercer lugar del ranking de las localidades con más frío, las temperaturas más bajas, sigue Ushuaia, en Tierra del Fuego, con 3 grados bajo cero. Ahora nos vamos al otro extremo. ¿Cuáles son las temperaturas más altas en la República Argentina? El ranking está liderado por Salta, capital, 27 grados 3 décimas. Ahí no hay invierno en Salta, ¿no? 27 grados 3 décimas, muy linda temperatura para empezar el día. En Formosa, en tanto, 26 grados 8 décimas. Y en Corrientes, 25 grados 7 décimas. Ya por afuera del norte del país, nos vamos a detener en la localidad de Ezeiza, en la provincia de Buenos Aires, que en este momento hay un registro de 20 grados 4 décimas, en tanto en Rosario, 19 grados 4 décimas la temperatura. En la localidad de Junín, provincia de Buenos Aires, 18 grados 9 décimas. Ese es el pronóstico del tiempo en la República Argentina.
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1: Vamos a recorrer las calles de la Ciudad Autónoma de Buenos Aires, los accesos y el transporte público. La autopista Richieri, autopista Jorge Newbery y Ezeiza Cañuelas, tránsito normal sin demoras en ambos sentidos. Atención en el tramo de Mar del Plata y Balcarce, la ruta nacional número 3 y tramo Cañuelas, también hay un tránsito normal de circulación. Subtes a horario, premetro a horario, trenes también por el momento a horario. Los accesos tienen un tránsito fluido, especialmente hablamos de Panamericana, Acceso Oeste y Autopista Buenos Aires-La Plata, que poco a poco se va cargando sentido Buenos Aires, no así sentido de La Plata, que sigue con un tránsito leve, liviano y moderado. Vamos a recorrer la ciudad de Buenos Aires también y recordamos que a partir de hoy a las 10 de la mañana, en realidad antes, porque ya a las 9:30 empezará el acto o 9:45 en la AMIA, en la sede de la AMIA en Pasteur 633, por lo tanto ya a esta hora se está armando el operativo de seguridad y posiblemente ya se esté cortando la calle Pasteur al 600, ahí en la intersección entre Corrientes y La Valle, así que cuestiones de tránsito, evitar la zona, claramente. 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
0: Internacionales.
1: Francia convirtió en ley la legalización de la eutanasia y el suicidio asistido. La nueva legislación garantiza el derecho a la ayuda médica para morir bajo condiciones estrictas. solo podrán solicitarla mayores de edad de nacionalidad francesa o que residan legalmente en el país y atraviesen a su vez una enfermedad grave incurable en fase avanzada o terminal. La nueva forma ubica a Francia entre los países de Europa que legalizaron bajo determinadas condiciones la eutanasia o el suicidio asistido, como Bélgica, Países Bajos o Suiza, y aquí en el continente, en el sur del continente americano, por ejemplo, uno de los casos es Uruguay. Lamentablemente ya son casi 5.000 los muertos en Venezuela. El informe oficial de víctimas del doble terremoto pasado el 24 de julio dio cuenta de un total de 4.930 personas fallecidas. Además, según cifras difundidas por la Asamblea Nacional, el número de heridos se mantiene en 16.740, mientras que 21.210 personas residentes de La Guaira perdieron sus viviendas, siendo reubicados en 107 refugios temporales. Ya se habla de crisis humanitaria en Venezuela y recordamos que, según la ONU, los desaparecidos todavía rondan los 50.000.

0: Estados Unidos oficializó los aranceles para Brasil. Nos amplía la información Cecilia Udiguan.
1: El gobierno estadounidense oficializó la imposición de aranceles del 25% a importaciones seleccionadas de Brasil. La medida entrará en vigor el 22 de julio y esto ocurre luego de que el Tribunal Supremo de ese país anulara previamente un arancel del 50% decretado bajo poderes de emergencia. La Casa Blanca fundamenta ahora la penalización en supuestas prácticas comerciales desleales de Brasil en los sectores digitales y agrícolas. En respuesta, el presidente brasileño Luis Ignacio Lula da Silva anunció medidas de reciprocidad inmediata.
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0: Hacemos un repaso por las noticias que presentamos aquí en el Panorama Federal. Argentina ya está en Nueva Jersey con la mente fija sobre el domingo a las 4 de la tarde para disputar la gran final del Mundial 2026 con España. Hablando del Mundial, subieron las entradas de reventa. Sebastián Vera nos informó que está cerca de los $3,000 ya el ticket para ingresar a ver el gran partido. El presidente también aclaró que más allá del resultado del domingo, debe ser una fiesta para hacer la selección y puso a disposición la Casa Rosada para que el seleccionado nacional pueda festejar en caso de que así lo desee. Los festejos del Mundial lamentablemente dejaron al menos un muerto y varios heridos en diferentes provincias de todo el país. Diego Santilli ayer estuvo en la inauguración de La Rural y dijo que la Argentina se ha puesto en marcha. Hoy es un día clave por enriquecimiento ilícito contra Martín Insaurralde, justamente por las acciones judiciales que se llevan adelante dentro del juicio o la causa que se lleva adelante y que se investiga este tema de Martín Insaurralde. El ministro de Defensa recibió la delegación de argentinos que asistió a Venezuela. El presidente Milei participará hoy del acto por el aniversario del atentado a la AMIA. Karina Milei recibió a legisladores porteños de La Libertad Avanza y denuncian a un juez federal por viajar sin autorización al Mundial. Se espera a ver si tendrá sanciones económicas o incluso se habla de un juicio político. En el sector público nacional tuvo un superávit del 0,1% del Producto Bruto Interno. Esto lo informó el ministro de Economía, Luis Caputo. El jefe de Estado defendió el derecho a la propiedad privada en el aniversario de la Bolsa de Comercio. Hoy a las 9:45 empezará el acto en conmemoración por las víctimas del atentado perpetrado el 18 de julio de 1994 y la AMIA presentó una canción para recordar a las víctimas con el cantautor cordobés Gonzalo Sarfati. Hasta aquí el Panorama Federal por AM870 para todo el país. En la operación técnica estuvo Andrea Gianetti, Cristian Brennan en la producción, Clelia Sibori en la redacción de las noticias. Mi nombre es Pablo Vázquez y ojalá hayamos pasado una buena hora informativa. Será hasta la próxima.
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están? Bienvenidos. Estamos arrancando el programa. Una alegría, un placer de saludarles hacia los cuatro puntos cardinales. Nuestra voz, nuestro mensaje, nuestra propuesta comunicacional. Esta forma de sentir la radio, de compartir la radio, de disfrutar de la radio. Rumbo a esos 50 años de Radio Nacional. Tantas generaciones, tanta gente, tan protagonista de la radio, de esta realidad que nos ha marcado como sociedad en esta zona precordillerana. Aquí estamos encontrándonos con otro desafío, con otra gran lucha, con otra gran pelea que le estamos dando a la tecnología. Pero y aquí está la radio, hace ya cuando apenas no existían o existían muy pocas propuestas televisivas o alguna otra competencia, siempre la radio protagonista. Avanzó la tecnología, la radio sigue siendo protagonista de tantas familias que nos eligen. Esta forma de conectarnos ustedes en el lugar donde están, nosotros de General Paz 631, para abrazarnos cada mañana, para reconocernos cada mañana y para formar parte de su rutina, claro que sí, con nuestras voces, con nuestras ocurrencias y con esa música que a usted le encanta. Para eso hemos preparado un equipo, mire, de primera. Una selección como la de Scaloni, la escaloneta de la Radio Nacional Hachal. Cristian Daniel Bravo es el arquero que está allí en consola atajando todos los centros que le tiran de San Juan, de las calles, de acá del estudio, de todos lados. Está manejando los controles puestos en el aire. También está Miguel Ángelo Manrique, que ya está viniendo para acá. Va a arrancar con su segundo desayuno en este momento. 5, 4, 3, ya. Va Valeria Elena Torres, que dice qué linda mañana, ¿no? Y Gustavo Andrés Bravo, completamos el equipo junto para no olvidarnos, para no dejarlo sin el reconocimiento necesario. A Rafael Alejandro Aravén, es el hombre de las calles, que no es lo mismo que callejero. Allí estará él manejando toda la información, la actualidad que nos compete, nos interesa a los gachalleros. Bienvenidos todos, ya estamos en marcha. Motores que no son gasoleros, motores que ya están en marcha para trabajar para ustedes.

0: el micrófono tempranito cuando llegó. Digo, no le estás pegando una, ¿eh? Pero bueno, lo banco, yo igual lo banco.
1: Yo después de lo de la nieve y los audios de los hijos que me partieron el alma, yo lo banco el 80% ahora. Bien, bien, bien. Antes era el 110.
2: El 110. Pero te digo que en Mendoza...
0: Ahí me lo contás de...
2: Está el sur,
0: ya. Dale, ya. ¿Viste? Ya me lo vas a contar. ¿Todo bien, Vale? ¿Cómo estás?
1: Bien. Buen día, Miguel, Gustavo, Cristian, Rafael, a toda la audiencia. Buen viernes, chicos, es viernes.
2: No,
1: es viernes. El fin de semana tenemos la final
0: la lluvia.
1: De... llueva, corra viento sonda, haga calor,
2: eso.
1: Frío, lo que sea, se juega la final. Y sea
2: ¿qué final
1: cual
2: de qué?
1: Sea el resultado, tenemos que disfrutar ese último partido de Messi. Sí,
2: tiene
1: ya
2: que
1: nos
2: ganar.
1: Dieron todo.
2: Si no, no.
1: Ya nos dieron todo. Chicos, ya nos dieron todo. Nos dieron una Copa del Mundo, nos dieron la.
2: No, eso es pasado. Ahora tienen que ganar sí o sí.
1: ¿Sabe qué voy a hacer?
2: Si no, no pasará a la historia.
1: Ya ganaron el partido que tenían que ganar. El que nos hubiese dolido muchísimo perder. Así que yo voy a disfrutarlo a Messi, pero a pleno. Nos dio un montón, no nos debe nada.
2: No, sí, que nos debe este campeonato. Tiene que jugar.
0: Claro,
2: ¿no?
0: Tiene que,
2: ¿para qué?
0: Sí,
2: ¿para qué es Messi?
0: No, es Messi y hay que
2: si
0: ganar.
2: Si no gana, no es Messi.
1: No, me debe nada.
0: Ustedes saben que no Cebollita vamos, subcampeón.
2: No, subcampeón no se acuerda nada. Ahora vamos a recordar a Brasil en las efemérides como tetracampeón.
1: No,
2: pero nunca se acuerdan del que salió subcampeón.
0: Claro, no hay,
1: ¿no se
0: no
1: acuerdan
0: hay un...
1: del 90?
2: No, subcampeón no existía. Acá hay que ganar.
1: Nos duele el alma, chicos, pero también eso es parte de nuestra historia. Nos duele el 1990, nos duele el 2014 en Brasil. No, está bien, nos duele, no nos olvidamos. Yo creo que ahí disiento con usted, no nos olvidamos. Pero lo que
2: usted
1: dicho,
2: no se olvidó, yo ya me olvidé. Yo quiero ahora que sean campeones.
1: Yo para mí Messi,
2: si no, chao.
1: Lo voy a disfrutar.
2: Echarle bueno, flea a Messi.
0: Todo. Todo vamos
2: acabó
0: a disfrutar.
2: El problema.
0: Todo vamos a disfrutar mucho de esto. Bueno, Vale, ¿cómo tiene que hacer la gente para que se comunique con nosotros?
1: Puede llamar al 420-028, línea fija de Radio Nacional. O puede mandar al mensajero de la radio el 012-4740-7152. Ya nos están llegando mensajes, así que gracias a los madrugadores de las 6 y de las 7 de la mañana que nos están mandando varios mensajitos y eso nos pone muy
2: bueno,
1: contentos.
2: Ahora nosotros le vamos a mandar un abrazo rompe costilla a todos esos madrugadores que nos mandan mensajes.
0: Tal cual.
2: Un abrazo, pero mira,
0: sí. Pero esta vez le vas a tener
2: una
0: que mandar...
2: Una buena palmada en la espalda, en el homóplato.
0: Pero esta vez le vas a tener que mandar con un poquito de viento. Contame, ¿cómo viene la cosa hoy?
2: ¿Por qué
0: Porque
2: viento?
0: Hay muchos que están atentos
2: no seas
0: a
2: ventoso.
0: Tu...
2: Bueno, ya está el viento del cuadrante sur en Mendoza. Está fuertecito, me voy para Mendoza y está cerca de 20, 17 kilómetros en la hora. Entonces, es un vientecito que ya está, nos venimos para el lado de Mediagua. En Mediagua, sí, ya está en Mediagua con esa misma velocidad, un poquitito menos 11 kilómetros. Ya pasando el Villicún para acá, sigue el viento del sector oeste, Sonda. Nos venimos para el lado de Mongna, todavía está el Sonda a 10 kilómetros en la hora. En Niquivil, el Sonda a 9 kilómetros en la hora. En San José de Jáchal, 11 kilómetros en la hora del viento sector oeste, el Sonda. En Guaco está un poco fuerte también, 9-10 kilómetros en la hora. Villa Mercedes está un poco menos, pero para el lado de Hualcamayo también está 10 kilómetros en la hora el Sonda. Pero la noticia es que el sur está lejos, pero está recién queriendo ingresar por la parte este de San Juan Capital. Mira, ¿viste la dirección del viento en San Juan?
0: Sí,
2: ya
0: sí.
2: Es del sur.
0: Es que por eso te digo que me estaban contando ahí que ya ingresó.
2: Ellos,
0: sí, sí,
2: pero
0: sí.
2: Nosotros todavía no. Yo te dije ayer que si sos buen memorioso y si me prestás atención no me das un cinco piola, pero yo te dije ayer que como las 9 iba recién a entrar el sur y a cambiar la cuestión meteorológica. Viene un poco fuerte. Y ahí no tanto, no. Pero sí, para que saque el Sonda no tiene que ser un viento leve.
0: Ah, bien.
2: Si no, al Sonda no lo va a sacar.

0: Bueno, y la condición meteorológica irá cambiando, ese viento sur va a traer algo de nubosidad y humedad. Lo que no hay ahora en el ambiente es humedad, producto de este fenómeno. ¿Se dieron cuenta ayer, hace muchos años, yo lo vi a este fenómeno que veíamos ayer tarde, pero qué sé yo, hace como 15, 20 años atrás, uh-huh. Estás más viejo. Pero no, generalmente yo lo veía en los picos más altos, como el Cerro de Huachi, que nevaba mientras el temporal era importante en la cordillera. Ayer en esta zona de los cerros que tenemos acá al oeste, sí. Desde Tres Esquinas, de Tres Esquinas y todo de Bellavista, todo ese marco de cerros, ¿lo veían como caía nieve arriba? Se veía la nieve. No, como
1: yo veía
0: estaba.
1: Que estaba muy oscuro como para llover, es más. El viento hizo que algunas gotitas
0: ¿cayeran?
1: Llegaran, sí.
0: Bueno, sí. Bueno, ¿cómo habrá sido el fenómeno meteorológico? ¿Cómo habrá sido de grande el temporal que ha llegado muy pocas veces, ha llegado hasta aquí, hasta el cerro que hace en el Valle Cachallero? Eso ha sido un fenómeno bien, que no es la primera vez, ya hubo, pero te digo de la magnitud del temporal en la cordillera. Bueno, mañana ya la realidad va a ser otra, muy nublado, Miguel, 24% de lluvia. ¿Te acordás que
1: ya si hay un porcentaje, ojo, no hasta ese 24%?
0: Acordate que era un día nada más de lluvia.
1: Sí, sí, sí.
0: Y ese único día te lo hemos cambiado por cuatro.
2: ¿Cuatro días?
0: Cuatro días.
1: Sí, sí, sí.
0: Con porcentajes más altos en dos y menos los otros, pero ojo, ojo al piojo, que no vaya a ser cosa de que dice, oh, parece que está chispeando el sábado.
1: El sábado.
0: Dirías bueno. Esa expresión espontánea, Valeria, Elena. Porque habrá un 24% de probabilidad de lluvia el sábado con 15 grados de temperatura máxima. El domingo te lo bajo un poquito más para estar en casa viendo el partido, calentito, con una fogata, porque tendremos entre 7 y 8 grados de temperatura máxima. Y estás agarrada de la silla, chinita.
2: Estoy agarrada.
0: 76% de lluvia para el domingo. Casi que ya
1: no,
0: está.
1: No, 80%
2: no, está pasando los 90, ya está. No,
0: obvio, sí, es un altísimo porcentaje.
1: Sí, sí.
0: Y el lunes, que no lo teníamos, va a estar cerca del 40% de probabilidad, de 40% de lluvia para la mañana y sol para la tarde. Uh-huh. Y el martes se vuelve a encapotar en la noche y muy nublado en la mañana del martes 21 con 24% de probabilidad de lluvia. Recién el miércoles vamos a ver el sol, mayormente soleado con 15 grados la temperatura, jueves 17 grados, viernes 18 grados y ese fin de semana 16, 17 grados, ya para despedir y cerrar el último fin de semana de julio. Así que bueno,
1: a preparar ahí el tema de los corralones de leña, porque van a venir varios días
0: de frío y húmedos.
1: Sí, sí.
0: Lo que sí es evidente y lo que dicen los meteorólogos, que el fenómeno ya cambió. Ya no es el fenómeno climático la niña. Que seca ya vino el niño.
1: El niño, llegó el
0: que
1: niño.
0: Se estaba esperando, ¿no?
1: Le vamos a preguntar a Juan a ver cómo viene el tema esto de la luna, ¿viste? No, pero él ve la luna y todo eso, Juan, y ve los cambios y todo lo demás. Así que bueno, Juancito ya seguramente nos va a estar contando desde allí, desde las montañas,
2: Juan Díaz.
1: A ver por eso,
2: claro.
1: Juan Díaz.
2: Pasa que tenemos Juan Estrella y Juan Carrizo, son muchos Juan.
1: Y Juan Díaz, hay muchos Juan.
0: Claro, los Juanes
1: Sí.
0: son medio.
1: Sí, es verdad, varios. Son todos, ¿ah? Son todos, es verdad. Bueno, vale, la farmacia de turno para esta jornada, contame.
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1: Calendarios de pago, jubilaciones y pensiones que no superen el haber mínimo. En el día de hoy se pagan documentos terminados en 6. Y ya el lunes documentos terminados en 7. Las jubilaciones y pensiones que superen el haber mínimo recién se paga a partir del 23 de julio, documentos terminados en 0 y en 1. La asignación familiar por hijo y asignación universal por hijo, en el día de hoy se pagan documentos terminados en 6, el lunes documentos terminados en 7. La asignación por embarazada, en el día de hoy se pagan documentos terminados en 4, el lunes documentos terminados en 5. Recuerden que el lunes es el día del amigo. La asignación por prenatal y asignación por maternidad, en el día de hoy se pagan documentos terminados en 6 y en 7. Y el día lunes 20 de julio, documentos terminados en 8 y en 9. La asignación de pago único, matrimonio, adopción y nacimiento, todos los documentos de la segunda quincena a partir del 23 de julio. Nos está quedando pago por desempleo plan 1, que se paga el 22 de julio, documentos terminados en 0 y en 1. Y recuerden que ya está a partir del día de hoy el pago del progresar. Hoy se pagan documentos terminados en 0 y en 1. Y el lunes 20 de julio se pagan documentos terminados en 2 y en 3. Algunos mensajitos, los primeros de nuestros amigos madrugadores. Vale.
2: Bueno, vamos con María Varas, que es la primera en mandarnos mensajitos. Hola equipo, tengan buen día, muy lindo programa, pasen temas de Gary, muchas gracias, tengan bendecida jornada, besos, pero gigante, María. Hola, buen día. ¿Hay adenda para los contratados? Nos dice un oyente. Sonia de Tamberías, que también nos manda mensajitos, así que le agradecemos a nuestra querida Sonia, que dice, el domingo pierda o gane, Argentina es campeón. El viento está re fuerte. Desde que llegó a las 3 de la madrugada, nos dice Sonia. Uh-huh. Y Fli, hay que echarle a Gustavo, que a Messi dice. Sonia.
0: Sonia, no le haga caso porque no está bien.
2: Uh-huh. No le diga eso. Hola chicos, ¿cómo están? Buen día. Desayunando a esta hora tempranito. Tengo que hacer varios trámites, pero todo dependerá si el viento sigue toda la mañana. ¿Será así? ¿Puede preguntar a Gustavo?
0: No. Ya va a llegar, van a cambiar,
1: va a seguir el viento,
0: va
1: sí,
0: a cambiar la dirección del viento,
1: claro,
0: nada más.
1: Claro.
0: Va a ser sur ahora.
2: Uh-huh. Bueno, vamos con otro mensajito. Hola, queridos amigos, ¿cómo están? Un día hermoso. Me gusta el sonda. Muy
0: sí,
2: bien, como
1: otro más de Gustavo.
0: Somos
2: otro
0: dos,
2: como Gustavo. Uh-huh. Pero espero que se termine pronto porque me deja la casa sucia.
1: Sí,
2: y
1: sí.
2: ¿Quién soy yo la encargada de limpiar todo porque los demás solamente miran? Colaboren.
0: Esta mañana abrí la puerta de casa para venir a trabajar.
1: Llena de tierra.
0: Y me golpeó una brisa del sector oeste, mi rostro, y digo, hermosa mañana, ¿no?
1: Qué cosa. ¿Cómo les encanta el sonda? Sí.
2: Bueno, otro mensaje. Hola chicos, el calendario de pago.
1: Ahí lo
2: hola
1: dije.
2: Queridos amigos, ¿cómo están? Me gustaría escuchar un poco de folclore a esta hora, por empezar a tomar mis matecitos de cada mañana. Bueno, ya vamos a estar con algo de folclore. Operativo de colocación de anticonceptivos, más feria de adopción responsable, hoy día viernes 17 de julio, desde las 11 de la mañana, en Plaza General San Martín. Pedimos la colaboración por la colocación para continuar ayudando a otros animalitos. Mm. Seguimos cuidando a nuestras mascotas. Bueno, esto nos dice el hogar animal.
1: 20 minutos de las 7 de la mañana. ¿Qué pasó en un día como hoy, Gustavito?
0: A lo largo de la historia, hechos y sucesos que son importantes y que hay que ponerlos en valor. Un 17 de julio, pero de 1918, el asesinato del zar y su familia, el zar Nicolás II, su esposa y sus 4 hijas, y su hijo son ejecutados en una casa del campo de Ekaterimburgo junto a la familia real. Son muertos otros 4 colaboradores. El monarca había abdicado en marzo de 1917, en plena primera guerra antes de la revolución. Lo llevan a un sótano con la excusa de tomarles una foto y les anuncian su condena a muerte. En 1927 nace Jimmy Scott. En Cleveland nace el cantante de jazz blues Jimmy Scott. Nació en síndrome de Kallmann, una enfermedad hereditaria que le impidió desarrollar las hormonas. Al no pasar por la pubertad, mantuvo siempre la misma voz y tampoco pasó más de 1,60 m de altura. Comenzó con clubes de carrera discográfica, no fue particularmente exitosa. La popularidad le llegó recién en los años 90. Murió en el año 2014, un mes antes de cumplir 89 años. En 1932, el nacimiento de Quino. Quino en Mendoza, uno de los más grandes dibujantes argentinos, vino al mundo como Joaquín Salvador Lavado. Su carrera en el humor gráfico cambió para siempre en la creación de Mafalda en 1964. La tira empezó en la revista Primera Plana y a los 6 meses recaló en el diario El Mundo. A partir de 1968 se publicó en la revista 7 días hasta que Quino lo discontinuó en 1973. Su personaje más famoso y un grupo de amigos tuvieron una fama que cruzó las fronteras de Argentina. En las décadas siguientes, Quino siguió con su trabajo por fuera de Mafalda, un corpus riquísimo para el humor gráfico. Nace Donald Sutherland en 1935, uno de los rostros habituales del cine de Hollywood. En 1951, el nacimiento de María Negroni. En Rosario nace la escritora María Negroni, autora de novelas El sueño de Úrsula, entre otros. En 1967 muere John Coltrane, figura central de la historia del jazz. Fallece a los 40 años por cáncer hepático. En 1980, el golpe de García Mesa en Bolivia. El general boliviano Luis García Mesa derroca a Lidia Guillier en un golpe de Estado que cuenta con el apoyo de militares argentinos. En 1994, Miguel Ángel Manrique, sí. Brasil tetracampeón mundial del fútbol. Final del Mundial de los Estados Unidos, Brasil e Italia definen en Pasadena el primer tetracampeonato de la historia. El partido es chato y se define por penales, algo inédito en una final de la Copa del Mundo. Los sudamericanos se imponen por 3-2 en la definición. El último penal es el que falla Roberto Baggio, la estrella de Italia, quien manda su disparo por encima del travesaño y así Brasil se consagra tetra. En 1995, adiós a Juan Manuel Fangio. Juan Manuel Fangio muere en Buenos Aires a los 84 años. Había nacido en Balcarce en 1911. Ganó 2 títulos de turismo carretero. Bueno, su historia es muy rica en sí misma. En 2008, el voto no positivo hace caer la resolución 125. Termina la crisis de la resolución 125 y de la manera menos pensada. La votación en el Senado, con asistencia perfecta de los 72 senadores, acaba igualada a 36. Entonces tenía que desempatar el vicepresidente de la Nación y presidente del Senado, Julio Cobos, que vota en contra de su propio gobierno. Su decisión genera un terremoto político, la ruptura con la presidenta Cristina Fernández de Kirchner, y si bien Cobos se mantiene en su cargo y la renuncia del jefe de gabinete Alberto Fernández, el conflicto con los patronales agropecuarias había arrancado el 11 de marzo y la decisión de subir las retenciones a la soja, el trigo y el maíz. El famoso voto, dice, mi voto no positivo. Fue un escándalo. Bueno, sí. Eso fue hace poco. Bueno, hay mucho más de efemérides, pero bueno, eso es más o menos lo que pasó.
1: Bueno, muy bien, ahí está lo que sucedió en un día como hoy, 25 minutos de la hora 7 de la mañana, un título cada uno para luego desarrollarlo después de la música.
2: Bueno, ¿vale? Tiene que ver con, hay un video que se ha hecho viral en las últimas horas y es cómo reaccionó el árbitro al ser elegido como el árbitro de la final. Está teniendo muchísima repercusión. No se lo esperaba, se pone a llorar, recibe el abrazo y el cariño de los otros árbitros. Y ahí es donde uno se pregunta, ¿hay dudas sobre lo que significa ser parte de la final de una Copa del Mundo? El esloveno Vincent se emocionó hasta las lágrimas al enterarse que será el árbitro de Argentina versus España. La verdad que, bueno, los otros árbitros, por supuesto, lo abrazan y demás. Pero, bueno, se ha hecho viral porque justamente demuestra la emoción y lo que significa para...
0: La importancia para ellos.
2: Claro,
1: claro, no, más allá de que uno habla de los equipos que son finalistas, claro. Pero los árbitros también tienen su protagonismo.
0: Tal cual.
1: Y los eligen por algo.
2: Evidentemente es por mérito, porque son muy capaces, pero bueno, algo vieron en él distinto.
1: El tema es que, por ejemplo, más allá de que nosotros estemos contentos por Argentina, de que esté en la final, los árbitros nuestros como que quedan muy rezagados. ¿Por qué? Porque Argentina siempre está en las instancias de semifinal, final, y ellos, no pueden ingresar.
2: Claro,
1: no pueden entrar ahí en esa,
2: Pero entonces, hubo árbitros argentinos que dirigieron la final años anteriores.
1: No sé, bueno, no sé, sí, tendría que ver el historial,
2: sí,
1: pero
2: creo que sí,
1: probablemente sí, pero te digo que ahora últimamente los árbitros
0: por ser Argentina protagonista de la final.
1: Exacto, por eso no hace mucho que los árbitros argentinos no están ahí en esa instancia.
2: Porque gracias a Dios llegamos a estas instancias, ¿no?
1: Somos protagonistas. Así que bueno.
0: Trajo muchos inconvenientes el tema del Sonda en San Juan Capital, porque allí en San Juan Capital fue más tardía la llegada del viento.
1: Llegó después el mediodía, me dijo los compañeros de San Juan.
0: Tipo, estaba mirando el noticiero 8 y llegó tipo 12, 12
1: sí,
0: y
1: sí,
0: media.
1: Sí, apenas cuando yo salí de acá, al ratito me manda Andrea Atencio y me dice, llegó el viento Sonda acá.
0: Claro. Y acá en el norte fue más protagonista desde incluso la jornada anterior, tuvimos dos días de sonda, gracias a Dios. ¿Por qué? Porque uno tiene la creencia que no es siempre, es así el fenómeno, cuando sopla sonda acá es que las precipitaciones en cordillera son importantes, por todo lo que hemos dicho y demás, por el tema del agua. Así que bueno, Naturgy ya ha tenido varios inconvenientes con el tema de el suministro de energía eléctrica en algunos sectores de la provincia, particularmente en el Valle de Tulum, pero también hubo incendios y pérdidas importantes en algún tipo de talleres y el emprendimiento. Acá también hubo otros incendios, pero habrá que, hoy vamos a averiguar.
1: Acá en la otra banda hubo, ayer era la tarde-noche y todavía estaban trabajando los bomberos.
0: Sí, sí. Por el lado de la parte este de la ciudad también otro foco ígneo. Así que bueno, vamos a estar atentos con lo que se vaya a generar desde las calles en este sentido. Pero en términos generales creo que ha respondido bien el tema de energía eléctrica aquí en el Valle. Casos puntuales, pero no hubo cortes generalizados como en otras ocasiones.
1: Está bien. Bueno, nos vamos a ir a la música. Antes te digo que la FIFA, más allá de entregarte la Copa, la Copa Campeón del Mundo, va a entregar los anillos dorados.
2: ¿Para quién?
1: La FIFA presentará por única vez a los anillos dorados para quienes ganen el Mundial 2026.
2: Como en básquet.
1: ¿En básquet también hacen eso? ¿Entregan los anillos? No,
2: claro,
1: no sabía.
2: Entregan
1: eso.
2: Unos
1: al
2: anillos,
1: campeón.
2: Sí.
1: Bueno, esta vez va a entregar por única vez en el fútbol los anillos dorados. Pero ¿cómo si? ¿Cómo vas a saber quién es el campeón?
2: Se entregan los anillos.
1: Mirá,
2: claro,
1: vos que
0: sabrán.
1: Que,
0: ya.
1: ¿Ah?
0: ¿Sabrán?
1: ¿Sabrán qué?
0: Sí, no, te digo yo de quién es irá a ser el campeón.
1: No. Ahí está,
2: es que
1: la pregunta.
2: Después vos lo
1: arreglás. Es una entrega simbólica.
2: Claro.
1: Es una entrega simbólica.
2: Te lo arreglás a tu
1: pero
2: medida.
1: En realidad después te lo hacen a medida. Obviamente.
2: O lo arreglás vos cada uno a tu medida.
1: No. Se lo van a hacer a medida. Por eso te digo que es por única vez. Y son 30 los anillos dorados. Es decir,
2: plantel.
1: El jugador, los jugadores, el cuerpo técnico, todos van a recibir los anillos dorados del campeón mundial. Así que imagínate, más allá de la copa, cada uno va a tener ese recuerdo para toda su vida. Para toda su vida.
0: Claro, los anillos dorados en el deporte normalmente se usa la expresión para hablar de los anillos del campeón. Eso quiere decir anillos dorados. ¿Qué reciben los integrantes de un equipo o atletas que ganan un campeonato muy importante? Bueno, sin duda que este es muy importante.
1: Sí.
0: Algunos ejemplos. La NBA los entrega, los jugadores y entrenadores del equipo campeón reciben un anillo de campeón de oro con diamantes y el logotipo del equipo. Esto en el básquet. No sé cuál iba a ser la característica en el fútbol. Si
1: no, estaba mirando los anillos. Realmente son
0: con diamante, oro y diamante.
1: Sí, son iguales. Obviamente que el anillo lleva a los costados la copa.
0: Bueno, también lo reciben los del Super Bowl. El equipo ganador recibe los famosos anillos del Super Bowl. Y el béisbol también.
2: Los campeones de
1: eso te iba a decir. Es una costumbre de Estados Unidos. Y que por eso lo hacen ahora, porque se está jugando el Mundial ahí.
2: ¿Qué pasó en Qatar? ¿Qué le colocaron a Messi?
1: La capa. Y la corona.
2: Bueno, la capa le colocaron que para ellos tiene un símbolo importante, pero muy importante. Y bueno, está bien, es una costumbre muy americana lo de los anillos. Yo sacaba el caso de la NBA porque es como muy histórico. Vos vas a ver a muchos jugadores famosos y donde ellos te cuentan los anillos y la importancia que para ellos tienen. Son anillos enormes, no,
1: son
2: anillos
1: grandes,
2: chiquitos,
1: ¿sí?
2: Son gigantes.
1: Por eso digo, quien tenga la suerte de ser campeón, Dios quiere que sea Argentina, cada uno de estos jugadores va a tener y va a poder mostrar ese anillo de campeón. Más allá de la copa que se entrega, las medallas, pero un anillo es
2: la
1: un anillo
2: plata
1: dorada. Un anillo, y la
2: ¿cuánto
1: plata,
2: dijo obviamente de que era para el subcampeón? Porque ahora ya podemos hablar de
1: 50 mil millones de dólares.
2: Para el campeón. 50,
1: para el campeón.
2: Pero para el subcampeón, ¿cuál era?
1: Era algo así de
2: 27.
1: No, 27 millones era
2: para el tercer para y cuarto.
1: Claro, para el tercer y cuarto. Donde ya estaba Argentina, ya
2: sí,
1: era
2: eran 27
1: millones. Pero de dólares, pero ahora para el campeón es 50 millones.
2: Y bueno,
1: va a ser para el campeón.
2: Un poquito más también para el subcampeón también.
1: Para, sí, mucho menos, pero
2: digo de los 27 que nos
1: No, sí, usted. Sí, por supuesto, por supuesto. Bueno, nos vamos a ir a la música, chicos.
2: Vamos,
1: después,
2: señor.
1: Después vamos a estar desarrollando cada una de estas noticias. 33 minutos de las 7 de la mañana. Música, ya venimos.

0: Ha pasado ya 46 minutos de la hora 7 de la mañana. Ahí está la música folclórica argentina y le enviamos un saludo al Changuito. El Changuito que nos llama todos los días tempranito. Apenas arrancamos el programa, ya está hablando con Cristian para contarnos de que está ahí pidiendo música. Bueno, porque nosotros somos su compañía y le enviamos un gran saludo ahí al Changuito. ¿Sabían ustedes que ya arrancó? Porque no es todo el Mundial, sino que ayer también arrancó el fútbol de Copa Argentina.
1: ¿Jugó Boca?
0: Y jugó Boca, jugó Racing. El regreso de Arruabarrena, Boca venció 2-0 a Sarmiento, al poderoso Sarmiento.
2: ¿Cómo lo puede decir otro?
0: Avanza en la Copa Argentina. También ganó Racing, que después ya le vamos a estar contando los resultados de lo que fue. Y hoy juega River. Esta noche juega River, su equipo.
1: Obvio.
0: Valeria. Vamos a ver qué incorpora. Y el equipo de Cristian, vamos a ver qué incorporaciones hizo ahí el Chacho Caudet. Bueno, con todo el mundo está a la expectativa. Presentó ayer, por darles un dato, ayer Boca presentó muchos juveniles ayer. Y uno de esos juveniles mandó un golazo. Así que, bueno,
2: va por ahí la cuestión.
0: Va por ahí, cuando habló este juvenil, dijo que le daba las gracias a Arruabarrena por darle la oportunidad, porque el que estaba antes nunca le dio una oportunidad para poder demostrarse. Ayer entró
2: y clavó, jugó,
0: y clavó un golazo. Pero bueno, digo, los técnicos, ¿no?, que tienen ese tipo de cosas que, bueno, por ahí uno no las entiende, ¿no? Porque a veces llegan técnicos que ya llegan con jugadores que se lo imponen. Pero cuando llega un técnico que en realidad busca jugadores que realmente le van a hacer bien al equipo, y bueno, ahí
2: es
0: por lo menos ahora está demostrando eso a Arruabarrena.
2: Bueno, sí. Valeria, que estaba muy interesada en el tema de la plata.
0: Sí.
1: ¿De qué plata?
2: El campeón de...
1: Ah, de los premios.
2: Se llevan 50 millones de
1: dólares.
2: El subcampeón se lleva 33 millones de dólares. El tercer puesto se llevan 29 millones de dólares.
0: Ahora, el tercer puesto, ¿quién cree ustedes que llegaría? ¿Quién se quedaría con el tercer puesto?
1: Francia.
0: ¿Qué
1: Francia
0: cree vos?
1: Para
0: Francia. Francia le va a ganar a Inglaterra.
1: Sí, para mí, sí.
2: Bueno, sí le va a ganar.
0: Ahí está, entonces.
2: Y el cuarto puesto se va a llevar 27 millones de dólares. No hay tanta diferencia entre el tercero y el cuarto.
0: No.
2: Ni tanto en el con el subcampeón, porque el tercero se lleva 29 millones y el subcampeón 33 millones.
0: Claro.
2: El que
0: claro.
2: se lleva un poco más
0: es el
2: campeón.
0: Más los anillos. Todos anillos de oro.
2: Sí,
0: esto va a ser, y Dios quiera que sea Argentina. Buen dato, Gustavito. Sí, vale.
2: Por favor.
1: Bueno, le tenemos que comunicar, porque se comunicaron con nosotros de la empresa Vallecitos, a la señora Carrizo Griselda, que tiene boleto para el día domingo a las 18:30 horas, que su boleto se pasa para las 20:30 horas. Uh-huh. Cualquier cosa que se acerque,
2: claro, porque
1: por
2: no va
1: la
2: a
1: terminal.
0: Claro,
2: no va a haber colectivo, porque acordate que cuando jugó Argentina, toda esa franja del mediodía hasta las 20 no salían colectivos.
0: No,
2: y ahora
0: no,
2: que
0: no.
2: La final menos.
0: No, mucho menos. Y sobre todo, y es que si es que es campeón Argentina y todo el mundo va a ir a alentar, va a ir a festejar, obviamente. Pero bueno, vamos a esperar a ver qué nos dice nuestro amigo Rolo, si es que ya llegó la señora a notificarse y a cambiar el horario del boleto.
1: Sí, claro, todavía, para no,
0: que nos diga, para que no lo pasemos
1: repetir
0: ya
1: o para seguir repitiendo. Bueno, eso. Ahí nos están mandando mensajes, ahí se lo estoy pasando a Cristian, que tiene que ver con el viento, y ahí nos están, son nuestros periodistas espontáneos.
0: Ah, bien.
1: Uh-huh. Bueno, nosotros queremos tanto. Hola, chicos, no escuché, ¿va a seguir corriendo viento,
3: chico,
1: no?
3: Buen día.
0: Sí.
3: Yo estoy en la ciudad, ya ha llegado el viento sur.
0: ¿Viste?
3: Acá en Rivadavia estoy.
0: Ah, claro.
3: Que tengan un bendecido día, besitos.
2: ¿Sí es lo que te he dicho yo? ¿Cuál es la novedad?
1: Beso no grande crees, para nuestra oyente que nos manda ese audio para comunicarnos lo del viento.
0: Qué bien, ¿no? Porque
1: nos están escuchando
0: claro,
1: allá en la ciudad,
0: allá
1: gracias.
0: Allá en la ciudad.
1: Bueno, ¿quiere otro mensajito?
0: Sí.
1: Hola, chicos, no escuché, ¿va a seguir corriendo viento o no? Buenos días, chicos hermosos de Radio Nacional. Yo cuando está de sonda me siento un Messi, dice.
2: Somos
1: ¿qué,
2: dos,
1: ¿qué tal?
0: Hay
1: ¿qué
0: otro
1: tal?
0: Más.
1: Porque
0: hay
1: claro,
0: otro
1: le gusta
0: más.
1: Mucho
0: otro
1: el
0: más.
1: Viento.
0: Sí, sí.
1: Hola, buen día, radio, feliz fin de semana. Hoy ganamos los de River y nos manda ahí la gallinita.
0: Con... Ah, miré la gallina.
1: Gracias, Carlos. Uh-huh. Abrazo grande. Vamos con más mensajes. Hola, hola. Dice gente... Esperen un ratito. Hola, buenos días, gente linda de la radio.
2: Buenas, buenas.
1: Ya estamos en sintonía, somos de Villa Mercedes. Avisen que vengan a recargar el cajero porque no hay dinero. Desde ya, gracias. Que tengan un bendecido viernes y buen fin de semana.
0: ¿En Villa Mercedes?
2: Sí.
1: En Villa Mercedes que no...
0: No, otra vez, digo, otra vez. Otra vez en Villa Mercedes.
2: Otra vez la burra al trigo.
0: Otra vez.
1: Otra vez,
0: bueno.
1: ¿No?
0: Bueno, algo que llamó mucho la atención, porque bueno, un intendente sanjuanino inauguró un horno de barro
2: sí.
0: Y lo liquidaron en las redes pidiéndole pavimento y luz.
2: ¿Qué venís con horno?
0: ¿Qué venís con horno? ¿Qué...
1: ¿Pero para quién era el horno? ¿Cómo...
2: Comunitario.
1: Cuénteme.
0: Se trata de José Castro, jefe comunal de Angaco, que le hizo a los vecinos un horno para que lo usen toda la comunidad.
2: Y es una
0: ahí,
2: gran inauguración.
0: Distante de la villa cabecera del departamento, ahí fue. Según el mandamás del municipio, fue a pedido de los vecinos. Incluso en sus redes, Castro se muestra comprando los ingredientes para que hagan pizzas y disfruten de los partidos del Mundial de Fútbol. Si bien el posteo tuvo aplausos y agradecimientos, muchos de ellos le reclamaron obras de fondo para la zona, como iluminación y pavimento, pero es increíble de cómo le dicen de todo al bueno intendente que tuvo esta amabilidad de armar un horno.
2: Es que no está, no está mal.
0: No es,
2: dale una ayuda a los vecinos
1: si
2: porque se lo piden. Pero el tema es la inauguración, la pompa para inaugurar un horno.
0: No, claro,
1: exactamente.
0: A eso
2: hay cosas que sí se deben inaugurar porque son importantes y otras no.
0: Y como pasan en todos lados, Gustavo, ¿o no? Como pasa en todos lados, que una cosita como que es la gran cosa y en realidad no.
2: Hacen cosas rimbombantes con nada, digamos.
0: O sea, no. Y en este caso a este intendente le ha pasado eso, justamente. Hizo eso, como decís vos, una inauguración rimbombante de un horno para decir que, bueno, estas son las obras que hacemos ahí
2: en Angaco. Este intendente hace estas obras.
0: Y mirá, pero imagínate lo que pasó con las redes sociales. Bueno, se los quería contar, chicos. Sí, vale.
1: Bueno, nada, gracias, me quedo con la... Me quedo con esa
0: bueno,
1: noticia.
0: Por lo menos los vecinos, la mayoría lo va a utilizar al horno.
1: Pero es que no ese es el tema. Coincido lo que dice Gustavo. Podés ayudar porque lo necesitan,
0: claro.
1: O porque es comunitario.
2: Está correcto porque se lo han pedido los
1: bien,
2: vecinos.
1: Pero esto de mostrarte inaugurando un horno de barro.
0: Claro. Y sí.
1: Cuando podés estar inaugurando cosas.
0: Eso es lo que le piden, pavimento, le piden bueno. Iluminación en calles donde no las tiene, pero bueno, no, son cosas que, como te digo, ahora la prensa provincial lo está liquidando. Sí,
1: pero
0: sí.
1: Es una cuestión, nadie lo asesora, no tiene asesores.
0: Y, no, tal vez lo hizo como, no sé, lo hizo por una cuestión de...
1: Para bueno, inaugurar algo.
0: Claro, exactamente.
1: Hola chicos, buenos días, tomando mates y escuchándolos. Vamos con otro mensajito. Antonia, que dice, hola, buenos días, queridos amigos, como siempre escuchándolos y pidiéndoles un tanguito, como cada mañana, háganme feliz y colóquenme un tango. Hola chicos.
2: Hola.
1: ¿Cómo están?
0: Muy bien.
1: Los estoy escuchando con una pena de no poder prender la estufa. Es la costumbre. Me encanta estar al lado de la estufa un rato porque luego me pongo a hacer los quehaceres que tengo que hacer todos los días. Este vientito no me deja prender la estufa. Jaja.
2: Siempre.
1: Claro, siempre escuchando la radio todos los días. Bueno, muchas gracias. Bueno, hay otro oyente que nos manda una tarjetita muy bonita. Vamos con otro oyente. Hola, queridos amigos.
2: Hola.
1: De la adenda, ¿se sabe algo para los contratados? Ya no podemos más.
0: A pocos días de la final del Mundial 2026, que va a disputar la selección argentina, el sector comercial de San Juan comenzó a analizar cómo será esta actividad durante el encuentro. Desde el Sindicato de Empleados de Comercio, confirmaron a uno de los diarios que mantienen conversaciones con la Cámara de Comercio y los comerciantes unidos, los shopping y distintos empleadores para coordinar una modalidad especial de trabajo que permita a los trabajadores seguir el partido. Según explicaron desde los gremios, ya existen algunos centros comerciales que venían evaluando esta alternativa para ese día. En algunos casos se analiza interrumpir la atención entre las 14 y las 18 horas, sí, o hasta que finalice el encuentro si hubiera alargue o penales. Entre otros establecimientos, la posibilidad de cerrar únicamente desde las 16, hora prevista para el inicio del partido. No obstante, desde el SEC aclararon que no habrá una disposición general y que la decisión final quedará en manos de cada empleador, que evaluará cómo implementar la medida de acuerdo con las características de su comercio. Bueno, generalmente acá en Hachal los días domingos no funciona el comercio.
1: Claro, pero en la ciudad sí, por ejemplo, los shopping. Todos los comercios abren.
0: Las salas de cine.
1: No solamente las salas de cine, claro. También todos los comercios de ropa, de todo. Claro. O sea, es un día normal.
0: Es un día normal. Pero bueno, seguramente va a parar mucho el día domingo. Hay cosas que desde las 16 en adelante, o antes, yo te diría 15 en adelante, ya no estaría funcionando nada. Pero bueno,
2: el gobierno nacional evalúa decretar asueto o feriado tras la final del Mundial entre Argentina y España.
0: ¿Están evaluando eso?
2: Sí, el gobierno nacional, es justamente lo que estoy diciendo.
0: Evaluó
2: la posibilidad de declarar asueto o feriado luego de la final del Mundial 2026 entre Argentina y España. Desde la Casa Rosada aseguran que la medida está en evaluación y que forma parte de los preparativos para un eventual recibimiento de la selección argentina independientemente del resultado del encuentro. Según trascendió desde Nación, el Ejecutivo trabaja en distintos escenarios para organizar el regreso del plantel, aunque todavía guardó definiciones de la Asociación del Fútbol Argentino, de los propios jugadores respecto a la modalidad de los festejos. Viste que en un tiempo a esta parte hay lugares emblemáticos de la Argentina que los jugadores no quieren ir, por todo este conflicto que hay también con la AFA.
0: Claro.
2: Por eso hay que estar viendo dónde, ¿no? Uh-huh. Y cómo será el regreso de la selección, porque, bueno, poniendo en valor también lo que decía Valeria, el protagonismo que ha tenido Argentina más allá del resultado del domingo.
0: Claro.
2: Uno espera que sea campeón, uh-huh, pero si no lo fuera, el para el argentino es importante
0: la instancia.
2: donde llegó. Como antecedente inmediato, el gobierno tomó lo que ocurrió tras la consagración en el Mundial de Qatar, cuando la gestión de Alberto Fernández decretó feriado nacional para el martes 20 de diciembre, dos días después de la final, para acompañar el recibimiento de la selección campeón. Sin embargo, en Balcarce 50 aclararon que aquella experiencia sirvió únicamente como referencia y que todavía no se resolvió nada. En caso de avanzar, se optará por un feriado nacional.
0: Bueno, vamos a esperar a ver qué pasa. Nos vamos esperando las noticias. Cristian, dale, ya venimos.
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8: 8 de la mañana en la República Argentina. El presidente Javier Milei asistirá al acto central por los 32 años del atentado contra la AMIA. Este año el reclamo por justicia estará acompañado de un llamado a reforzar la memoria colectiva. En este marco, la AMIA lanzó la canción 953 del cantautor cordobés Gonzalo Sarfati, que tiene como objetivo mantener viva la memoria de las 85 víctimas fatales. Nacional es mundial, el informe de Rubén Santos.
9: La FIFA finalmente dio a conocer quién será el árbitro de la gran final que se va a jugar el próximo domingo a las 4 de la tarde entre Argentina y España por la Copa del Mundo. Será el esloveno Zlatko Vincic, que ya dirigió partidos en esta Copa del Mundo como Brasil, Marruecos, Jordania, Argelia y México. Ecuador también lo recuerdan los hinchas de River, porque dirigió en el 2025 el Mundial, después su partido frente a Monterrey, mientras que para el partido del tercer y cuarto puesto que se va a jugar el día sábado, Jesús Valenzuela, árbitro venezolano, será quien imparta justicia.
8: Actualizamos la información del tránsito con Romina Wiener.
10: Atentos, por tercer día consecutivo está cerrado el paso internacional Cristo Redentor, ubicado en la ruta 7 en Mendoza. Se debe a nevadas en zona de alta montaña. En algunos sectores, como las cuevas, hay acumulación de nieve de 80 centímetros. Respetar las indicaciones de Gendarmería Nacional. Además, en Catamarca, el paso internacional San Francisco, ubicado en la ruta nacional 60, también está cerrado por el mismo fenómeno meteorológico. Transitar con precaución en Neuquén, en la ruta nacional 237, en diferentes sectores, visibilidad de conducción reducida por bancos de niebla.
8: En San Martín de los Andes, donde nos escuchás por AM1440, la temperatura es de 5 grados, la térmica es de 4 décimas de grado, la humedad del 71% y el cielo está ligeramente nublado. En Buenos Aires, la marca actual 20 grados 2, la humedad 74%, cielo nublado, rige una alerta amarilla por tormenta.
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2: Buenos días, chicos, ¿cómo andan?
3: Estamos tomando mate acá escuchando el programa.
4: Hola, chicos de Radio Nacional.
5: Hola, chicos de Nacional, buen día.
6: Hola, chicos de Nacional.
7: Hola, buen día, Nacional.
8: Hola, amigos de Nacional, buenos días, bendecido día.
5: Quisiera que me pongas un tema, estoy limpiando.
8: Me divierten en estos momentos, estoy desayunando, escuchándolos.
4: Muchísimas gracias, en su programa.
6: Estoy escuchándolos, tomando mate.
8: Que Dios los bendiga y un fuerte abrazo para todos.
6: Quiero mucho, un beso grande para usted.
8: Qué lindo programa. Son nuestra contención en las cosas buenas y en las malas. Un abrazo para todos, bendiciones.
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0: Y por supuesto con toda la información que viene para que ustedes seguramente en este día viernes tengan todo listo para lo que va a ser seguramente el fin de semana. Impresionante granizo en Huernica, es increíble la cantidad de lluvia y granizo que hay, y bueno, múltiples alertas en el país.
1: Hay alerta en todo el país. Ahí aconsejaba recién uno de los conductores que no sacaran el auto, porque justamente hay esta granizo en muchas partes. Entonces les decían, no saquen el auto, si pueden evitarlo, no saquen el auto.
0: Bueno, eso está pasando en varios lugares del país. Acá, recuerden que hay viento, por lo menos en la ciudad capital, ya está el viento sur. Enseguida estará llegando por acá, por el departamento. Vale, contame.
1: Bueno, nos mandan mensajes, dice, hola, buenos días, los escucho siempre, bendecido día para todos, y nos manda ahí un matecito, pero muchas gracias. Chicos, ¿hasta cuándo el viento? ¿Me pueden decir el pronóstico?
0: Ya te lo voy a decir, Gustavito.
1: Hola, chicos, pueden dar aviso que en Río Juan Manrique, Callejón Muñoz, la represa, estamos sin energía desde ayer al mediodía. Opa, bueno,
2: pero habrán hecho el reclamo.
0: Eso sería, ¿en dónde? En la represa.
1: En la represa, bueno, los reiteramos, pueden dar aviso que en Río Juan Manrique, Callejón Muñoz, la represa, estamos sin energía desde ayer al mediodía.
0: Claro, está bien.
1: Ay, ya hace muchísimas horas.
0: Bastante. Y también por otro lado, y esto seguramente ya está bien, hay viento desde ayer que no, desde antes de ayer en realidad, que no para. El tema es que varias calles del departamento y en algunas otras zonas también no hay iluminación por causa del viento, obviamente, ahí en el alumbrado público estamos hablando.
1: Claro.
0: Hay calles que están muy oscuras, sobre todo en la noche, y es también por ahí, a veces uno que está acostumbrado ya que hay iluminación en algunas calles y ahora que no tenés y que está todo muy oscuro, bueno, por ahí se torna un poquito peligroso.
1: ¿Sí? Bueno, vamos con más mensajes. Hola, buenos días, chicos. Necesito que me digan los partidos del fin de semana acá en Hachal, cuáles se juegan y cuáles no. Muchas gracias, muy lindo programa.
0: Bueno, los partidos de la Primera División A no se juegan, está suspendido, obviamente por la final que va a jugar Argentina, pero también porque ya Gustavito había anticipado pronóstico de lluvia. Así que por esa razón no hay nada de eso. No hay partidos el día domingo. Sí, el día sábado juega la Primera División B, que enseguida te vamos a estar contando, después de los diarios, qué partidos son los que se van a jugar, para que tengan en cuenta. Sí, se juega en cancha de La Falda y se juega en cancha de Peñarol, esto reitero, el día sábado.
1: Hola, buen día. Desde las 6 de la mañana está lloviendo en el departamento de Iglesia.
0: Iglesia.
2: Iglesia lloviendo.
0: Sí, sí.
1: Sí, eso no se están diciendo.
0: Lo que pasa es que me parece que, no sé si lloviendo, para mí, lo que yo pude observar en el día de ayer, generalmente, creo que es el viento que te trae la temporal que hay por otro lado, en la cordillera. Y eso te trae un par de gotas, y por eso me imagino que puede ser algo así. Pero bueno, ya nos dirá quién corresponde, sí.
1: Hola, Miguel, ¿no les parece que con esto del Mundial se pasaron volando las 2 semanas de vacaciones? No puedo creer que el día lunes ya tenemos que volver.
0: Es verdad. Hay muchos que están diciendo, ya tenemos que volver.
1: ¿En qué momento se pasó?
0: Sí.
1: Y sí, puede ser que el Mundial como que, no sé, adelantó todo.
0: Se adelantó todo.
1: Bueno.
2: Se entró en el frío.
1: Sí, es cierto, eso de la...
0: Y arranca con frío, va a arrancar con mucho frío para el día. Claro, con la lluvia. Sí.
1: Hola, chicos, buena jornada para todo el equipo. Acá tomando un yerbiado con tostadas y manteca. Me encanta ese desayuno, qué rico, qué rico. Bueno, y gracias por estar escuchándonos a esta hora. Hola, chicos.
2: Hola.
1: Que se corte el viento, ya no doy más de limpiar. Limpio y sigue el viento.
2: No, tiene que esperar que pase el temporal para limpiar, porque si no es al cohete.
0: Exactamente.
1: Dice el oyente, hola, ¿qué feriado hay en agosto? Nos dice uno de los oyentes.
0: Es una buena consulta. Ahí vemos. Sí.
1: Vamos, anoche anduvieron hasta la 1 de la mañana y no pudieron dar con la falla, con la luz acá en la calle Juan Manrique. sí están al tanto la gente de Naturgy, dice un oyente.
0: Bien.
1: Buen día, chicos. Sí, ayer llovió en Angualasto, nos dice otro oyente.
0: Ah, bien, bien.
1: Bueno. Bueno, vamos con otro más. Dice, hola queridos amigos.
2: Hola.
1: El viento sur, ¿a qué hora llega y desciende la temperatura? ¿Hoy o mañana? ¿Cómo es?
2: Hoy.
0: No, hoy. ¿Tenés ahí los datos, Gustavito?
2: En este momento en San Juan Capital ya va avanzando. Hace rato, temprano, a las 7 no había llegado a San Juan Capital el viento sur, pero ahora ya está en la capital. Ya va viniendo por la mitad del camino, más o menos, pero todavía es fuerte acá la presencia del viento del sector oeste, el Sonda, mirá, donde se cachan.
0: Sí, sí, sí.
2: Persevera el viento oeste, pero ya viene el sur. Y uno, ayer el pronóstico hablaba de entre las 9 y las 10, sobre esos valores, sobre esos horarios.
0: ¿Qué horario va a llegar?
2: Va a estar arribando el viento del cuadrante sur. Este viento va a hacer que descienda la temperatura, no bruscamente, porque hemos tenido en otras oportunidades descensos más bruscos, más pronunciados de un día para el otro, cuando hay sonda. Pero no, ahora la condición va a ser distinta. Lo que sí va a cambiar la situación de ese día, que de esos días así agobiantes que la gente no le gusta. De ayer estuvimos entre 26 y 27, pero hoy vamos a tener 20, por eso te digo que no va a bajar tanto, pero sí, a la tarde va a aumentar la nubosidad y hay para mañana una probabilidad de lluvia de un 24 o un 30%. Es importante la probabilidad, y 15 grados la temperatura máxima. El domingo va a ser el día de, porque vamos a tener entre 7 y 8 grados de temperatura. Entonces, el domingo a prepararse va a ser una jornada muy, muy fría.
0: Lluviosa también.
2: Muy fría y muy húmeda, porque tendremos un 76-80% de probabilidad de precipitaciones. Para la zona, esa probabilidad es bastante importante. El lunes continúa el fenómeno y por lo menos hasta el mediodía hay mucha alta probabilidad de precipitaciones, que hay un 37-40%. Para la región es altísimo. Entonces, el temporal va a ser, comienza tímidamente el sábado con alguna presencia, el domingo muy fuerte, el lunes menos pero también con mucha presencia, el martes ya disminuye, mucha nube, muy nublado en la mañana, pero en la tarde ya va a ir saliendo el sol, nube, en esa condición, para que, ojo, la temperatura sea 9 grados, un dígito, es decir, que si vienen días a partir de hoy que va a empezar a cambiar, se va a acentuar mañana, muy fríos. Cambia recién el miércoles con 16 grados, ya menos probabilidad de lluvia, pero sí mucha humedad, y ahí va a fluctuar 16, 17, 18, hasta ese fin de semana. Decide, vuelve el
0: perfecto
2: frío.
0: Bueno, 20 minutos de las 8 de la mañana.
1: Bueno, sí. ¿Sabe qué nos están diciendo? Buen día, acá en Huaco ya está corriendo el viento.
0: El viento, ¿qué sur viento será?
1: Y debe ser el viento sur. Bueno, si no es el viento sur, que nos diga, no, es el viento. No, bueno, pero es que tiene que ser el viento sur, porque
0: sí,
1: estamos
0: viento
1: con
0: sur.
1: Viento sonda, chicos.
0: Dos días, sí. Bueno, vamos a repasar, seguí tranquilos, no te preocupes, Gustavito. Vamos a repasar algunos diarios, los títulos de Diario de Cuyo a esta hora de la mañana. San Juan,
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2: Muy ansioso.
0: No, que tenés que estar atento. San Juan contará con registro de infractores. ¿Cómo será la nueva herramienta a disposición de los consumidores? Franco Colapinto pone primera en el GP de Bélgica. Arranca la actividad y que viene en un circuito histórico. Otro de los títulos, el blues y el rock alternativo se apoderan de la escena en una nueva edición de Volver a la Canción. Otro de los títulos, de la finca al podio, el trabajo detrás del aceite de oliva sanjuanino que conquistó al jurado de Caminos y Sabores. Llevar lo justo y chau a la compra del mes, el presente de los supermercados mayoristas en San Juan, donde el consumo no repunta. Investigan a un jefe administrativo de la Facultad de Ingeniería por una denuncia de abuso sexual. Otro de los títulos, la FIFA confirmó al árbitro de la final entre Argentina y España. La selección argentina sufrió un inconveniente que retrasó su llegada a Nueva York. Otro de los títulos que trae este diario, después del viento sonda, baja la temperatura y podrían llegar lluvias en los próximos días. Tras una jornada marcada por las intensas ráfagas y altas temperaturas, el ingreso del viento sur cambiará las condiciones del tiempo en la provincia de San Juan. El fin de semana se perfila mucho más frío y con chances de precipitaciones. Pero Gustavo ya te lo dijo, va a llover. La Cruz Roja en San Juan celebra 120 años con una agenda cargada de actividades apuntando al territorio. Chimbas tendrá el primer encuentro interdepartamental de Tejo y Sapo para personas mayores. Bueno, acá generalmente lo hacen cuando son los Juegos Evita, que hoy vamos a tener información de los Juegos Evita que se van a disputar el torneo regional. Buscan intensamente a un hombre de 39 años desaparecido en San Juan. Salió en una moto y no regresó. Condenaron a un médico anestesista del hospital Durán por la violencia obstétrica. Investigan la muerte de una mujer que encontraron sin vida tras activar el botón antipánico en la provincia de Córdoba. ¿Qué dijo el conductor que produjo el múltiple choque en la ruta 20? Tras múltiples allanamientos, no pueden dar con el tirador del barrio Los Telones. Sigue prófugo el sospechoso. Son algunos de los títulos que trae hoy Diario de Cuyo. Hacemos un repaso por Diario El Sonda. Sembrando vínculos en Calingasta, los alumnos del Colegio Jesús de la Buena Esperanza preparan la gran fiesta de la enseñanza agropecuaria.
2: El tiempo en la provincia de San Juan tendrá un viernes fresco con nubosidad y chances de lluvias aisladas en algunos sectores.
0: Investigación judicial, denuncian por presunto acoso y abuso sexual a un funcionario de ingeniería en la Universidad Nacional de San Juan.
2: Detención en Rawson, una mujer con pedido de captura fue arrestada tras incumplir salidas transitorias.
0: Más títulos de este diario, hecho policial en Chimbas, un hombre fue sorprendido dentro de un auto y quedó detenido tras intentar huir por una reja.
2: Tribunal, en definición, la Corte arma su sala para revisar las apelaciones en la mega causa de las expropiaciones.
0: Causa en la Universidad Nacional de San Juan, avanza una causa por presunto abuso sexual contra un responsable administrativo universitario.
2: Crisis ambiental en la previa, Nueva York y Nueva Jersey bajo alerta por humo en incendios en Canadá.
0: Cita que vuelve al centro de la escena, la frase de Messi en el 2025 que anticipó la final entre Argentina y España.
2: Inseguridad en Capital, detuvieron a un joven tras un intento de robo de cable de una empresa de Tanquito.
0: Reunión con supermercadistas, el gobierno refuerza la ofensiva contra la evasión y apuntan a ampliar las bases de contribuyentes.
2: Ciudad para la capital, cierran un tramo de la avenida Rioja por trabajos de pavimentación.
0: Más títulos de este diario, Copa Argentina, Racing goleó a Defensa y Justicia y avanzó con autoridad a octavos de final.
2: Venimos con sanjuan8.com. Laguna Blanca, video, una intensa nevada tiñó todo de blanco, algunas zonas de Calingasta.
0: Bueno, te lo contaba recién en títulos, Gustavo, expectativa nacional. El gobierno declara asueto o feriado tras la final del Mundial.
2: Tras más de 10 horas de intenso trabajo, sofocaron un voraz incendio en Pocito.
0: Bueno, España llega con la pelota como bandera y Scaloni prepara el ajedrez de la gran final.
2: Argentina-España por la Copa del Mundo ya tiene juez. Un viejo conocido estará en Nueva Jersey.
0: Tras los incidentes definen cómo va a funcionar los colectivos durante el durante la final.
2: ¡Chao!
0: Hubo problema con la policía ahí en la ciudad capital. Ajá. Vimos videos donde se cruzaron a golpes entre los que fueron a festejar y la policía.
1: Sí, bueno, sí, por eso fueron tantos detenidos. ¿Se acuerdan que nos contó ayer Andrea?
2: Se va a aumentar la cantidad de policías y parece que se va a suprimir el tema de el tránsito de colectivos. Uh-huh. porque se subieron una gran cantidad de personas y se subieron al techo.
1: No, claro. Qué peligro.
2: Entonces, me parece que colectivo en ese horario no va a haber.
0: No, no va a estar
2: con. Bueno, chau, sonda. Hola, viernes con sur. Y se esperan algunas lluvias para la noche.
0: Dos detenidos por el ataque al chofer. Crece la hipótesis de presuntos conflictos de barras.
2: El juez federal Leopoldo Ragogallo obtuvo el aval del Senado para continuar en su cargo.
0: San Juan muestra todo su potencial en la rural con turismo minería.
2: Orrego visitó una exportadora de pasas que apuesta a crecer con energía.
0: Más títulos, el costo de criar aumento en junio y una familia necesita cada vez más para sostener a sus hijos.
2: Festejos en San Juan, 30.000 personas, 24 detenidos y una policía herida.
0: El cruce entre Villarruel y Bullrich por el proyecto de cambios en la ley.
2: Más temas.
0: Bueno, sí. Perdí la foto de Messi y de Paul en la concentración tras la histórica clasificación. La cama donde duermen los muchachos en el hotel, espectacular.
2: ¿Ah, sí?
0: Ah, sí, sí, sí. Sí.
2: Tiempo de San Juan, una nota hablando de fútbol, una puerta para la que para los que entran en vivo y los muertos, dice.
0: Escuche, a pesar de las cámaras y la vigilancia, robaron en una casa dentro de un barrio privado en Pocito.
2: Escándalo en la Facultad de Ingeniería, un jefe de administrativo fue denunciado por abuso sexual.
0: En San Juan, de San Juan a Buenos Aires, por la final del Mundial, alta demanda de pasajes y cambios de último momento en las empresas de micro.
2: Buena noticia, encontraron a Emanuel Bazán en San Juan.
0: El regreso de Arruabarrena en Boca venció 2-0 a Sarmiento y avanza en la Copa Argentina.
2: Rawson, las impactantes imágenes de los incendios que causó el viento sonda en el Médano.
0: Perea a fondo y un fuerte mensaje a las empresas mineras.
2: Por la polémica revisión del fallo por el femicidio de Talía Recabar, impiden formalmente ser querellantes.
0: Palabra autorizada, tienen hambre de gloria. El análisis de los futbolistas sanjuanino sobre la escaloneta antes de la gran final con España.
2: El proyecto agroecológico que Catuco Molina, que tiene vides, olivos, pistachos, bodega y ahora suma un ecopueblo.
0: Esto sucedió en Capital con la camiseta de Argentina y las zapatillas al revés. Un mendocino intentó robar, quiso abrir un auto y terminó arrestado.
2: Uñac le respondió a Milei por la bandera de Malvinas de la selección. Es una total falta de respeto.
0: La escaloneta ya piensa en España, primer entrenamiento con la mira puesta en la final del Mundial.
2: Diario La Provincia. Encontraron al hombre que era intensamente buscado en San Juan.
0: Policiales, Enrique Delgado negó un faltante de 150 armas en la policía de San Juan y explicó el origen de la investigación.
2: La FIFA confirmó al árbitro de la final de Argentina a España. El antecedente que inquieta a los hinchas.
0: Son algunos de los títulos, los más destacados de los diarios de la provincia. Nos vamos a las calles. Ahí está el móvil. Está Rafael Aravena. Rafita, buen día. ¿Cómo estás?
4: Hola, Miguelito. Buen día. Feliz comienzo de jornada para todos ustedes, para Gustavo, Vale, Cristian, todo el equipo de la radio.
1: Buen día, Rafa.
4: Mañana muy fresquita, está llegando el viento y está haciendo lo suyo, digamos.
2: ¿Qué viento sur?
4: Viento sur. Por ejemplo, la serranía que da hacia el sector de Precordillera, hacia el oeste de nuestro departamento, comenzó a taparse. Comenzó a taparse y bueno, me parece que de a poco nos vamos preparando para un fin de semana
2: del temporal
4: complicado en cuanto a bajas temperaturas y probabilidades de precipitaciones.
2: Sí, usted lo ha hecho perfectamente, don Rafael Alejandro.
4: ¿Cómo están ustedes? ¿Todo bien?
2: Bien, ¿y usted
1: muy
2: qué
1: bien,
2: dice? ¿Cómo
1: Rafa,
2: amaneció en cámara?
1: Buen día.
4: ¿Cómo anda, Vale? ¿Todo bien?
1: Todo muy
2: Vale
1: bien.
2: Tower.
4: Hablo como si estuviera hablando con mis abuelos, porque no he traído retorno, así que lo estoy escuchando por el teléfono.
0: Se le va a complicar, que,
4: Sí,
0: se le va a complicar.
4: Se va a complicar sobre todo porque lo que yo estoy hablando me estoy escuchando yo.
1: Ay, eso es terrible, sí.
0: Viene con el delay, entonces.
1: No, bueno, es que es horrible estar hablando y estar al mismo tiempo escuchándote, sí.
4: Exactamente, se complica, pero al mal tiempo, buena cara.
1: Por supuesto,
4: dicho,
1: Rafa.
4: y vamos a tratar de cumplir con todo lo que hemos previsto para la jornada del día de hoy, ya preparándonos para el fin de semana. Uh-huh. ¿Y qué va a pasar? Lo escuchaba recién en cuanto a lo que suceda el próximo domingo y operativo en lo que se vaya a implementar aquí en la Plaza de Cancha.
0: Exacto, exacto.
4: Recuerde usted que en este último festejo, cuando la selección argentina pasa ya a la instancia de la gran final del Mundial, la plaza quedó chica. Uh-huh. La plaza quedó chica, así que bueno, vamos a ver que, cómo se va, si se va a impedir la circulación de vehículos y demás, por ejemplo.
0: Exacto, exacto.
4: Así que vamos a estar atentos a esa información, algunos balances de incendios. Ayer han continuado los incendios, Miguelito, Gustavo y Vale. Anoche eran las 22:30 y seguía la gente de bomberos, tanto de la policía de la provincia de San Juan como así también bomberos voluntarios en este departamento que han estado realizando maniobras porque en algunos lugares lograban apagar el fuego, pero el viento lo reavivaba con el transcurso de las horas. Uh-huh. Entonces se han vivido momentos, por ejemplo, muy tensos, de mucha tensión en la zona de Otra Banda. En algún momento la gente de gendarmería se tuvo que acercar a la calle Patricio López del Campo.
0: Sí, eso me decían, que estuvo gendarmería, que estuvo la policía también. Pero era por esa situación.
4: Exactamente. Uh-huh. Por la peligrosidad. Productores de la zona casi perdieron un silo donde, bueno, es una especie de reservorio de alimentos para los animales vacunos. Uh-huh. Animales vacunos que también corrieron riesgo.
0: Eso fue ahí.
4: A ver el operativo, Miguelito.
0: Eso fue pasando la esquina de Silva. ¿Ahí sería o en qué parte?
4: Claro, entre Varas y La Falda, digamos.
0: Ah. Uh-huh.
4: La Falda es la calle, digamos, del Fical.
0: Del Fical, claro.
4: Doblando la curva, ya desde allí en adelante ya es La Falda.
0: Ah, claro, está bien, está bien.
4: Entonces, momentos de mucha tensión. Te decía, Miguel, yo alcancé a ver por lo menos 8 o 9 gendarmes
0: que estaban
4: ubicados estratégicamente en la calle porque, bueno, realmente el peligro ha sido importante. Uh-huh. Y les decía recién que me tocó un poco de cerca ver cómo se trabaja.
0: Claro, está bien.
4: Y hay un gasto tremendo, así lo amerita, porque lo que se busca es, digamos, que el fuego se propague y genere daños en personas,
0: pero esto fue a raíz de, viste que antes de ayer hubo también en la noche, tarde noche, también había un incendio ahí por la cercanía. ¿Será que algo de eso es que se inició?
4: Yo
0: nuevamente
4: tengo entendido que es el mismo incendio.
0: Bien.
4: O sea, bien. Mire todos los días que lleva, claro. Que llevaba el incendio.
0: Claro, sí.
4: Veíamos, por ejemplo, el camión de bomberos, la camioneta de acción rápida de bomberos. Uh-huh. De la policía, las movilidades de bomberos voluntarios, camiones cisternas de la municipalidad que ayudaban. No sé de dónde sacarán agua, porque recuerde usted que encima, como para variar, no tenemos
0: está cortado el agua por el canal, sí.
4: Entonces, y todos esos gastos sumados al personal de gendarmería, de la policía, ¿quién se hace cargo de todo ese gasto?
0: Sí. Es una buena pregunta.
4: Si alguien Miguel, algo de las personas que habrían originado
0: exactamente
4: hay que denunciar, no puede ser. Que vivamos con el corazón en la boca. Y los productores, que como te decía ayer, Miguel, la han pasado muy mal.
0: Sí, me imagino. Por eso te iba a preguntar si hay algún responsable ya de esto. Nada, no, están investigando.
4: Desconozco. Uh-huh. No tengo el dato que haya personas detenidas.
0: Pero sí pasó con los que hicieron
4: en las últimas horas.
0: Pero sí pasó con los que fueron aprehendidos el día anterior, para allá, para el lado del Médano, que ahí hubo 3 aprehendidos. Y después hablabas de un cuarto, tal vez, no sé por dónde, pero esa gente me imagino que va a pagar alguna multa.
4: Y uno entiende que sí.
2: Pero si es que se los encuentra culpables.
0: Sí. Claro, pero si...
2: Están siendo investigados.
0: Exacto. De todas maneras han sido aprehendidos porque los han encontrado en el lugar.
4: Y, por ejemplo, tengo el dato de... hubo fotos en la gente de El Médano.
0: Por eso.
4: Vecinos dijeron, son tal o cual persona, aportaron datos también. Por eso digo, en este caso, en el otro incendio, si alguien vio, si alguien tiene algún dato, que lo aporte, digamos.
0: Seguro.
4: Y hacerlos responsables de los daños materiales. Hubo un productor, vecino nuestro allí de otra banda, que nos mostraba fotos. También se le quemó algo de cebolla que tenía en los cordones para, para vender.
0: No sirve más.
4: Es una situación realmente muy muy complicada y desesperante. Horas de mucha tensión se han vivido en la jornada del día de ayer.
0: Bueno, seguramente vamos a estar con todo eso y bueno, ya enseguida con todo tu trabajo, Rafita.
4: Enseguida volvemos. Dale. Enseguida volvemos y vamos a ver luego si podemos charlar con la gente de la Feria Franca, de la Asamblea Rural de
1: Departamento.
4: Todos los viernes están, vale, mire, hoy está espectacular para comprar alguna cosita rica, tomar mate. Si no tiene yuyos para el mate,
1: también puede ir a buscar.
4: Plaza. Exactamente, allí va a poder disfrutar de todas las cositas ricas que tiene la gente de la Asamblea Rural de Jáchal.
0: Bueno, gracias, Rafita, enseguida estamos de vuelta.
4: Un abrazo grande, que tengan una excelente mañana.
1: Gracias. Igualmente, Rafa.
0: 38 de las 8.
1: Bueno, sí. Vamos con el programa Garrafa Hogar, que llega a Jáchal el día viernes 24 de julio, para que tengan en cuenta los horarios y los lugares que se van a estar visitando. Los vecinos de Jáchal tendrán una nueva oportunidad de acceder a gas envasado a precios subsidiados con la llegada del programa provincial Garrafa Hogar, una iniciativa impulsada por el gobierno de San Juan para facilitar el acceso a este servicio esencial, especialmente durante la temporada invernal. El operativo se llevará a cabo el día viernes 24 de julio y recorrerá distintos sectores del departamento con camiones que comercializarán garrafas de 10 kilos a 20.000 pesos y de 15 kilos a 30.000 pesos. Valores que se ubican por debajo de los precios habituales del mercado. Durante la jornada, el cronograma de atención será el siguiente. De 9 a 10 de la mañana en la Unión Vecinal de San Roque. De 11 a 12 en la plazoleta del barrio Bicentenario 1. De 13 a 14 horas, Club Andacollo en Tamberías. De 15 a 16 horas en la Capilla San José en Gran China. Y de 17 a 18 horas en la plaza del barrio Pampa Vieja 2. El programa Garrafa Hogar busca garantizar el acceso al gas envasado a un costo más accesible.
0: Perfecto, ahí está para tener en cuenta estos días, la fecha en que va a estar la Garrafa Bar. Nos vamos a la música, Cristian. 40 minutos de las 8 de la mañana. Ya venimos, dale.
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1: 9 de la mañana en la República Argentina. Reiteramos, volcó un micro y cayó desde un puente en medio del temporal. El informe de Romina Winner.
2: Atento, se produjo un siniestro vial con un micro con pasajeros en la Ruta Nacional 7 a la altura de Carmen de Areco. El micro con 20 pasajeros viajaba desde La Boulaye con destino a Buenos Aires y a la altura del arroyo La Guardia, el micro perdió el control, despistó y cayó unos 6 metros. Las personas heridas fueron derivadas al hospital de Carmen de Areco. En el lugar hay operativo de seguridad. Entre los heridos se encontraba un bebé. Además, mucha precaución en la Ruta Nacional 7, en la zona de Carmen de Areco, Aedo. La visibilidad de conducción está reducida por lluvias. Además, en algunos sectores caen granizos.
1: Acto a 32 años del atentado a la AMI, el informe de Hernán Mundo.
3: A 32 años del atentado contra la sede de la Mutual Judía en Pastera al 600, se llevará a cabo el acto organizado por AMIA, la delegación de asociaciones israelitas DAIA y familiares de víctimas. Será bajo el lema "Hoy no podemos perder la memoria". Estará presente Javier Milei junto a la secretaria general de la presidencia, Karina Milei, e integrantes del Gabinete Nacional. 9:53, puntualmente sonará la sirena que recordará el momento exacto del atentado ocurrido el 18 de julio de 1994. Serán oradores el presidente de AMI, Osvaldo Armosa, y 5 familiares de víctimas.
1: Nacional es mundial. La selección argentina tendrá su primer entrenamiento de cara a la final. El informe de Nicolás Álvarez.
4: Se viene la final del Mundial entre la Argentina y España. Será el próximo domingo a las 4 de la tarde en el MetLife Stadium de New Jersey. Tendremos la final por Nacional con Daniel Moyo y el Mono Navarro Montoya. Hoy se entrena el equipo argentino y por la tarde habla Lionel Scaloni. En tanto, en España hay preocupación por la molestia muscular de Lamine Yamal.
1: En Salta, donde nos escuchás por AM690, la temperatura es de 28 grados, la humedad es del 7% y el cielo está algo nublado. En Buenos Aires, la marca actual, 19 grados 9, la humedad 74%, el cielo está cubierto y rige una alerta amarilla por tormentas.
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0: Vamos, que es viernes chico, ahora vamos, muchacho. Campeón, el cuerpo sano. Ya está dando la cazotera y en la cara. Oye, viernes ahora, viernes, el cuerpo lo sabe. Vamos.
1: ¡Ya es viernes!
2: Es viernes, viernes, 4 minutos de las 9 de la mañana. Sí.
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2: ¡Ey, está llegando el frío! Bueno, vamos a ir rapidito, Cristian, antes que se nos venga todo. Con el informe de Juan Estrella, que ya lo tenemos, para qué lo que nos dice con este tema del viento, si llegó o no llegó el viento sur, qué es lo que va a pasar en los próximos días. Lo vamos a escuchar ya ahí a Juan Estrella.
4: Buen día, Radio Nacional, a toda su audiencia, a todo su equipo. Les comparto los datos del tiempo del día de hoy. La temperatura actual es de 14 grados 2 décimas, la humedad es del 41%, la presión atmosférica es de 869 hectopascales. La temperatura mínima fue de 13 grados, el cielo se encuentra parcialmente nublado, tenemos viento del sector oeste a razón de 16 kilómetros en la hora. La temperatura máxima del día de ayer alcanzó los 26 grados 3 décimas y para el día de hoy nos espera una máxima de 16 grados aproximadamente. Además, se espera viento durante toda la jornada del sector oeste de entre 31 a 41 kilómetros por hora y ráfagas de 60 kilómetros por hora. Para el día sábado nos espera una máxima de 5 grados y una mínima de 1 grado, con probabilidad de lluvia nevada durante toda la jornada de entre un 10 y 40%. Para el día domingo nos espera una máxima de 7 grados y una mínima de 0 grados, también con probabilidad de lluvias y nevadas durante toda la jornada de entre un 10 y 40%. Además, durante el día de hoy se espera probabilidades de nevadas durante un 10 y un 40% de probabilidades. Estos son los datos suministrados por el Servicio Meteorológico Nacional desde la Estación Hachal. Que tengan muy buenos días.
2: Bueno, ahí está el informe de Juan Estrella. Le enviamos un saludo a Juancito.
5: Bueno, las condiciones atmosféricas puede que se den en algún sector, en la altura.
2: La nevada, decís vos.
5: Las precipitaciones, nieves que dice veías, el Servicio Meteorológico.
2: Puede ser que
5: estaba nevando también. Cosas,
2: claro, por eso te digo.
5: Porque el fenómeno, ¿te acuerdas vos? Que el fenómeno cuando lo anunciaron, que era intenso y que, bueno, hacía mucho tiempo que no se esperaba un fenómeno tan importante, tan grande, donde decía de que en los llanos precordilleranos podía precipitar en lluvia o nevadas.
2: Claro.
5: Y decíamos nosotros aquí no, porque estaba equivocado por el tema de sonda, pero finalmente ayer tarde sobre las partes más altas, los picos de las montañas del oeste del Valle de Jayallero, se veía que estaba precipitando nieve. Hay gente que dice que ayer caían algunas gotitas de agua acá. En el Valle. Bueno, y eso habla a las claras de lo intenso que ha sido el viento. De hecho, hay algunas informaciones que dicen que el invierno se hace sentir en muchísima fuerza.

0: Bronte Cerro Mercedario. Bueno, pim pum pan, palabras más, palabras menos, el fenómeno que se esperaba se dio, meteorológico, y bueno, allí hubo nevadas extremas, viento, sonda, ráfagas, lluvias, en zonas cordilleranas, precordilleranas y los llanos, ahí cerquita del pie de la montaña. Se estima entre 1,5 y 3 metros, entonces la nevada ha sido para que haya...
1: Claro.
0: Suponte esta casa, ¿cuánto tendrá? 3 metros, 2 metros y pico, 3 metros.
1: 2 metros y pico.
0: Para que haya esa acumulación, es entonces mucho. Tiene que ser... circularon videos de Guardia Vieja aquí en el camino por Agua Negra a sí. Chile, que estaba nevando también. Uh-huh. ¿Viste antes que te dan el último paso para ya a encarar la sí, cordillera? Sí.
1: Habría que averiguar el tema ese de la gente que trabaja allá en Veladero, sí...
0: o en Vicuña.
1: O en Vicuña, sí.
0: Sería ideal.
1: Separado, me parece ese.
0: Y sería ideal el informe de Vicuña, alguien que nos pueda dar de allá, alguien que tenga contacto, aquí de acá de Hatcher, que tenga contacto, para saber si la nieve ha sido importante. Mm. Porque es la nieve que a nosotros nos interesa.
1: Claro.
0: Para el escurrimiento para el río Hatcher. Sí, si precipita ahí, si ha sido importante, bueno. De ahí hay otras características, que las nieves son porosas, que cuando salga el sol se derritan rápido.
1: Claro,
0: esa es otra característica.
1: Seguro.
0: Para saber si se van a congelar para que el escurrimiento sea en verano.
1: Bueno, ya. Bueno, si alguien tiene ese dato, que nos vayan enviando seguramente ya para contarlo. Vamos comenzando nosotros y cumpliendo, ¿vale?
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1: Bueno, recuerden que se va a jugar el campeonato de la Primera Divisional B este fin de semana. San Juan Gobierno, Alfredo Chancleta González, Copa Carlos Alfredo Páez. Se va a jugar la fecha número 8, va a ser mañana sábado 18 de julio en Cancha de la Falda. Se va a jugar a las 14 horas, primer partido San Roque, otra banda. Y luego, en el segundo turno, La Falda, La Frontera.
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1: Se va a jugar también en la cancha de Peñarol mañana sábado. Va a ser frío, por lo que nos ha dicho Gustavo, así que abríguese bien. Probabilidad de alguna lloviznita, puede ser en horas de la tarde, pero bueno, eso lo vamos a ver a medida que vayan pasando las horas. Entonces, en cancha Peñarol a las 14 horas, primer partido Boca del Médano Huaco, y luego en el segundo turno calle Varas San Blas. Recuerden que queda libre en esta ocasión el equipo de San Martín de la Represa e Independiente de Gran China. La entrada general es de 5.000 pesos, la entrada para jubilados 4.000 y la entrada para niños de 1.000 pesos.
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1: Bueno, hay que recordarles que se le está informando a la comunidad que la actividad Rombat Música de Película, prevista para el viernes 17 de julio, quedó suspendida. No se va a realizar esto. Ayer lo comentaba Vale,

0: debido al pronóstico.
1: Gracias, Gustavo.
0: El ingreso del Frente Frío que anunció Gustavo Bravo, dice el comunicado.
2: ¿Pero qué tiene que ver? No quiero, ¿a dónde iba a ser?
0: En el teatro.
1: Ay, pero si va a ser en el teatro, ¿por qué lo suspenden? Ah, yo pensaba que era el aire libre.
2: Se va a llegar una brisa del sur, nada más.
0: La propuesta será reprogramada y la nueva fecha se dará a conocer oportunamente.
1: Yo pensé que era al aire libre.
0: No. Esto no es al aire libre. Estoy mirando, chequeando por las dudas. Pero no, esto estaba previsto ahí en el teatro del Bicentenario.
2: Qué barbaridad. Pero bueno.
0: Claro. Sí, ministerio.
1: Ay, chequeé, porque capaz no es en el teatro, capaz es al aire libre,
0: es que justo
1: por
0: donde
1: eso lo
0: pone suspendido, está ahí la.
1: Pero más arriba en las actividades, claro, seguramente es el al aire libre, por eso lo suspenden.
0: No, por lo que es como.
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0: Bueno, es en el Teatro Municipal, era en el Teatro Municipal de Hacha, claro, es en el. ¿Cuál es el Teatro Municipal de Hacha? El que está del. ¿Del Teatro Bicentenario ahí al lado?
2: No, pero ese es el.
0: ¿Cuál es el Teatro
1: Municipal?
0: El Pájaro Caballero, ¿no es ese?
2: En el salón.
0: No, acá dice Teatro Municipal de Hachal. ¿Cuál es el teatro? No, pero ese es el Teatro del Bicentenario.
2: ¿Cuál es el Teatro Municipal?
0: Y bueno, eso te,
2: ay, me has descolocado
0: eso te estoy preguntando.
3: Vamos a encontrar la nieve, viejo. Vamos. Un hermoso pasterito. Vamos a calentar el cuerpo, viejo.
0: Vamos. Claro, yo creo que Teatro porque acá dice Teatro Municipal.
1: Ahí pregúntele ahí a Ale, a Maca, alguna de
2: ¿dónde
1: ellas?
2: ¿Es el Teatro Municipal?
1: ¿Papás?
0: Claro, por ahí tal vez
2: Teatro Municipal.
0: Teatro Municipal.
1: ¿No sale dirección?
0: No. Mira, bueno, acá hay. Le estoy mostrando el flasher.
2: Bueno, porque, mira, yo te cuento.
1: Claro, por lo general siempre colocan el nombre del teatro, ya sea del Bicentenario, pero también colocan la dirección, porque hay mucha gente cuando se comparten estos flyers que no sabe. Porque a veces lo compartís ahí,
0: no, porque dice,
1: en la
0: entrada
1: provincia.
0: Entrada libre y gratuita. De todas maneras está suspendido.
1: No, ya sabemos, pero
0: está suspendido.
2: Por las dudas.
0: No, es por las dudas, está suspendido.
2: No, por las dudas que pase algo tiempo.
0: Y van a anunciar lluvia, viento.
2: ¿Cuándo? ¿Hoy?
0: Y claro.
2: Pero mira, va a estar a 14 kilómetros en la hora, va a llegar el viento, que no va a ser tanto, y luego al mediodía va a disminuir a 12,
0: sí, pero 13 va a estar,
2: kilómetros.
1: Pero si es al aire libre,
0: pero
1: claro,
0: va a estar frío.
1: Está bien que
2: y va a persistir durante toda la jornada. Pero la temperatura, mira, 19 grados. 19, 20 grados para las 4 de la tarde.
0: El que nos va a decir
2: va
0: dónde.
2: Va a estar hermoso.
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0: Muy bien, gracias. Vale, te escucho, Rafita.
4: Bueno, gracias, Miguelito. ¿Me escucha bien ahí
0: sí,
4: usted?
0: Sí, ¿dónde queda el Teatro Municipal?
4: Es en el Teatro del Bicentenario, en el barrio Fronteras Argentinas.
0: Ah, ahí, Teatro Bicentenario es.
4: Claro, en realidad técnicamente es la Casa de la Historia y la Cultura del Bicentenario.
2: Pero no es el nombre oficial ese, el nombre oficial es que estás diciendo vos. El nombre oficial no es Teatro Municipal.
4: Claro, pero bueno, según...
2: Porque ¿sabe qué pasa? Ahí, que... digamos, más allá como se llame, es como la gente lo identifica, por si no causas confusión.
4: Claro.
0: Sí, tal vez el flyer lo hizo la gente que organiza el evento, ¿no?
1: En la provincia dice claro, usted, claro.
0: Y tal vez no saben de que es el Teatro del Bicentenario.
4: Claro.
2: Así lo
0: para mí.
4: Y ahí por ahí la gente se confunde.
0: Claro,
4: claro.
0: Para mí sí, que es eso. No, te lo preguntaba porque...
2: Te
0: lo preguntaba porque se ha suspendido ya esta actividad que estaba prevista ahí con algo de música que venía, bastante interesante, pero bueno...
2: Que había expectativas.
5: Hola, mi bomboncito hermoso, buen día, ¿cómo amaneció?
4: ¿Qué tal,
2: Tidi?
4: Bueno,
0: sí.
6: ¿Cómo se llama tu compañero ese que está ahí con vos?
2: Rafael Aravena. Alejandro.
4: Ay, bravo.
2: Ale.
4: Bravo de apellido.
7: No, yo quería el pollo,
2: Me han mandado un video ahí, gracias a mi hermano querido.
0: El viento sur.
2: Sergio. ¿Cómo está la ¿viste que pedíamos vicuña?
0: Sí.
2: Ayer tarde, mirá el temporal inmenso.
0: Eso, ayer en la tarde.
2: Ayer tarde, sí. Un temporal muy importante de precipitación nieve porque
3: Vamos a encontrar la nieve, viejo, vamos con
2: queríamos
3: un hermoso pajarito.
2: Si nevaba mucho ahí por el tema del escurrimiento.
0: Claro. Bueno, Rafita, te escucho.
4: Bueno, y la serranía zona oeste de nuestro departamento, si usted sale y mira desde el fondo de la radio hacia el oeste... Va a haber la serranía también con nieve.
3: Vamos a encontrar la nieve, viejo. Vamos, con un hermoso paterito.
2: Claro, el de lo de que ayer viste que estaba ahí nevando allá arriba.
4: Sí. Sí, señor. Bueno, a ver, vamos con el primer registro que tiene que ver con, bueno, un poco el viento sonda en estos últimas 24, 48 horas y también las probabilidades de bajas temperaturas, frío extremo y posibilidad de precipitaciones para este fin de semana. Teníamos la posibilidad de dialogar con el licenciado José Luis Saciar de la Municipalidad de Hachal, del área social.
2: Aguardanos un segundito que tenemos un problema con la computadora, se trabó.
0: A ver, vamos con plan B, vamos con el plan B, ¿les parece ahí? Con
4: bueno,
0: el celular.
2: No, sí, un segundo, ya está, no sea ansioso, ya va, ya va.
4: Ustedes me dicen, porque bueno, ahí nos estaba dando un detalle, un balance de el famoso COE. Recuerde usted que hay un trabajo articulado de muchas instituciones y, bueno, queríamos conocer detalles, reitero, en lo que fue el viento sonda primero y las posibilidades de frío extremo y algo de precipitaciones para este fin de semana. También aprovechamos la oportunidad para consultarle al licenciado José Luis Saciar el tema de la normalización de los módulos.
0: Sí.
4: Alimentarios, en este caso que dependen del municipio de Hachal.
2: Que claro. Tanto nos reclama la gente, Rafa.
4: Exacto, y en diferentes localidades.
1: Sí.
4: Claro. Así que ahí cuando ustedes me den el ok vamos a tener la posibilidad de compartir el testimonio de José Luis justo cuando estaban llegando hasta aquí y nos anticipaba que en el marco del viento sonda, al menos ellos no han tenido que acudir, digamos, a algún domicilio en particular por alguna denuncia. Solamente fue el tema de los incendios.
2: Se dijo desde prensa de que iban a llegar unas ayudas desde provincia para los departamentos alejados.
1: Sí.
4: Fue primicia de Radio Nacional ayer. Nosotros dimos la información a las 10 de la mañana y durante la jornada se fue confirmando a través de la prensa.
2: Pero llegó eso al municipio, ¿cierto?
4: No, tengo entendido que se ha canalizado de otra manera. Se ha canalizado con los referentes del gobierno de la provincia.
2: ¿Aquí en Hachal?
4: En Hachal,
2: Rafa, ahí está para acá.
0: ¿Eso lo estás confirmando vos, eso?
4: Se lo estoy confirmando, sí, se lo estoy confirmando.
0: ¿Y cómo saben,
2: qué persona?
0: ¿Cómo se maneja ahí eso?
4: Bueno, vayamos por parte. Vamos con la nota de José Luis Aciar y luego les comento lo que nosotros, como medio de comunicación,
2: sabemos
4: de este operativo que ha montado la provincia en la jornada de ayer. Escuchamos.
8: Y a Rafa y a tu audiencia. Bueno, sí, como lo manifestabas vos, nosotros formamos parte desde el área, desde la Secretaría de Desarrollo Humano, a través de la Dirección de Acción Social, a la cual estoy a cargo, y también la Dirección de Promoción Social. Formamos parte del Comité de Emergencia Departamental, donde sí está activo, ¿no? Y estamos alerta ante los distintos fenómenos climáticos que se vienen dando. Como primera instancia, el viento sonda, que bueno, nosotros apenas ya teníamos noticias de que se iba a generar este viento, con todo lo que implica, ¿no? Con las ráfagas, los kilómetros que iban a correr. Ahí nomás se activó el comité a través de nuestro intendente y del referente, que es Domingo Pereira, lo cual tomamos todas las medidas de prevención y atentos ante cualquier eventualidad.
9: ¿En el marco del viento sonda hubo asistencia o solamente, digamos, la emergencia era apagar el incendio?
8: No, solamente hemos tenido la emergencia con respecto para poder apagar el incendio, lo cual, bueno, el municipio con su logística ha podido formar parte y se ha logrado apagar este foco de incendio que ha sido importante, que bueno, junto a la población local de ahí cercana estaba bastante preocupada, asustada, y bueno, se ha podido apagar. Pero bueno, ahora ya tenemos el anuncio de que viene lo del fenómeno del Niño, lo cual nosotros, bueno, hoy en día vamos a dejar todo, digamos, organizado, como lo trabajamos siempre que va a haber algún tipo de emergencia climática, y estar atento ante cualquier asistencia que nosotros podamos realizar.
9: Por más que sea fin de semana, van a estar atentos, digamos.
8: No, sí, obviamente, sí, porque para eso se ha conformado este comité y nosotros, bueno, estamos atentos o alerta ante cualquier situación que se pueda generar. Esperemos que no, pero bueno, está previsto esto. Ya la semana pasada también, cuando hubo anuncios que inclusive iba a haber nieve, que en algunos lugares del departamento ha nevado, bueno, sobre todo nos preocupaba más que nada la gente de los puestos, que era donde se podía precipitar más estas nevadas. Gracias a Dios no hemos tenido ningún tipo de inconveniente o de gravedad. Sí se ha hecho la asistencia pertinente y bueno, seguimos trabajando sobre eso. Creemos que esto que se va a dar durante el fin de semana puede ser complicado, pero bueno, estamos atentos ante la situación.
9: Encima de módulos alimentarios, la entrega en lo que corresponde al municipio, ¿se va normalizando? ¿Cuál es la situación?
8: Y nosotros lo vamos normalizando, lo que pasa es que bueno, hemos tenido la demora ante la evaluación de la documentación que se ha solicitado por este cruce de datos que han habido, y a medida que hemos ido obteniendo los resultados de los beneficiarios que han quedado, porque también han habido bajas por cuestiones de que no han presentado la documentación en tiempo y forma, teniendo en cuenta que nosotros desde el 1 de febrero de este año ya la habíamos solicitado y le habíamos dado un tiempo hasta el 30 de abril, o sea que han tenido 60 días para poder presentar la documentación. Y los otros que han sido de baja, ha sido por cuestiones que no entran en la requisitoria
9: no son compatibles, digamos.
8: Claro, no son compatibles o no son tampoco.
4: Bueno, ahí está entonces las declaraciones de José Luis Aciar. Luego seguramente que en las voces de protagonistas vamos a tener la posibilidad de compartir todo la entrevista. Eso es lo que nos comenta tanto del viento sonda, el balance y también lo que podría llegar a suceder este fin de semana con las bajas temperaturas y también la situación de entrega de módulos, que es una consulta permanente, recurrente en todos los vecinos de las distintas localidades de nuestro departamento, Miguel.
0: Bueno, muy bien, ahí está entonces. No, digo que quedó pendiente eso de averiguar después de dónde llegaron esas ayudas, esa ayuda que llegó de la provincia.
4: Claro, eso lo ha manejado el Ministerio de Familia y sí, Desarrollo Humano de la provincia.
0: Lo decíamos ayer,
4: El dato que teníamos nosotros, que eso no lo ha manejado, digamos, la municipalidad, solamente los referentes del gobierno provincial en Hachal. Este operativo se ha realizado en la jornada de ayer, en algunos sectores específicos de nuestro departamento, en el marco del programa San Juan Abriga. Es la información que teníamos. Nosotros anoche tratamos de hablar con algún referente de nuestro departamento para que nos dieran detalles, y bueno, nos han remitido una licenciada del Ministerio de Familia. Eso es lo que tenemos al menos hasta ahora, pero sí podemos confirmar que se ha estado realizando esta actividad en las últimas horas en Hachal y en otros departamentos de la zona norte de la provincia de San Juan.
0: Seguro. Bueno, dale, Rafita, enseguida estamos de vuelta.
4: Un abrazo grande, hasta luego.
0: Un abrazo. Bueno, 29 minutos de las 9 de la mañana, seguimos cumpliendo.
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0: Bueno, creo que esto después va a revolucionar un poco el tema farmacéutico y la salud, porque Estados Unidos aprobó un medicamento nuevo para reducir los niveles de colesterol.
2: Muy bien, felicitaciones.
0: Así que, bueno, eso es un avance importante. Sí, vale.
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0: Gustavito.
2: Bueno, hay muchas noticias que van resurgiendo, particularmente de lo que ha venido pasando con el tema de las ocupaciones hoteleras y las posibilidades de que sea buena la temporada para todos quienes viven de esto, ¿no? Y que se esperaba, se ha sido floja para las vacaciones o la apertura de las vacaciones en esta región, pero faltaban otras partes del país que pudieran salir de vacaciones y esperaban los prestadores turísticos de que, bueno, este flujo de personas de provincias más grandes estuvieran ya de vacaciones. Por ejemplo, la ocupación hotelera repuntó en la última semana de vacaciones de invierno y esperan un nuevo impulso desde el lunes. Valle Fértil proyecta alcanzar el 90% de la ocupación gracias a la fiesta provincial del Chivo, mientras que Iglesia y Calingasta mantienen buenos niveles de reserva con importante llegada de turistas de otra provincia. La última semana de las vacaciones de invierno comenzó con un panorama alentador por turismo de San Juan. Si bien la ocupación hotelera presenta diferentes niveles según el departamento, las expectativas son positivas de cara al fin de semana, cuando varios destinos esperan un importante crecimiento en la llegada de visitantes de otras provincias que recién iniciaron el receso invernal. Valle Fértil, como ocurrió la semana, fue el destino más elegido. Desde Hacha no revelaron datos oficiales. Todo bien, todo el resto de los departamentos, menos Hachal. Dice que Hachal no dio información. Bueno, en Valle Fértil la ocupación se mantiene el 75%, mientras que para el fin de semana se estima que va a llevar al 90%. Iglesia, la ocupación hotelera, el 70%. Los operadores turísticos advirtieron movimiento sostenido de visitantes. Calingasta también espera un 70% de ocupación hotelera. Uh-huh. El único departamento que no da nada, no hace nada y no informa sobre turismo es Hacha.
0: Bueno, habrá que preguntarle ahí a Rafita que se acerque por ahí por turismo, porque por ahí, viste, son cuestiones que das datos y en realidad no te ponen los datos que son realmente, te inflan o te bajan, que es lo que ha sucedido normalmente en muchas ocasiones. O depende del diario que te paga, o que
2: pero vos decís que Hachal no le han reflejado lo bien que le va.
0: Y no sé, porque qué raro que no esté Hachal, si está no, en todo el departamento.
2: Que le llamaron, dice, y que no dieron la información.
0: ¿Diario de...?
2: Este es 12 y 47 noticias.
1: Si ya el diario está citando esto que dice Gustavo, que llamaron, no creo que el diario coloque algo
0: que
1: llamó pero, y que no es
0: claro,
1: verdad.
0: Pero por eso mira, digo, el diario es
2: Valle Fértil, este de la
1: 4 noticias.
2: Noticias es de una colega de Hachal.
1: Claro.
2: Marcela Sosa.
0: Marcela Sosa.
2: Ella es el, entre otros periodistas.
1: Sí, es una periodista.
0: Claro. No, sí,
2: es una periodista. Es una periodista muy destacada.
0: Sí, por eso te digo.
2: Bueno, Valle Fértil, como ocurrió la otra semana, fue el destino más elegido. Desde Hachal no revelaron datos oficiales de cuál ha sido el comportamiento del turismo.
0: Está bien. Bueno. Le decimos a Rafa que se acerque por ahí, por las dudas, tiene allá algún dato, ¿no? De la cantidad de reservas y el tema de la actividad, cómo va todo eso, que bueno, enseguida le vamos a ir contando. Hoy es el Día Internacional del Emoji. Y bueno, y acá la pregunta es, ¿qué impacto pedagógico tienen en la comunicación los emoji? Esta efeméride particular se celebra desde el 2014 e invita a todos los usuarios de redes sociales, foros y mensajerías instantáneas a hablar un único lenguaje en común, el de los emoji. Pero, ¿es tan universal como se cree los emoji? Bueno, después, ahí sí tenemos tiempo. Sí.
1: Sí, es cierto eso de si es universal o no. Por ejemplo, hay emojis que, por ejemplo, que para nosotros significa una cosa y para otros es otra cosa.
0: Exactamente.
1: Pero lo que es cierto es que a veces con un emoji vos estás dando un mensaje.
0: Y,
1: no tenés que escribir un mensaje de texto.
0: No tenés que escribir, exactamente. Así que bueno, nos vamos a ir a la música, Cristian. 35 minutos de las 9 de la mañana, un poquito de música. Dale, ya venimos.

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1: Bueno, ahí estaba Sandro, cantando a esta hora de la mañana, 47 minutos de las 9 de la mañana. ¿Cuántas cosas tenemos para contarles? Bueno, gente que ya enseguida seguramente va a estar en el teléfono. Y hay un informe nacional donde dice que en San Juan más de la mitad de los chicos de 8 años tiene celular propio. Más de la mitad de los chicos de 8 años tiene celular propio. El dato surge de un informe, en este caso celulares, prohibir o no prohibir, elaborado por Argentinos por la Educación con datos del operativo Aprender 2024. Es el dato alarmante.
2: Sí, sí, sí. El ingreso de los menores, el acceso a la internet, que suele ser muy peligroso. Uh-huh. En ese tipo de cuestiones. Buen día, escuchando, avisé que no tenemos plata en el cajero de Villa Mercedes. Hoy hay fecha de cobrar las jubilaciones.
1: Sí, sí, sí, hoy.
2: Y no hay plata para ir a ellos a cobrar allá, para no venir aquí al centro.
1: Y si está cobrando jubilaciones y pensiones que no superen el haber mínimo, hoy documentos terminados en 6.
2: Sí, entonces la gente quiere que por favor le pongan plata a ese cajero. Uh-huh. Bendecido viernes para ustedes. Chica Mercedes Pérez, hola, dice. Chica. Feliz viernes para todos ustedes, aquí escuchándolo como todo el día. Bueno, para la chica y para la chula. Que la pasen bonito hoy.
1: Muy bien, un saludo.
3: Tenemos más mensajes. Sí, Miriam nos manda un mensaje muy bonito que dice: buen día, chicos. Al fin en Hachal. Nos manda lo que ella hace, que es espectacular, a crochet. Lo hizo a Messi.
1: Mirá, Messi lo hizo.
3: Lo hizo a Messi. Está espectacular. Miriam tiene una. Es hermoso lo que hace. Dice: con este Messi ganamos. Claro que sí, Miriam. Y dice, nos manda otra foto, dice, todo hecho por mí en tiempo de ocio. Y ha hecho acá un, para guardar lo que es todo el jueguito de para el asado.
1: Ah, mirá, qué bonito.
3: Qué bonito, qué bonito ese bolsito. Hecho con jean. Espectacular, Miriam, genia. Hola, Vale, equipo, qué bien. Dice que traigan la garrafa social, por acá pagás una locura. Yo ayer compré una de 15... En 50 mil, bueno. Soy jubilada de la mínima, mi sueldo es de 300 mil. Imagínese, María, le mandamos un beso grande.
1: Vamos directamente al teléfono. Está el coordinador de turismo de la Municipalidad de Hachal, Vito Gómez. Vito, el saludo para Radio Nacional. Buen día, ¿cómo le va?
4: ¿Qué tal? Buenos días, ¿cómo están? Buen día a la audiencia.
1: Bueno, bien. ¿Usted cómo anda? ¿Todo bien?
4: Todo bien, gracias a Dios.
1: Me dice que está por el lado de la ciudad. ¿Está por el lado de la ciudad?
4: Estaba viajando, sí. Uh-huh. Sí, venía escuchando el comentario ustedes de lo que hablaban de un diario de San Juan.
1: Sí, sí, justamente.
4: Lo que daba por noticias.
1: Claro, se encontró acá un artículo de un diario. ¿Cómo se llama el diario, Gustavo?
2: 12 y 4 Noticias.
1: 12 y 4 Noticias, que hablaba justamente de que Hachal no daba información con respecto a los datos de de la actividad de
2: turística.
1: Sí.
4: Bueno, respecto a eso. Yo les quiero comentar que en mi persona, yo creo que también por la municipalidad y en el departamento de prensa de la municipalidad, nosotros no tenemos diferencia ni con los medios de Hachal ni con los medios de San Juan. A todos se les responde de forma igual. Cuando no tenemos la noticia, la posdatamos, como lo he pasado más mil veces, me ha pasado con el móvil de ustedes. He dicho, no, de enseguida te contesto o... A Valeria misma, que está ahí, me lo puede chequear.
3: Sí, siempre lo digo, y siempre agradezco, Vito, y lo menciono
4: no pueden dar
3: cuando me
4: como
3: brinda información.
4: Cuando nunca llamaron, nunca consultaron, pero claro. La provincia se maneja en los medios, nunca transmite la información que nosotros pasamos, excepto algunos casos puntuales, de algunos diarios y algunas radios puntuales, pero no en general. No sé cuál es la tónica que toman o qué problema tiene con Hachal o los departamentos alejados. Yo siempre he dicho que en el tema de turismo, San Juan no tiene política de turismo como corresponde. Porque en realidad los departamentos turísticos de San Juan están todos en la periferia. Y desgraciadamente nunca interactúan con los departamentos como les corresponde. ni tenemos políticas de turismo con los departamentos. Yo desde que llegué a la función he tratado de tener el vínculo y el diálogo con el Ministerio de Turismo, con la Secretaría de Turismo, y bueno, pero nunca lo he tenido, o sea, lo he tenido, sí, pero respuestas nunca. Entonces, bueno, yo creo que en la misma tónica se maneja la prensa.
3: Vito, entonces usted quiere...
4: Simplemente yo quería hacerle el descargo que,
3: no, en
4: lo que corresponde
3: bien
4: a mi persona y en lo que corresponde al municipio, al departamento de prensa, siempre estamos a disposición de todos. Nunca
3: Vito, entonces usted
4: tenido...
3: lo que está haciendo es confirmar que el diario 0264 Noticias nunca se comunicó con usted.
4: Nunca nos va a comunicar y nunca nos va a pedir un dato.
3: Nunca les ha pedido entonces, un dato.
4: Porque los datos, fíjense, en el diario... en el Cuyo, en todo están, cuando han sido bajos los datos, lo hemos transmitido exactamente igual. Los datos son bajos y son bajos, no los podemos ocultar.
2: Sí. Vito,
4: estaríamos mintiendo no nosotros mismos.
2: Sí, ese artículo habla acerca de, bueno, que la primera semana ha sido floja, evidentemente, para todos, o por lo menos para
4: todo el país floja.
2: Para la expectativa. Sí, para la expectativa que tenían, pero ellos hablan de un que ha mejorado a medida que otras provincias más grandes comenzaron a tener el receso invernal. Estas provincias como las nuestras y los departamentos alejados, se ha notado un flujo importante de gente, de un 30 a un 40, subió a 70, 80%, 90, habla de Valle Fértil. ¿Ese incremento se ha visto aquí en el departamento de Hachal en cuanto a la propuesta?
4: En los valores que hablan de Valle Fértil, bueno, yo tengo mis reservas, pero lo pueden consultar en todos los departamentos. El resto, ha habido un incremento en los últimos fines de semana, pero nunca llegaron 90-80%. Simplemente a lo mejor puede llegar un 50, es un turismo inclusive que llega de mínimo en cantidad de días, un día el fin de semana, dos días.
2: Claro.
4: Y no es un turismo, digamos, está pasando a nivel nacional.
2: Sí.
4: Lo que pasa es que nadie dice la verdad como corresponde.
2: Sí.
4: Todo tiene que ver con la situación económica que vive el país y todo lo demás.
2: Tal cual. Pero usted ha notado un incremento.
4: Yo quiero que ustedes lo consulten, y tengo contactos y todo, con provincias turísticas, como Córdoba, como Mendoza misma, que hoy deberían estar explotadas, Mendoza por la nieve. Y no es así.
2: Sí, entendemos que, sí, en ese sentido entendemos que el porcentaje, había un informe que hablaba de que, bueno, mucha gente decidió salir fuera del país que disfrutar estas vacaciones de invierno aquí dentro del contexto local nacional. Pero
4: desgraciadamente es así.
2: Sí.
4: La gente que a lo mejor puede y tiene una situación económica mucho mejor ha optado por las condiciones que hay, viajar al exterior y no salir en el país. Bueno, más el contexto del mundial, que ustedes lo están viendo a diario, el que ha podido salir a ver el mundial.
2: Tal cual. ¿Habían algunas actividades previstas para hoy en el Teatro del Bicentenario? ¿Todo eso se ha suspendido?
4: Yo, el motivo, estoy viajando, lo del teatro lo podés consultar
2: con sí,
4: Luis Cabrera, que es el director de Cultura,
2: claro.
4: El coordinador de Cultura. Lo que sí yo te puedo decir que lo que se ha suspendido, por el tiempo,
2: por el viento.
4: Por sonda, por el viento, las condiciones que están previstas para este fin de semana de frío, por ejemplo, como la fiesta del escudo, y la fiesta del escudo, no sé, ahí lo pueden corroborar ustedes, lo hemos hablado con la gente de la Faldeñita, los organizadores, y ellos son los que han propuesto suspender porque no quieren arriesgar
2: inversión.
4: Exactamente, si va a estar frío, claro. Imagínense que la inversión que ellos hacen, de todo lo que hacen para ese momento, y que llueva, que esté frío, y que no haya gente, es todo pérdida. Entonces no estamos en condiciones de
2: Lo de primero de agosto en Huaco, ¿eso sigue en pie? ¿Eso sigue organizándose?
4: Eso sigue en pie. En la semana que viene se va a definir ya el tema de artistas, todo, lo hará prensa de la municipalidad como corresponde. Y lo del escudo se ha pasado en principio para la semana que viene, se va a definir, hemos quedado a definir con ellos,
2: ajá,
4: si va a ser el sábado o el domingo.
2: Sí, sí.
4: Y ellos pretenden de que sea, yo creo que más el domingo, por las actividades que ellos tienen del club, generalmente los sábados.
3: Claro. Y luego lo van a estar explicando.
4: Y a pedido también nos comentaban que por qué lo quieren el domingo. porque la gente de Sachs, por ahí hay mucha gente que el sábado trabaja en el comercio.
1: Sí.
4: Y no puede disfrutar la fiesta del sábado.
1: Claro,
4: les han pedido que lo hagan el domingo.
3: Pito.
4: Por eso está para definirse hoy o el lunes.
3: Bueno, Dito, yo quiero agradecerte porque me gusta esto de que pueda salir inmediatamente al aire, que lo aclares. Uh-huh. Creo que es súper sano porque sos uno de los funcionarios que siempre nos responde los mensajes y para nosotros nos ayudás un montón en la parte periodística para poder brindar los datos a los oyentes o cuando tenemos alguna duda. Y nosotros siempre lo decimos, siempre te agradecemos cuando nos respondés y sos tal vez uno de los que nos ayuda a informar. Así que eso, primero, agradecerte. Segundo, ¿por qué crees que por ahí no publican todos o no se comunican con vos para dar los datos que tienen que ser y, como vos lo decías, correctos?
4: Mira, yo primero les pido disculpas si, bueno, en algo les ha molestado o les ha afectado a ustedes.
1: No. Está bien que haya salido a aclarar, Vito, me parece bien eso.
3: Es súper sano eso también.
4: Yo simplemente me molesta, viste, que tengan esa actitud. Y hay medios que lo hacen.
1: Sí. Es que casualmente se los comentaba acá a los chicos,
4: Siempre estamos en disposición, sobre todo con los medios. Ojo, yo con los medios acá no tengo ningún problema y nunca hemos tenido, bueno, recordemos que somos pocos, nos conocemos, vivimos en el mismo lugar, entonces yo creo que desgraciadamente esto se produce con la provincia, más del contexto político que hoy tenemos. Hay gente que no entiende que yo estoy para cumplir una función para el que me votó, en el caso del intendente o del gobernador. Estoy a disposición ya sea de todos los sanjuaninos o de todos los jacalleros, ¿me entendés? Porque yo cuando llego a la función, no llego por un partido o porque, ¿me entendés?, me llevó a la función. Yo creo que llego para cumplir la función para todo el sanjuanino, para todos los jacalleros. Entonces, bueno, me tengo que ubicar de esa función. Si no, fíjese en lo que pasó en el día de Jata. El gobernador armó una agenda paralela donde nunca se ha visto. El gobernador, como quién le va de Jaca, le va a contestar, o el de la intendencia, no vas a venir. Si él es el gobernador de todos los sanjuaninos, y si él avisa con tiempo, como se lo ha invitado y todo como corresponde, y se lo va a recibir, si tiene inauguraciones, si tiene todo lo que tenga que hacer, lo va a hacer en el contexto de institucional. Entonces, bueno, yo creo que eso hay que hablarlo, hay que decirlo, y desgraciadamente estamos viviendo situaciones complicadas, porque el país está complicado, pero si le agregamos esto, personales, y situaciones que no nos competen, digamos que tenemos que, digamos, solucionarlas de forma oficial, porque nosotros le respondemos a todo el pueblo, no a un
1: sector. Bueno, Vito.
4: Entonces, yo creo que eso es válido, que bueno, en algún momento se tiene que aclarar y la gente lo tiene que conocer.
1: Vito, un placer. Gracias por atendernos.
4: No, gracias a vos. Llamar.
1: Bueno,
4: y a disposición como siempre.
1: Bueno,
3: muchas gracias.
1: Gracias,
3: Vito.
1: Bueno, hasta luego. Bueno, antes que vamos a las noticias, tengo esta aclaración que me envían recién. Dice, la pieza gráfica y la comunicación del concierto fueron realizadas y difundidas originalmente por Romban, organizadores del evento. Desde la municipalidad solamente acompañamos la propuesta brindando el espacio, la logística, el equipamiento técnico y el apoyo necesario para su realización. En cuanto a la difusión, replicamos el material enviado por la organización, entendiendo que la referencia del teatro era suficiente para identificar el lugar del evento. Lamentablemente, debido a las inclemencias del tiempo, el espectáculo debió suspenderse y será reprogramado. Para la nueva fecha, sugeriremos incorporar en la comunicación de la denominación oficial del espacio la Casa de la Historia y la Cultura del Bicentenario, Teatro del Bicentenario, para unificar la comunicación institucional y brindar mayor claridad. Esto es lo que nos han enviado para aclarar lo que también hablábamos de esta suspensión de esta actividad y que es todo un tema del teatro municipal. Nos vamos a la música esperando. Ya están las noticias, dale, vamos con las noticias.
5: De la provincia de Buenos Aires, el AMBA, y ahora está llegando a la ciudad de Buenos Aires también de una formación de tormenta.
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1: Jacobo Chemahuel, 56 años, presente. 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Cristian Dextiano.

0: Han pasado ya 6 minutos de la hora 10 de la mañana y por supuesto que ya ingresamos en el dúplex con nuestros compañeros de trabajo allí en la ciudad capital. La estamos saludando a Andrea. Andrea, buen día, ¿cómo estás? Lo tenemos ahí.
1: Hola, Andrea.
0: ¿Andrea?
1: ¿Andrea?
0: Me parece que no la tenemos.
1: Hola, Andrea.
0: Por ahí se quedó con el... No estamos todavía. Ya viene.
1: No, mientras tanto, aprovecho y leo algunos mensajitos. Dice, nos mandan una tarjeta muy bonita, Sonia y Elcita, que dice, feliz viernes, te deseo un fin de semana lleno de bendiciones. Buen día, queridos amigos de Nacional, que tengan un excelente fin de semana y un domingo glorioso. Un abrazo grande de Elsa, Elcita, beso enorme. Acá en Bella Vista, estamos sin luz de anoche. No sé si en todas las casas o es al final, a donde yo vivo, no hay luz. Hola, buen día, va a seguir el viento, soy Sergio Pinto y recién llego a casa. Siguen más mensajes.
2: No, va a seguir el viento.
1: Ya se relaja el viento. Bueno, hola, buen día. Quería saber si hoy viene el camión del gas el día 24. Hola, chicos. Ayer tarde siesta andaba gente por el volcán que eran de la provincia entregando colchas y nylon. Hola, buen día. Quisiera pedir un favor. Avisar que el día miércoles después del partido fuimos a festejar y dejé el auto en la esquina del Chato Cortés. Me fui a la plaza por Sarmiento. Perdí la llave del auto. Oh. Y si es color negra, no tiene nada de llavero, es solo la llave. Si alguien la encontró, se puede comunicar a este...

0: Para el olvido. ¿Y ustedes cómo la pasaron?
1: No, no, acá también, es que lo que acá mucho prácticamente viento. Mucho viento. Tres días de mucho viento acá en el departamento. Y ahora, en este momento, ¿cómo está la cosa ahí?
0: Mira, está, hay calma ambiental, hay algo nomás, pero se percibe que continúa el viento del norte o el sonda, aunque en nuestras páginas dice que tenemos viento del sur a razón de 19 kilómetros en la hora, tal vez porque se esté redireccionando, está como, digamos, rotando el viento ya hacia el sur. Tenemos 13 grados a esta hora.
1: Bueno, acá, Gustavo, ¿cómo está la cosa?
2: Sí, va no tan digamos, con esa presencia del viento del cuadrante sur. Uh-huh. Aún nosotros tenemos incidencias del viento del cuadrante oeste, que ha sido importante. Claro. Dos días y con esta porción de mañana, casi tres, porque ha sido importante también las precipitaciones. Recibíamos algunos tipos de videos de Vicuña, Veladero, donde las precipitaciones allí en alta montaña han sido muy importantes.
0: Tremendo.
2: Como se esperaba.
0: Sí, sí.
2: Tenemos,
0: sí, exactamente,
2: 9 grados la temperatura, 7 la sensación térmica a esta hora, todavía con incidencia el viento del sector oeste a 15 kilómetros en la hora.
0: Exacto, vos sabés que aquí el sonda dejó unos 35 incendios, intervenciones policiales, de defensa civil, de bomberos, millonarias pérdidas en algunos casos, animales calcinados, hay detenidos también, así es que vamos a intentar un contacto sobre las 10:30 de la mañana con el comisario Heredia, director de defensa civil, para que hagamos un pequeño resumen de lo que dejó la jornada de ayer.
2: También nosotros tuvimos esa situación con algún tipo de incendio y también con gente en condición de demorado, por lo menos, por el tema de que, bueno, hubo algún tipo de fotos, algún tipo de personas que los vieron haciendo este tipo de maniobras.
3: Sí, con muchas expectativas.
2: Que están prohibidas, que tiene que ver con hacer incendios cuando los vientos son importantes.
0: Exactamente, y si los ponemos al tanto a nuestros oyentes, les decimos que hoy se cumplen 32 años del atentado a la AMIA, si ya vamos a Buenos Aires. ¿Por qué? Porque estamos anticipándoles que de un momento a otro las autoridades nacionales van a tener sus discursos en la palabra del presidente de la nación, así es que vamos a estar muy atentos a eso.
1: Seguro que vamos a estar ahí. Ya enseguida vamos a comenzar a saludar a los móviles, que deben estar ya preparados también para lo que va a ser, por lo menos esta jornada del día viernes, anticipando lo que se viene para el fin de semana. Recordemos que, obviamente, que todo está con la expectativa de lo que va a ser el próximo domingo con la final de la selección argentina contra España. Sí, mirábamos, señor, ahí y acá, por lo menos en nuestro departamento, cómo va a funcionar el comercio, porque, bueno, también tiene que ver con eso, pero me parece que más atención se presta ya en la ciudad capital con la actividad en, por ejemplo, los shopping, algunos supermercados, sí, que generalmente trabajan los días domingo.
0: Exactamente. Vos sabés que el Sindicato de Empleados de Comercio y la Cámara de Comerciantes Unidos están impulsando una propuesta como para interrumpir la atención durante el partido. ¿Quién se le va a ocurrir ir a comprar una ballenita al horario del partido?
1: No creo. No creo.
0: De todas maneras, la medida no es obligatoria.
2: Sí, Andrea, hay de todo.
0: Sí, hay de todo.
2: Siempre hay gente que va a ese horario.
0: No te digo yo que cuando perdí la llave de mi automóvil, bajé yo de la radio pensando que iba a tener un padecimiento para encontrar un remis, Uber, etcétera, etcétera. Y lo encontré. Lo encontré.
1: Sí, claro,
0: el señor se dedicó a trabajar mientras todos los otros estaban viendo el partido.
1: Y bueno, algunos aprovechan.
0: Claro que sí. Así es que bueno, sí, pero la medida no va a ser obligatoria. Uh-huh. Cada comercio, cada, digamos, empresario va a ir implementando su modalidad, ¿no?
1: Es así. Así que bueno, vamos a ir contándoles durante la mañana, durante todo lo que se viene. Nos vamos al móvil. Está Rafael Aravena ahí en Plaza Departamental. Rafita, ¿cómo estás?
4: Bueno, ¿cómo estamos? El saludo renovado para todos los oyentes, un saludo para nuestros amigos de Radio Nacional San Juan. Ayer viento sonda, y ahora viento sur, me lo confirman los especialistas en vientos que tenemos aquí en nuestro departamento. Se está en este preciso momento instalando nuestros amigos de la Feria Franca de la San

0: rural de Jáchal. Uh-huh. Así que le vamos a ir pidiendo, aunque sea el saludo, y que nos vayan comentando. Sana envidia, en este caso, de los productos que tienen a la venta, a pesar de que por ahí el tiempo no nos acompaña. Uh-huh. Doña Anita, buen día, ¿cómo estamos? ¿Cómo anda?
1: Buen día, ¿cómo anda?
0: Ayer bien pozonde y ahora viento fresco.
1: Viento fresco, pero sonda lo mismo.
0: ¿Viento sonda?
1: Sí, es sonda. Nada más que de la cordillera se
0: nos está. Incluso le contamos a los oyentes que están acompañando en este momento la cercanía, digamos, este, la cordillera hacia el oeste. Los cerros han amanecido.
1: Sí. Y este es viento helado de la nieve.
2: Claro.
1: Viento viene del lado de...
0: Bueno, doña Anita, y como cada viernes, la Feria Franca de Rural de Jáchal, con productos frescos y elaborados por productores de nuestro departamento.
1: Sí, exactamente. Sí, estamos con sopaipillas, empanadas calentitas, dulces, tabletas, y así de todo un poco.
0: La gente aproveche.
1: Aproveche y venga y bueno, y lo libre un poquito el sonda, viendo lo fresquito que está.
0: Doña Ana, y hoy productos de verdura, fresas, eso ya no
1: ha traído. Ahora no he traído, pero traigo. La semana pasada me fui con algo de verdura, porque parece que la gente no piensa que ahora hay verdura todavía. Sí, tenemos la acelga, la lechuga, espinaca. Hay cebollas todavía y hay ajitos.
0: Todavía hay de la
1: temporada. De la temporada.
0: Muchas gracias, Ñani.
1: No, gracias a usted, que anden bien.
0: Ahí tenemos el testimonio de otro de los vecinos que ya se están preparando, querido amigo. Buen día, ¿cómo estamos? ¿Cómo anda?
3: Bien, bien.
0: Pau de Gran China.
3: De Gran China.
0: Está fresquito.
3: Sí, lo veo muy abrigado. Hay que abrigarse, ¿no? Si no, ya llega la nieve.
0: Sí. Para la gente que está escuchando este momento, ¿qué ha traído para vender en la jornada del día de hoy?
3: Los huevos caseros, quesillos dulces, dulces de naranja, de tomate, de granada, y los arropes de miel, chañar, y las salsas preparadas.
0: Hay una que tiene, ¿qué es eso?
3: ¿Está ahí? El tomate está partido, preparado. Lleva ajo y pimienta.
0: Y por ejemplo, para la garganta tiene los
3: arropes de chañar.
0: Arropes de chañar.
3: Sí, sí.
0: Elaborado más en Jáchal,
3: sí. Sí, en Gran China.
2: Sí, señor.
0: Los pavos de la Gran China.
3: Los pavos de Gran China, sí.
0: Ex de vecino de Gustavo Bravo.
3: Ah, sí.
0: Que vaya a pagar las deudas.
3: No, que vaya a buscar muy bien.
4: Bueno,
2: qué lindo.
4: Bueno, qué lindo, Rafa. Enseguida estamos de vuelta, ¿te parece?
0: Enseguida ya venimos con registros.
4: Dale.
0: Le anticipo, Miguelito, lamentablemente, como consecuencia de los incendios en la jornada de ayer, dos bomberos voluntarios sufrieron principio de intoxicación por el humo y debieron ser trasladados hasta el hospital. Las personas se encuentran bien, pero le podemos ir adelantando de esta situación.
4: Bueno, gracias, Rafita. Enseguida estamos de vuelta. Bueno, Andrea, por ahí
2: está nuestro móvil.
4: Vamos con Eduardo, entonces. Eduardo.
2: Vamos, Eduardo, buen día.
5: Bueno, muchas gracias. Buen día, Andrea. Buen día, compañeros. La verdad que qué lindo todo lo que nos contaba el móvil desde Jáchal. La verdad que poder comprar esos productos, buenísimo. Bueno, contarte que en San Juan también aquí, precisamente en Uyún, se va a llevar a cabo este sábado 18 de julio una nueva edición de la cabalgata de los amigos del cura Brochero. Agrupaciones tradicionales, familias, promesantes, se van a unir en un recorrido de fe y de tradición que conecta justamente la Villa Aurora con Aguas de Chilca, culminando con una gran peña folclórica y la entronización de la imagen del curita Brochero. La concentración y el punto de partida es en el descampado de Villa Aurora, que está ubicado justamente en José González, desde las 9:30 de la mañana, donde, bueno, obviamente, las brasas comenzarán a calentar la jornada, y desde la organización destacaron que la cabalgata busca justamente mantener vivas las costumbres heredadas de generaciones anteriores y fortaleciendo el sentido de pertenencia y el valor de las tradiciones criollas. Con el relincho de los caballos, el abrazo entre amigos y la emoción de recorrer los paisajes de Uyún, la jornada promete convertirse en una verdadera fiesta popular en la que la fe y la tradición volverán a cabalgar juntas. La invitación está abierta a toda la comunidad para disfrutar de una experiencia única que combina devoción, naturaleza y la identidad cultural de Ullum. Así que bueno, compañeros, interesante esta convocatoria entonces para este sábado, poder participar de esta cabalgata en una nueva edición en el departamento de Ullum.
2: Bueno, muy bien. Vamos a tratar de decirles todas las actividades que tienen y que puedan aprovechar este último fin de semana de vacaciones de invierno, queridos compañeros, ¿no?
4: Es verdad, es verdad.
6: Se pasó demasiado rápido y yo creo que tiene un factor, que es el mundial. Me parece que por eso sentimos que se nos escaparon de las manos las vacaciones.
2: Uh-huh. Exactamente. Estaba pensando, cadena de oración.
5: Presidente.
2: Estamos apelando a todos los santos del cielo. A toda la corte de santos para que pateen para nosotros.
6: Ay, ojalá que el lunes tengamos un lindo día.
2: Eduardo, te escucho.
5: Bueno, compañeros, en la próxima salida, el palpitar de los sanjuaninos con motivo de esta gran final, ¿cuántos goles va a hacer la Argentina?
6: Ay,
5: si se van a animar a decir quiénes lo hacen. Así que bueno, todo esto en la próxima salida les vamos a estar contando.
4: Ahí vamos a estar muy atentamente escuchando. Gracias, Eduardo.
5: Bueno, perfecto, gracias a ustedes.
4: Bueno, Cuboni, contame, ¿de qué se trata?
2: Bueno, Cuboni son los voluntarios, exactamente te quiero decir qué significa. Uh-huh. Es el cuerpo de voluntarios del Hospital de Niños. Es una organización que se ha convertido, bueno, en una pieza fundamental de la salud pública humanizada en San Juan. Hoy, frente, bueno, a los desafíos económicos actuales, hay una demanda creciente de la entidad que lanza un llamado a la comunidad para buscar socios, benefactores, que puedan aportar 5,000 pesos cada uno. ¿Para qué? Para poder sostener la labor solidaria que ellos hacen. Les cuento que han nacido hace casi 30 años ya. Uh-huh. Y están permanentemente en el Hospital Rawson, en el área de niños, ¿no? Y bueno, han comenzado a tejer una red de apoyo invisible, te diría yo, pero que se ve y se nota cada vez que uno va a visitar a veces a los chicos que están ahí en situación, ¿no?, de atención médica. Este crecimiento dio un paso clave ahora en abril, porque Cuboni comenzó formalmente con el dictado de talleres recreativos y terapéuticos en las instalaciones del hospital, ¿no? Recordemos que hay niños y familias que pasan horas, días, meses y hasta un año entero ahí en el Hospital de Niños, y siempre una mano como esta viene muy bien, ¿no? Porque la alegría llega cuando llega la gente de Cuboni y traen los kits para que los chicos puedan pintar, para que puedan hacer talleres, para que puedan leer, ¿no? Entonces, de eso se trata. Buscar algunos recursos para comprar insumos de primera calidad, como pañales, porque toda la mañana, les cuento, la gente de Cuboni pasa por los distintos pabellones del Hospital de Niños dejando una bolsita.
6: Qué bueno.
2: Con pañales, con juegos didácticos, con también un kit de jabón, toallitas húmedas, cepillos de dientes. La verdad, es invalorable el trabajo que hace Cuboni. Así es que, bueno, si están interesados, miren, si vienen por la ciudad de San Juan, solamente se tienen que venir por la calle Santa Fe, entrar al Hospital de Niños y preguntar cuál es la oficina o la casita que han habilitado ahí, un espacio hermoso para que funcione la gente de Cuboni y se interesen por algunas otras necesidades que tienen.
4: No, y aparte ahora vos podés aportar con 5,000 pesos para poder sostener esta labor que recién comentabas.
2: Claro, sí, sí, pero si no tenés los 5,000 pesos, puedes también, digamos, colaborar con insumos, ¿no? Porque ellos también hacen contención y recreación. Están comprando juegos de mesas, libros, juguetes, bueno, que ayudan a desviar un poco la atención del dolor, ¿no? De la enfermedad, hacia un espacio de juego y de niñez sobre todo.
6: Y a veces,
2: también están juntando. Sí.
6: Y a veces esos gestos hacen mucho y cambian. Para las personas que están en esas situaciones, son gestos que no te los olvidas nunca más. No te los olvidas.
2: Exactamente.
6: Más.
2: Pero bueno, puntualmente ahora la campaña tiene que ver con esto, juntar 5,000 pesos entre los voluntarios, Tenemos, para colaborar solo se requiere realizar una transferencia por el valor de ese dinero, no mucho más. Aquí hay un alias, Sonrisas 20, se llama. Sonrisas 20, y bueno, lo que esté al alcance del bolsillo de cada uno.
4: Seguro. Bueno, vamos a andar rapidito porque enseguida va a estar hablando el presidente. Vamos buscando la comunicación ya con Carlos Heredia. Mientras tanto, Gustavito,
2: ¿cómo no?
4: ¿Qué me tenías para
7: decir?
4: Hay
7: algunas cosas importantes que tiene que ver con la futura zona franca del departamento, que concita la atención y la expectativa también en nosotros especialmente, pero también en todo el espectro del norte sanjuanino. La futura zona franca de Hachal ya comenzó a generar movimiento entre empresarios vinculados a la minería, aun cuando el proyecto todavía atraviesa etapas administrativas y de infraestructura. Así lo aseguró Rodolfo Abayay, presidente de la Cámara de Proveedores de Servicios Mineros de Hachal, quien confirmó que ya existen consultas de empresas interesadas en instalarse en el departamento. Abayay indicó que el proyecto es visto como una oportunidad para posicionar al departamento como un centro logístico para el abastecimiento de los principales emprendimientos mineros que van a existir. Parece que viene por varias cosas, porque esa zona franca es también una zona primaria aduanera, un parque industrial y un parque fotovoltaico. Si el gobierno hace la mitad de lo que dice que va a hacer, ya es un golazo, dicen. Bueno, con muy buenas expectativas, desde CAPSEMIJA sostienen, en sus siglas, ¿verdad? Sostienen que el crecimiento previsto para la actividad minera puede generar nuevas oportunidades para proveedores de toda la provincia, incluso para aquellos que en departamentos que no son considerados comunidades de influencia directas o indirectamente de los proyectos.
4: Bueno, qué lindo. Miraba.
2: Estamos con nota, sí. Chicos.
4: Bueno, vamos entonces con eso, Andrea.
2: Bueno, el comisario Carlos Heredia, él es el director de Defensa Civil de la provincia. Comisario, ¿cómo le va? Buen día.
8: Buenos días, Andrea, y su audiencia.
2: Bueno,
8: todo el equipo.
2: Le cuento que también estamos en contacto con Radio Nacional Hachal, por lo cual es de interés lo que usted nos va a decir. ¿Podríamos hacer un breve resumen de lo que ha sucedido ayer en toda la provincia, entiendo, comisario, ¿no?
8: Exactamente, sí. Indudablemente el trabajo que se ha generado este fenómeno climático ha sido en toda la provincia. Hemos contabilizado, junto con el personal de bomberos, de policía, bomberos voluntarios, más de 30 intervenciones, en las cuales ha intervenido gente de bomberos del departamento Hachal, del departamento de Iglesia, de Rawson, Pocitos, Sonda, el mismo, repito, Rawson, Pocitos, Caucete, San Martín, Albardón, donde se han generado estas intervenciones. El trabajo ha sido en conjunto, ya sea de bomberos de policía, bomberos voluntarios y personal municipal. Donde hemos tenido, bueno, lo que usted me decía, que en Hachal, sí, Hachal ha habido una tarea importante, no solo desde ayer, sino desde el día anterior, digamos, ya viene trabajando, porque el Sonda ha sido uno de los primeros lugares donde ha llegado, ha sido a Hachal e Iglesia. Así que se dio un trabajo importante y afectación sobre algunas propiedades en esa zona del Fiscal y la zona de La Pampa. Y acá en Pocito ha sido ayer la cuestión más grave, en razón de que han habido propiedades, digamos, viviendas afectadas, un taller mecánico, que ha generado, digamos, la evacuación de algunas viviendas en la zona de Pocito, porque la vivienda precaria que habitaba una familia ha sido totalmente combustionada. Así que tuvo participación la gente del municipio y el Ministerio de la Provincia de la Familia y Desarrollo Humano para la asistencia. Es más, hoy continúa con ese tipo de trabajo.
2: Exactamente. ¿Cuál ha sido el saldo? No debemos lamentar víctimas, pero las pérdidas, ¿de eso qué podemos decir, comisario?
8: Sí, normalmente las pérdidas materiales, en propiedades, digamos, en viviendas, en un taller mecánico ayer en Rawson, unos vehículos, digamos, que estaban para la reparación, en la zona de Hacha, también en la zona productiva, digamos, viviendas, como digo, y bueno, gracias a Dios y gracias a la intervención del personal, no tenemos que lamentar ninguna pérdida o afectación a personas. Déjeme destacar que también hay un trabajo importante que ha hecho no solo el personal de bomberos, sino la policía en general, con el hecho de la prevención, la evacuación, y hasta a veces se ha dado en el caso particular, en caso de Hacha y Pocito, la aprehensión de personas que han estado con intenciones de quemar, y bueno, está sujeto a la investigación judicial. Entonces, pero hay un trabajo integral, digamos, de todos los organismos de respuesta para la atención de la población.
2: El comisario, permítame que los salude Miguel Manrique, Gustavo, Valera, también desde Radio Nacional Hacha. Y chicos, ustedes.
4: Buen día, ¿cómo le va, Carlos?
9: Hola, buenos días, chicos.
4: Bueno, sí, recién escuchábamos la nota.
7: No, y oportunamente bien lo destaca usted, que la comunidad se involucre en esto, también de poder denunciar si avistamos algún tipo de persona que vaya a generar algún tipo de incendio. Quizás la intención principal no sea de perjudicar a terceros, sino de aprovechar el viento para que sus fincas, sus acequias o lo que sea que quieran ellos quemar toda esa maleza. El tema es que muchas veces todo esto, siempre por producto del viento, se va se rompe el control que en principio uno cree tener sobre eso, y a eso llamar la atención, porque yo creo que no hay una intención de perjudicar a terceros. El tema es que por ahí se va de las manos la situación, ¿no?
8: Exactamente, sí, normalmente bajo todo concepto no es, por eso se establecen las precauciones, las recomendaciones, para que las tengamos en cuenta. Y esto es una cuestión, como usted decía, integral, todo, ya sea el Estado, el gobierno, los organismos de respuesta y también la comunidad, nos debemos involucrar en esto, que no, nadie trabaja solo, es una cuestión integral.
7: En cuanto a personal, eso es importante. También entendemos que el distrito del departamento de Hacha y otros departamentos, pero hacemos hincapié en el nuestro, hay poblaciones que distan unas de otras. Por ejemplo, Huaco, que en alguna oportunidad tuvimos serios inconvenientes. Habían problemas aquí en el contexto del Valle de Hacha, pero en el Valle de Huaco se generaban otro tipo de incendios. En cuanto a personal, ¿se está trabajando bien? ¿Ustedes creen que es necesario la incorporación de más bomberos?
8: Sí, indudablemente que siempre, ante este tipo de situaciones, los recursos van a escasear, pero es propio de todas las emergencias, digamos, ocurre esto. Pero sí, nosotros en Hachal trabajamos, digamos, de manera coordinada. Bomberos de policía, bomberos voluntarios y personal municipal. Esto es altamente destacable, el trabajo que nosotros, inclusive desde Protección Civil, tenemos una conexión permanente con las autoridades municipales y provinciales, por supuesto, y municipales a través de la Protección Civil. Hay un desarrollo importante, un trabajo importante, por parte de eso un involucramiento. O sea, nosotros, por las propias cuestiones de la distancia, entonces preventivamente ya armamos, planificamos y, digamos, desde el municipio y desde la provincia trabajan en manera conjunta para la atención de la emergencia. Esto ya viene ocurriendo desde hace un tiempo y es gracias al esfuerzo y al trabajo y al compromiso de todos. Acá no hay que dejar de nada a nadie afuera, al contrario. Todos se involucran y desde la provincia hemos tenido respuestas altamente favorables con el municipio, con los bomberos voluntarios. Entonces, indudablemente, cuando la situación de emergencia nos convoca, están todos, y desde la provincia, por supuesto, también apoyamos y un poco gestionamos lo que sea necesario para Hacha.
2: Excelente. Carlos, ¿qué perspectiva hay del tiempo para las próximas horas? ¿Seguimos bajo el alerta? ¿Qué debemos esperar en ese sentido?
8: Exactamente. Ahora, si bien el viento sonda ha bajado un poco, pero ya viene el tema de la lluvia, de la nevada. Déjeme destacar que, por ejemplo, ayer, en horas de la tarde-noche, ha habido una asistencia por parte de Protección Civil de Iglesia en evacuar una familia en la zona oeste del departamento, camino por la ruta 150. Se ha evacuado una familia, algunos familiares, por el tema de la nevada. Es decir, también hay un trabajo en todos los fenómenos climáticos, ya sea el viento solda, la nieve, así que, repito, en toda la provincia se está trabajando de manera conjunta, y desde la sugerencia, desde Protección Civil, nosotros pedimos a toda la población que dé cumplimiento a las directivas, a las recomendaciones que da la autoridad.
7: Una
8: para
7: de esa,
8: no tener que lamentar ningún...
7: Una de esas recomendaciones, Carlos, tiene que ver, porque por ahí como nos, que nos vemos tentados, entendemos nosotros que tenemos el camino hacia la cordillera y el paso a, internacional con Chile, nos vemos tentados de ir hasta cerca de la nieve, al pie de la cordillera. Esto se desaconseja, ¿cierto?
8: Sí, en realidad, si lo hacemos por una cuestión turística, tiene que ser con el auto que esté en buenas condiciones, de día, por supuesto, en la noche no, con el tiempo suficiente y con la precaución. Repito, es por ahí, hay que tener en cuenta las recomendaciones de vialidad. Tenemos vialidad provincial y nacional trabajando de manera y monitoreando de manera permanente las rutas. Entonces, hay que hacerlo, pero con mucho cuidado, con mucha precaución. Si lo hacemos, lo hacemos de día. Y que nuestro vehículo esté en buenas condiciones, si no, es preferible cuidarnos y quedarnos y disfrutarlo de otra manera.
2: Bien, entonces para las próximas horas seguimos en alerta, ¿eh? Es así, ¿no?
8: Sí. Se prevé lluvias en la zona de la cordillera, en la zona de acá de Gran San Juan, para lo que va a ser el viernes, sábado, y seguramente el domingo vamos a tener alguna actividad de lluvia intermitente.
2: Perfecto. Carlos, muchísimas gracias por estos minutitos. Sabemos que está siendo, bueno, consultado por todos, pero era importante saber cómo había sido la situación ayer. Muchas gracias. Hasta pronto.
8: Gracias a ustedes. Que anden bien.
2: Bueno, ahí está, chicos, Carlos Heredia, el comisario Carlos Heredia, que debemos decir que realmente es muy abierto a la comunicación con los periodistas. Cada vez que lo molestamos, él está predispuesto para la comunicación, y era importante saber cuál era la situación.
7: Tal cual.
2: En toda la provincia, ¿no? Es el director de Protección Civil.
7: Eso es importante porque destacábamos hace rato nosotros en el ámbito periodístico, es tan necesario que ellos nos atiendan, porque en definitiva somos en ese nexo para poder llegar a la gente y evacuar dudas y aconsejar.
2: Exacto.
7: Y prevenir por sobre todas las cosas en este contexto.
2: Exactamente.
7: ¿No?
2: Mira, ya que estamos en el ámbito de la emergencia, te cuento que ayer se había activado el programa San Juan Te Busca. Se estaba buscando a un señor llamado Emanuel Bazán, así se llamaba el señor. Sí. Generalmente se emite un parte con su fotografía, se dice cómo iba vestido, cuáles son sus características físicas. La buena noticia a esta hora es que ha sido encontrado, estaba intensamente buscado, pero apareció.
4: Bueno, que eso es muy importante. Bueno, nos vamos a ir a la música, ¿te parece, Andrea?
2: ¿Cómo no?
4: Enseguida estamos de vuelta, dale, ya venimos.
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0: Han pasado ya 49 minutos de la hora 10 de la mañana, un poquito de música a esta hora, después de la conexión con nuestro compañero de trabajo allí en la ciudad capital, y ya vamos a ir con el móvil aquí en nuestro departamento, porque recién salía ahí a la vereda a mirar un ratito, y la verdad que está bastante fresquito, para aquellos que seguramente...
1: Muy frío.
2: ¿Pero corre viento o no?
1: Sí.
2: Entonces no se puede prender todavía la estufa.
0: Exacto.
2: Por el humo.
1: Pero ya está.
0: ¿Ya está qué?
1: Ya está arribando el sur a Hachal.
0: O sea que lo que hay ahora en este momento no es sur todavía.
1: No.
0: Viste que recién estaba la nota con Rafael y decía la señora que todavía era como sonda helado, decía.
1: Ya está ingresando el sur a Hachal.
0: Uh-huh.
1: En Rodeo sigue sonda. Pero en Hachal ya está ingresando.
0: Ya está ingresando. ¿Por dónde vendría exactamente?
1: Por
0: el portezuelo. Doblando el portezuelo.
1: No, ya está. Lo que está empezando a soplar en Hachal es el viento sur, que ya está arribando al valle.
0: Bueno, muy bien, ahí está. Buen dato eso para aquellos que salieron medios desabrigados, porque estaba el sonda y obviamente la temperatura era otra. Bueno, atención con esto porque ya está el viento del sector sur aquí en nuestro departamento. ¿Vale?
2: Bueno, hoy vamos a tener una nota con Sabrina que nos iba a comentar sobre todo lo que están realizando con la Asociación Sentimiento Animal.
0: Uh-huh.
2: Ya lo hemos reprogramado para la otra semana, para el día lunes, porque ellos quieren comentarnos todas las actividades que tienen para... que están haciendo dentro de la asociación, pero también porque tienen un sorteo, quieren darle mucha difusión, que se va a estar realizando el día 30 de julio, pero necesita que la gente compren estos bonos, porque bueno, esto ayuda mucho para poder seguir dando alimentos y otras atenciones a lo que son los animalitos que ellos tienen. Así que bueno, se aproxima el gran sorteo de Asociación Sentimiento Animal con 20 premios, el valor del mismo es de 4.000. Se sortea el 30 de julio en la radio con la compra de un bono. Ayudás a más de 80 animales que se asisten.
0: Muchos.
2: Ayudanos.
0: Sí.
2: 80 es un montón.
0: Son muchos.
2: Por eso es que realmente
0: hay que
2: necesitan
0: alimentar.
2: Ayuda.
0: Imagínate si alimentás dos animalitos
1: ya,
0: que tenés.
1: No.
2: Imagínese. 80. Bueno, voy a leer algunos mensajes para que, bueno, la gente tenga... y no se enoje, porque me dicen, ¿no estás leyendo los mensajes? No, bueno, ahora los vamos a leer.
0: Lo leemos.
2: Buenos días, chicos. Excelente su compañía. 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
0: Nos vamos al móvil, Rafita, te escucho.
3: Bueno, gracias, Miguelito. ¿Se acuerda que bien temprano yo le contaba en cuanto a lo que han sido los balances por los inconvenientes de viento sonda en Hachal?
0: Sí.
3: Hablábamos ayer con bomberos de la policía de la provincia de San Juan.
0: Uh-huh.
3: Y en esta oportunidad, en la jornada de hoy, hablábamos con bomberos voluntarios de San José de Hachal. Por ejemplo, el día antes de ayer hubo 10 intervenciones que les ha tocado realizar. Y en la jornada de ayer también han llegado en horas de la madrugada para, bueno, de alguna manera poder cumplir con todas las expectativas y los focos de incendio que se iban dando en diferentes lugares de nuestro departamento. Pero la particularidad que se da en este caso es dos bomberos voluntarios tuvieron que ser asistidos por el servicio de urgencia al Hospital San Roque de Hachal con principio de intoxicación producto de haber inhalado humo durante muchas productos de su trabajo. Si bien las personas se encuentran, los bomberos voluntarios, es digamos un dato sobresaliente al trabajo que se viene realizando en cuanto a los incendios de Hachal. Vamos a escuchar en este caso las palabras de don Carlos Arrasqueta, de bomberos voluntarios.
4: Intervenciones en distintos lugares del departamento, bastante separada entre sí, desde Niquivil hasta la otra banda, y ayer tuvimos una intervención bastante grande en la finca de Asear y del vecino, que no sé cómo se llama el señor. Ahí estuvimos colaborando, estuvo los bomberos de la policía. La verdad que estábamos todos, ¿eh?, porque fue una situación bastante complicada.
5: Y lamentablemente la mayoría de esos incendios provocados por la mano del hombre.
4: Mira, en algunos casos sí, en otros no te lo puedo asegurar, pero puede pasar cualquier cosa.
5: Qué bárbaro. Digo, porque eso muchas veces depende de los vecinos, evitar prender fuego cuando tenemos viento, el mantenimiento de los campos en el debido tiempo.
4: Generalmente queman prenden fuego para limpiar. El viento lo supera y desgraciadamente después las brasas, las pavesas van volando cuando hay fuerte viento y te van incendiando otro lugar que estaba sin problema. Entonces te quieres ir corriendo de un lugar al otro para tratar de apagar la mayoría de los focos posibles.
6: Carlos, bueno, y ahora que se ha dado esta situación también sin agua en los canales, bueno, también eso demanda, ¿no?, el panorama. Más para usted el trabajo.
4: Exactamente, sí, porque el agua no solo es el elemento fundamental, no contamos con un camión propio, así que ayer tuvimos la colaboración de la municipalidad, que mandó 5 camiones con agua, cisterna, y realmente, para ustedes se den cuenta de la magnitud, eso son aproximadamente 50.000 litros, los consumimos todos, más los que llevábamos nosotros, más los que llevaba la policía. Además de la recarga que hicieron los muchachos de los camiones, que no sé cuántas hicieron, porque a veces se iban, volvían, no sé dónde sacaban el agua, la verdad tengo que felicitarlos porque han logrado darnos una mano a nosotros y a toda la comunidad, muy importante.
5: Claro, don Carlos, y bueno, lo que hemos visto es que curiosos se acercan a ver cómo se trabaja en tema de los incendios, pero están obstaculizando el trabajo o el despliegue de los camiones que van a acudir al trabajo que ustedes están haciendo.
4: Sí, exactamente. Ayer estuvo en otra banda, estaba la colaboración de gente de la municipalidad, de los vigilantes de la municipalidad, y había una camioneta de gendarmería también facilitándonos el trabajo. Porque en otros lugares la gente, por curiosidad, por querer ayudar, hay dos peligros. Primero, que nosotros pasamos a veces rápido en callejones angostos, donde normalmente no hay gente, pero que hay gente en ese momento curioseando. Y segundo, el humo. No toman conciencia de los daños que les provoca el humo. Nosotros vamos, los chicos van equipados, van con escafandras que los protegen bastante del humo. Así todo, tuvimos que hospitalizar a 2 bomberos ayer, porque un remolino de humo le hizo tragar bastante humo. Así que le llevamos...
5: Pero una intoxicación.
4: Intoxicación, exactamente. Nada serio.
3: Bueno,
4: nada
3: ahí están grave, entonces las palabras de don Carlos Arrasqueta contándonos estas intervenciones que les ha tocado realizar en las últimas horas y este dato de 2 bomberos voluntarios que han tenido que ser asistidos por el servicio de urgencia del Hospital San Roque de Hachal. Gustavo, Miguel, el dato que se da en este último incendio es la gente que por allí se acerca, sí, para ver cómo se desarrolla el operativo, pero bueno, eso
0: hay que tener cuidado.
3: Genera un peligro, claro, para claro, ellos, pero también está obstaculizando el trabajo de las fuerzas.
0: Exacto.
3: Bomberos, en el incendio de otra banda, los camiones cisternas que había colaborado la municipalidad, y a veces ellos requieren de la velocidad.
0: Exacto, exacto. Bueno,
3: entonces evitar ese tipo de situaciones.
0: Rafita, 2 cosas. La primera, me dice la gente de Bella Vista que están sin luz desde anoche. Bueno, por ahí sí podés acercarte a ver qué pasa con algunos sectores donde no hay todavía energía eléctrica. Y la otra es que nos están insistiendo mucho en esta mañana de si se hace o no el bingo en la cancha de Racing este fin de semana. Vos ayer dijiste que sí, que hasta sí, el momento estaba que se hacía, pero parece, y gente nos está consultando, porque parece que alguien les está diciendo que aparentemente no se haría. ¿Qué sabes de eso, Rafita?
3: No, el dato que teníamos nosotros es si se hace, el plan A, digamos, es en la cancha de Racing a partir de las 4 de la tarde,
0: sí,
3: y el plan B, digamos, sí, por si hay posibilidades de lluvia, es el estadio Papa Francisco.
0: Ah, pero se hace sí o sí, digamos.
3: Sí, se va a realizar el beneficio. Ajá. Es el bingo de las promociones.
0: De las promociones, sí.
3: De nuestro departamento.
0: Sí, sí, porque nos están consultando y recién vino un señor a decirnos, mire, ustedes están diciendo que sí y en realidad se suspendió, pero no sé, por lo menos nosotros acá, y vos estás diciendo que no hay nada de eso.
1: Hoy, Rafa, no llovería. Hay bajos, no, claro, probabilidades, porcentajes bajos de, uh-huh, de probabilidad de lluvia.
3: Claro.
1: Del 1, del 6, del 7%. Pero no.
0: ¿Y mañana?
1: Cuando mañana se empieza a encapotar entre las 3 y 4 de la mañana, y ahí empieza a subir la probabilidad. Desde las 3, 11%, a las 5, 18, entre las 6 y las 7, casi un 30%.
0: O sea que mañana sí vamos a tener ahí algo por ese 30%.
1: Se va a dar la probabilidad de lluvia entre las 10 y las 13, de casi un 40%. Ajá. Mañana sábado.
0: Bien.
1: Luego se intenta despejar, viste, cuando siempre al mediodía se empieza, y de ahí va a quedar
0: nubladito,
1: pero con una baja probabilidad de precipitaciones del 6, del 5%, para que eso vuelva a aumentar a partir de las 22 y ahí quede.
0: Bien, bueno.
1: Que quede para el domingo, digamos.
0: Averíguame, Rafa, ¿eh? ¿Te parece?
1: Ya nos cortó.
0: Ah, nos cortó. Nos vamos a las noticias, Cristian, dale, ya venimos.
7: Encabezó la comitiva oficial que participa del acto que recordó los 32 años del ataque terrorista contra la Mutual Judía.
8: El atentado es considerado por la justicia argentina como un delito de lesa humanidad e imprescriptible y dejó 85 muertos y más de 300 heridos.
7: En este marco, el presidente de la AMIA, Osvaldo Armosa, valoró la posición del gobierno nacional de ubicarse en el lado correcto de la historia.
9: En medio de esta ola de cinismo global, celebramos y valoramos la postura de la República Argentina, liderada por el Gobierno Nacional. De ubicarse con firmeza en el lado correcto de la historia, manifestando su apoyo expreso al Estado de Israel en este momento tan delicado, y habiendo declarado también a Hamás como organización terrorista.
8: Buscan a uno de los choferes del micro que volcó en Carmen de Areco.
7: Fue en la ruta nacional 7 en el kilómetro 135 y el ómnibus tenía al menos 20 pasajeros y cayó de un puente que atraviesa el arroyo La Guardia.
8: Maxi, uno de los pasajeros, afirmó que uno de los choferes saltó cuando el ómnibus estaba en movimiento.
10: Está trabajando bomberos, la verdad desde acá, desde la ambulancia no lo puedo ver, pero había una persona atrapada y aparentemente cuando pasó el hecho, uno de los choferes intentó saltar. Intentó abrir la puerta lateral, en marcha, intentó saltar, ahora no lo encuentra. Había dos choferes, falta uno. El que manejaba fue justamente el que me contó esto.
8: Franco Colapinto expresó su apoyo a la selección nacional.
7: El informe de Santiago Lucía.
11: En la previa del Gran Premio de Bélgica, el piloto argentino Franco Colapinto habló de la selección argentina de cara a la final del domingo frente a España.
12: Para mí es un orgullo que nos representen ellos, estos jugadores que disfrutan y defienden la camiseta de una manera que ningún otro equipo lo hace. Por eso un equipo como Argentina es de los mejores equipos de fútbol de la historia y también justamente por eso, como partido como el 86, como el 26, Inglaterra no lo es, Inglaterra no está, no queda en la historia del deporte a pesar de que hayan creado el fútbol, ¿no?
8: En la ciudad neuquina de Zapala, donde nos escuchás por AM710 y FM93.9, temperatura 5 grados 2 décimas, humedad 71%, cielo ligeramente nublado.
7: En Buenos Aires, la marca actual 22 grados 5, la humedad 69%, cielo mayormente nublado.
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7: Bueno, han pasado ya 6 minutos de las 11 de la mañana, nos vamos al móvil. Rafita, te escucho.
8: Bueno, lo que está hace algunos minutos atrás era una cosa, es otra, Rafito.
7: Fíjate si te podés mover por ahí para que se escuche bien porque se te entrecorta, Rafita. A ver, fíjate.
8: A ver, ahí,
7: busca, vaya buscando, ya le digo dónde
8: vamos.
7: Vamos
8: modulando, usted me dice cualquier cosa si mejora la señal.
7: Ahí va mejorando un poquito.
8: Ahí va mejorando.
7: Ahí está mejor, sí.
8: Ahí está mejor, bueno.
7: Sí, viste que me parecía
9: no
7: ya.
9: No 10, pero bueno.
7: No, pero está bien ahora.
9: Pero se le entiende.
7: Se le entiende. Te decía, Rafa, que viste que ya me parecía que algo estaba pasando porque hay mucha gente que nos venía a consultar por el tema, ¿viste?
8: Bueno, nosotros consultamos esta mañana temprano, nos decían que seguía todo en pie. Uh-huh. Entonces, bueno, citamos fuente y por eso decíamos que la actividad se iba a desarrollar.
7: Sí.
8: Me refiero al bingo de promociones de Hachal. Hay que confirmar que no habrá sorteo, pasa para el próximo fin de semana.
7: Uh-huh.
8: Recién nos lo hemos encontrado al querido Javier Rojas, alias Rinro. Uh-huh. Y nos pasa la información. Ahí escuchamos lo que nos acaba de avisar recién, dándonos el detalle. La actividad pasa para el próximo fin de semana. Escuchamos.
10: De la audiencia, informar simplemente que bueno, el bingo Promociones Unidas, que está programado para mañana 18, por cuestiones de inclemencias del tiempo, nos obliga a suspenderlo para el próximo sábado 25 en cancha de Racing a las 16 horas, así que ahí esperamos a todo el público y toda la gente que haya comprado este bingo para sorprenderlos y hacer este bingo como debe ser.
11: La idea era hacerlo este fin de semana, pero bueno, son conscientes del frío y todas las cuestiones climáticas que condicionan a la actividad.
10: Efectivamente, sí, teníamos programada ya la actividad y la idea era hacerlo, está todo en orden para hacerlo. No íbamos a ver si podíamos cambiarnos al Estadio Papa Francisco, pero yo creo que es muchísima gente la que va, estamos hablando de más de 2.000 personas que capaz que no entren cómodos. cómodas ahí. Así que bueno, preferimos esperar una semana más y bueno, para ver si la gente también se anima y puede comprar un numerito más.
11: Eso les íbamos a preguntar, ¿todavía habrá tiempo entonces?
10: Seguramente sí.
11: ¿No compraron?
10: Exactamente, sí, hay vendedores que me han pedido dejarse los números una semanita más para ver si pueden ubicar unos más. Y bueno, esperamos a todos el sábado 25 ahí en las instalaciones de Racing.
11: ¿En el mismo horario?
10: En el mismo horario, exactamente.
11: 4 de la tarde.
10: Cuatro de la tarde.
11: Perfecto, muchas gracias.
10: Por favor, gracias a usted por la nota.

0: primer premio, 2 millones de pesos. El cuarto premio, 1 millón de pesos. Y el quinto premio, 500 mil pesos. Habrá 5 quintinas de 200 mil. Son, bueno, algunos de los premios de este beneficio Promociones Unidas 2026, el bono de tus sueños.
1: ¿Cuánto cuesta la tarjetita?
0: Y usted la puede pagar en 3-4 cuotas. Bueno, ahora ya no tenemos mucho tiempo, ¿no es cierto? Pero 40 mil pesos.
1: Está bueno. También sí, si sí, la pegás, sí. Son 5 millones.
2: No, que son 15 millones. Bastante. Linda plata. No llegas a un auto, pero ahí.
1: No, unos aditos, sí. ¿15 o 5?
2: No, 15.
0: Pero mire si se gana esos 15 millones.
1: Aquí, ¿no?
2: 15 millones, son 15 millones.
0: Porque sí, sí, sí. La gente lo ha comprado, digamos, a la tarjeta. Pero en el caso nuestro se la estamos regalando.
2: ¿Qué tal?
0: Estamos regalando.
1: 15 millones podés obtener un 2015, un 2016.
2: Y un poco más, me parece, y un poco más. Bueno, ¿te queda algo más ahí, Rafita?
0: Enseguida venimos con más información.
2: Acuérdate que luego en la próxima salida tenés que preguntarle a la gente qué espera el domingo.
0: Bueno, el pálpito.
2: El pálpito.
0: Y acá
2: pálpito.
0: Muy cerca de donde estamos nosotros tenemos la venta de las casacas, las camisetas de la selección argentina.
2: Ah, muy bien.
0: Así que bueno, ahí vamos a ir dándole ahí algunos detalles al respecto.
1: ¿Cómo no?
2: Dale, dale, Rafita, enseguida estamos de vuelta. Un abrazo. Chau, chau.
1: Bueno, ¿sabés que sí hay una expectativa? Viste que está la nieve y que nevó tanto, está ahí cerquita. La pregunta es, ir a Las Leñas, de acá queda muy sumamente lejos, porque tenés que ir a Mendoza y de Mendoza hasta San Rafael, que son como de Mendoza a San Rafael, son como 300 kilómetros.
2: 300 kilómetros.
1: Y de acá a Mendoza capital son 300 kilómetros, claro. Tenemos 150 hasta la capital y 150 hasta Mendoza,
2: claro,
1: capital.
2: Claro.
1: Entonces es lejos. Hay gente que lo hace porque le gusta. Bueno, en fin, dos puntos aparte. ¿Qué posibilidades hay de que los chiquillos, ya que vos, Miguel, anunciaste tanto la nevada y nunca se dio, claro, qué posibilidades hay de que algún papá, dice, los chiquitos quieren ir a nieve, podamos ir hasta cerca de Guardia Vieja, si es que se puede?
2: ¿Hasta dónde te llegan? ¿Hasta dónde te dejan pasar?
1: Porque vos vas hasta cerca de Las Flores y ahí está el destacamento de aduana.
2: Sí, sí, sí.
1: Que como está cerrado el camino, no hay nadie ahí. Hay una guardia de gendarmería.
2: Claro.
1: Y la otra guardia está en Guardia Vieja. Viste que ahí está la entrada de todo el parque fotovoltaico.
2: Sí,
1: pasás la aduana y está todo el parque fotovoltaico. Uno entiende que toda esa parte debe estar nevada.
2: Claro.
1: Que es un lugar seguro, no es malo porque todo es asfalto. Si es que alguna familia que querría ir así una tarde, una siesta,
2: no es mala idea,
1: mate, claro. Pero si es que te van a esta Guardia Vieja, ya no te dejan pasar porque es cordillera,
2: por eso
1: pero
2: digo.
1: Si es que se puede, si te van a dejar pasar de la aduana hasta ahí,
2: bueno, que
1: ahí
2: alguien
1: estamos averiguando,
2: que alguien, claro, que alguien nos pueda dar ese dato.
1: Gendarmería, que gendarmería es el que
2: te habilita o no.
1: No sé si te habilita, pero
2: o sea, pasar, bueno, ahí viste, decía el comisario Heredia que si tenés una buena movilidad,
1: sí podés ir.
2: Sí podés ir, dijo ahí él, pero bueno.
1: Pero
2: habrá que ver hasta dónde te deja pasar gendarmería.
1: Claro, para ir a jugar, que los niños jueguen un ratito, mirar, sacar fotos y pegar
2: listo,
1: la vuelta.
2: Pegar la vuelta.
1: Más hace más, claro, frío, que no sé qué hay.
2: Pero es verdad. Bueno, está la propuesta.
1: Pero es pie de cordillera, yo no sé si se podrá.
2: Sí,
1: ¿no?
2: Se puede llegar.
1: Estamos
2: hasta
1: averiguando.
2: Bueno.
1: Que puede ser una linda alternativa para que los,
3: ¿por qué no?,
1: para los chiquitos.
2: Sí, claro. Tal cual. Vale.
3: Bueno, mensajes, buen día, disculpe que los moleste. Quería decir que una parte de la calle de Bella Vista estamos sin luz desde anoche, muchas gracias. Hola chicos, ¿cómo están? Les hago una pregunta. ¿Cuándo está el operativo de Garrafa en Tamberías? Muy lindo programa, bendiciones. Hola chicos, quería consultar, ¿cuándo van a dar la adenda a los contratados? Porque la venda o adenda que le están dando supuestamente iba a quedar como aumento en el sueldo y ayer les mandaron a decir que tenían que hacer la factura con el monto que están cobrando, que son 300 mil, y nada de adenda ni de aumento. Pobre contratados que le sacan una adenda y no les dan nada, dice un oyente. Hola chicos, buen día, una pregunta, ¿cuándo es la fiesta del Molino Huaco? Gracias. Hola chicos, los estoy escuchando mientras estoy haciendo el almuerzo.

0: Hola, buen día, acá en el Médano. Hay sectores a media luz desde anoche. Por favor, que vengan los de la empresa a arreglar, por favor, pueden avisar a Naturgy que venga por esta zona. Bueno, así un montón de mensajes del corte
1: de energía, de que energía. No hay en varios lugares, en varios sectores y a algunos hasta media luz.
0: Sí.
1: A media luz. Bueno, vamos a estar muy atentos a ver qué nos van comunicando nuestros amigos ahí. Dos cosas, Vale. La primera, el tema de la garrafa hogar viene el viernes que viene.
0: El día 24, sí.
1: El día, ya enseguida vamos a reiterar nuevamente si tenés ahí,
0: la
1: Vale,
0: información.
1: Porque nos están preguntando de ahí de Tamberías, de Andacollo, que va a llegar ahí la garrafa hogar. Y, bueno, el tema de lo que tiene que ver con el bingo, bueno, recién lo dijo ahí Javier Rojas, se suspende para el próximo sábado 25.
2: Bueno, ahí estamos averiguando, nos atendió muy amablemente el cabo de Gendarmería, y dice, miren, la información que él tiene, que ha estado nevando ayer y hoy, todo ese sector que yo te
1: decía recién. Sí.
2: Pero él va a averiguar, obviamente, su superior, si es que se podría hacer lo que yo te digo.
1: Se podría llegar hasta ahí.
2: Si es que te dejan llegar. Para Chile, no, es que le digo no.
1: No, está cortado, o sea, incluso
2: no,
1: ahí
2: está cortado, ahí de Guardia Vieja, ¿cómo se llama? Y no te van a dejar pasar.
1: No.
2: Es más, no se puede porque está todo nevado.
1: No, ya.
2: Pero es ir ahí a donde hay nievecita, como para que los chiquitos... como un atractivo ya de cierre.
1: Y ahí muy cerca del departamento de Iglesia o muy a ese lugar, ahí habrá alguien conocido para llamarle.
2: Ahí está Bella Vista, las flores.
1: Viste, por ahí alguien nos puede estar contando qué está sucediendo.
2: Claro, ellos les puede haber llegado nieve ahí.
1: Claro. Bueno, ahí estamos averiguando.
0: Bueno, Vale. Le comunicamos, porque se comunicó con nosotros la empresa Vallecito, para decirle a la señora Carrizo Griselda, que tiene boleto para el día domingo a las 18:30, que se pasa su boleto para las 20:30 horas. Cualquier cosa que se dirija a la terminal. Bueno, vamos con esta información que nos estaban pidiendo.
1: De la garrafa hogar.
0: Exactamente. El operativo se llevará a cabo el día viernes 24 de julio y recorrerá distintos sectores del departamento con camiones que comercializarán garrafas de 10 kilos a 20.000 y de 15 kilos a 30.000. Valores que se ubican por debajo de los precios habituales del mercado. El cronograma de atención será el siguiente. De 9 a 10 de la mañana, Unión Vecinal San Roque. De 11 a 12, Plazoleta del Barrio Bicentenario 1. De 13 a 14, Club Andacollo en Tamberías. De 15 a 16, Capilla San José en Gran China. Y de 17 a 18, en la Plaza del Barrio Pampa Vieja 2. Lo reitero porque sé de que capaz escucharon ahí muy rapidito. Bueno, el cronograma es el siguiente. De 9 de la mañana a 10, Unión Vecinal San Roque. De 11 a 12, Plazoleta del Barrio Bicentenario 1. De 13 a 14, Club Andacollo en Tamberías. De 15 a 16, Capilla San José en Gran China. De 17 a 18, Plaza del Barrio Pampa Vieja 2.
1: Bueno, a tener en cuenta eso y lo que te contábamos temprano, bueno, ya confirmado, San Juan suspenderá los colectivos durante la final del Mundial 2026 para evitar incidentes en los festejos. Resulta que la medida fue acordada entre el gobierno provincial UTA y ATAP tras los peligrosos episodios registrados en las celebraciones anteriores, cuando varias personas se subieron a los techos de las unidades de la red Tulum. Así que confirmado, no hay colectivos mientras esté la final del Mundial el próximo domingo, ¿no? Esto porque se vio la cantidad de hinchas que se subieron arriba de los colectivos y la verdad que era un peligro total, ¿no?
0: Terrible,
1: un peligro total. Así que
0: terrible.
1: Se suspenden los colectivos. Sí, Vale.
0: Hola chicos, buenos días. ¿Cómo va a estar el tiempo hoy? Muchas gracias. Otra preguntita, ¿cuándo irán a venir los del tráiler de la ciudad de San Juan? Muchas gracias. 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Hola, buen día, chicos. Acá en Calle Roja faltan 4 farolas. Dice, en Calle Roja faltan como 4 farolas quemadas. Por favor, que vengan a cambiarlas desde Calle Nueva y Rojas. Más de 2 meses que no funcionan. Muchas gracias, nos dice el oyente. Hola, chicos, ¿cómo están? Los estoy escuchando. Hoy salió Lentejitas. Ay, le mando un beso también.
1: Sí, ¿a quién?
0: A Vero Bocelli, que también nos estaba escuchando, nos mandó mensaje. ¿Qué dice tempranito.
1: Vero? ¿Qué dice Vero?
0: Nos mandaba buenos días, unos muy buenos días y buen viernes. Así que, Vero, genia, beso grande.
1: Bueno, qué lindo, qué lindo.
0: Chicos, ¿a qué hora juegan los partidos el día sábado? Pueden reiterar, muchas gracias. Hola, chicos.
1: Ya te digo, sí.
0: Muy buenos días. En la plaza, en la plazoleta que está cerca del Hospital Viejo, ¿hoy hay actividad alguna? Y bueno, puede ir, disfrutar con los chicos.
1: Sí, lo mismo, si no hay actividad, igual.
0: Lo mismo, porque la verdad que está una plazoleta muy bonita. Está bellísima, con muchos juegos. Y bueno, y va mucha familia.
1: Así aproveche, salvo que va a tener que ir un poquito abrigado, ¿no, Gustavito?
2: Hay día abrigado,
1: va a tener que ir un poquito abrigado.
2: Ahí si me dispensás un minuto. Está, hay una historia de una persona que está luchando con una situación de salud. Ella es Marisa Pérez. ¿Cómo está, Marisa? Buen día.
3: Buen día para Radio Nacional Sacha.
2: Bueno, usted tuvo un accidente la vez pasada con moto.
3: Sí, estuve en accidente en diciembre.
2: Sí. ¿La operaron a usted?
3: Hace 8 meses.
2: ¿A usted?
3: Hace 8 meses. Sí, me operaron ya. Con esta va a ser la tercera vez que me van a operar.
2: Ah, ¿por qué no quedó bien de esas otras 2 primeras operaciones?
3: No quedé bien. Fue una mala praxis que me hicieron.
2: Ah, ¿qué le sucede? ¿Qué es lo que tiene ahora?
3: No sueldan los huesos.
2: Ah, no sueldan los huesos. Ah.
3: Y están muy separados los de la prótesis.
2: Ah. O sea que sigue quebrada usted. Al no soldar, está en la misma condición que en diciembre, cuando tuvo el accidente.
3: Exactamente. Eso me dijo el médico la última vez que me vio.
2: ¿Y la solución es volver a hacer la operación como si sería la primera vez?
3: Ahora sí. Sacarme todo.
2: Oh.
3: Y volverme a colocar de vuelta todo.
2: Obviamente que tiene que volver a comprar prótesis, volver a hacer todo de vuelta.
3: Sí, volver todo de vuelta.
2: Y
3: esta prótesis me está saliendo 2 millones.
2: Ah, y eso.
3: Y estoy con una cifa.
2: Y está...
3: ahí le estoy luchando para ver si.
2: ¿Y está lejos usted de ese monto? ¿Le falta mucho para acercarse a ese monto?
3: Sí, muchísimo. Recién estoy empezando.
2: Señora, ¿y cómo sobrelleva? Me decía de que es muchísimo el dolor, el sufrimiento y el padecimiento.
3: Claro, sí, es mucho el dolor. No, es impresionante. A veces no puedo ni dormir, estoy muy afligida.
2: Qué problema.
3: Mucho dolor.
2: Mire,
3: estoy quebrada en 3 partes.
2: Por favor, me imagino el dolor en las noches. Cuando
1: ¿En qué parte de la pierna sería?
2: ¿Qué parte de la pierna?
1: ¿Cómo se llama?
3: La tibia.
2: La tibia.
3: La tibia y el peroné.
2: El peroné. Mire, señora, y ahora tiene que volver a conseguir la prótesis y demás. Y el problema es que usted está muy muy lejos del monto para poder lograrlo otra vez. Usted tiene familia, tiene chicos, o sea, que necesita, porque se debe desplazar ahora con muletas, o ¿cómo se maneja?
3: Sí, con muletas estoy, y con andador.
2: Con andador, sí. Bueno, ¿y va a habilitar tiene algún alias, alguna cuenta, algún mercado pago que...
3: ahora mi hija se fue a pedir el monto de verdaderamente.
0: Porque puede
2: no, yo digo para
0: haber subido, puede haber subido este monto.
3: Sí, han dicho que sí.
0: Claro.
3: Para que lo fijen.
2: Señora, y bueno, si alguien le puede colaborar o quiere colaborarle,
3: Elida Pérez 17.
2: Anoten, no tengo papel yo acá. Elida Pérez 17.
3: 17, sí.
2: Y ahí va a salir.
3: Elida Marisol Pérez.
0: Vamos primero con el alias y luego cómo tiene que ser el titular. ¿Cómo tiene?
2: ¿Cómo es el alias?
3: Elida Pérez 17.
2: Elida
4: Pérez.
2: Pérez 17. 17. Llega todo y latina y griega.
3: No. Es
2: y latina debe ser, no griega.
3: Sí.
2: Elida
0: Pérez. Elida Pérez 17. 17. O sea, con número 17, con ¿cierto? Número 17.
3: Minúscula.
0: Todo
2: en minúscula.
3: Minúscula.
2: ¿Cómo saldría el nombre completo de la cuenta?
0: El titular.
3: Pérez Elida Marisol.
2: Pérez Elida Marisol. Para que no se cose que la enviemos a otro lado. Pero está bueno ahí decirlo. Bueno, alguna persona que quiera colaborar, me enteré de su tormento, me dicen que es un padecimiento tremendo, que no puede dormir, que es un dolor continuo y constante e insoportable, me decía usted.
3: Sí.
2: Bueno, hay gente que es solidaria o alguna autoridad, alguien que pueda interceder para conseguir la prótesis. ¿Eso lo haría en el hospital público?
3: El doctor que me ha operado sigue con sus trabas.
2: ¿Por qué
3: porque
2: dice usted?
3: Él quiere, porque él no acepta que fue una mala praxis.
2: ¿Se y claro, y entonces eso le impide que la puedan operar en el hospital público.
3: Exactamente.
2: Porque usted...
3: me vio otro doctor y me dijo, esto está re mal.
2: Y bueno, está bien.
0: ¿Y qué le dijeron? ¿Qué puede hacer usted para que puedan operarla?
3: Porque en un privado.
0: Ah, ¿es solo en un privado?
4: Por eso está encarecido en 2 millones.
3: Porque el doctor no me deriva y no pueden agarrar el caso otro doctor.
0: Qué pena.
3: En el público.
0: ¿Usted no pudo hablar? Yo sé que está complicado y demás, con el director del hospital o directora del hospital.
2: Acá en Hachal, ver de qué manera se puede solucionar.
0: ¿Y explicar la situación?
3: Es como no me puedo movilizar, entonces es mucho.
2: Usted claro, al estar en tres partes quebrado, usted no puede
0: claro,
2: subir un colectivo y venir a hacer
0: pero algún familiar, algún abogado, alguien que, porque realmente es grave lo que le está pasando.
2: No, el tema es que usted firmó el alta, ¿cierto?
0: ¿Usted firmó el alta?
3: Claro, exactamente. Yo firmé todo lo que cuando me operaron y todo. No puedo hacer ninguna gestión más, así una cosa.
2: Y ahora va a ir a lo privado y ahí recién le van a decir en el privado cuánto le va a costar todo esto.
3: Claro, exactamente.
2: Qué barbaridad. Bueno, ¿y usted no leyó lo que firmaba, nada, le hicieron firmar y usted firmó y se vino a Hacha en aquella oportunidad?
3: Claro.
2: Bueno. Sí. Bueno, Marisa, que se solucione tu problema.
0: Y que la gente colabore.
2: Y que por favor colabore, ¿ah?
4: Entonces el 30 sería...
3: Sí, le pido a la gente de Hacha que colabore, por favor. Que necesito operarme urgente.
2: Sí, me imagino, señora. Sí. Bueno, gracias por atendernos y bueno...
3: Gracias a ustedes, gracias por darme una mano, un millón de gracias.
2: Hasta luego, Marisa, hasta luego.
3: Hasta luego.
2: Que se mejore, que se solucione toda esta situación. Me decían que no puede dormir.
4: No, pero es que el dolor...
0: Porque
2: dice que no juntó el hueso.
4: Claro.
2: No juntó el hueso, entonces el hueso no puede soldarse porque nos junta.
4: Pero... Pero digo yo, pero digo, ¿cómo?
2: Y viste que somos nosotros más, somos así de pueblo, no nos ponemos a leer, nosotros
0: o confiamos,
2: chantamos
0: no,
2: la
0: me parece que es
2: somos demasiado confiados.
0: Es que es confiar,
2: y firmó, y bueno,
4: y como que le dieron de alta, que, ya está. Pero bueno, yo creo que hiciste una pregunta muy, o ustedes hicieron una pregunta muy interesante, ¿vale, este Gustavo? Con respecto a ver si se puede hablar acá con
2: Ivonne
4: García,
2: con
4: el doctor
0: Páez. Porque la humanidad ante todo, porque yo sé que las cosas son burocráticas y demás, pero estamos hablando de una persona que está sufriendo y debe ser un dolor terrible porque...
4: Pero imagino que eso también puede después traer, puede llegar a traer infección.
2: Sí, no, dicen que corre el riesgo de que, bueno, eso se agrave.
4: Claro.
2: Porque trae un problema al hueso, bueno... Sabrán los médicos, ¿no? El tema es que no va a tener un problema y luego le amputen la pierna.
0: Ay, sí.
4: Aparte, mirá, lleva, ¿cuánto lleva de operada ya?
2: De diciembre
4: ya?
2: A hoy.
4: No, fue el accidente, pero...
2: ¿Ocho
4: de operada?
2: Meses. Ah, no sé. Pero en ese lapso, ahí, porque te acuerdas que hicieron una movida, hicieron...
4: Sí, sí, me acuerdo.
2: Para poder comprar, la compraron, pero le lo operaron mal. Ahora, otra vez a conseguir, a arrancar de cero.
4: Claro.
2: Bueno. ¿Cómo es el alias y cerramos?
0: Es Elida Pérez 17... Ese es el alias, Elida Pérez 17, y el titular, o como tiene que figurar, es Pérez Elida Marisol.
4: Bueno,
2: listo.
4: Este, para que la gente pueda colaborar con ella, y el 30 acá se hace el sorteo.
0: ¿El 30?
4: El 30, me parece, dijo, el 30 se hace el sorteo. Así que bueno, la gente, y tratemos de llegar a los 2 millones, ¿por qué no?
2: Sí,
4: ¿por qué
2: todos.
4: No? ¿Por qué no?
0: Para que
4: poquito,
0: no haya subido.
4: Un poquito cada uno, yo creo que se puede llegar. Bueno, nos vamos a ir a un poquito de música, Cristian. Mientras tanto, les digo, y enseguida, no sé si ahora, Gustavo, pero no, yo creo que lo vas a tener que hacer hoy por la duda. La ley de transporte ya está reglamentada en San Juan. ¿Cómo afecta taxis, remises y apps? Ya está la ley de transporte. Y esto tiene que ver, ¿no?, con lo que hace mucho tiempo se venía pidiendo, por lo menos, de que esta ley esté activa. Sí, nos vamos ya directamente a San Juan Capital, nuevamente allí, nuevamente con Andrea. Andrea, ¿cómo está todo por ahí?
5: Exactamente, nunca faltan los motivos por aquí, muchachos.
4: Exactamente.
5: Tenemos que hablar de la fiesta del Chivo. Hicimos
4: infructuosos
5: esfuerzos por comunicarnos con Norma Ortiz,
4: de la
5: Radio del Valle, pero también las cuestiones del viento y todo eso, la verdad
4: está complicado.
5: Que su emisora, así es que bueno, desde aquí les vamos a decir que es la 21ª edición de la fiesta provincial del Chivo. Esto va a ser el sábado 18, ahí en el predio Oscar Luis, en el SIC de la Majadita, que es en la falda del cerro. Chicos, no les puedo explicar la belleza, la majestuosidad de la naturaleza. Esto es ahí en el departamento Valle Fértil. La jornada va a comenzar a las 11 de la mañana. Esto va a incluir, además de, por supuesto, chivo asado. Y otras variedades, ya les voy a contar. También shows folclóricos y la venta de platos típicos. Entrada general 10.000 pesos, mesas y sillas de 10.000, una adicional ahí. El chivo asado completo, ya lo adelantaba Gustavo ayer, creo, 130.000 pesos.
2: Un vuelto.
4: No sería tanto vuelto, pero...
5: Así es que...
4: ¿Para cuántas? ¿Un chivo para una familia?
5: Una familia.
2: Y depende del kilo.
0: Eso iba a decir, porque hay chivos que son muy chiquitos y la verdad que no es para tantos.
2: Un chivo de 10 kilos, 5 o 6 personas.
0: Nada más. Parece que no tiene tanta.
2: Porque las costillitas son chiquitas.
0: Claro.
5: Sí, de todas maneras.
2: Y si te toca una aravena que se come un cuarto de chivo solo.
0: No come tanto.
5: Enseguida lo voy a poner en un aprieto a Rafa. A ver.
4: Ah, sí. Ah, bueno.
5: Ustedes también.
4: Ya va a llamar ya.
5: Esta información, miren. Además del tradicional chivo a las brasas, quienes vayan van a poder disfrutar de platos típicos como la chanfaina. ¿Saben lo que es la chanfaina?
4: Sí, Gustavo.
5: Es como un preparadito, así como un estofadito, un estofado de las vísceras del chivo.
2: Ah, sí. Riquísimo.
5: Lleva el
2: corazón, el hígado, los riñones.
5: Exactamente.
2: Sin piedra en la...
0: ni
2: arenilla.
4: Cuando estás mascando.
5: Claro.
2: Esas piedras.
0: Ay, qué horror, chicos. Dios.
5: No. Dios mío. Bueno, y van a poder degustar pasteles, pero esos son los típicos, no los de cerdo que hay en la fiesta de pastel, sino los más tradicionales.
2: Los clásicos,
5: ¿no? Claro. Exactamente. Habrá feria de artesanos, productores locales, shows en vivo. ¿Ustedes sabían que por allá, por aquellos lados, por Valle Fértil, se usa mucho, bueno, todo lo que es La Rioja y el norte, escuchar corrido mexicano?
4: No.
5: Le vamos a pedir a nuestros operadores cualquiera, a Abel o a...
4: O a Cristian.
5: A Cristian.
0: Sí. Un corrido mexicano.
5: Un corrido mexicano.
6: Es un
5: peso.
6: Por andar toreando un chivo de los más.
5: Pero allá se escucha mucho los tres para el canto. Pero que son sensación. No solamente en Valle Fértil. Chicos, tuve la oportunidad de ir a la fiesta de la difunta Correa. Y cuando salen al escenario, mirá, rockstars. Otra que Mick Jagger, que se... no te puedo explicar lo que son los chicos de Tres para el Canto.
6: Otra copa cantinero.
5: Eso.
4: Esa.
0: ¿Ellos van a estar en la fiesta, Andrea?
5: Ellos van a estar en la fiesta junto con la banda de Potencia de Santiago del Estero, de Tucumán, los Vidaleros, el Riojano de la Rioja, obviamente, el Desmonte. El trío Los Barros también, que son el crédito local del Valle. Los Tres para el Canto, que hace la delicia de todo. Y no te puedo explicar las chicas. ¡Oh! ¡Dios mío! No, son realmente rockstars, sí. Y en la conducción, el carismático aparcero Jorge Pascual Recabá.
4: ¡Ah, doctor, bien!
0: Bueno, variadito.
4: Variadito.
5: Sí, variadito, sí.
0: Bueno, 10.000 pesos la entrada... se puede comer entonces pasteles, chivo, bueno, muchas opciones, todas ricas todas.
5: Todas ricas.
0: ¿Vas a ir, Andrea?
5: No podría. La verdad es que no puedo en esta ocasión, porque no voy a poder hacer todo, ir, volver, ver las finales, todo lo... Tengo, soy madre argentina,
4: claro.
5: Tengo que ocuparme de los pibes en algún momento.
4: Y sí.
5: Pero también les quiero recordar que si los que han decidido ir llegan hasta Valle Fértil en su propio automóvil, averigüen, porque a las 10 de la mañana va a salir un colectivo hacia el lugar.
0: Claro.
5: Así
0: qué
5: es
0: bueno.
5: Que ya saben, digamos que está todo previsto para que la fiesta salga bárbara.
4: Buenísimo, buenísimo, porque yo creo que, bueno, acá nos quedas un poquito más cerca, acá desde Hachal.
5: Claro,
4: por
5: la 150.
4: Exactamente, por la 150 ya estás ahí. ¿En cuánto tiempo, Gustavo, estás ahí? Poquito tiempo de acá de Hachal.
2: Hora y media
4: acá, entonces llegamos ahí a la fiesta sin ninguna duda. ¿Sabes que
5: además, admirando los paisajes, llegás en un santiamén?
4: Exactamente. Ya enseguida vamos a tener los contactos con los móviles. Decime cuando esté allí alguno de ellos. Y por supuesto,
5: bueno,
4: te quería consultar algo, porque me dice gente que ha viajado a la ciudad capital y fueron a visitar el Museo de Ciencias Naturales y que es el Museo Paleontológico y que está en construcción, no se puede ingresar.
5: Está en construcción, no, todavía no, está vallado. O sea, es que hace varios años ya que está. Lo que pasa es que es un lugar que va a requerir una infraestructura muy especial. Ahí van a estar, algunas piezas de nuestra naturaleza muy significativas. Y entonces entiendo yo que todo, porque esa zona está siendo intervenida porque ahí también van a inaugurar un parque para chicos y hay mucho trabajo por ahí por las inmediaciones junto con el Parque de Mayo, así que yo creo que lo están reservando para una fecha especial.
4: Bien.
5: Cuando quieran tenemos móvil nosotros.
4: Bueno, vamos al móvil entonces.
5: Eduardo,
4: te escucho.
7: Muchas gracias, compañeros, muchas gracias. Bueno, la verdad es que, como le decía recién Andrea, estamos viviendo una jornada realmente más que agradable aquí en Capital, San Juan. Hemos dialogado con los sanjuaninos, preguntándoles a aquellos que circulaban en horas tempranas por aquí, por lo que tiene que ver la peatonal, sobre, cómo van a vivir el domingo. Lo seguro todo, la mayoría coinciden que la familia se reúne frente al televisor, hay cábalas, y también se animaron inclusive a dar resultados. ¿Les parece que los escuchamos?
4: Claro, cómo no, a ver qué dicen.
8: Vamos. ¿Cómo nos preparamos para ese domingo? ¿Cómo le va? Buen día. Buen día. 2-1.
9: ¿Alguna cámara en especial?
8: Sí, estar abrazando con a mi perro y ponerle la camiseta de Argentina.
9: Bueno, muy bien, muchas gracias. Continuamos. Hola, buen día.
8: Hola, buen día.
9: Bueno, coménteme, ¿cómo nos preparamos para este domingo?
8: Bien, acá en mi casa, con mi marido.
9: Bien, ¿algún resultado?
8: 2-1.
9: ¿Alguna cámara?
8: Prender un sumerio.
9: Coménteme, señora, ¿cómo nos preparamos para el domingo?
10: Ay, con muchos nervios, la verdad que sufrimos mucho los partidos, así que yo digo que vamos a ganar 3-2.
9: ¿En alguna cámara?
10: Estar mirando el televisor, en el mismo lugar y con la misma silla.
9: ¿El resultado para el próximo domingo?
11: Y vamos a ganar.
9: Bien.
11: No me animaría, 1-0, 2-0 sería
9: bien.
11: La cábala es acá en el negocio, viene la misma gente, intentan todos mantener la misma cábala, la misma posición, todo igual que el primer partido. Mucha emoción, en los abrazos se nota un descargo, una alegría de la gente que no lo he visto en otro mundial, te digo la verdad.
9: Bueno, señora, ¿usted qué resultado arriesga para el domingo?
8: 2-1.
9: Bien, ¿alguna cábala para el domingo?
8: Hacer lo mismo que hicimos todos los partidos.
9: ¿Algún resultado para el domingo?
12: Yo creo que va a ser un 2-1, igual que el partido anterior. Uno Messi, seguro, y Julián Álvarez puede ser el otro.
9: Bueno, ¿alguna cábala tenés?
12: Usar el conjunto de Argentina.
9: ¿Qué resultado?
8: Y yo creo que puede ser un 3-2. Sí, Messi seguro, puede ser Julián Álvarez y otro Lautaro Martínez.
9: ¿Alguna cábala?
8: Verlo tranquila, disfrutar el partido, eso es lo que vengo haciendo.
13: Y va a estar peleado, va a ser un lindo partido, hermoso partido, y apuesto a 2-1, de Messi y de Lautaro. No tengo cábala, la verdad que en esta oportunidad, donde sea verlo y darle toda la fuerza.
14: Mi pronóstico para el próximo domingo es que Argentina va a ganar 2-0. Y cábala, estar calmado, estar tranquilo y solamente esperar el resultado de los goles y respetar al rival.
5: Eso. Bueno, viste que hay mucho...
1: Sí, por supuesto, y eso es bueno.
7: Es importante. Seguro.
0: Todos
7: me
0: positivos.
7: Quedé con esa señora que dice que, bueno, coloca el perrito ahí con la camiseta de Argentina.
5: Cuidado con la mascota.
7: Bueno, todo vale para hacerle la hinchada y la fuerza a la selección.
5: Vamos, Argentina.
2: Ahí había un amigo que dice que la cábala de él es ir a agarrar a los suegros.
0: Quería compartir con los suegros.
2: Esta vez le tocaba a él, dice no voy a romper la cábala, claro. Así que el suegro se va a tener que poner otra vez con el asado.
7: Claro, imagínate, en cada encuentro de Argentina iba justamente a almorzar o a cenar ahí.
1: Qué justo,
5: era. Una cábala era una calamidad.
7: Imagínate si fuera mi cábala, somos 18.
0: ¡18!
5: Y tiene 6 yernos.
0: Son muchísimos.
5: Increíble. Claro. Mira. Bueno, muchas gracias, Eduardo.
1: Un abrazo, Eduardo.
7: Muy bien, muchas gracias. Gracias, señora. Hasta el lunes.
5: Adiós, hasta el lunes.
1: Bueno, lo tenemos a Rafa, Cristian. Rafita, te escucho.
15: Bueno, y nosotros, para no ser menos, le vamos a ir preguntando acá a los vecinos.
1: Sí.
15: Departamento, claro. su pálpito, ¿le parece?
1: ¿Qué dicen los vecinos de Hachal?
15: A ver acá, señora, ¿cómo estamos? Buen día para Radio Nacional. Su pálpito para mañana, para
1: el domingo.
15: ¿Cómo
16: ganamos.
15: Muy bien. ¿Cuánto? Tire un número.
16: Y un 2-1.
15: 2-1. ¿Con gol de quién?
16: Me gustaría de Messi, porque se va.
1: Uh-huh.
16: Y puede ser el Fernando.
15: ¿Y alguna cábala ha venido teniendo en este mundial?
16: El no mirarlo todo el tiempo el partido.
15: ¿Y alguna comida en especial? Digamos, porque bueno, el domingo ya para comer algo tranqui y esperar el partido.
16: Nos invitaron a un cumpleaños, así que algo especial va a haber.
15: ¿Usted de acá de Argentina?
16: Sí, señor. Nacida acá en lo que es Alto Orán.
15: Muy bien, muchas gracias.
16: Que Dios me lo bendiga.
15: Hay una salteña. Exacto, que va saltando. Sí, la verdad, acá las chicas les vamos a preguntar. Chicas, buen día, ¿cómo estamos? ¿Cómo andan? El pálpito para el domingo.
2: Verde.
15: La gallina es prevenida.
16: Y yo creo que ganamos. Tenemos que ganar.
15: ¿Cuánto?
16: 2-0.
15: 2-0. ¿Con goles de?
16: Uno de Messi puede ser, y el otro
17: Lautaro.
15: Ahí está, señora, ¿cómo estamos? Buen día, o señorita.
17: Buen día. También, que vamos a ganar.
15: Bueno, ¿cuánto?
17: También 2-0.
15: 2-0, ¿con goles de él?
17: Lautaro y Messi.
15: ¿Y alguna cábala?
17: No verlo.
4: Bueno, nadie lo ve. ¿Cómo? Lo escuchan por la radio.
0: Que lo vean, que lo vean.
15: Está, bien. Bueno, preparándonos para el día domingo ya. No queda nada.
17: No queda nada. Espero que no nos hagan sufrir de nuevo, pero no sé. Dice mi hija, yo es lo que sí me dice, que gana Argentina 3-2. Sufriendo también 2-0 y después remonta.
15: Fíjese usted que el hecho de haber sufrido ha sido la cábala. ¿Nos ha permitido llegar hasta acá?
17: Sí, la verdad que sí. No sería Argentina si no nos hace sufrir el domingo. Nosotros nos juntamos todos los partidos, mi mamá, mi abuela, mi hija y yo, o sea, las cuatro.
15: Griterío.
18: Vamos las pibas.
17: Mi abuela ahí sentando, llorando y curando a los chicos para que hagan goles.
15: Muchas gracias. Que el sábado, el domingo, podamos llenar la plaza.
17: La plaza, seguramente. Ojalá, Dios quiera. Que nos está feriado el lunes.
15: Es de los que están contando, lo que están comentando las chicas, en este caso, aquí en la plaza.
4: Muy bien. Andrea, creo que quería preguntarte algo, Andrea Rafa.
18: Sí, sobre la fiesta del escudo de Hachal, que aparentemente se postergó, ¿no?
15: Pasa para el próximo fin de semana, por estas horas, por estos días, se decide la fecha exacta. Si el sábado o el día domingo de la semana que viene. Recuerden ustedes que... bueno, el pronóstico no es alentador para el fin de semana. Y bueno, el domingo todos vamos a estar atentos siguiendo el partido, la gran final del Mundial 2026.
18: Obviamente. Pero ahí nomás cerquita está la fiesta del Molino Viejo también.
15: Y nos vamos preparando de a poco. Ya la semana siguiente sería el primer fin de semana de agosto.
18: Agosto.
4: Lo que no estaría confirmado todavía, la grilla de artistas, de las dos fiestas, todavía nada, Rafa, de eso.
15: No. Eso se va a ir decidiendo ya en las próximas horas o las semanas que vienen.
4: Ah, bien.
18: ¿Y cómo siguió el culebrón?
15: Sería, digamos, si llega a suceder algo en cuanto a las bajas temperaturas, asistencia a vecinos de nuestro departamento.
18: Te decía que cómo siguió la historia esta de la institución que no había sido convocada, y todo eso. Dije que culebrón, pero no quiero ser irrespetuosa, porque la verdad es que es serio. La verdad que una institución no pueda lograr, digamos, reunir los requisitos para poder funcionar con absoluta legalidad, a veces tiene que ver con tantísimas cosas que se les pide a las instituciones, y mira, se las deja fuera, ¿no?, de la organización de un evento tan importante como es la fiesta del pastel.
15: Claro.
18: Perdón,
15: bueno, en este caso,
18: pastel,
15: digamos,
18: no.
15: La fiesta del pastel. En este caso, digamos, eran vecinas pertenecientes a Club Independiente, que no habían podido participar, pero quedó en eso, digamos, lo que escuchábamos a través del relato de las vecinas. Al margen de eso, el festejo se ha realizado de manera exitosa, se vendió todo, nos decía recién doña Alfredita, que está en este momento en el paseo de la Feria Franca de la Asamblea Rural de Hachal, y doña Alfredita es una de las organizadoras originales de la fiesta. Así que, y así todo, ella hoy hacía el balance y nos contaba de que, bueno, ha sido positivo porque han podido vender todo, tanto las distintas variedades de pasteles como así también el locro. Que hubo matizado con artistas, un buen vino patero de la zona. Ha sido positivo el encuentro, la edición 2026 del pastel.
18: Acompañó el clima también, hermoso el día.
15: Estuvo espectacular, y sobre todo el predio en donde se ha realizado, que es, digamos, el predio original. Después pasó a una institución deportiva, que es el Club Independiente Gran China, pero en esta edición volvió a su lugar original. Así que ha estado muy bonito, y bueno, era de que en el año 2027 se pueda realizar, subsanando todo tipo de errores.
4: Claro, esperemos, ¿no? Y que todas las instituciones puedan trabajar juntas. Y no tengamos este tipo de inconvenientes. Bueno, gracias, Rafita.
15: Un abrazo grande. Luego le voy a dar datos actualizados de las camisetas de la selección argentina.
1: Ah, a ver, dámela.
15: ¿Todavía no la tiene?
1: No, no. ¿Cómo está eso?
15: Y a ver, deme un segundito. Sí. Que me cruzo para el otro sector.
1: Porque sería el merchandising.
15: Sí, me chocan, es tu culpa, sí.
0: Ah. Se compra una de paso, Rafa.
1: No, el merchandising. Claro. Sí,
18: de paso les pregunto, ¿qué prefieren? ¿El Lali María Becerra o Tini para el himno?
1: ¿Vale?
0: Cualquiera de las dos es espectacular. Tini no. Tini no.
18: No me hace gracia.
0: No,
18: diría
0: Tini
18: mi madre.
0: Como que le falta, no sé, como. Prefiero cualquiera de las otras chicas, pero bueno. Tini no.
1: Tini no. Sí.
18: Mm. Bueno. Les cuento que María Becerra, por ejemplo, sería una de las posibilidades, porque bueno... Porque
0: Lali ya estuvo y fue cuando ganamos la Copa.
18: Sí, pero vos sabés que las redes sociales y la popular, los fanáticos están pidiendo por Lali, por Cábala.
0: Claro, por eso le digo. Claro.
18: La final de Qatar. Así a que ver, me chicas. Parece que es número puesto.
1: Sí.
15: A ver, chicos, sí. Acá estamos con una de las personas que tuvo tiempo pasado camiseta de la selección argentina. María, ¿cómo estamos?
19: Buen día, muy bien, todo bien, gracias a Dios.
15: Bueno, vendiendo variedad de ropa, indumentaria, pero queríamos consultarte por la camiseta de la selección argentina.
19: Por la que furor ahora, no quedó ninguna. Sí. Toda la gente anda desesperada buscando, incluso la suplente, que nosotros no la conseguimos, que es con la que ha jugado contra Inglaterra. Solo conseguimos la titular, la de Rayitas, pero ya no quedó ninguna. Solo quedan de niños, algunas disponibles.
15: ¿Tuviste para vender? Sí. Ya hubo mucha demanda.
19: Claro, muchísimas. Sí, no nos duraron nada. Si estamos acá en la plaza de las 9, ¿y qué hora es? Están por ser las 12, pero ya son como una hora que estamos sin camisetas.
15: Muy bien. Solo queda para los más pequeños, digamos.
19: Para los más pequeños.
0: ¿Y los buzos de Argentina? Rafa, pregúntele.
19: Solo es.
15: Bueno, éxito y que no me quedas peor de todo.
19: Bueno, muchísimas gracias.
15: Bueno, ahí está entonces.
0: Rafa, dale, ¿tiene Andrea, los buzos de Argentina que también son furor ahora?
18: Sí.
15: Sí.
18: Con el sol.
0: Claro, con el sol o con la bandera.
15: A ver, ahí te están escuchando en este momento. Ahí te está escuchando.
0: Los buzos de Argentina, ¿qué tal la venta? ¿Se vendieron muchos?
19: ¿Buzos de Argentina?
0: Sí.
19: Tengo conjuntos de Argentina, pero no es el que viene con rayitas. De esos todavía tengo disponibles del talle S al XL.
18: Bien, muy bien. Perfecto. Bueno. ¿Y la camiseta alternativa tenés, la azul?
19: No, la alternativa no la conseguimos por ningún lado, están agotadas. Solo conseguimos la titular y esa nada más para adultos. Y que ya no quedan, solo están quedando de niños. Talle 16 y 8.
15: Se vendió todo, entonces. Se vendió todo. Ahí, Andrea. Sí. Tienes en TikTok. Te hemos visto varias veces por las redes sociales.
19: Sí. Bueno, muchas gracias por seguirme.
15: ¿Cómo
19: por
15: hacemos los que te están escuchando y no te siguen?
19: Los que me están escuchando y no me siguen, vayan a seguirme, por favor, en TikTok. Es Fernanda-Reino. Ahí se van a enterar yo vengo acá a Hachal, donde voy a estar. Se van a enterar lo que traigo, porque por lo general les hago videitos antes de venir, incluso ahora estoy haciendo. Y bueno, ahí se van a enterar todas las novedades.
15: Muchas gracias.
18: ¿Cómo es? ¿Podría reiterarlo, por favor? Yo soy...
15: Sí, Andrea, ahí te está escuchando.
18: Quería que me reiteres tu TikTok, porque yo soy tiktokera, me encanta seguirla.
0: ¿Qué tal, Andrea?
19: Fernanda-Reino.
18: Upa, se me activó el celular. ¿Cómo te sigo?
19: Fernanda-Reino.
18: Bien, genial, Fernanda. ¿Y cuándo abriste tu red social TikTok? ¿Cuándo te decidiste y por qué? ¿Qué te animó a hacer estos videitos?
19: Bueno, yo hace 2 años empecé subiendo videos porque tenía la meta de comenzar con el emprendimiento de ropa. Entonces digo, ¿qué más posibilidad que una red social que llega a tantas personas? Entonces digo, bueno, amplío el abanico de clientes de esta manera. Claro. Entonces me empecé a hacer videitos, a subir videos. Me he animado a hacer live hace 1 o 2 meses. Y la verdad que me ha ido muy bien. He aumentado muchísimo los seguidores. Y hay clientes que vienen y me dicen, Ahora estoy en 3.000. Mientras hacemos esta nota, estoy en 3.794. Pero si todos los oyentes me empiezan a seguir, vengan en un ratito y vemos a cuánto
15: estoy. Aparte, la entrevista no sabe que estamos en contacto en duplex, Radio Nacional Hachal, Radio Nacional San Juan. Claro. Andrés está en la capital de la provincia.
19: Ah, bueno, apoyen a una emprendedora que lo está dando todo sí, allá en la plaza. Miren que ahora soy toda despeinada, nos agarró el viento. Incluso yo llegué ayer y no pude venir a la plaza. Me tuve que quedar en mi abuelo, pero me empecé a unir a los grupos de Hachal y la verdad es que acá la gente es súper amorosa. Fueron a comprarme incluso en la casa de mi abuelo. Como no podía venir por el tema del viento, vieron que había subido un video. Para eso me ayudó también TikTok, para llegar a más gente y que ellos sepan dónde voy a estar y cómo pueden acceder a comprar lo que yo traigo para ofrecerles.
15: Bien. Bueno, está entonces el buen uso de las redes sociales.
18: Le quiero así, viste, como dicen las tiktokeras, ¿cuál es el último ingreso que has tenido ahí a tu tienda? ¿O solamente vendes camisetas?
19: No, camisetas. He traído nuevos ingresos, pantalones palazos con piel, buzos con piel, buzos combinados, conjuntos de darlon, tengo combos de bastas en 10.000, tengo suéter, térmica, hay incluso también ropa para niños.
18: Lo térmico se usa, lo llevan mucho, ¿no?
19: Bastante, es de lo que más he estado saliendo ahora, y también las cosas con piel.
18: Perfecto. Bueno, muchas gracias, Fernanda.
19: Muchísimas gracias a ustedes por la oportunidad. Que tengan un bendecido día.
4: Un abrazo.
15: Bueno, sí. La palabra de Fernanda, que está acá frente a la municipalidad. Y en el centro de la Plaza General San Martín, le contamos a Andrea, sí, está hay un alto parlante, si se quiere el término, con la radio a Soto Poche.
4: Ah, muy bien. Le enviamos un saludo. Enviarle saludos, Andrea, a la gente de la Asamblea Rural, que siempre, todos los viernes, llega ahí a la plaza para vender todos sus productos de la huerta.
18: Ah, buenísimo.
4: Sí, mandale saludos, mandale a los que te están escuchando.
18: Un saludo para todos ahí los que están en la plaza. Yo creí que Rafa iba a decir, y en el centro de la plaza, la República Argentina.
4: Pensé que
18: le iba a salir el versito, pero bueno, un saludo para todos, no solamente para ellos, sino para quienes andan paseando, realizando sus trámites. Realmente esa plaza le da vida al pueblo. Así es que, bueno, lo importante que es la obra pública, ¿no? La infraestructura social básica.
4: El lugar
18: de encuentro de la gente.
15: A ver, Andrea, sí. Vamos a hacer el testeo si la gente nos está escuchando.
18: Bien.
15: En las camionetas, en las movilidades. A ver, toque bocina. Si está escuchando, bien.
4: Ah, mirá.
0: Saludos.
15: ¿Qué tal, Andrea?
18: Eso.
15: Ahí está la...
18: sí, señor.
15: Uy, ¿cómo estamos?
18: Muy bien.
19: Estamos preparando la bocina para el domingo. Para
15: festejar. Un palito.
19: Y para mí, 3-0.
15: 3-0. ¿Con goles de...?
19: No, cualquiera, porque todos son unos genios, todos unos genios.
15: ¿Y hay alguna casa para...?
19: Sí, la contaba yo que, bueno, como nosotros tenemos ahí la radio, y como la conectamos con internet, yo me pongo en la cocina con mi papá viendo en vivo, ¿no?, la tele, pero a su vez estoy parando la oreja, la radio, y bueno, la radio va mucho más...
15: más
19: adelantado, así que siempre yo estos goles del Mundial pasado los cantaba antes, y mi papá, bueno, ya lo anticipaba, ya está el delay, así que vamos a seguir así para el domingo.
15: Gracias.
19: De nada, papá, gracias a vos.
15: Ahí está entonces la palabra de Eli, que también nos
4: qué lindo.
15: Acompañando.
4: Bueno, gracias, Rafita.
18: La bocina que tenemos por acá.
4: A ver la bocina ahí. A ver. Ahí está la bocina. Creo que la bocina algo le pasó a la bocina.
15: Viene con delay.
4: Sí. Bueno, Rafita, gracias y nos vemos el próximo lunes y feliz fin de semana.
15: Un abrazo grande y bueno, el domingo que Dios nos ayude.
4: Vamos a Argentina. Vamos a Argentina.
18: No, vamos a Argentina todavía.
4: Nos vemos, Rafita.
18: Bueno, yo también me despido de ustedes, chicos. Miguel, Gustavo, Vale, María Luisa, Cristian, todos los hachalleros y hachalleras, que tengan un día maravilloso y el domingo. ¡Vamos a Argentina!
4: ¡Vamos a Argentina! ¡Vamos a Argentina! Y nosotros, en esta primera parte, nos vamos despidiendo con nuestro tema musical que tenemos, que justamente es la cábala.
1: de lo que ha sido este mundial, y por supuesto que ya enseguida vamos a estar con eso. Andrea, un placer como siempre. El próximo lunes estamos de vuelta.
18: El lunes con equipo completo por acá.
0: Bueno. Un beso grande, Andrea.
1: Nos vemos. Dale, chau.

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1: 12 del mediodía en la República Argentina.
2: Acto por el aniversario del atentado a la AMIA.
1: El informe de Hernán Mundo.
3: Durante su discurso en el acto por los 32 años del atentado a la AMIA, el presidente de la Mutual Judía, Osvaldo Armosa, criticó la lentitud del juez federal Daniel Rafecas y dijo que es incomprensible que no pueda encaminarse el juicio en ausencia de los acusados, entre los que hay exfuncionarios libaneses e iraníes prófugos.
4: Debemos señalar la inexplicable demora del juez Daniel Rafecas, quien se encuentra a cargo del caso y debe concertar de inmediato los pasos previos al juicio oral. Es incomprensible esta lentitud en permitir que el proceso sobre el juicio en ausencia siga avanzando.
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2: Primer entrenamiento de la selección de fútbol.
1: El informe de Damián Zárate.
5: El combinado nacional aguarda el primer entrenamiento en Nueva York. Hoy, desde las 17:30, parte de ese entrenamiento será abierto a la prensa. Luego hablará Scaloni, prevista esa conferencia para las 19:30. También hablará hoy el entrenador español Luis de la Fuente. Las dudas, si vuelve el equipo Rodrigo de Paul o sigue Giuliano Simeone, y quién juega en la punta derecha, si es que sigue Nahuel Molina Lucero o tiene alguna chance Gonzalo Montiel.
2: Continúa el combate contra las llamas en la zona serrana de Estancia Grande.
1: El informe de Gustavo González desde Radio Nacional San Luis.
6: En la zona ya hay familias evacuadas y viviendas que han sido afectadas por el fuego. Además, confirmaron que el fuego avanza con dirección a Potrero de los Funes debido a las ráfagas de viento. La ministra de Seguridad de la provincia, Nancy Sosa, está en el lugar y esto decía.
7: Hay 13 rotaciones de bomberos voluntarios trabajando, además de las rotaciones de bomberos de la policía de la provincia. Tenemos vialidad, tenemos centro activo, dos ambulancias en este lugar y además está, por supuesto, la gente de medio ambiente.
2: Actualizamos ahora el estado del tránsito con Romina Wiener.
8: Reiteramos, en la provincia de Mendoza, el paso internacional Cristo Redentor ubicado en Ruta Nacional 7 que conecta Argentina con Chile estará cerrado a la circulación durante todo el día. Misma situación, paso Pehuenche. Es por un temporal de nieve en zona de alta montaña. Buena circulación en el camino de los Siete Lagos y en el complejo Zárate Brazo Largo, Ruta Nacional 12 del Mercosur.
2: En la ciudad bonaerense de Bahía Blanca, donde nos escuchás por AM560 y FM99.3, temperatura 14 grados, humedad 79%, cielo nublado.
1: En Buenos Aires, la marca actual 22 grados 9 y la humedad 70%, cielo cubierto.
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2: Hola, ¿qué tal? Bienvenidos al resumen de voces de protagonistas a través de Radio Nacional. Abrazamos, reconocemos y obviamente agradecemos permanentemente la preferencia en el dial en este resumen de noticias de voces de protagonistas. Y acá hay una lucha de vientos, vale Valeria, le contamos a los oyentes, porque entró el sur pero no termina de definirse, todavía tenemos por momentos... incidencia del viento del sector sur, como que quiere entrar el viento del sector oeste, no lo deja, así que estamos como en una especie de
3: pelea de vientos,
2: pelea literal de viento. Mira, yo te quiero mostrar acá
3: a Windy,
2: cómo está la pelea de los vientos.
3: Sí.
2: Y el sonda no se termina de ir,
3: no se quiere ir.
2: Así que bueno, lo cierto es que en algún momento va a ganar el viento sur porque viene el descenso del fin de semana. Nubes por la tarde, algunas dispersas, humedad va a haber, 13%, 19 será la temperatura máxima para el día de hoy. Mañana otra será la realidad, vamos a tener una mañana muy nublada con alguna probabilidad de precipitaciones en la mañana temprano, luego se irán disipando, pero será del 24-30% para las primeras horas. Ya decididamente a partir de las primeras horas del domingo, las últimas horas del sábado, ahí se van a empezar a producir ya precipitaciones que son las que se van a estacionar, son las que se van a asentar, si es que se asientan las lluvias, y los que van a persistir durante toda la jornada del domingo. Va a ser una jornada gris, una jornada lluviosa, la del domingo, entre 7 y 8 grados de temperatura máxima.
3: Bien de invierno.
2: Bien fresco.
3: Para ver la final de, en casita al lado
2: con
3: de
2: una
3: estufa.
2: En la estufa con un
3: buenos
2: gato,
3: matos, con un matos no, sino mates.
2: Un matos muy ricos.
3: Un café también, ¿por qué no?
2: Sí, un cafecito que esté rico. Y 30% de probabilidad de lluvias para el lunes. Así que toda la mañana va a venir con sus cabellos mojados, señor, el próximo lunes,
3: sí,
2: en la mañana temprano.
3: Ay, ay, ay.
2: Va a quedar algunos resabios el día martes, con 24-30% de lluvia, parcialmente nublado. Y 9 grados de temperatura, entonces viene el fresquetetingui para quedarse a partir del sábado y hasta el mismísimo martes. Ya el lunes será otra historia, despejado ya estará, 15 de temperatura máxima, el jueves 16 de máxima, y sobre el fin de semana, el último ya completito de julio, 18 grados. Así que fresquito, aceptable dentro de toda esta situación.
3: Bueno, vamos con más información de desarrollo humano. Se incrementa el subsidio para DAI a partir del mes de julio. El aumento alcanza el 10,75% y se extiende hasta diciembre del año 2026. Destinado a docentes que acompañan en el proceso de inclusión a niñas, niños y adolescentes con discapacidad que no cuentan con cobertura social.
2: Charlábamos en esta mañana con el licenciado José Luis Aciar, acciones ante las temperaturas y la situación climática que estamos viviendo.
4: A Yafa y a tu audiencia. Bueno, sí, como lo manifestabas vos, nosotros formamos parte desde el área, desde la Secretaría de Desarrollo Humano, a través de la Dirección de Acción Social, a la cual estoy a cargo, y también la Dirección de Promoción Social. Formamos parte del Comité de Emergencia Departamental, donde sí está activo, ¿no? Y estamos alerta ante los distintos fenómenos climáticos que se vienen dando. Como primera instancia, el viento sonda, que bueno, nosotros apenas ya teníamos noticias de que se iba a generar este viento, con todo lo que implica, ¿no? Con las ráfagas, los kilómetros que iban a correr. Ahí nomás se activó el comité a través de nuestro intendente y del referente, que es Domingo Pereira, lo cual tomamos todas las medidas de prevención y bueno, y atentos ante cualquier eventualidad.
5: En el marco del viento sonda, ¿hubo asistencia o solamente, digamos, la emergencia era apagar el incendio?
4: No, solamente hemos tenido la emergencia con respecto para poder apagar el incendio, lo cual, bueno, el municipio con su logística ha podido formar parte y, bueno, y se ha logrado apagar este foco de incendio que ha sido importante, que, bueno, la población local de ahí cercana estaba bastante preocupada, asustada y, bueno, y se ha podido apagar. Pero bueno, ahora ya tenemos el anuncio de que viene lo del fenómeno del Niño, lo cual nosotros, bueno, hoy en día vamos a dejar todo, digamos, organizado, como lo trabajamos siempre que va a haber algún tipo de emergencia climática, y estar atento ante cualquier asistencia que nosotros podamos realizar.
5: Claro, por más que sea fin de semana, van a estar atentos,
4: ¿no? No, sí, obviamente, sí, porque para eso se ha conformado este comité y nosotros, bueno, estamos atentos o alerta ante cualquier situación que se pueda generar. Esperemos que no, pero bueno, está previsto esto. Ya la semana pasada también, cuando se hubo anuncios que inclusive iba a haber nieve, que en algunos lugares del departamento ha nevado, bueno, sobre todo nos preocupaba más que nada la gente del puesto, que era donde se podía precipitar más estas nevadas. Gracias a Dios no hemos tenido ningún tipo de inconveniente o de gravedad. Sí se ha hecho la asistencia pertinente y bueno, seguimos trabajando sobre eso. Creemos que esto que se va a dar durante el fin de semana puede ser complicado, pero bueno, estamos atentos ante la situación.
5: Encima de módulos alimentarios, la entrega en lo que corresponde al municipio, ¿se va normalizando? ¿Cuál es la situación?
4: Y nosotros lo vamos normalizando, lo que pasa que, bueno, hemos tenido la demora ante la evaluación de la documentación que se ha solicitado por este cruce de datos que han habido, y bueno, y a medida que hemos ido obteniendo los resultados de los beneficiarios que han quedado, porque también han habido bajas por cuestiones de que no han presentado la documentación en tiempo y forma, teniendo en cuenta que nosotros desde el 1 de febrero de este año ya la habíamos solicitado y le habíamos dado un tiempo hasta el 30 de abril, o sea que han tenido 60 días para poder presentar la documentación. Y los otros que han sido de baja han sido por cuestiones que no entran en la requisitoria de la...
5: Pero no son compatibles, digamos.
4: Claro, no son compatibles o no son tampoco potenciales beneficiarios del módulo alimentario. Pero ante esa situación, como el departamento es grande y teníamos muchos beneficiarios en distintos distritos, bueno, se ha ido realizando, digamos, se ha generado esta demora. Pero mientras tanto, lo que ya estaba evaluado lo hemos ido entregando. Así que, bueno, estamos logrando poder... normalizarla, como bien lo decías. A la gente le pedimos calma, sabemos que en algunos lugares estamos más demorados que en otros, pero bueno, estamos trabajando sobre eso para poder normalizar la entrega.
5: Muy bien, muchas gracias, José Luis.
4: No, gracias a ustedes y buen día.
2: Final del Mundial, ¿qué dijo Rego sobre dar asueto el lunes a los estatales sanjuaninos? El gobierno nacional analiza por estas horas la posibilidad de declarar un asueto administrativo o un feriado para el próximo lunes luego de la final del Mundial que disputará Argentina y España. En San Juan, el gobernador Marcelo Rego se refirió a esta posibilidad y evitó dar una definición inmediata para no anticiparse los resultados deportivos. Al ser consultado sobre si decretará el cese de actividades en caso de un triunfo argentino, el mandatario sanjuanino respondió este viernes en rueda de prensa que sería mufa si diría algo así. Remarcó que prefiere esperar que se juegue el partido para evaluar los pasos a seguir. Sobre la postura de la provincia frente al trabajo público y las expectativas para los festejos, Orrego recordó que para el partido que fue al mediodía, nosotros dimos por supuesto una hora antes o dos horas antes para que pueda llegar a ese señor, a esa señora al trabajo de su repartición pública para llegar a su casa en tiempo y en forma, ver el partido con su familia. Pasa una vez cada 4 años, es cierto, pero también es cierto que nosotros por poder predicar con el ejemplo, tenemos que trabajar y trabajar normal. Veremos qué sucede. El gobernador insistió en que para mejorar todos los días se debe realizar un esfuerzo diario y trabajar desde muy temprano.
3: Bueno, nos manda un oyente si podemos compartir esta información. 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Vamos con esta información. Condenaron a padre e hijo por balear a un remisero en Chimbas, pero no irán a prisión. Un tercer implicado sigue prófugo. El juez resolvió este viernes la situación procesal de Carlos Maximiliano Páez y su hijo Aarón Páez, quienes estaban imputados por el ataque a balazos contra el remisero Alejandro Ismael Rodríguez, ocurrido el 9 de julio en Chimbas. En la audiencia llevada a cabo en tribunales, el magistrado declaró la legalidad de las detenciones, ordenó la acumulación de los legajos y dictó condenas de cumplimiento condicional para ambos acusados. Además, Tiago Maximiliano Verón, primogénito de Carlos, sigue prófugo.
2: Hay una sorpresa, señora. Dice Diario Tiempo de San Juan, se largó la llovizna en la ciudad de San Juan. Estamos preguntando si es tan así. La llovizna apareció este viernes en la ciudad de San Juan, tal como estaba pronosticado por el Servicio Meteorológico Nacional. Según el pronóstico, se esperaban lluvias aisladas para toda la provincia. Alerta continua vigente para este mismo viernes en la noche. Cerca del mediodía empezaron a caer las primeras gotas en el centro sanjuanino. Y esta condición se mantuvo por unos 40 minutos hasta que se cortó. Eso es lo que ha pasado en la ciudad capital. Mirá, qué noticias. Estaba lloviznando
3: hasta recién
2: allí en la capital. Pudimos hablar en esta mañana con Rafael Alejandro, con Carlos Arrasqueta, de Bomberos Voluntarios, balance de los incendios de bomberos que tuvieron que intervenir producto del fenómeno del viento sonda.
6: En distintos lugares del departamento, bastante separada entre sí, desde Niquivil hasta la otra banda. Y ayer tuvimos una intervención bastante grande en la finca de Asear y del vecino, que no sé cómo se llama el señor. Ahí estuvimos colaborando, estuvo los bomberos de la policía. La verdad que estábamos todos, Ceder, porque fue una situación bastante complicada.
5: Y lamentablemente la mayoría de esos incendios provocados por la mano del hombre.
6: Mira, en algunos casos sí, en otros no te lo puedo asegurar, pero puede pasar cualquier cosa.
5: Qué bárbaro. Digo, porque eso muchas veces depende de los vecinos, evitar prender fuego cuando tenemos viento, el mantenimiento de los campos en el debido tiempo.
6: Generalmente queman prenden fuego para limpiar, el viento lo supera y desgraciadamente después las brasas, las pavesas van volando cuando hay fuerte viento y te van encendiendo a otro lugar que estaba sin problema. Entonces te hay que ir corriendo de un lugar al otro para tratar de apagar la mayoría de los focos posibles.
7: Carlos, bueno, y ahora que se ha dado esta situación también sin agua en los canales, bueno, también eso demanda, ¿no?, el panorama poco más para usted, el trabajo.
6: Exactamente, sí, porque el agua no solo es el elemento fundamental, no contamos con un camión propio, así que ayer tuvimos la colaboración de la municipalidad, que mandó 5 camiones con agua, cisterna, y realmente, para ustedes se den cuenta de la magnitud, eso son aproximadamente 50.000 litros, los consumimos todos, más los que llevábamos nosotros, más los que llevaba la policía. Además de la recarga que hicieron los muchachos de los camiones, que no sé cuántas hicieron, porque a veces se iban, volvían, no sé dónde sacaban el agua. La verdad tengo que felicitarlos porque han logrado darnos una mano a nosotros y a toda la comunidad, muy importante.
5: Claro, don Carlos, y bueno, lo que hemos visto es que curiosos se acercan a ver cómo se trabaja en el tema de los incendios, pero están obstaculizando el trabajo o el despliegue de los camiones que van a acudir al trabajo que ustedes están haciendo.
6: Sí, exactamente. Ayer estuvo en otra banda, estaba la colaboración de gente de la municipalidad, de los vigilantes de la municipalidad, y había unas camionetas de gendarmería también facilitándonos el trabajo. Porque en otros lugares la gente, por curiosidad, por querer ayudar, hay dos peligros. Primero, que nosotros pasamos a veces rápido en callejones angostos, donde normalmente no hay gente, pero que hay gente en ese momento curioseando. Y segundo, el humo. No toman conciencia de los daños que les provoca el humo. Nosotros vamos, los chicos van equipados, van con escafandras que los protegen bastante del humo. Así todo, tuvimos que hospitalizar a dos bomberos ayer, porque un remolino de humo le hizo tragar bastante humo, así que le llevamos...
5: Pero era intoxicación.
6: Intoxicación, exactamente. No, nada serio, nada grave, pero dolor de cabeza, náuseas, mareo. Así que dos combatientes quedaron en el hospital. Tuvieron dos horas aproximadamente.
8: Y el trabajo, digamos, a pleno del cuartel, ¿no?
6: Entonces, encima tenés que sacar un vehículo para llevar a la gente y dos menos que están combatiendo, más el chofer, más el vehículo. Todo eso te complica. Se recarga a la otra gente. A ustedes, muchachos. Muchas gracias.
2: Un tremendo choque hoy, fue frontal en Pocito, entre una combi y un auto. Realmente la combi quedó destrozada,
3: sí, su estábamos parte frontal, viendo las
2: imágenes. Tremendo siniestro. A alta velocidad impactan de frente los vehículos, así que imagínense en el estado que quedaron los vehículos. Este grave siniestro vial se registró este viernes por la mañana en la localidad de Carpintería, en el departamento Pocito, dejando como saldo a 3 personas heridas e internadas. El fuerte impacto frontal involucró a 2 vehículos que circulaban por ruta nacional 40. Fuentes policiales informaron que por el 8 ocurrió aproximadamente a las 10:46 horas, por motivos que actualmente están siendo investigados por las autoridades. Un utilitario Peugeot Partner y un automóvil Chevrolet Cruze colisionaron de frente. La Partner se fue trasladado a Luis Montaño, quien circulaba por la ruta en sentido norte-sur, en dirección contraria. De sur a norte lo hacía el Chevrolet Cruze, conducido por Eduardo Oscar Sesquipic, quien viajaba acompañado por su esposa. Según se detalló, los ocupantes del automóvil son oriundos de la provincia de Mendoza. Terrible choque que ocurrió. No era una combi, es una Partner,
3: sí,
2: que chocaron de frente. Es ancha la ruta, muy una ruta muy muy importante, pero es justo así como una pequeña curva.
3: Curva.
2: ¿Sabes? Los problemas son las velocidades. Cuando te topas con las curvas se te empiezan a cerrar, y son vehículos de alta gama. No sé, no digo que haya sido eso, pero generalmente son vehículos que desarrollan una velocidad
3: mucha
2: importante.
3: Mucha velocidad. Bueno, vamos con esta información de último momento de OCE. Viernes 17 de julio, es decir, hoy, personal de servicio de agua trabaja para reparar un desperfecto en una cañería en la planta de Pampa del Chañar. Mientras duren las tareas de reparación, el servicio de agua potable podría verse afectado en el departamento Hachal. Bueno, reiteramos, hoy viernes 17... trabajos de reparación de urgencia en cañerías de planta de Pampa del Chañar, servicios de agua potable posiblemente afectado en toda la localidad de Hachal.
2: Bueno, qué tema, ¿no? Así que a racionar el agua hasta que se reparte el cielo de último momento. Bueno, muchas gracias, señora. Nos estamos yendo ya.
3: Sí, nos
2: estábamos
3: vamos.
2: Con la posibilidad, dijimos temprano, de que pudiéramos llegar hasta la nieve, aquellos que pudieran tener la posibilidad. Hay mucha gente que se entusiasmó, pero nos dicen Gendarmería de Calingastano, de acá de Iglesia, que no se puede. ¿Por qué? Porque Vialidad Nacional cerró el paso y está prohibido el paso. Entonces ellos tienen que cumplir, son ejecutores de una orden de otra repartición, que en este caso sería Vialidad Nacional, que ha cerrado el paso porque ya eso corresponde al paso internacional de Aguas Negras, ¿cierto? Y ese paso arranca desde donde está el control aduanero. Uh-huh. ni antes ni después. Desde ahí arranca el corte, digamos, de ahí todo el circuito de alta montaña. Entonces, Gendarmería no está autorizado a que traspase, pasen o permitirles de que después de la aduana puedan seguir el paso para encontrarse con la nieve. Entonces, en ese sentido, no sería posible. Pero sí nos han dicho que en Guardia Vieja, todo ese sector, sí, hay nieve, está el temporal, se ha acumulado.
3: Para la gente que quiera...
2: Sí. Ya, bueno, para otras oportunidades, sí. Ya debería ser un trámite del gobierno municipal iglesiano, como con un atractivo más para ellos, ¿no? Para aquellos que les gusta este tipo de paisajes también.
3: Buen fin de semana.
2: Gracias, señora.
3: Lo mejor para el domingo. Lo mejor para señora. Usted también. Y bueno, lo mejor, Gustavo.
2: Bueno, muchas gracias por todo. Ahí me pasan familiares, preguntamos si era verdad que había llovido.
3: Sí, lluvia.
2: Sí, cayó un chaparrón, sí. Como de verano. No hace nada de frío. Ah, mira, nada de frío. ¿Sabés qué me parece que son estas nubes que vienen de la cordillera cargadas?
3: Yo también
2: de
3: pregunté si estaba lloviendo y me dijeron que sí, que estaba lloviendo en este momento.
2: Me mandan fotos que aquí alrededor de nuestro valle hay nubes amenazantes, como esas oscuras, como el tipo de verano, producto de este temporal importante. ¿Qué es este temporal tan grande en cordillera que no permite que ingrese el viento sur? Para que ingrese tiene que ser un viento sur fuerte, pero no obstante esto, eso va a ocurrir en el transcurrir de la tarde porque está pronosticado el descenso de temperatura para esta región. Ahora sí, a todos, muchas gracias. Hasta el lunes y que gane...
3: ¡Aguante Argentina!

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6: Un micro cayó desde un puente en Carmen de Areco. El siniestro ocurrió en la Ruta Nacional 7 en medio de fuertes vientos y ráfagas que golpearon la zona. Viajaban unas 20 personas, en su mayoría de Córdoba y San Luis. 4 personas fueron trasladadas al hospital local y con heridas leves y fuera de peligro. Maximiliano, uno de los pasajeros, relató lo sucedido.
7: Estábamos subiendo al puente en Carmen de Areco, aparentemente una ráfaga de viento nos hizo volcar en el puente. Y bueno, hay gente que en este momento está siendo atendida. Rescataron una persona, estamos heridos, estamos yendo al Carmen de Areco. Sí, cayó del puente, 6 o 8 metros.
6: El siniestro se produjo en medio de una alerta amarilla por tormentas. El meteorólogo Sebastián Pagliarino afirmó por Radio Nacional que el fenómeno avanza hacia el AMBA.
8: Ahora empieza a ingresar aire frío. Ustedes saben que esta confluencia de masas de aire genera tormentas severas, tormentas fuertes con lluvias intensas y con posibilidad de granizo. De hecho, ya en algunos sectores de la provincia de Buenos Aires ha caído granizo, la zona de Lobos, la zona de San Antonio de Areco, bueno, toda esa zona con granizo, posibilidad de granizo también en la zona de Lamba y en la ciudad de Buenos Aires, por esta tormenta que va avanzando y que se va a mantener por lo menos hasta el mediodía.
0: Deportes.
6: Nacional es mundial. La selección argentina entrena a 48 horas de la final con España. El informe de Damián Zárate.
9: El seleccionado argentino entrenará por primera vez en Nueva York de cara a la final. Esto va a ser en horas de la tarde. Se podrá ver parte de ese entrenamiento aguardando las decisiones que va a tomar Scaloni, que además a la tarde, horario de Argentina, 19:30, hablará en conferencia de prensa. Pensando en el equipo después de la clasificación contra Inglaterra, si juega Molina o juega Montiel, si Juliano Simeone se queda en el equipo o vuelve Rodrigo de Paul y si tiene alguna chance de ingresar Nicolás González en la mitad de la cancha. Desde hoy empezarán a despejarse las dudas de cara a la final del Mundial que se disputará el próximo domingo desde las 4 de la tarde contra España.
6: En tanto, Nueva York está en alerta por una nube de humo proveniente de Canadá que cubre la ciudad 2 días antes de la final del Mundial. El informe de Cecilia Diwan.
10: El humo de los incendios forestales canadienses reduce la calidad del aire y activa alertas de salud en los Estados Unidos, principalmente en las ciudades de Nueva York, Washington D.C., Filadelfia y Chicago. El humo también afecta a Nueva Jersey, la zona donde se realizará la final del Mundial este domingo. Las autoridades califican la calidad del aire como peligrosa y la situación obligó al retorno del barbijo. Por ahora, la FIFA no evalúa postergar la final y el pronóstico meteorológico prevé lluvias y un frente frío para el sábado que despejaría la atmósfera antes del partido.
6: En Jujuy, en tanto, se preparan para alentar a la selección el próximo domingo. Desde Radio Nacional en esa provincia nos informa Alejandra Bejarano.
11: Punto Mundial Jujuy alienta, convoca a disfrutar de un fin de semana mundialista con la transmisión del partido por tercer puesto el día sábado desde las 17. Pero la gran convocatoria es para este domingo por la Copa del Mundo desde las 14:30 horas. En este marco también se realizará un banderazo de la promo 26 que reunirá a estudiantes, hinchadas y batucadas para ponerle color y aliento a la previa de la final.
6: El gobierno, en tanto, se prepara para el operativo de llegada de la selección argentina. La secretaria general de la presidencia, Karina Milei, se puso al frente de la organización para cuando arribe el plantel a nuestro país. En el Ejecutivo descuentan que más allá del resultado, la gente saldrá masivamente a las calles. En tanto, en Rosario, refuerzan el dispositivo de seguridad de cara al próximo domingo. Desde esa ciudad santafesina nos informa Ivana Miskovsky.
12: La ciudad de Rosario refuerza el operativo de seguridad ante posibles festejos del domingo en el Monumento Nacional a la Bandera, tras a la convocatoria de unas 400.000 personas durante la celebración anterior que culminó con el pase de la selección argentina hacia la final. Se resolvió desde provincia y municipio ampliar el dispositivo.
13: Es un domingo especial porque estamos ante este evento, pero también víspera de un día como habitualmente nos tiene acostumbrado la ciudad de Rosario, a festejar el Día del Amigo. Así que bueno, estamos tomando nota de todas esas cosas que vamos a ir corrigiendo o preparándonos para que suceda.
6: La justicia ordenó reabrir la investigación y que Fernando Espinosa vaya a juicio por presunto abuso sexual. Casación dispuso que el intendente de La Matanza sea juzgado por la denuncia de Melody Rakauskas, quien fue reincorporada como querellante en la causa. La Cámara de Casación pidió que el debate se realice a la brevedad. Reforma del régimen aduanero postal. El gobierno nacional habilitó las exportaciones comerciales sin límite de valor. Además, unificó la franquicia de importación sin finalidad comercial en $400 por envío, con un tope de 5 por año y por persona. Incendio forestal en San Luis. Desde Radio Nacional en esa provincia nos informa Gustavo González.
14: En la zona ya hay familias evacuadas y viviendas que han sido afectadas por el fuego. Además, confirmaron que el fuego avanza con dirección a Potrero de los Funes debido a las ráfagas de viento. La ministra de Seguridad de la provincia, Nancy Sosa, está en el lugar y esto decía.
15: Hay 13 rotaciones de bomberos voluntarios trabajando, además de las rotaciones de bomberos de la policía de la provincia. Tenemos realidad, tenemos centro activo, dos ambulancias en este lugar y además está, por supuesto, la gente de medio ambiente.
2: Internacionales.
6: Fuerte terremoto en México, un sismo de 7,3 grados azotó ese país sobre la costa del Pacífico en la frontera con Guatemala. Se sintió desde Ciudad de México hasta El Salvador, aunque en la capital mexicana no hizo sonar la alerta sísmica. Las autoridades no han informado hasta el momento de daños de manera inmediata.
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6: 12 del mediodía, 54 minutos. La temperatura en Buenos Aires, 23 grados una décima. La humedad, 73%. El cielo está cubierto. Alerta amarilla por tormentas rige para el sur de Entre Ríos, sudeste de Santa Fe, este y norte de la provincia de Buenos Aires y la capital federal. La mayor intensidad de las lluvias se trasladó a la costa bonaerense. El informe de Mariel Ríos. Una fuerte granizada afectó localidades bonaerenses como Dolores, Chascomús, Mercedes, San Antonio y Carmen de Areco, Ezeiza, Lobos, Las Heras y Granbur. Esas tormentas se trasladaron hacia la costa atlántica, en donde en este momento está lloviendo. La localidad más afectada de la costa fue Las Toninas, en donde cayó un granizo de gran tamaño. Se espera para las próximas horas una merma en la intensidad de dichas precipitaciones. Para la ciudad de Buenos Aires se anticipa para esta tarde chaparrones aislados, pero con una probabilidad de lluvias entre el 10 y el 40%. Sí bajará la temperatura a partir de mañana. 14 grados va a ser la máxima y lluvias y tormentas durante todo el día.
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6: Nacional es mundial. Nueva intervención de Damián Zárate.
9: Además de la tradicional copa y de las medallas, la FIFA entregará anillos personalizados a todo el plantel que se consagre campeón del mundo por primera vez en la historia de este torneo, del mundial. Cada anillo mostrará en una de las caras el trofeo de la Copa Mundial de la FIFA y en la otra se personalizará con la identidad del equipo campeón, como suele hacerse en Estados Unidos, en el básquet y en la NFL.
6: Miles de hinchas argentinos en tanto se preparan para protagonizar varios banderazos en Nueva York. Los principales puntos de encuentro serán la céntrica Times Square y el Central Park. El cónsul argentino en la ciudad norteamericana, Jerry Díaz Bartolomé, destacó el entusiasmo que existe de cara a la final entre Argentina y España.
16: Con mucha expectativa y mucha alegría, sobre todo, un enorme entusiasmo, se palpa en la calle. Pues bueno, además del tradicional, no sé, en Times Square, que se suele reunir la comunidad, no solo la nuestra, como Argentina Way, la calle del Consulado, también es un epicentro de encuentro, así que la verdad que tenemos, y nosotros estamos en contacto, por supuesto, con la policía para evaluar cualquier situación que se pudiera derivar. No hemos tenido inconvenientes, la verdad que toco madera, pero todo lo que ha sido el Mundial ha sido muy ordenado y muy, no hemos tenido episodios. Espero que acá sigamos la misma tradición, pero todo indica que estamos muy bien.
6: El piloto argentino Franco Colapinto expresó su apoyo a la selección nacional.
17: Para mí es un orgullo que nos representen ellos, estos jugadores que disfrutan y defienden la camiseta de una manera que ningún otro equipo lo hace. Por eso un equipo como Argentina es de los mejores equipos de fútbol de la historia y también justamente por eso, como partido como el 86, como el 26, Inglaterra no lo es, Inglaterra no está, no queda en la historia del deporte a pesar de que hayan creado el fútbol, ¿no?
6: Reactivarán un tren clave para Vaca Muerta. Se trata de una obra ferroviaria de cargas que permanece suspendida y que busca fortalecer la logística con la modernización de la infraestructura entre Bahía Blanca y Añelo. La iniciativa prevé poner en valor 582 kilómetros de vías y construir otros 83 para fortalecer la logística ferroviaria del yacimiento Río Negrino. Mercado Libre quiere instalar un centro logístico en Gualeguaychú. Desde Radio Nacional, en esa ciudad entrerriana, nos informa Elielmar Otman.
18: Mientras desarrolla su polo logístico sobre la Ruta Nacional 14, donde ya montó un gran galpón, la empresa Mercado Libre se adhiere en la provincia de Entre Ríos al régimen de incentivo para las nuevas inversiones. Desde la provincia de Entre Ríos confirmaron que el proyecto está en evaluación. De confirmarse la inversión, la empresa generaría entre 80 y 120 fuentes laborales en el sur de la provincia de Entre Ríos.
6: Encuentro de colectividades extranjeras en Jujuy. Desde Radio Nacional en esa provincia nos informa Alejandra Bejarano.
19: Dentro del marco de la temporada turística, el encuentro de 14 colectividades extranjeras regresa este sábado 18 de julio de 12 a 20 horas. Será en la Plaza de las Batallas, lugar donde compartirán su gastronomía, música y sus tradiciones, en una jornada con entrada libre y gratuita para toda la familia. Un recorrido que invita a viajar por el mundo sin salir de Jujuy, desde los sabores andinos, latinoamericanos, las cocinas de Europa y Asia, en un mismo paseo por el corazón histórico de la capital.
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0: Buenas tardes, ¿cómo les va? Bienvenidos a Pasión Nacional, bienvenidos a la fiesta de la radio. Aquí estamos comenzando este viernes 17 de julio en la previa de la final de la Copa del Mundo que van a jugar el próximo domingo en el MetLife Stadium, la Argentina y España, que en términos generales fueron los dos equipos, los dos mejores de la Copa del Mundo. Con la capacidad, con la enjundia, con la garra, con el corazón que tuvo el equipo argentino y con el fútbol de España, con el muy buen equipo que tiene Luis de la Fuente. Hay mucha expectativa allí en España y en Europa por la posibilidad que tiene el equipo español de conseguir un título. Vamos a estar con una transmisión gigante el domingo desde las 11 de la mañana y hasta las 10 de la noche. Primero con Martín Perazo, luego nos sumaremos allá por la 1 de la tarde y a las 14 Daniel Moyo con el Mono Navarro Montoya, con toda la gente que está allí en los Estados Unidos, en New Jersey, para transmitir el partido allí desde el MetLife Stadium. Encuentro, partido que la selección argentina conoce, el estadio, hablo mejor dicho, a propósito de la final que perdió con Chile hace una década, y que después de ese encuentro Messi anunció que dejaba la selección. Así que tiene la posibilidad Argentina de volver allí a New Jersey para ganar el Mundial ante un rival de fuste, de peso y de preponderancia como es España. Mañana vamos a estar desde las 3 de la tarde y hasta las 10 de la noche con la definición del tercer puesto y el muy buen partido, para mí muy buen partido, que van a jugar Francia e Inglaterra, el relato de Eladio Rey y el comentario de Santiago Lucía. Así que se nos termina el Mundial, pero estamos con toda la ilusión de lo que pueda dar el equipo argentino, que hoy va a tener la penúltima práctica por la tarde a puertas cerradas. Cambió la metodología de la FIFA con relación a este último entrenamiento. En realidad mañana va a ser, pero hoy a puertas cerradas va a hablar Scaloni, y creo que algún futbolista lo va a acompañar a Lionel Scaloni a la conferencia de prensa. En la Copa Argentina vamos a estar con Fútbol Show Nacional, con el equipo de Martín Perazo, hoy temprano 18:45, el debut de Pipo Gorosito como técnico de San Lorenzo de Almagro frente a Riestra, River Aldo Civi con el relato de Martín Perazo. Venimos de la buena victoria de Boca frente a Sarmiento de Junín por 2-0, auspicioso el debut del Vasco Arrobarrena como técnico del Xeneize, y la victoria de Racing, la goleada en el estreno de Juan Pablo Voivoda como entrenador. Bueno, y estamos siguiendo atentamente lo que ocurre con Franco Colapinto, porque el domingo se va a correr el Gran Premio de Bélgica a las 10 de la mañana con la participación del piloto argentino. ¿Qué tal, Hernán? Tenemos un viernes bastante feo en la ciudad de Buenos Aires.
1: Hola, Nico. Muy buenas tardes para todos. 23 grados, una décima la temperatura en la ciudad de Buenos Aires. Esperan lluvias, chaparrones por la tarde, cielo totalmente cubierto, pero tenemos un WhatsApp para que nos podamos comunicar a lo largo de todo el país. 11-3870-7485, Nico.
0: Muy bien, ¿qué esperan del equipo argentino? ¿Qué cambios les gustaría ver en el conjunto de Scaloni? ¿A quién les gustaría ver en el elenco titular? Los saludo al Negro Romero, en el centro del país. José Luis Romero, desde Radio Nacional Córdoba.
2: Hola, ¿qué tal, Nicolás? Fuerte abrazo para vos, los compañeros, la audiencia en todo el país. Día difícil de descifrar, ¿no? Una mañana con bruma, con niebla, parecía garúa, altísima la humedad, 72%, a esta hora en Córdoba capital, 20 grados, 8 décimas la temperatura.
0: Muy bien, ya vuelvo contigo. Saludo a los integrantes de la mesa. Empiezo por Damián Zárate.
3: ¿Cómo estamos, Nicolás? Sabés que me quedaba con la introducción que hacías, que por supuesto España es un rival de fuste, e intentaba repensar la previa de cada una de las finales que jugó Argentina, las seis que anteceden a la séptima que va a jugar el próximo domingo, y cómo llegó a cada una, por lo menos para reflexionar, desde el 30, que es imposible de pensar, casi hace 100 años, pero cómo llegó, cómo era la previa antes del 86 entre Argentina y Alemania, cómo era antes del 90, cómo fue antes del 2022. Con esto que vos decís, ¿hay un gran candidato pensando en el próximo domingo?
0: A ver, es una buena pregunta. Los dos equipos son muy importantes, las dos selecciones. Messi tiene al genio, Argentina tiene al genio del Mundial, que es Lionel Messi, y España tiene una figura muy importante como Lamine Yamal.
3: Ni lo mira Vicente, porque Vicente es hincha de la selección de España.
4: La gran figura de España es Rodri, rey del pase. No erra un pase.
3: Como dijo Pipo Grosito, no erra un pase hace 10 años.
4: Sí, este hace no sé cuánto, pero por lo menos desde los 37 partidos que lleva invicto España. Yo creo que es la final esperada, todos esperábamos esta final.
0: Perdón, yo no esperaba esta final. Yo esperaba una final entre Argentina y Francia.
3: La FIFA sí esperaba esta final, cuando antes del sorteo los mandó a copones diferentes a Argentina y España.
4: No, y además yo creo que es esperada por los futboleros, porque todos sabemos que son hoy por hoy las dos mejores selecciones del mundo, la campeona de Europa frente a la campeona de América y del mundo. Así que es la final esperada, ¿no? En el contexto de un evento final del que vamos a estar hablando, muy particular. Más bien de un Super Bowl que de un partido final de una Copa del Mundo, por todas las cosas que va a haber el próximo domingo, ¿no?
0: Nos vamos a Estados Unidos, a la ciudad de Nueva York. Ahí pegadito está New Jersey, donde queda el estadio que va a albergar la final de la Copa del Mundo. Me da mucho gusto saludarte, querido Daniel Moyo, que vas a relatar el domingo el partido más importante de tu vida.
5: Hola, Nico, querido. El placer enorme de saludarte a vos y a toda la audiencia de Radio Nacional, a todo el equipo que está allí, y la verdad que sí, es cierto. Quizás uno dice, bueno, che, y cuando relataste en Japón, no, este es el partido más importante de la vida, porque relatar la final de la Copa del Mundo, teniendo a uno de los comensales, que es ni más ni menos que la selección argentina, y dentro de esos comensales, Messi, nos llena de satisfacción y de orgullo. ¿Cómo estás, amigo?
0: Muy bien, Dani, la verdad que muy esperanzados, con un operativo muy importante que armó la radio, que armamos para el fin de semana, mañana con el tercer puesto que va a relatar Eladio Rey entre Francia e Inglaterra, y el domingo el plato fuerte, la final de la Copa del Mundo contigo y con el mono Navarro Montoya. Hoy habla Scaloni, entrenamiento a puertas cerradas, hoy el técnico empieza a delinear el equipo.
5: Empieza a delinear el equipo. Yo creo, Nico, y audiencia y compañeros allí en el estudio, que el único punto por resolver es el marcador de punta por derecha, ¿no? Y si De Paul juega desde el comienzo, yo a De Paul lo dejaría de vuelta en el banco para que te mate, futbolísticamente hablando, claro, está en el segundo tiempo, ¿no? Pero me encanta el equipo que jugó el otro día y tengo una espila y tengo una gana con este equipo que cualquiera fuese el resultado, quiero decirlo ahora, yo para mí estoy satisfecho. Si puede llegar el postre, mejor. Pero si no, yo estoy plenamente satisfecho, querido Nico.
0: Sí, estamos en la misma sintonía. Viste que hay gente que piensa que la Argentina ganó el Mundial con la enorme victoria frente a Inglaterra del otro día. Falta un paso más para que la película tenga un capítulo más en el final de Lionel Messi.
5: Porque a diferencia, estimado Nico, de lo que pasó, ayúdame, en Italia, donde esta Argentina llegó averiada, con un Maradona roto, sin poder jugar Caniggia, con muchos jugadores lesionados, vimos el otro día que esta Argentina puede ganar la España y vimos que esta Argentina tranquilamente puede hacer historia transformándose en bicampeón del mundo.
0: Sí, coincido. Aquel equipo de Carlos Bilardo prácticamente no pudo cruzar la mitad de la cancha a lo largo de todo el partido sin Caniggia, que era, después de Diego, el futbolista más importante, con un Diego que estaba tocado desde lo físico, con un equipo alemán muy poderoso y con un árbitro que no te pitó una a favor como Codesal.
5: Sí, te cobró un penal que no fue penal también, ¿no? Todas sí. Todas adversas. Por eso digo, pero pensemos en el próximo domingo. Lo más importante, mira, estamos

0: se viene la lluvia mañana, hay un vientito que trae las nubes del agua, pero no vemos ese humo del cual todo está hablando, querido Nico.
1: Vos sabés que te escuchaba atentamente, y con relación a la formación del equipo, el humo, contémosle a la gente que viene desde Canadá, ¿no? Y afortunadamente no se ve por la noticia que nos das vos allí desde New Jersey. Yo pensaba, y me diferencio en esto con lo que decías vos, alguna vez Coco Basile, dirigiendo a la selección argentina en la previa de la final de la Copa América del 93, lo sacó a Batistuta para las semifinales. Batistuta se cayó la boca, no dijo nada, y cuando terminó el partido, le dijo a Batistuta, te saqué porque habías bajado el rendimiento y no marcabas goles, pero el domingo vas a jugar la final. Eso que pasó con Batistuta en el año 93, yo creo que va a ocurrir ahora con De Paul.
0: Es decir, vos estás insinuando que De Paul puede jugar desde el comienzo.
1: Y a ver, no es información, es un gusto personal. Yo creo que De Paul en esta final tiene que ir desde el comienzo. Para mí, ¿eh?
0: Sí, a ver, hay dos lecturas, y es según la biblioteca con la que uno la mira, ¿no? Yo estaría, y está bueno que en algunos momentos podamos diferenciarnos en estas cosas, más del lado de verlo a De Paul descansado en el segundo tiempo cuando ellos están cansados. Porque no nos olvidemos que De Paul jugó muy bien el otro día porque entró fresquito cuando Inglaterra ya estaba totalmente agotada, ¿no?
1: Bueno,
0: quizás lo pones a De Paul mano a mano con los españoles frescos, es uno más y se cansa en el segundo tiempo, porque desde lo físico lamentablemente no está bien, hay que decirlo.
1: Está bien,
0: es una lectura. 30 minutos.
1: Sí, es una lectura que tenés, fíjate que aquí en la mesa de trabajo tenemos una dicotomía con el amigo Damián Zárate. Damián dice, son tan importantes los que empiezan como los que terminan. Yo siempre creo que son más importantes los que empiezan el partido que los que terminan, porque los que empiezan, en definitiva, son los titulares.
0: Obviamente. Lo bueno es, y lo saludo a Damián Zárate y a todo el equipo, lo bueno es saber que tenés variantes, saber que tenés posibilidades, que si no juega De Paul, podés improvisar nuevamente, que le dio muy buen resultado a Simeone, o si no, buscar otra de las variantes que tiene el equipo argentino. Va a ser un partido de ajedrez, va a ser un partido donde tienen similitudes, va a ser un partido, me parece que mezquino, y va a ser, no sé si me equivoco o no, en definitiva esto no deja de ser fútbol, un partido, no sé si no va a haber alargue y con pocos goles, porque los dos se conocen demasiado y tienen muchas cosas de parecido.
1: Bien, estamos hablando con Daniel Moyo, enviado especial de Radio Nacional, que el domingo va a transmitir la final del Mundial. Lo sumo a la charla a José Luis Romero primero y a Javier Vicente después.
2: Hola Dani, ¿cómo te va? Fuerte abrazo a la distancia.
0: Hola maestro, me pongo de pie para saludar. ¿Qué voz que tenés, por el amor de Dios? Me gustaría tener tu voz,
2: No, vos tenés un vozarrón bárbaro, Dani. Yo coincido con vos. Yo creo que el primer tiempo, no digo que sea abúlico, aburrido, un bodrio, pero me parece que esa primera parte va a ser de una compulsa táctica, donde ambos se conocen, donde ambos se respetan, donde viste Argentina en el segundo tiempo, en el tramo final, donde el partido se rompe, es donde ha definido. Casi que como tomando letra del Indio Solari, ¿viste? Empiezo por el final, termino por el principio. Pero tampoco me quiero quedar, ¿viste?, en esas frases hechas, que razones tendrán. Las finales se ganan, no se juegan.
0: Claro,
2: pero digo, Daniel, mencionaba recién la duda que hemos tenido todo el torneo, porque no lo hemos visto en su mejor versión a Molina. A mí me tapó la boca Montiel, qué sé yo, verlo acá en River, que andaba a los tumbos, cuesta abajo en la rodada, en esta última parte de Marcelo Gallardo, hasta yo creía que ni siquiera lo iba a convocar. Y sin embargo, lo noto importante en los últimos minutos. ¿Le dará la nafta a Cachete Montiel para estar desde el inicio? ¿O será más importante si entra en la última parte donde sabe cómo jugar y cómo contribuir para definir el partido?
0: A ver, dos o tres consideraciones, y lo comparto plenamente. ¿Será Karpov-Kasparov o Fischer-Karpov o Fischer-Kasparov en aquellos titánicos partidos del Mundial de Ajedrez, ¿no? entre Argentina y España.

0: Dicho esto, si yo tengo que elegir a Montiel, que solamente erró un penal en su vida, por si acaso me lo guardo para el final. Por si acaso me lo guardo para el final, un especialista en patear penales. Lo que sí estamos convencidos todos, que lamentablemente no ha sido un buen mundial para Molina y que hay que buscar una variante por allí. Ojo, cuando se lo dije al Mono Navarro Montoya me saltó la yugular, porque le dije, mira que Otamendi alguna vez jugó de marcador de punta. Me dijo, sí, así no,
1: no juega. Por favor, lo queremos mucho al Mono, pero en esta no te pregunta y te saluda Javier Vicente. No,
2: yo creo que hay que tener también en consideración quién va a ser el árbitro del partido. El esloveno es Lanko Vincic, por lo que se conoce de sus arbitrajes, corta mucho el juego. Al primer roce cobra falta, distinto al arbitraje que tuvimos el otro día en Argentina-Inglaterra.
1: Eso, ¿eh? Daniel, es perjudicial para el equipo argentino y también para el español, me parece.
0: No, bueno, pero también el otro día, primero lo saluda Javi, y está bueno. Qué bien lo pronunciaste el apellido, Javi, ¿cómo lo dijiste? A ver.
2: Es Lanko Vincic, el noveno, del mismo país.
0: Yo venía practicando todo el viaje a la noche, ayer venía practicando, te sale bárbaro, te felicito.
2: No, es conocido por los argentinos, fíjate que arbitró aquel Arabia Saudita-Argentina del Mundial de Qatar, él fue el árbitro de ese
0: partido. Y nos decía algo Sebastián Vera, anoche camino acá a Nueva York, que es muy cierto, fue el árbitro de ese partido, que todos dijimos, uy, que el partido que perdió Argentina, pero dio un penal dudoso para la Argentina, un penal que otro árbitro podía haber mirado para otro lado, y así todo, porque Argentina ese partido lo empezó ganando, dio un penal en favor para la Argentina, ¿no?
1: Vos sabés que fue muy pintoresco, porque en el momento que se da a conocer la elección del esloveno, lo festejó como si él hubiera ganado el Mundial.
2: Sí, se da la particularidad que es del mismo país del presidente de la UEFA, de Alexander Seferín. Se interpreta como un centro de Infantino a una UEFA que está bastante enojada con la presidencia de FIFA. Pero otro dato para tener en cuenta, fue el árbitro del partido de Ecuador cuando lo expulsan a Piero Hincapié, cuando queda eliminado Ecuador.
1: Con México.
2: No va a pasar lo del otro día, que los jugadores ingleses hablaban tapándose con la remera y no pasó nada. Esta vez el que habla tapándose con la remera, afuera.
1: Daniel,
2: va a estar muy atento a ese detalle.
1: Daniel, ¿qué dice la prensa española sobre la situación de Lamine Yamal? ¿Cómo está el español?
0: Mira, hoy había versiones que no estaba bien, había entrenado a la mañana, había tenido un problemita. También había versiones de que le habían permitido por un par de minutos salir y tener una libertad para encontrarse con su pareja, es decir, andar. Mil versiones, recién estaba acá la cadena, estamos en el mismo hotel donde están los integrantes de la cadena italiana, la RAI, y nos quedamos, te imaginas, me quedé una hora hablando con ellos, ¿no? Y hablaban que tiene algunas cositas físicas que lo hacen, no digo estar en duda, pero no en plenitud para el partido del próximo domingo.
1: Vos sabés que dice Javier aquí en la mesa que la gran figura de la selección española es Rodri, pero los medios hablan todos de Lamine Yamal, que es la figura que está asomando en la Copa del Mundo.
2: Es un chico muy talentoso.
0: Sí, lo que pasa es que siempre tenemos que vestir a un santo, ¿no? Y la idea es ya ir proyectando.
1: Sí,
0: para muchos se termina el Mundial de Messi. Yo, si Argentina sale campeón del mundo, abro un paréntesis, dejaría unas fichas si Messi no llega a la Copa América que se va a jugar dentro de 2 años acá. No, cierro paréntesis. Y viste cómo somos los periodistas. Ya queremos ir proyectando enseguida a ver quién se queda con el trono, ¿no?
1: Pero dime una cosa. ¿Y por qué la canción que identifica tanto a la República Argentina, la canción del Mundial, que la cantan los propios jugadores y dicen en la última de Leo? Yo creo que es la última de Leo.
3: Del Mundial puede ser, pero puede jugar la Copa América.
2: El que sí dijo que si sale campeón del mundo se retira de la selección.
1: Es el Dibu Martínez.
3: Pero no puede ser real.
2: Pero lo dijo él.
1: Sí, lo dijo él.
0: ¿Pero lo dijo ahora o lo dijo hace tiempo?
2: Después del partido del otro día.
1: Lo dijo en estas horas, que si sale campeón del mundo el lunes se retira de la selección argentina.
0: Hay una cosita que nosotros contamos cuando viajamos, para que me ubico, de Miami a Dallas. Ahí estuvimos con el papá del Dibu Martínez. No sé si voy a cometer una imprudencia.
1: A ver.
0: Y el papá dice que no termina de acostumbrarse. Es muy difícil vivir en Inglaterra. Alguien que estará escuchando y manejando un colectivo, un camión, dirá, es difícil manejar y mira, yo estoy acá por 500 lucas, ¿no? Estará diciendo, pero no termina de acostumbrarse. Por esa su desesperación para irse a Madrid, al Real Madrid. Claro, vos fíjate que a la Juventus, perdón, de Italia. Lo mismo pasa con Enzo Fernández, el hombre de San Martín, con quien tengo mucho diálogo con su familia. Su hermano, Sebastián, me decía los otros días, antes de ayer, me decía, no, Dani, no quiere estar más. Por eso todos los gestos que hizo, ¿no? ¿Y es eso, muy difícil para Daniel, un argentino,
1: ¿y eso qué
0: salvo, Ardiles, es muy difícil para un argentino poder vivir con cierta facilidad allí en Londres, cínico, perdón.
1: Sí, no, por favor, acá me acota Santiago Lucía que hace más de 15 años que Dibu Martínez vive en Inglaterra.
0: Sí,
1: no te podés acostumbrar nunca.
0: Y que lo que pasa es que él tiene, repito, lo dijo el papá, participaba de la charla Fernando, que la esposa y los hijos ya sí están muy afincados y no se quieren ir de ahí.
1: Claro, lo que pasa es que él nació en la Argentina.
2: Bueno, él de hecho confirmó que más allá de las pretensiones que hay de otros clubes, va a seguir en el Aston Villa. Va a seguir por lo menos esta próxima temporada que van a jugar la Champions.
1: Por supuesto que
0: porque vos... había acuerdo entre él, su representante, y la Juventus de Italia, pero no se pusieron de acuerdo los equipos.
1: Daniel, sí estoy de acuerdo con vos en algo. Como tenemos la obligación como periodistas de tratar de ver más adelante, ese dato que es inobjetable, que la Copa América se juega en Estados Unidos, a mí me cansa que todo el fútbol sea en Estados Unidos, como si no hubiera otro lugar en el planeta, ¿no? Cuando me parece que tranquilamente podría volverse a jugar el Mundial en Francia, un ejemplo estoy poniendo. O por qué no en Brasil, por qué no en la Argentina. Bueno, en la Argentina va a ser el próximo Mundial, pero todo se va a jugar en Estados Unidos?
0: Todo, porque este vínculo tan importante que tiene la FIFA con Estados Unidos, porque además esto es un éxito económico superlativo, extraordinario, ganaron como nunca en otros mundiales. Obviamente que yo comparto lo tuyo, porque América es muy grande, pero desde el aspecto económico, ningún país americano puede generarle, ni Brasil, con todo el potencial que tiene Brasil, los ingresos que le ha generado la Conmebol. La Conmebol, por eso que yo insisto con una cosa, no tengo información, tengo pálpito, tengo sospechar. Si Messi tiene 2 años más en el Inter, si el Inter de una canchita chiquitita que es parecida a la de la esquina de mi casa pasó a construir un megaestadio impresionante en Miami para que Messi juegue en ese megaestadio durante los próximos dos años, ¿por qué no pensar que podrá jugar esa Copa América? Yo no lo vi tan triste a Beckham por la eliminación de Inglaterra, porque ¿sabe cómo se frota las manos Beckham de verlo a Messi, que quizás es campeón del mundo, con los negocios que se vienen? Impresionante.
1: Se le pasó el negocio por la cabeza, tenés razón.
2: ¿Cómo está el precio de las entradas para esto que va a ser más que un partido de fútbol? Pareciera un festival en el cual va a haber una final de la Copa del Mundo, ¿no?
0: Espérame un segundito porque me llegó acá, oficial, solo te pido un segundo, porque quiero ser muy, pero muy preciso, estoy haciendo algo de buscar cuando estoy hablando, pero ya lo tengo, dame un segundito nomás, ante tu pregunta te voy a dar lo que está pasando en la FIFA en este momento. Categoría 3, que es la más baja, allá arriba, $9,500, $10,000. Categoría 2, en el medio, $12,000. Categoría 1, abajo, donde prácticamente tocas a los jugadores, $15,000.
1: La flauta, hay que tener un dinero importante para...
0: Nico, para vos esto es como salir una noche a cenar, Nico.
1: No creas. Vos me dirás...
2: Pero tenés el partido, tenés a Madonna...
1: Ah, tenés todo, por supuesto.
2: El espectáculo de la previa, el del entretiempo...
1: Tenés todo el show asegurado. Vos me dirás, Daniel, si lo podemos saludar al Mono Navarro Montoya ahora o volvemos luego.
0: No, volvemos luego porque Carlos Fernando Navarro Montoya es un hombre que está por todos lados, ¿viste? Y está atendiendo su requisitoria periodística porque está medio molesto porque se encontró con los mismos italianos que me encontré yo.
1: Claro.
0: Y le están contradiciendo algunas opiniones de él y eso le incomoda a Fer, ¿viste? Lo incomoda.
1: No le gusta que lo contradigan entonces.
0: No, pero viste, es una batalla. Después yo el martes o miércoles cuando estábamos en Buenos Aires te voy a ir contando las diferencias conceptuales que tengo con Navarro Montoya, que es todo tuyo, yo no tengo nada que ver.
1: No, por supuesto, igualmente hay una única cosa importante en tu retorno a la Argentina que ya la sabes.
0: Lo sé, y que si Dios y la Virgen quiere, y esperemos que con el éxito de Argentina, jueves o viernes, jueves no porque juega Boca, el viernes ya no, vamos, porque sabés que jueves juega Boca
1: por Copa Sudamericana frente a O'Higgins.
0: Puedo decir, acá viene, vení. Estábamos hablando de vos.
1: Decirle que estábamos hablando bien.
0: Estábamos hablando bien de vos, el señor Nicolás Álvarez hablaba bien de vos. Te vi que estabas muy efusivo con los colegas italianos hablando. los colegas que
4: españoles.
0: Te conocen. Y hay italianos también por acá. Españoles. Después te voy a llevar a hablar con los amigos de la RAI para que te digan algo, que a ver si entendés algo. Hola, Fer, querido, ¿cómo estamos?
4: ¿Cómo estás, querido?
0: Fernando Navarro Montoya, quiero esto que sepa, manejó los últimos 400 kilómetros de una manera maravillosa. Los primeros 400 los hizo el Chiqui, después Navarro, así fueron alternando. Los dos son, cuando dejen el periodismo y cuando dejen la operación técnica, se pueden dedicar a manejar autos, camiones, porque son impresionantes.
1: No, pero sé,
0: a
1: hacer Uber. Sé que es una de las pasiones del mono, manejar autos.
4: Sí, tal cual.
1: Fernando, querido.
4: ¿Cómo estás, Nico?
1: Muy bien, ¿cómo andamos? ¿Cómo ves la final? Independientemente de que faltan todavía dos entrenamientos, tanto para la Argentina como para España.
4: Pareja. Es un equipo, España, que tiene mucho la pelota, que tiene un muy buen bloque, homogéneo. Por ahí no tiene tantas individualidades. Yamil Lamal es un gambeteador, es un futbolista que todavía no apareció... En toda su dimensión, pero hay que desconfiar siempre de este tipo de futbolistas que te pueden cambiar la ecuación en cualquier instante. Oyarzábal es un buen definidor, tiene un eje del juego que para mí es Rodrigo, que es muy buen futbolista y inicia el juego siempre por ahí. Es una buena selección que lleva hace mucho tiempo jugando, pero es un adversario que en cuanto al ritmo y la dinámica le viene muy bien a la Argentina, porque no es tan vertiginoso como Francia, ¿no?
1: Claro.
4: Ni tiene tanta cantidad de futbolistas desequilibrantes como Francia.
1: Completamente de acuerdo. Entonces estamos con la idea de que para la Argentina era mucho mejor enfrentar a España en la final que a Francia. ¿Estamos de acuerdo ahí?
4: En lo previo, sí, Nico. Lo que pasa es que, ¿qué Francia hablamos? ¿La que vimos durante todo el Mundial o la que jugó contra España?
1: No, yo te hablo de la Francia que vimos hasta el partido con España.
4: Claro. Bueno, seguramente para todos Francia era el adversario, ¿no? A vencer, y que seguramente iba a llegar a la final. Pero bueno, España, y eso es una costumbre de los últimos tiempos, le ganó la final de la Eurocopa también, le gana bastante, bastante seguido, con eso de tener mucho la pelota y de adormecer el ritmo de Francia.
1: Bien, y en una línea el tema de los arqueros, tanto el argentino como el español...
4: Bueno, Unai Simón es un arquero que hace mucho tiempo De La Fuente lo tiene como titular. Para mí es más completo Raya, el arquero del Arsenal, pero Luis De La Fuente hace años que confía en Unai Simón, un arquero correcto, un arquero ortodoxo, pero me parece que en ese sentido Dibu Martínez es superior.
1: Muy bien, ya vuelvo con ustedes, vamos a hacer la pausa de la 1:30 de la tarde, pasame con Daniel, así lo saludo, y en algún momento del programa, que estamos hasta las 3 de la tarde por M870, las 48 de Nacional en todo el país y el canal de YouTube, volvemos en un rato, Daniel y Fernando.
0: Dale, en mi vida vi a alguien que coma tanto chocolate como Carlos Fernández.
1: Y bueno, déjalo.
4: En este viaje me antojé.
1: Déjalo, alguna debilidad tiene que tener, ¿eh?
0: Impresionante, Nico, pero es impresionante. Vos sabés que come chocolate a la mañana, a la tarde, a la noche. Vos sabés que me hace acordar a Popeye con la espinaca. ¿Viste Popeye con la espinaca? Él es, en vez de Popeye el mar.
1: Bueno, déjame decir esto. Déjame decir esto porque me voy a poner de pie en serio. Tenemos un invitado muy importante después del informativo de 1:30 de la tarde. Vamos a hablar con nuestro amigo Carlos Ares, que va a mejorar la tarde de Pasión Nacional. Daniel.
0: Por supuesto, de hacerle llegar mi saludo, mi respeto.
4: Lo mismo.
0: A un colega impresionante.
1: Muy bien, Daniel Moyo y el mono Navarro Montoya en esta primera parte de Pasión Nacional. Recordamos las vías de comunicación, Hernán.
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1: Nos quedamos hasta las 15. Recuerden que hoy transmitimos San Lorenzo Riestra y la presentación de River frente al Docivi con el relato del muñeco Martín Perazo. Nos va a dar mucho gusto después del informativo charlar con Carlos Ares, un maestro de periodistas. Ahora las noticias.
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7: 1:30 de la tarde en la República Argentina. Fernando Espinosa irá a juicio oral por presunto abuso sexual. Es por la denuncia por presunto abuso de su ex colaboradora Melody Rascauska. La Cámara de Casación revocó el sobreseimiento del intendente de La Matanza y ordenó que se realice a la mayor brevedad el juicio oral. Aerolíneas Argentinas suma un tercer vuelo especial a Nueva York. Saldrá mañana a las 22 para quienes quieran viajar a alentar a la selección en la final de la Copa del Mundo. El nuevo vuelo tendrá una tarifa de ida de $2,200 y se agregó a los otros dos vuelos especiales que se completaron en menos de 12 horas. Un temporal en Chile dejó 3 muertos. El informe de Cecilia Diwan.
8: Un sistema frontal de lluvias intensas azota a la zona centro y sur de Chile. El fenómeno dejó al menos 3 muertos y miles de damnificados. El gobierno decretó estado de catástrofe en las regiones afectadas y hay más de 500.000 hogares que sufrieron cortes de suministro eléctrico. Las regiones de la Araucanía y Biobío registran la mayor cantidad de apagones. En la ciudad de Curanilaue cayeron 350 centímetros de agua, provocando el desborde de los ríos.
7: En la ciudad de Buenos Aires, temperatura 24 grados 7 décimas, humedad 70%, cielo nublado.
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1: Muy bien, aquí estamos en la continuidad de Pasión Nacional. Se prendió la luz roja y ustedes escucharon una voz amiga. Una de la tarde, 36 minutos. Un par de mensajes y voy a saludar al amigo, que es un gran periodista que ha trabajado en esta radio y que es amigo personal y con el que me gusta pelear de vez en cuando. Y hoy es el día.
22: Jorge de Albardón, San Juan, dice: los 10 minutos del primer tiempo, Argentina va a hacer un gol. Acuérdense, ¿eh? 10 minutos del primer tiempo, el próximo domingo. Buenas tardes, Nicolás de equipo, coincido con los comentarios. Molina de entrada, De Paul en el segundo tiempo, para Messi salir campeón para su despedida. Saludos a la mesa, Francisco de la Boca.
1: Muy bien, está con nosotros Carlos Ares, periodista, escritor, trabajó en la revista El Gráfico, en Goles. Tuvimos el privilegio de tenerlo aquí en Radio Nacional entre el 2016 y el 2020. Escribe actualmente en Perfil, es una figura preponderante en los medios españoles desde hace mucho tiempo. Y en esta etapa de su vida le gusta escribir teatro y lo hace con mucho éxito. El otro día vimos su obra, su comedia dramática que escribió él, No hay otra, de la cual disfruté muchísimo. Y en el currículum no podemos omitir de mencionar que fundó la Escuela de Periodismo Deportivo Deportea, que es de lo mejor que hay en el país. Carlos, bienvenido, qué gusto verte.
23: Gracias, Nico, gracias a ustedes y por invitarme.
1: No, por favor, ¿qué mundial estamos viendo?
23: ¿Qué estamos viendo? El mundial, qué sé yo, es raro este mundial, ¿no? Digo, tres países, México que iba de local, que apostó todo a ganar ahí y perdió también. Digo, raro en el sentido de que es una organización donde le reclaman a Trump que levante la tarjeta roja y Infantino acepta. Hay, qué sé yo, no sé, para el futbolero, nosotros futboleros argentinos, digo, es raro en ese sentido. Y por otro lado, digo, cuando empieza el fútbol, después no te importa nada, si es un mundial, llegaste a la final, querés ganar, pero depende de las miradas, ¿no? Si haces una mirada menos comprometida, decís, esto se está convirtiendo en un negocio, en un espectáculo mundial, monstruo, en el cual se va perdiendo lo que es, se va perdiendo lo nuestro, lo que nos pertenece, no digo como cultura futbolera, se va perdiendo, ¿no? Nos quedamos, qué sé yo, la empezamos a mirar de lejos, la sensación es esa, ¿no? Ahora cuando termine Messi, se nos va a terminar a nosotros también una forma de ver el fútbol, una forma de sentirlo, una era para nosotros. Con Messi se va algo más que Messi. Se nos va a ir un jugador y un equipo, y creo que en el futuro nos va a costar mucho volver a prendernos ahí en esa élite. Vamos a estar siempre peleando muy desde abajo.
1: Sí.
23: Perdóname que haga esta... Fíjate, sí. Vos, yo a mí siempre me gustó ver el fútbol en función, digo, cuando iba a algún país que no conocía, la manera de conocer esa sociedad era ver cómo era con el fútbol. Me pasó mucho cuando fui por primera vez a España hace muchos años. Para tratar de entender a la sociedad, veía también cómo eran las hinchadas, cómo era el fútbol. Porque expresa mucho. El fútbol se puede ver, cuando vos ves los estadios, podés imaginarte que son como cráteres de un volcán, que por ahí sale todo lo que es una sociedad. ¿Viste? Sale, explota, lo bueno, lo malo, el mare magnum ese. Y lo que estaba viendo también ahora con esto del fútbol como de una sociedad, es que jugando al fútbol, los que se impone hoy una forma de jugar que es, viste, hay equipos que la tienen, y hay los que no la tienen, la corren. Y en definitiva es una metáfora de la sociedad. Los que la tienen, la tienen. Y los que no la tienen, la tienen que correr.
1: Claro.
23: La corren de atrás. ¿Viste? El que juega bien, el que tiene el poder de los jugadores de calidad y qué sé yo, pasa con los equipos también. empieza a tener la pelota y los que no la tienen tienen que salir a correrla y a tratar de agarrarla. Y es una metáfora también de lo que nos pasa como sociedad. En el fútbol va a pasar eso. Va a haber el fútbol, va a haber países siempre muy poderosos, equipos siempre muy poderosos, y lo de abajo vamos a tener que correrla. Y en esa pirámide, nosotros cada vez me parece que vamos a ser más la B nacional, la B mundial.
1: Sí, la verdad que sí.
23: Criando jugadores para que después los de arriba tengan buenos jugadores, pero está pasando cada vez más. Pasa con Francia, pasa con, digo, los jugadores de Francia, los jugadores argentinos, que vamos a ver, los vamos a tener que reclutar de esos equipos, digo.
1: Bueno, me quedé pensando lo que decías recién de Messi, ¿no? Que el día que se vaya, alguna vez tuvimos esta charla, la valoración que el mundo del fútbol tuvo en su momento por la figura de Alfredo, que es Di Stéfano, por Pelé, por Diego, por Cruyff, futbolistas excepcionales que marcaron una época. ¿Qué valoración tenés de Lionel Messi en esta selección de notables?
23: Y Messi sería lo que es si hubiera sido solo jugado solo en Argentina. Y no sé, creo que hay una mezcla entre el potrero argentino que de pronto permite florecer como una semilla tirada ahí, que de golpe nadie sabe quién la puso, pero sale algo, sale un Messi, sale un Maradona. Tiene que ver con una cultura, con una historia, con una tradición, con unos modelos, con unos maestros que tuviste, y se terminan de formatear en Europa. Digo, Messi se terminó de formatear en la escuela del Barcelona, eso hay que reconocerlo, ¿no? Es un producto argentino formateado. Nosotros producimos materia prima y otros la convierten en algo más, ¿no? Le dan valor agregado.
2: ¿Sabes que a la descripción que hacías, Carlos, de lo que está pasando con el Mundial y esa lectura de hacia dónde va el fútbol, que me parece absolutamente interesante, más allá del espejo retrovisor, también aprovechar una competencia para esta, para ver hacia dónde va? Y escuchaba la descripción que hacías, Carlos, y pensaba Brasil. De lo que está hablando Carlos Ares, el ejemplo explícito lo tenemos acá al lado, con un gigante en caída, ¿no? Y ahí está el temor de la era post-Messi para Argentina.
23: Totalmente, Brasil, Uruguay. Claro. Mirá el fracaso de Uruguay, con Bielsa, con todo lo que intentaron con Bielsa, que Bielsa le podía dar lo que le faltaba, y le podía dar, pero le faltan los jugadores, y la crianza de jugadores, lleva tiempo, y es parte de muchas cosas, no es solo crianza, escuelitas de fútbol. Claro. Faltan maestros, falta cuidado. Fíjate vos las declaraciones, esto es notable, ¿no? Las declaraciones de los jugadores argentinos en las últimas, después del partido con Inglaterra, cuando empiezan a recordar sus orígenes. No pueden evitar llorar y decir, mi mamá me compró los botines, ella no comía para que comiera yo, y me llevaban al colectivo y todo eso. Eso, ahí está. Después te preguntás, ¿por qué salen lo que salen? Porque hay esa crianza. Y esa crianza va a continuar, va a ser así. Es obligatoriamente decir que un chico diga, no, yo quiero pasar hambre porque quiero ser
1: No, por supuesto.
23: Quiero, si es que pasar hambre, pasemos hambre. No, es parte de una cultura que se va perdiendo o se va a permitir que crezcan chicos que se van a terminar de formar en otro lado. Van a incorporar otras cosas cuando los vendan a los... Tenemos criadores de jugadores.
1: Sí, seguro. Ya te va a saludar un amigo, pero antes quiero, y te voy a pedir que te pongas auriculares, porque vamos a reeditar una dupla. ¿Llegaron a la final las mejores selecciones a este Mundial, Argentina y España?
23: No, sí, creo que llegaron. España sí, tal vez Francia sí, pero llegó a las semifinales también. Llegaron las potencias, ¿no? Inglaterra, Argentina, las que todavía somos potencia, para Argentina entre ellas. Pero se cayó Brasil, por ejemplo, que es una caída importante, porque no es solo que se cayó porque perdió un partido, se cayó porque era un equipo extraño, entrenado por un italiano que no tenía nada que ver con la esencia brasileña.
1: Con la idiosincrasia.
2: Bueno, ahí hay algo también, Carlos, ¿no?
23: Por supuesto.
2: Como cultura futbolera, esta descripción que hacía de lo que significan para los pueblos el fútbol, que de alguna manera Brasil también se traicionó, claro, al ir a buscar un italiano.
23: Claro.
2: En pos de un resultado que además no tuvo.
23: Claro, que además no tuvo. Esa es la gran lección. Volvé a lo tuyo, volvé a construir desde lo que sabés y de lo que tuvieron. y no vayas a buscar desesperadamente porque llega el Mundial o porque tenemos que recuperar aceleradamente. No, una cosa que se destruyó, que llevó tiempo a destruir, no se construye de un día para el otro. No reconstruís eso de un día para el otro diciendo, traigamos a Ancelotti, traigamos a Bielsa, traigamos a quien sea. No es el entrenador solamente. Es una construcción que viene de los clubes, que los clubes a su vez vuelvan a formar jugadores. Es otra, recuperar lo que se perdió.
1: La verdad que sí. Estamos hablando con nuestro amigo Carlos Ares, que es periodista, escritor. Y vos sabés que hay alguien en Córdoba que te quiere mucho y te valora desde hace mucho tiempo. Negro, saludalo al amigo.
23: Seguime, chango.
0: Ay, ay, ay, no sé qué decir. Si hablar de sus, de una pluma celebérrima, de una usina de bitácoras memorables, de un jinete de las palabras que te arrasa con la riqueza de sus columnas. Simplemente lo quiero. Mirá vos, recién de grande lo conocí, un ser humano extraordinario. Te quiero mucho, Carlitos Ares.
23: Qué lo parió, me haces emocionar, che. Vivimos con Romero tantas situaciones tan
1: Estuvieron juntos en el Mundial de Rusia por esta radio allí en Moscú, bueno, y en otras ciudades también.
23: Sí, no, pero además yo también descubrí una persona increíble. No quiero contar intimidades.
0: No,
23: pero si cuento una te vas a emocionar vos. Yo me acuerdo cuando trabajábamos ahí en Moscú, que eran las noches blancas, o sea, por la diferencia de horario, nosotros terminábamos de trabajar, de comunicarnos con ustedes aquí en la radio y demás, como a las 12 de la noche. Y como era el invierno en Moscú, en verano en Moscú, la noche no terminaba, no oscurecía nunca. O sea que se apenas se ponía en penumbra y a las 2 horas era de día de nuevo, había que levantarse otra vez. Era mortal eso. Y yo me dormía escuchando, porque en la cama al lado que dormía Romero, él hablaba con sus hijos. Y era muy emocionante escucharlo hablar con sus hijos. Mirá vos qué recuerdo tengo ahora. Mirá, no sé por qué asocié de esas noches cuando yo me dormía escuchándote a vos hablar con tus hijos y emocionarte mucho hablando con tus hijos. Qué tontería.
0: Bueno, perdón, Nico, pero no... No puedo hablar.
23: Tendría que haber recordado algo futbolístico, ¿no? Del Mundial de Moscú. Lo que pasa es que del Mundial de Moscú...
1: No, pero está bien. Sí, lo dejaste sin... Hay que dejar un relator sin palabras.
23: No, pero bueno, también nos divertíamos mucho con las conferencias de prensa de Sampaoli. Porque íbamos a la conferencia de prensa, yo levantaba la mano, nunca me la daban la oportunidad de preguntar, porque el tipo, el pibe que hace prensa para la selección, en general, obviamente...
2: Iba a las caras conocidas.
23: Va a los amigos, con los que ya arregló, dice primero vos, después vos, después vos. Y cuando yo estaba todo el tiempo con la mano levantada, nunca me dio la palabra. Pero bueno, no importa. Entonces escuchábamos a Sampaoli y era muy divertido imitarlo a Sampaoli después, de lo que decía. Claro. Porque era tan rebuscado para hablar, tan rebuscado para explicar, que llegaba un momento que era muy gracioso. Un tipo que te explicaba el fútbol de una manera que no entendías nada. Y vos decías, ¿qué habla este tipo? Además nos imaginábamos con los jugadores. Yo creo que lo escribí en varios diarios de viaje que hice para la radio. Me imaginaba a los jugadores tratando de interpretar lo que decía San Pablo y se reunían en lugares secretos los jugadores. Muy, muy gracioso.
2: Qué locura, Carlos, que de todo aquel caos que viviste con el Negro en cuanto a lo futbolístico en relación a la selección argentina... De alguna manera fue la génesis de esto, de este ciclo. Claro. Es increíble, ¿no?
23: Que lo que quedó de eso fue Scaloni.
2: Claro, que estaba dentro del cuerpo técnico, Scaloni.
23: A propósito de Scaloni, me parece que... Bueno, ya se lo está valorando como lo que es. Yo viví la época Menotti, viví la época Bilardo, viví las polémicas, Menotti, Bilardo. Después todo lo que siguió, me encantaba, tuve muy buena relación con Alejandro Sabella. Pero me parece que Scaloni es un Scaloni arriba de todos ellos.
1: Es un escalón arriba, ¿no?
23: Muy, muy arriba. En todo sentido, tiene un sentido común, una claridad. Nunca se sale del eje, no lo vas a enganchar nunca diciendo ninguna barbaridad. Y además tiene una autoridad que no necesita decir, ni siquiera representar. Sentís que la tiene la autoridad.
1: Sí, no necesita gritar o insultar.
23: No, ni siquiera levantar la voz. Y te das cuenta porque los jugadores dicen, se bancan las decisiones que toma. Yo estoy seguro que ninguno va y le dice, no, yo quiero jugar, ni le hacer el planteo, ni ningún tipo. Y formó además un grupo espectacular. y las colaboradoras que tiene, Pablito Aymar,
1: Walter Samuel, el ratón Ayala.
23: Son todos gente de primera, toda gente de primera. Creo que nunca Argentina. Y ahí uno tiene que pensar, che, ¿esto será indicio de que algo está cambiando en este país? ¿Será posible que a través del fútbol veamos o sintamos que podemos ser otra cosa de lo que fuimos? ¿Que somos mejores que lo que nos creemos que podemos ser? A mí me parece que el fútbol siempre anticipa y da señales de algo que viene o de algo que cambia profundamente. Digo, no puede ser casual que una sociedad festeje 5 millones en la calle y no te cambie nada.
1: Es muy interesante lo que estás diciendo.
23: Al día siguiente seguimos siendo todo lo mismo, seguimos siendo las mismas personas miserables de siempre, o algo nos hace comprender que podemos ser mejores que la vida que estamos llevando. Yo creo que eso en el fútbol, afortunadamente, nos da un sentido de identidad, de pertenencia y de creencia que por fin podemos dejar de decir, che, porque siempre nos somos esto a lo que no llegamos. Siempre somos la promesa incumplida.
1: Sí, ¿sabes lo que quiero?
23: El gran país incumplido. Sí. La gran sociedad incumplida. Y de pronto el fútbol dice, no, podemos serlo, podemos serlo. ¿Qué hace falta? Hace falta escalones.
1: Varios,
23: Digo, buenas personas antes que, sobre todo, decentes. Digo, uno no se imagina a Scaloni haciendo negocio como hacía. No quiero nombrar otros entrenadores.
1: No los nombres. Pero yo quiero decirte negocio, esto.
23: Este no te lo hace.
1: El otro día decían desde Estados Unidos nuestros enviados especiales, Daniel Moyo y el Mono Navarro Montoya, que, bueno, por supuesto que el gran mérito es que sabe de fútbol. Por supuesto, sabe de fútbol, de táctica, de estrategia. Pero yo creo que la gran virtud de Scaloni fue haber armado un muy buen grupo de trabajo, ser creíble en el error y administrar egos, situaciones y emociones. Ese para mí es el capital más importante que tiene el técnico argentino, independientemente del fútbol.
23: Yo diría que es una buena persona, sensato, claro, que no rebuscado, y que eso es tan sorprendente justamente porque te encontrás con todo lo otro siempre, todo el tiempo. Y de pronto ves a un tipo sensato, claro, que sabe lo que quiere, que te dice, además, que pone límites, sin necesidad de gritar ni de nada. Y siempre está de buen humor, de buena. No lo ves enojarse. Cuando lo quieren buscar, le dicen, ¿sabe lo que dijo Ancelotti? Y dice, no, sí, lo escuché, yo sé lo que dijo. No me vengas a enganchar.
1: Y se termina con la polémica ahí.
23: Y los otros también, porque a Aymar le podés decir algo, decir, digan, ponen límites con la prensa, sobre todo con una prensa que se ha ahora a propósito de las redes, los streaming y todo eso. Hoy escuché, hablando de eso, perdonen que haga esta mención, pero justo lo escuché esta mañana, escuché a un idiota de estos
1: sí,
23: de streaming.
1: Abundan,
23: Streaming, un Rebor.
1: Sí, Tomás Rebor. Sí.
23: Decir que los españoles son idiotas, lo dijo así claramente. Te voy a decir algo, dijo, con esa actitud de streamer. Te voy a decir algo, los españoles son estúpidos. Empezó así diciendo. Yo dije, no puedo creer lo que está diciendo.
1: No lo podías creer, claro.
23: Te lo explico, son tontos, y nos empezó a imitar. ¡Ay, qué flipo y qué joder! ¿Te das cuenta hasta cómo hablan, que son tontos? Pues si puede ser un tipo usando un medio público, un micrófono, para hablar de un país, de una sociedad completa.
1: De un país extraordinario,
23: no,
1: además.
23: No, pero de una sociedad completa calificando a todos de estúpidos. Digo, wow, nos estamos yendo a la mierda, ¿no?
1: La verdad que sí.
23: Digo yo que estoy diciendo mierda. Pero
1: como decía el negro Fontana Rosa, eso lo aprendiste de él.
23: No, pero es una cosa de locos. Sí. Y creo que todo eso, esa explosión de streaming, que está bien que todo el mundo tenga derecho a decir lo que quiera, pero cuando lo decís en público, tenés una responsabilidad distinta.
1: Sí, sí. Estamos sobre el tramo final. Nos separan 5 minutos de las noticias. Negro, saludarte. Y bueno, ahí te dejo con Carlos Ares en la última pregunta tuya desde Córdoba.
0: No, recién utilizaba una figura magnífica como de las tantas, Carlitos Ares. Hablabas que una semilla voló y brotó. Un Maradona en su momento, un Lionel Messi, y también esa semilla que germinó, vas a saber de dónde, pero apareció un Lionel Scaloni, que está logrando perforar, atravesar, lograr una concordia, una unidad. Digo, en términos políticos, tiene asegurada la reelección y por abrumadora margen, digo, porque es respetuoso, porque es ubicado, porque arranca una conferencia de prensa donde todos estamos hambrientos, famélicos de saber cuáles van a ser los cambios, cómo va a ser la formación del equipo, y él se acuerda de un accidente donde perdieron la vida jóvenes, e insta a tener prudencia y a cuidarse, y no se olvida de algún hecho histórico como lo de Malvinas, más allá que después lo enmarca en lo institucional y políticamente correcto, que es un partido de fútbol, que agarra la bicicleta y se va por el interior y va a visitar un campo, una fábrica. Ha logrado unir, digamos, tantas diferencias, disputas, crispaciones en la sociedad, que va más allá de lo lúdico, que es importante haber ganado. Pero si perdemos o no nos va bien, casi que los argentinos en su totalidad, más allá de la ideología, ha conseguido a alguien que nos tranquiliza, que nos serena, y por eso armó ese equipo técnico, y por eso eligió a los jugadores que eligió. Digo, qué lindo, Carlos, que lo hayas remarcado y subrayado. Te mando un fuerte abrazo y lo mejor para vos y la familia.
23: José Luis Romero, señores.
1: El negro desde Córdoba.
23: El negro de Córdoba. Qué grande, Romero.
1: Te mandamos un abrazo, negrito, gracias.
0: Gracias, vamos, abrazo grande para todos.
1: Bueno, contale, Carlos, al hincha argentino que está por viajar a Nueva York. Vos fuiste un compañero de viaje excepcional y me hiciste conocer toda la ciudad de Nueva York. ¿Qué lugares no se pueden perder independientemente del partido?
23: Independientemente del partido, y qué sé yo, bueno, que crucen gratis, gratis el ahí de entre Manhattan y la isla para ver la Estatua de la Libertad.
1: Hicimos el viaje en el barco.
23: Que no paguen por eso, porque se pase gratis, claro. Te diría, eso es un buen dato, ¿ves? A veces mucha gente lo sabe, otra gente no. Vas y volvés, pasás delante de la Estatua de la Libertad gratis. Porque Staten Island tienen un ferry que lleva a la gente que va a trabajar a Manhattan y la lleva. Salen cada 20 minutos, vas en el barquito, vas hasta allá, llegás a la estación, das la vuelta, te tomas el barquito de vuelta, y un viaje perfecto y ves todo el sur de Manhattan. Es muy lindo eso. Y después, nada, que caminen, que también es gratis y es una ciudad para caminar. Manhattan es una ciudad para caminar.
1: La última pregunta, y necesito una respuesta breve porque tengo el informativo. Vas a hallar el talento que tenés para escribir y la pasión por el periodismo que la llevas en la sangre. ¿Por qué te hiciste de Racing?
23: Porque cuando yo era chico, mi hermano me llevó a la cancha del estadio de Racing y salió... nos quedamos a esperar a los jugadores, yo tendría 5 años, y salió Racing, que los jugadores de Racing que habían terminado el partido, salieron así en fila, y salió Rogelio Domínguez, que era el arquero de Racing en aquel momento, histórico, que además fue campeón de varias copas de Europa con el Real Madrid, el Rogelio Domínguez, pasó y me hizo así en el pelo. Así en el pelo.
1: Lo tenías negro en ese momento.
23: Tenía pelo. Y nada, me acarició el pelo y nada. Y sentí que ese gesto tierno, ese gesto me identificó con el club. Y después, obviamente, me tocó verlo todo el 66, que cuando ves toda una campaña como la del 66, y te queda muy marcado eso. Es como,
1: la verdad que sí.
23: Claro.
1: Yo te quiero agradecer, te manda muchos saludos el director de la radio, Fernando Subirata, quien conoces, y te agradecemos con Santiago. Sí, claro. Mira, si hay dos personas...
2: No hablamos del área futbolista,
1: claro.
2: Que es otro capítulo.
1: Si hay dos
23: Yo
1: personas...
23: jugué con Di Stéfano y Puskás, ¿eh? Claro, tengo... Sí. No tengo foto, pero tengo un testigo.
1: Vos esperás que te creas. Si hay dos personas que te quieren y te respetan mucho en este equipo deportivo, uno es Santiago Lucía y el otro soy yo.
23: Yo los quiero mucho también a ustedes, les tengo muy buenos recuerdos y la verdad que la pasé bárbaro acá, disfruté mucho. Es muy lindo estar en la radio, es un gran trabajo.
1: Muy bien, Carlos Ares con nosotros. Las 2 de la tarde en El País, vienen las noticias.
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4: 12 de la tarde en la República Argentina.
5: Y
4: Nacional es mundial y Mendoza se prepara para la final de la Copa del Mundo. El informe de Rolando Brizuela desde la emisora de Radio Nacional en la capital de la provincia.
5: Los festejos por el triunfo de la selección argentina que aseguró su lugar en la final del Mundial dejaron un fuerte impacto sobre el funcionamiento del transporte público en Mendoza. La masiva concentración de personas en calles y espacios públicos impidió la normal prestación del servicio y provocó daños materiales en varios colectivos. Por eso, se están analizando algunos cambios importantes para la final del domingo. Por otro lado, se prevé gran concurrencia de hinchas argentinos en los bares y restaurantes, como cada vez que jugó Argentina. Cada rincón del microcentro espera miles de simpatizantes para la previa, durante el partido y después de la final ante España del domingo.
4: Estados Unidos recalificó la seguridad en Rosario. El gobierno de Donald Trump mantuvo a Argentina en el nivel 1, que significa que es un destino seguro para los viajeros, y eliminó a Rosario de la lista de zonas de mayor riesgo. La senadora Patricia Bullrich lo adjudicó a los resultados del plan Bandera en la ciudad santafesina y afirmó que fue una decisión política clara. El que las hace, las paga. Alerta meteorológico naranja rige para la cordillera y precordillera de Mendoza, San Juan y del norte de Neuquén, donde se esperan nevadas intensas con posible viento blanco. Actualizamos ahora el estado del tránsito con Ernesto Arriaga.
7: Se liberó en la ruta 7 en San Antonio de Areco el micro que volcó con 21 pasajeros internados en el hospital de Areco debido a la fuerte lluvia y al viento lateral. Por suerte no hubo víctimas fatales y hay únicamente dos heridos con politraumatismos. El paso San Moret totalmente habilitado de la ruta 231 a Uchile Osornos. Cinturón de seguridad colocado, licencia y BTV al día.
4: En la ciudad de Santa Cruceña de Río Turbio, donde nos escuchás por AM620 y FM90.3, sensación térmica 5 grados 4 décimas bajo cero, humedad 76%, cielo nublado. En la ciudad de Buenos Aires, temperatura 24 grados 7 décimas, humedad 70%, cielo nublado.
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11: 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Muy bien, estamos en la continuidad de Pasión Nacional, 2 de la tarde, 7 minutos.
12: Víctor de Viedma dice saludos para Daniel Moyo, para el Mono Montoya, gracias a los dos por la gran cobertura del Mundial.
11: Muy bien, un toquecito, los saludo a Gerardo Murúa en la provincia de Córdoba. Gerard.
13: Nico, querido, qué gusto saludarte, el gran abrazo para Santi y los compañeros, toda la audiencia por allí y a lo largo de todo y a lo ancho de todo el país. Se va nublando en Córdoba, una jornada húmeda, pesada, con un poquito menos de calor, como les decía el negro, que ayer, pero otra jornada realmente para disfrutar en Córdoba, Nico.
11: Perfecto, una línea de lo que esperás. Ya tenemos la nota. Bueno, en un rato charlamos contigo. Nos vamos a saludar a un personaje extraordinario del mundo del arte, como es Joan Monfort, que es fotógrafo aquí desde Buenos Aires. Mi nombre es Nicolás Álvarez, desde Radio Nacional. Hola, Joan, bienvenido.
14: Hola, Nicolás, ¿qué hay? Igualmente, un abrazo.
11: Bueno,
14: desde
11: Barcelona. Ahí vimos a través de las redes, ciudad hermosa, Barcelona, si las hay en Europa, esa foto hermosa de un Lionel Messi muy joven, una foto de hace 18 años, 19, con un niño en la bañera, Messi bañándolo, un niño llamado ¿cómo? ¿Lamine Yamal?
14: Lamine Yamal.
11: Lamine Yamal, ahí está. Bueno, ¿cómo fue la historia de esa foto? A ver, contanos.
14: Bueno, la historia de esta foto es que hacíamos un calendario solidario junto con UNICEF, Diario Sport y la Fundación del Barcelona, en el cual reuníamos, pues intentábamos hacer fotos de jugadores del Barça con chicos con una cierta problemática social, ¿no?
11: Sí.
14: Y se dio la casualidad, bueno, se ha dado la casualidad de que ese chico, ese bebé, era Lamine Yamal y se juntó por como primera casualidad con un Leo Messi que entonces aún no era el Leo Messi que conocemos hoy, ¿no?
11: No,
14: era un Leo Messi que empezaba a despuntar, que apuntaba muy bien, pero nadie podía pensar en ese momento que se convertiría en el, ya no en el mejor jugador de la historia, que yo creo que eso ya está más que superado, sino, con el permiso de algunos, en el, uno de los mejores deportistas del mundo, ¿no? A la altura de Michael Jordan o de Muhammad Ali o de Usain Bolt solo, ¿no? Creo que ya come en una mesa ya superior.
11: Totalmente, Joan. ¿Y conservaste la foto a lo largo de los años?
14: Conservé la foto a lo largo de los años, sí, la conservaba, pero no sabía dónde. Los fotógrafos tenemos, o yo personalmente tengo un problema de organización del material y la conservé, sí, la conservé. Lo que pasa es que tardé unos días en encontrarla, en los cuales lo pasé un poco mal. Pero apareció y fue como una explosión de júbilo, de alegría, de aquel, como si se te empañaran los ojos de lágrimas casi cuando la ves y recuperas todo, porque además está guardada toda la sesión de fotos.
11: Claro. Vos sabés que es hermosa la foto, les digo a los amigos que están en la sintonía de Nacional en todo el país, en la Argentina y en el mundo, que no se pueden perder esa foto. Y en esta carrera hermosa de fotógrafo, en este oficio maravilloso que abrazaste, ¿es la foto más importante que sacaste o tenés alguna otra que quieras marcar?
14: Bueno, en mi página web o en mi Instagram aparecen muchas fotos de Messi, por ejemplo.

0: todo este show que se ha formado alrededor de la fotografía, que realmente se lo merece, sí.
1: Joan, ¿lo pensaste en algún momento viajar al partido para justamente sacar otra foto hoy, después de tantos años?
0: Hombre, estamos negociando para poder ir a Nueva York. No sé si llegaré a tiempo, si no llegaré a tiempo, pero me gustaría mucho, la verdad, ni que fuera como espectador, sin realizar mi trabajo, porque entiendo que encontrar una acreditación para fotógrafos será poco menos que imposible, pero hombre, sería genial poder ver ese partido en directo, no te lo niego, ¿no? Llevaría casi una camiseta de medio argentina, medio española, ¿no? No sé, es gane quien gane, como culé, como catalán, me sentiré súper contento.
2: Bueno, pero con un llamado de teléfono a Messi, al presidente de la Federación Real Española de Fútbol, tal vez se pueda lograr el objetivo, Joan.
0: Bueno, me estás dando ideas. Ahora cuando llegue al estudio me pongo a ello, a ver si suena la flauta y podemos llegar. Y entrar en Estados Unidos no es cosa fácil hoy en día, además.
2: No, seguro.
3: Le quiero contar a Joan una particularidad que se da entre las muchas, y tal vez en la de la foto esta maravillosa de Messi y un Lamine Yamal que todavía no sabíamos quién iba a ser. Entre las particularidades que se da entre Lamine Yamal y la Argentina, hay un dato que hoy ha sobresalido en las noticias aquí en la Argentina. Lamine es nacido en la ciudad de Mataró, en la localidad del Maresme, el Maresme barcelonés. Y en un barrio, más precisamente un barrio de inmigrante que se llama Rocaforte, un barrio...
0: Sí, Rocafonda.
3: Rocafonda, pesado, ¿no?
0: Sí.
3: Vos sabés que el autor del himno nacional de la Argentina, catalán él, Blas Parera, de hecho el himno argentino es una sardana catalana.
0: Ostras, pues eso
3: Blas
0: no lo
3: Parera
0: sabía,
3: es nacido en la localidad de Mataró y además tiene una calle en su nombre, en Rocafonda. ¿Qué me contás?
0: ¡Ostras! no te puedo contar mucho porque no sabía ese dato, pero es realmente... ¿El himno nacional lo compuso un catalán?
3: Exactamente, Blas Parera junto a Vicente de Prisciplanes, que era el descendiente de españoles, pero no de catalanes. Pero sí Blas Parera, que era nacido en Mataró.
0: ¡Wow! Impresionante, ¿no? ¡Guau! Bueno, pues mira, cada día sumamos algo más a esta fotografía, ¿no? Porque hoy, mirando las fechas, miraba otra casualidad, los dos juegan con el número 19 cuando con el 19 cuando debutan en el primer equipo, la final es el día 19, los dos diestros, los dos acaban con el número 10 en Barcelona. Ahora Messi en Argentina, pero yo creo que con poco tiempo lo llevará Lamine en España. En fin, son tantas casualidades que al final... Mira, hoy me pasaron unos números. Las probabilidades de que esta foto, sumando todas estas casualidades, pudiera suceder y era una entre 635 trillones de posibilidades.
2: Claro, mira qué suerte, ¿no?
3: Es increíble.
2: Sí, es increíble.
0: No sé cuántos ceros son esto, pero es seguramente es muchísimo más fácil que te toque la lotería que salga esta foto, ¿no?
2: Joan pensaba, fíjate que el fútbol todo lo puede. Mira si el día de mañana en el corto plazo volvés a sacarle una foto a Lionel Messi con la camiseta del Barça ahí en el Camp Nou.
0: Wow. Bueno, esto para los culés son palabras mayores. Nosotros tenemos aquí, como te he dicho antes, en el partido del domingo, el corazón dividido. Nosotros ganaremos o ganaremos. Somos los únicos que ganaremos de una manera o de otra. Porque tenemos a Messi, al cual no es que le demos respeto eterno, es que nosotros lo vimos crecer, nosotros lo formamos, fue no nacido aquí, pero criado aquí, tiene un gran

0: apego a Barcelona y el apego de Barcelona hacia Messi es infinito. Y con Lamine creo que con el tiempo será lo mismo. Con lo cual, ya te digo, no me cuesta encontrar palabras para definir lo que ha representado Messi para nosotros y lo que representa para vosotros, evidentemente, pero ya las comparaciones ya se me hacen poco más que odiosas, ¿no? Es para nosotros es un símbolo, es un icono, es un, bueno, es algo infinito.
1: Es muy lindo lo que acabas de contar. En el final de la charla, ¿por qué no repasamos tus redes sociales para los que quieran ver la foto icónica de Messi muy joven bañando a Lamine Yamal, que tenía un año o un poquito menos?
0: Sí, que repasemos lo que queráis. Yo estoy aquí para que en mi Instagram lo podéis ver, no, mi trabajo está allí y Messi es protagonista, o en página web, donde queráis podéis ver imágenes.
1: Bueno, ¿y cuál es tu Instagram? Recordalo.
0: Es @
1: sí.
0: J. Monfort, M-O-N-F-O-R-T.
1: Perfecto, ahí te pueden seguir para que vean esa foto y todo tu trabajo. Joan, no sabes cuánto gusto tenemos en la Argentina y aquí en Buenos Aires desde Radio Nacional de haber hablado con un artista, porque los fotógrafos de alguna manera son artistas que recrean momentos inolvidables de la vida. No va a faltar la oportunidad para que volvamos a contactarnos. Desde Buenos Aires te mandamos un gran abrazo.
0: Oye, muchísimas gracias, y ha sido una entrevista de Messi, o sea, de 10.
1: Muy bien, muchas gracias.
0: Un abrazo muy fuerte desde Barcelona a todos.
1: Muy bien, Joan Monfort con nosotros. Quiero destacar el trabajo de nuestro amigo Juan Ignacio Gijón en la producción, que estuvo toda la tarde buscando a este protagonista, porque esto no es solamente un programa deportivo, sino que nos permitimos también otras cosas que en este caso tienen que ver con el arte.
2: Y yo creo que Joan decía con razón que tal vez los hinchas del Barça, los culé, como él bien lo llama, sean los que más simpatía tienen por la Argentina de Messi, sobre todo por Messi, y porque, la verdad sea dicha, no son muy simpatizantes de la selección española, más allá de que juegan varios catalanes en la misma. Ahora, el otro club que puede considerarse campeón de esta final es el Atlético Madrid.
3: Sí,
2: el Atlético Madrid tiene 9 jugadores en esta final, entre los que juegan en la selección argentina y que juegan en el equipo colchonero, y los que juegan en la selección española.
4: Después habrá que ver, de acuerdo a los equipos que paren Scaloni y De La Fuente, cuántos jugadores del Atlético Madrid habrá en esa final, que me imagino que va a ser el equipo que
1: Bueno, te digo, vos lo nombrás al Atlético Madrid, yo digo que el gran ganador también es el Cholo Simeone.
3: Sí, el
1: Cholo
3: sí,
1: es bueno, un rotundo ganador.
2: Sí, bueno. Va a estar en la cancha el Cholo.
1: Va a la cancha, sí.
2: Viaja especialmente para ver el partido,
3: si
2: bueno,
3: el hijo, claro.
2: Al igual que otro famoso, va a estar confirmado ya el presidente español, Pedro Sánchez, y ya se sabe quién va a cantar el himno argentino.
1: ¿De quién va a cantar?
4: ¿En serio? Había una discusión con eso grande.
2: No, la pretensión de Chiquira, que fue Celali, para que se repita. Dicen que la cábala
4: también, porque había cantado en Qatar.
2: Exacto, pero ella no puede porque está con compromisos en España. Entonces surgió el nombre muy fuerte hasta ahora, será seguramente confirmado en las próximas horas, de María Becerra.
1: Muy bien, ya lo desarrollas. Quiero agradecerle a Fabián Codevila, que está unos días de vacaciones y se toma este tiempo para charlar con nosotros de Racing, que ganó la Copa Argentina. Hola, Pomelito.
5: ¿Cómo te va, Nico? Un abrazo grande para vos, para los compañeros y los oyentes de Nacional en todo el país. Arrancó con el pie derecho el conjunto de Voivoda en la noche de ayer, victoria 4-1, y esto tiene que ver también con que es la primera vez que en Copa Argentina Racing convierte 4 goles. Este torneo, que le es bastante esquivo, jugó la primera final, aquella recordado con Boca, cayó 2-1 en aquel momento, luego un par de semifinales como la del año pasado ante River, pero nada más. Y obviamente esto da mucha energía e ilusiona al hincha de Racing, que vio ayer a un Mihevic, que fue el Mihevic que fueron a buscar, que pedía la pelota, generador de juego, autor de un verdadero golazo, que vio al chico Tello de gran futuro, buen porte físico, que jugó de titular, que la jugó Voivoda. Yo ayer lo daba como titular también, tenía la información por sobre Baltasar Rodríguez, por ejemplo, por sobre Ortegoza, por sobre Kraneviter, jugadores que habían llegado para jugar en la mitad de la cancha, y el tibe se la rebuscó bien. Datos para tener en cuenta, Nicolás. Lo del 3 ayer, no sé si está Santiago en mesa.
1: Sí, está con nosotros.
5: Lo del 3 ayer, Santiago, venía escuchando atentamente la transmisión. Lo del 3, por lo menos es una alarma, ¿no?
4: Sí.
5: Teniendo en cuenta quién jugaba en ese lugar y que Racing no tiene otro jugador y que no van a ir a buscar otro. Y habrá que ver, entonces, uno puede ser algo más medido teniendo en cuenta que fue el primer partido, pero la verdad está más lento que un tren a leña. Y le costó mucho la marca, mostró algunas actitudes en ofensiva, ¿no, Santi? Pero me parece que todavía hay que poner la lupa en ese lugar, me da la sensación, ¿eh?
4: Sí, coincido, comparto, Fabián. Por supuesto que un solo partido como evaluación a nosotros, por lo menos, creo que nos queda corto, no al cuerpo técnico, que lo ve en cada uno de los entrenamientos, pero es una posición, además, donde Racing tenía un futbolista que peleó hasta los últimos días por ir a la Copa del Mundo, lo que habla de cómo tenía cubierto el cuerpo, el puesto Racing en ese lugar, que era Gabriel Rojas. Y ahora el salto es grande.
1: Sí, es terrible.
5: Que insiste además con que Nacho Rodríguez es el lateral izquierdo suplente cuando ni siquiera lateral.
4: Sí.
5: Pero ayer decíamos una muy buena performance de Matko Miljevic, que tras el partido decía esto, Nico.
1: Dale.
3: Sí, la verdad que una alegría inmensa. Pasar de fase, creo que hicimos una gran pretemporada. Estamos muy contentos y bueno, esto obviamente es un premio individual, pero más colectivo por la pretemporada que hicimos.
1: ¿Necesitabas un partido así?
3: Sí, a ver, todo por el semestre pasado, que la verdad que no tuvimos un gran semestre colectivamente. Yo en especial, también individualmente hablando, tuve un par de problemas, pero bueno, ahora estamos, gracias a Dios, contento y bien, y con ganas de que venga esta temporada de la mejor manera.
1: Arranca una nueva etapa con Juan Pablo, ¿cómo lo vivieron estos días?
3: No, bien, la verdad que tanto él como su cuerpo técnico nos plamaron una idea, nos está llegando, obviamente hay cosas para mejorar, pero bueno, muy contento.
5: Ahí estaba Matko Miljevic. Racing vuelve a jugar el próximo viernes, debut en el torneo ante Gimnasia y Lima La Plata desde las 7 de la tarde en el Cilindro. Hoy por la mañana se hizo la revisión médica. Lautaro Díaz, el hijo del ropero Díaz, se convertirá en el cuarto refuerzo de Racing. Ya está a las órdenes de Voivoda. Insisto, un Racing que ilusionó por la goleada, pero que todavía, me parece, habrá mucho que trabajar en cuanto al funcionamiento y sobre todo en ese lugar de la cancha, por donde hizo daño defensa. Ahí está la otra. Y para cerrar, Nico, un nuevo penal errado por Maravilla, sí. Después tuvo un gol hecho, era imposible errarlo, pero había errado contra Independiente ese penal que lo marcó, luego convirtió entre Caracas y ahora vuelve a amarrar un tiro desde los 12 pasos el goleador de Racing, que con el de ayer llegó a 61 goles desde que llegó a la Academia.
1: Muy bien, te mandamos un gran abrazo, un chapuzón ahí en las Toninas va a venir muy bien con esta temperatura cálida.
5: Tormenta sideral en la madrugada, piedra del tamaño de una pelotita de ping-pong. Fue terrible la madrugada del partido de la costa, mucha lluvia, mucho viento y sobre todo piedras de gran tamaño, Nico.
1: Muy bien, un gran abrazo, Pomelito.
5: Abrazo grande.
1: Fabián Codevila con nosotros. A ver, tengo que volver a Córdoba, lo voy a hacer un rato, pero quiero ir con mi amigo Zárate porque en el mientras tanto ganó el Boca del Vasco.
6: Ganó bien, ¿eh? Ganó bien. Tuvo muchas situaciones en el primer tiempo, si bien tal vez desde lo colectivo mostró alguna mejora en el segundo capítulo, vos lo comentaste al partido, me parece que demostró que pueden jugar Aranda y Velasco juntos, dos buenos goles, el de Velasco, que hay un cambio de chip, ¿no? Desde la llegada del Vasco Rabarrena.
1: Me impresionó el chico que debutó.
6: Flores.
1: Sí.
6: Sí, que metió gol, aparte una buena resolución, un latigazo cruzado abajo a la derecha, contra un rival, estamos en el comienzo del semestre, que no digo que no califique, pero no era un rival tan complejo. Sí, de primera división, pero Boca se metió en la próxima instancia.
2: ¿Con quién va en esa instancia?
6: ¿Sabes que no?
1: Con Vélez.
6: Con Vélez, está confirmado, sí, está confirmado, con Vélez. Con Vélez. Bueno, de hecho, algunos cruces se vienen dando rápido, ¿no? Como Central Estudiantes, Vélez-Boca, bueno, son partidos grandes, pero me parece que es un debut auspicioso para el equipo del Vasco.
1: Después tenemos voces. Ahora voy a Córdoba con Gerardo Murúa. Gerardo, ¿cómo ves la final del domingo entre la Argentina y España?
7: Bueno, Nico, primero que nada me apoyo en lo que ya vimos de ambos equipos, pero sobre todo del rival, que es España. Cuando se jugó la España-Portugal se hablaba de los dos mejores mediocampos del mundo. España dominó a Portugal, pero fue un partido parejo. El Portugal con los mediocampistas que juegan en el primer nivel mundial logró en algunos momentos emparejar allí, y desde ese lugar me agarro para entender que Argentina tiene con qué quitarle la pelota a España, que es un equipo que cuando no la tiene se siente incómodo. Le han convertido poco, le han convertido apenas un gol, no le han llegado mucho, tiene a Rodri como eje, maneja todo, a Pedri para correr y acompañarlo indudablemente, pero entiendo que Argentina tiene las condiciones y los nombres para quitarle la pelota e incomodarlo. Después de allí me queda esta sensación: España ha mostrado solidez atrás, pero la realidad también es que nadie le ha probado la mandíbula, algo parecido a lo que decíamos con Francia. En Francia funcionó todo bien hasta que alguien le probó la mandíbula y resulta que la mandíbula era de cristal. Creo que España tiene un poquito más atrás, pero también es cierto que no lo han probado. Después está la otra parte, a dónde va a querer jugar el partido. Me imagino muy ajedrecístico todo, como pasó con los ingleses en el primer tiempo, y si sucede así, un segundo tiempo que nos puede favorecer, teniendo en cuenta que Argentina, bueno, se rompen los partidos, se sacó ventaja en todos los anteriores.
6: Hay que patearle a un arquero que es discreto, que le metieron un gol sostenido por el equipo y no por él. No sé si coinciden, a mí me parece que Unai Simón es un arquero muy discreto. El otro viene en una pelota cruzada que él sale hasta la mitad de la cancha, inentendiblemente, y que no coincide el nivel del arquero con el de sus compañeros.
1: Bueno, coincido con ese punto de vista. Gerardo, volvemos en un rato, ¿te parece?
7: Sí, con mucho gusto, cómo no.
1: Bien, la verdad que estamos muy ilusionados con el programa que tenemos en la apertura con Daniel Moyo y el Mono Navarro Montoya desde los Estados Unidos, palpitando la final de la Copa del Mundo, luego la visita en el piso de Carlos Ares para mejorar la tarde de Pasión Nacional, y recién charlamos telefónicamente con Joan Monfort, gran fotógrafo español, reside en Barcelona y es el fotógrafo que hace 18 años le sacó la foto a un joven Lionel Messi bañando en una campaña de UNICEF a un niño que no tenía ni un año, creo, en aquel momento, llamado Lamine Yamal, ¿eh? ¿Qué historia? Y hoy, el domingo, van a ser rivales en la final de la Copa del Mundo.
2: Pero seguramente.
4: No puede ser cierta esa foto.
6: No, pero aparte,
4: puede ser real lo que estamos viviendo.
1: Sí, pero es.
6: Y la estadística que dio, que dentro de las posibilidades del mundo fueron 6 millones, 3 trillones.
4: No, pero tiene que
6: estar en Nueva
2: York. Y aparte te voy a decir algo.
1: Fíjate que Marcelo Azuelo en otra época me decía, la realidad supera la ficción.
2: Sí. Te voy a decir algo, Lamine admira a Messi, además como jugador del Barça, por todo lo que significa Messi en el Fútbol Club Barcelona. Sí. Pero también Messi considera que Lamine es su sucesor, y lo ha dicho más de una vez.
4: Ah, ¿sí?
2: Así
1: bueno,
2: es.
1: Messi haría con el Lamine Yamal lo que en su momento Santiago Ronaldinho hizo con Messi.
4: Bueno, sí,
6: de cobijarlo, de acompañarlo, de meterlo bajo el ala.
1: El caso de que Lionel vuelva al Barcelona, ¿no?
4: Lo cobijó, sí, es verdad, ahí hubo una cadena de sucesión, pero bueno, compartiendo competencia, ¿no? Es distinto, obviamente, a la distancia.
1: Muy bien, vamos a tener en un rato, Damián, voces de Boca, de la victoria de anoche en Rosario.
6: De la buena victoria, Argentina. sí.
1: Hernán, recordamos las vías de comunicación de Pasión Nacional.
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1: Muy bien, vienen las noticias de las 2:30 de la tarde, gracias a la producción de Juan Ignacio Gijón y en la puesta en el aire Natalia Liubrov. 2:30 de la tarde, aquí están. Estas son las noticias en Nacional.
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10: 2:30 de la tarde en la República Argentina. Nacional es mundial y ya se prepara el operativo de seguridad en el obelisco por la final del mundial. Habrá 800 efectivos de la policía porteña. Al finalizar el partido se cerrará Avenida Corrientes entre Libertad y Cerrito y entre Carlos Pellegrini y Suipacha, así como Roque Sáenz Peña entre Cerrito y Libertad. Además, se instalaron paneles fenólicos rodeando al obelisco y habrá un relevamiento en tiempo real desde el Centro de Monitoreo Urbano y con drones. El peritaje sobre los bienes de Martín Insaurralde sostuvo que sus gastos no se condicen con sus ingresos. Lo afirmó un informe que recibió la justicia de los especialistas de la Corte Suprema en la causa por supuesto enriquecimiento ilícito. Los especialistas observaron los altos costos de sus viajes y encontraron inconsistencias en las declaraciones juradas de su ex esposa Jessica Sirio. Determinaron que el nivel de gastos del ex intendente de Lomas de Zamora no se condice con sus ingresos en blanco en la función pública. Trágico accidente en Perú. Al menos 14 personas murieron y otras resultaron heridas por la caída de una combi en la ruta que va al departamento norteño de Cajamarca. Entre los fallecidos figuran menores de edad y además se debieron recuperar a todas las personas atrapadas. En la ciudad de Buenos Aires, temperatura 24 grados 2 décimas, humedad 73%, cielo cubierto.
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0: estamos en la continuidad de Pasión Nacional para todo el país hasta las 3 de la tarde. Le quiero mandar un gran saludo al querido amigo Tony Paró, que maneja la prensa de Michelangelo. Así que vamos a estar en cualquier momento para ver el show en el Aljibe. Ahí está Carlos Bono. Tony, gracias por acordarte de nosotros. Así que te mandamos un gran saludo. El domingo transmitimos la final del Mundial con Daniel Moyo y el Mono Navarro Montoya. El gran partido entre la Argentina y España. Y mañana vamos a estar con el encuentro del tercer puesto entre Francia e Inglaterra. Todos con Francia, mañana por supuesto. Vamos al encuentro de Sergio Sarratea. ¿Qué dice Sarratea? Venía bien, muy bien mi viernes, me hace mal este clima que va a llover, un día nublado, y ahora me dicen que está usted de buen humor. ¿Cómo anda Sarratea? ¿Qué dice?
1: ¿Quién me dijo que yo estoy de buen humor?
0: No, bueno, pero uno piensa que está de buen humor. Me dijeron que lo designaron el domingo para el partido más importante. Va a estar al lado mío. Qué premio para mí estar al lado de Sarratea, ¿eh?
1: Qué castigo.
2: Qué compadezco, Sergio.
0: No, compadeceme a mí, Javier, quédate tranquilo.
1: Más vale que gane Argentina.
0: Sí, porque más te vale porque no sé cómo volvemos, Sergio, después. Bueno, vamos a hablar...
1: Tuyo.
0: Sí, es problema mío, y tuyo también, ¿eh? Vamos a hablar del estreno de Pipo Grosito. ¿Pero qué vas a volver, Pipo, si nunca te fuiste?
1: Bueno, a ver, cuestiones de algunos jugadores antes de dar el equipo para esta noche. Va, tarde-noche, ante Riestra, 18:45, cancha de Morón. Orlando Gil declaró que todavía sigue pensando en San Lorenzo de Almagro. Y no ha llegado, salvo la oferta que rechazó San Lorenzo, no ha llegado ninguna otra oficialmente.
0: Claro.
1: Con lo cual, yo imagino que en las próximas horas, días, Orlando Gil se va a sumar a los entrenamientos y va a empezar a trabajar pensando en el campeonato.
0: Y
1: después
0: razón.
1: Veremos si aparece una oferta.
0: Y te voy a dar un dato. Apareció Ramón Díaz en un streaming y dijo... por más que River lo tenga Beltrán, lo tienen que traer a Orlando Gil. Ramón Díaz sugirió Orlando Gil para el arco de River.
1: Mira qué bárbaro, un técnico que no tiene nada que ver con River en este momento sugiere jugadores para River. ¿Qué?
0: ¿Cómo que no tiene nada que ver con River?
2: Y
1: es
2: River, un arquero va a tener que ir a buscar.
1: El técnico de River.
2: Se fue Armani.
1: El técnico de River.
0: No, pero tiene buena relación con el Chacho Caudete y creo que con esta dirigencia también.
3: Ahora no, ya no. No volvés todo el tiempo a aquel gol que Juanfer Quintero le metió a San Lorenzo porque lo bendijo Ramón Díaz a Gil.
0: No, la única que tenía que atajar fue adentro.
3: Bueno, igual River no fue campeón después.
0: No, ¿sí? Está bien.
1: Está bien que estás, Sara.
0: Sí.
1: Bueno.
0: ¿Qué dices, Sarratea? ¿Cómo anda?
1: Bien. Romania ya hemos contado, se fue a jugar al León de México y Lautaro Montenegro todavía sigue teniendo el problema contractual, por lo cual es apartado por la dirigencia hasta resolver esta situación porque queda libre a fin de año. De los jugadores que habíamos contado, esos siete, que cuando Pipo Grosito dio la conferencia de prensa habían sido apartados y ahora volvieron, el equipo de hoy cambia totalmente lo que venía trabajando Grosito porque varios de esos siete son parte del equipo titular en esta tarde ante Deportivo Riestra. El equipo, sí. Altamirano el arquero, va a jugar con línea de cuatro, Tripiquio, Ezequiel Herrera, Alejo Córdoba, un chico de inferiores, y Matías Derritis, el uruguayo. En el medio, Ábrego, Nacho Perruzzi, Matías Reali, Facundo Gulli, y arriba Alexis Cuello y Rodrigo Osmendi. La mitad de la cancha prácticamente eran todos jugadores que iban a ser colgados. Y después de todo lo que ha pasado en las últimas horas, hoy serán titulares.
0: Muy bien, Sergio, te escuchamos mañana a la tarde y vamos a estar juntos el domingo con la previa de Argentina, España. Te mandamos un gran abrazo.
1: Cuídese, ¿eh?
0: Muy bien, usted también, ¿eh? Bueno, Damián, con las voces de Boca.
3: ¿Querés que escuchemos algunos testimonios después de lo que fue la buena victoria ayer en Rosario contra Sarmiento con esos dos goles, el de Velasco y el de Flores? Dijo Merentiel, el capitán Zeneise, luego del triunfo.
4: Es un enfermo, ¿no? Cómo juega la pelota, la verdad que se disfruta mucho. Es uno de los mejores cinco del mundo, está más que claro que está disputando una final del mundo porque es el mejor, así que nada, tratamos de apoyarlo, como te dije.
5: Memes en la contra Bellingham, ¿no?
4: Está loco, Lea. difícil tenerlo de rival. Yo le digo siempre, te agarro, ¿sabes qué? Te pega una patada.
3: El capitán anoche fue Merentiel, el capitán de Boca es Paredes, y por eso Merentiel habló de Paredes.
0: No tuvo un buen partido Merentiel.
3: No viene teniendo un...
0: No, está peleado con la pelota, con el gol, sí. Algo le pasa.
3: Habló Figal, que desde que llegó a Robarrena es el primer marcador central titular. Dijo sobre la llegada de Sebastián Villa.
6: Sabemos que si Seba... fue el mejor, a mi punto de vista, fue el mejor jugador de la Copa Libertadores este semestre. Y en Boca, que nosotros tengamos los mejores jugadores, no nos ayuda mucho. La verdad que estamos muy contentos con él y esperemos que llegue rápido para así nos pueda ayudar.
3: Y cerramos con la palabra del vasco Rodolfo Arruabarrena. Habla también sobre el capitán Ceneice, sobre Leandro Paredes y el Mundial.
7: Recién terminó y ya había un mensaje de Leandro. Él está ahí. Esperemos que el domingo pueda darnos nuevamente una alegría a ese grupo, que ya bastante nos han dado. Falta el último paso, pero bueno, no soy de romper las pelotas, más teniendo en cuenta que está en el Mundial y jugando etapas muy, muy decisivas. El que rompe las pelotas siempre es él. Pero bueno, contento. Y hoy recién salgo de vestuario y ya había un mensaje felicitando a todo el grupo.
0: Bien, Arruabarrena. Conozco varios Arruabarrena que rompen permanentemente.
3: ¿Sí?
0: Sí, sí. Bien, vamos a saludar al querido Agustín Domper, que va a hablar de River. Hoy juega River por la Copa Argentina, Agustín.
8: Hola, Nico, querido. Abrazo grande allí en la mesa. Bueno, sí, primer partido oficial de este semestre para el Chacho después del amistoso frente a Flamengo en la pretemporada en España. Algunas dudas en el equipo, más que nada en la mitad de cancha, si juega Silva, el chico que anduvo bien con el Chacho, o el propio Aníbal Moreno. Y después el debut de los uruguayos. Nico, hoy va a atajar Beltrán, va a estar Giovanni González en el lateral derecho, Montiel obviamente con la selección, Martínez Huerta, Rivero y el Huevo Acuña, que ya está óptimo físicamente. Lo que te decía, en el medio campo Aníbal Moreno junto a Arambarri, el otro uruguayo, la duda Silva o Fausto Vera. Después va a estar Mesa, el hermano del jugador que fue a Independiente, y arriba junto a Colido estará Freitas. Recordemos que Driussi, Nico, fue el título negativo de esta semana. Desgarro en el gemelo, tiene para 3 semanas, se pierde las primeras fechas del torneo argentino Sebastián Driussi. Y en el banco va a estar Borré y Beltrán, que seguramente van a jugar minutos. Beltrán hasta puede ir de titular.
9: Agus, avanzó muy fuerte el Flamengo por Thiago Almada. Hizo un ofrecimiento de 26 millones de dólares por la mitad del pase, que es superior al ofrecimiento que había hecho River. ¿Qué se dice ahí?
8: Sí, es el gran competidor, Javi, tal cual. Hasta el lunes no va a haber muchas novedades cuando llega al país Almada con la selección, pero Pablo Longoria tiene un rival directo desde Río de Janeiro y es justamente el Flamengo. Si cumple con su palabra, el Atlético Madrid debería venir a River. Ahora va a contar mucho la palabra del jugador. Hay que ver a dónde quiere jugar el campeón del mundo, Thiago Almada. Más allá de esto, River sigue negociando por Ángel Correa, que es el plan B a Thiago Almada. Esto se define la semana próxima, como también, Nico, la salida de algunos extranjeros.
0: Sí, claro.
8: No van a estar ya en River Vinia ni Kendry Páez ocupando en el cupo de extranjeros. No lo quiere más, al igual que a Castaño, el Chacho Coudet.
0: ¿Viste lo que le dije recién a Zarratea? Que apareció Ramón Díaz en un streaming y lo pidió a Orlando Gil para el arco de River.
8: ¿Tiene razón? Sí, estuve con la gente el otro día en la conferencia de prensa de Armani, estuve con la gente que hizo esa nota, con la producción, y dice que fue muy fuerte ese título. Y cuando habló de Donofrio, que cuando contó que se fue porque en la fiesta de aquel 2014 Ramón Díaz no fue invitado a subir al escenario a hablar por el título obtenido, dijo, ¿estos quiénes son? Utilizó la frase, ¿quiénes son, Nico?
0: La de Moria Casán.
8: Para dejarle fuera del festejo y se fue de River.
0: Pero tenía razón Ramón Díaz, cuando él había... A ver, Ramón fue un futbolista extraordinario y un gran entrenador. Y cuando llegó Donofrio a River, tenía razón Ramón Díaz, ¿quién es? Como dice Moria Casán.
9: Ahora, lo que pasa es que...
8: Pero recién ahora, Nico, mucho tiempo después, lo blanqueó Ramón ese cortocircuito fuerte que hubo en su momento con Donofrio.
0: Te digo algo, le tiran el fardo a Ramón Díaz, pero el del pullover rojo es bravísimo,
8: No, es tremendo, el otro día estaba ahí, él fue el que le entregó la plaqueta a Armani, fíjate vos la vigencia que tiene todavía claro. El tío Rodo.
0: No, es bravo cuando entró a la cancha de Boca con el pullover rojo a reclamar, yo nunca vi algo igual.
9: Ahora el Chacho...
8: Preguntale al Vasco Rodríguez, que ahora está ahí.
9: ¿El Chacho a quién tiene como arquero suplente? ¿Sería Centurión o va a buscar un arquero?
8: Por ahora lo va a tener a Centurión, que está bien físicamente, no está lesionado Javi, va a ser el arquero suplente hoy.
0: A ver, si tiene razón Ramón Díaz o vos...
9: Un arquero suplente va a tener
0: claro, que buscar. Claro, necesita otro arquero River. Ahora, yo te digo, por más que venga Orlando Gil, ponele que le hagan caso a Ramón Díaz, mi arquero en River es Beltrán, el titular.
8: Sí, no tengas duda, Nico, no va a venir. Él lo dijo como para hablar del mercado de pases actual y también para darle competencia al propio Beltrán. Ramón todavía se quedó con el River de los 90, Nico, cuando tenía un plantel que hoy por hoy no lo tiene.
0: Muy bien, Agustín, vamos a estar juntos y para mí va a ser un placer junto a Eladio Arregui y contigo. El drama de ustedes va a ser cómo llegan a la radio el domingo a las 20.
8: Y cómo nos vamos, si Dios claro. quiere. Pero bueno, no importa, para eso estamos, Nico. Nos vemos el domingo, abrazo.
0: Dale, gigante. Ahí está Agustín Domper con nosotros.
3: Realmente hay que pensar escenarios de caminata.
0: Sí. No tengo muchas ganas de caminar.
9: No, no, bueno. Pero más que para el domingo, para el lunes, cuando venga el plantel.
3: Para cualquier escenario, pensemos. ¿Vos recordás cómo fue lo de Qatar?
0: Sí, estuve.
3: ¿Te pudiste mover?
0: Sí, tuve que caminar. Fui con el móvil de la radio, ahí no me mandó Godoy, lo recuerdo hasta el día de hoy a Godoy. Fui. No había nadie para ir ese día.
3: ¿Con el ómnibus del seleccionado?
0: Sí, sí, tuve que ir hasta Ezeiza. 4 años después, todavía me acuerdo.
3: Te acordás. Y porque lo disfrutaste mucho.
0: ¿Cómo se llama el programa de Dolina?
3: La venganza será terrible.
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8: Muy bien, tramo final del programa, 50 minutos después de las 2 de la tarde, Hernán, con los mensajes.
9: Saludos, manda Mauricio, que está con sus amigos, amigas, ahí en el Glaciar Perito Moreno, en el Calafate, alentando a la selección. Roberto de Abasto, hola, buenas tardes, saludos a todo el equipo. Agradezco por la nota con Carlos Ares, imperdible.
8: Muy bien, ya saludo, vamos a escuchar un relator brasileño que parece que después de haber gritado los goles de la Argentina de manera tan enfervorizada, la pasó bastante mal. Estoy hablando de Luis Felipe Freitas. Lo criticaron mucho, pero escuchen la pasión que ponen desde Brasil para transmitir a la selección argentina.
10: ¡Es increíble! ¡Ven ese! ¡Para cima!
8: Impactante el relato del brasileño Luis Felipe Freitas. ¿Qué me contás la pasión que le pone? Gerardo, voy a la despedida tuya desde Córdoba en la previa de la final de la Copa del Mundo.
11: Como no, Nico, creo que son más respetuosos que muchos de los nuestros a la hora de relatar. Si hay algo que nunca me va a convencer es a los relatores no gritando los goles, por más que sean de los rivales. Es algo que pasa mucho en estos tiempos. La verdad que no me gusta ni un poquito, pero bueno, tiene que ver también con esta época donde ha cambiado la forma de contar y de narrar el fútbol. Me quedo pensando en la final del domingo, en ese plus extra que tiene Argentina, que tiene que ver con lo anímico, con lo espiritual, con esto que decía Carlin el otro día, son indios, la presión, la forma en la que se criaron los nuestros, los lugares donde salieron y cómo jugaron desde que son chiquitos, y que es el que puede ser el diferencial a la hora de tener dos equipos de altísimo nivel, dos equipos que están acostumbrados a dominar al rival, dos equipos que normalmente tienen una forma de jugar. Y en este caso, a pesar de que no son similares, son parecidos, Argentina ha cambiado en este Mundial y es el mejor ataque contra la mejor defensa, pero yo me quedo con el equipo que tiene golpe de knockout, porque aunque Argentina ha mostrado alguna fragilidad en el fondo, también ha mostrado capacidad de recuperación. Hay que ver qué pasa si a España tambalea, no lo ha hecho todavía en este Mundial.
8: Muy bien, te mandamos un gran abrazo, Gerardo.
11: Fuerte abrazo, nos reencontramos el lunes. Ojalá que sea como todos queremos.
8: Gerardo Murúa, una línea, Javier, porque me voy a Estados Unidos.
4: Sí, para tener en cuenta de lo que va a pasar en esta finalísima, que más allá del partido en sí mismo, va a tener todo un evento en derredor. Una previa con artistas confirmados. Va a estar Pat Malone, va a estar Laura Pausini, Robbie Williams, Tom Cruise, que va a hacer una participación especial en la previa. El himno de los Estados Unidos, que es el país organizador, va a ser interpretado por Jennifer Hudson, que es una artista muy conocida allí, y a prepararse para un entretiempo que puede llegar a demandar unos 45 a 50 minutos.
8: No, me lo vas a poner de manera.
4: Con la participación de Madonna, de Shakira, de BTS, de Justin Bieber, de los personajes de Sesame Street y los Muppets.
8: Muy
4: Así
8: bien.
4: Que bueno, va a ser largo el entretiempo.
8: Vuelvo en el final del programa con nuestros amigos Daniel Moyo y el Mono Navarro Montoya en un programa excepcional. La final se juega en New Jersey. Hemos tenido en el piso a Carlos Ares, a Daniel y a Fernando desde los Estados Unidos. Hemos charlado con el fotógrafo catalán que tomó aquella foto de Messi con un niño, con un bebé. Prácticamente en brazos, allí llamado Lamine Yamal, y el domingo se encuentran en la final del Mundial. Las voces de Boca, de River, y en el final del programa, porque es Billinghurst y es Recoleta, porque es el norte y el sur de la Argentina, la montaña, el río y el mar, el asado y la pasta. Y Daniel Moyo en el final te dice...
12: Bien, de un New York que ya la temperatura está a pleno, si bien es cierto anuncian lluvia para mañana y eso hace pensar que quizás el domingo tengamos una temperatura no tan elevada, que escuchaba recién cómo va a ser todo el cronograma previo, que va a llevar aproximadamente una hora, hora y media, están diciendo aquí, y que la expectativa definitivamente está instalada en saber cuál va a ser o cuáles van a ser la variante del equipo argentino. Todo hace suponer que a lo sumo será uno. El gran enigma es saber quién va a jugar marcando la punta por la derecha en el equipo nacional, Nico.
8: Bien, seguramente Montiel, salvo que aparezca una sorpresa en el equipo de Scaloni, no creo, y veremos lo que ocurre con De Paul. Hoy habla Scaloni por la tarde y trabajan a puertas cerradas.
12: Así es, tal cual, y ahí vamos a ver. Igual no dice en cuanto a la formación, quizás insinúa uno o dos, como dijo en su momento, si juega Messi o si juega Paredes, y no da más que eso, a ver qué podemos recoger en esa conferencia de prensa, ¿no?
8: Bien, prometeme que más allá de los compromisos laborales del día sábado, que sé que son muchos, pero prometeme que van a andar por la tarde-noche de New York, ahí que no te podés perder la luminaria, el Madison Square Garden, el Carnegie Hall, el paseo por la Estatua de la Libertad. Hay lugares que ofrece la ciudad, una de las ciudades más lindas del mundo, New York, junto a París.
12: Un homenaje y Roma suma, ¿no?
8: No, Roma.
12: Un homenaje a vos, Nico. Sí, va a ser claro. Un homenaje plenamente para vos, ¿no? Por supuesto.
8: Roma en el tercer lugar. Yo sé que para vos efectivamente está en el primero, por cierto, es verdad.
12: Exacto. Después de Buenos Aires, obviamente,
8: sí.
12: Todo eso quede claro, ¿no?
8: Vos sabés que el viaje, yo sé que han hecho un trabajo extraordinario, sé que hay mucho cansancio como consecuencia de mucha tarea, mucho viaje en auto, que cansa y mucho porque las distancias son enormes. Pero digo, vos has viajado muchísimo, yo he viajado menos, pero te puedo garantizar que el momento más lindo de un viaje, uno de los momentos, es cuando el avión aterriza en E6 y estás en Buenos Aires, estás en la mía casa.
12: No te quepa la menor duda, tanto deseamos, y si Dios y la Virgen quiera, así será en la semana.
8: La verdad que sí, yo te deseo todo el éxito para un gran tipo que yo conozco hace 33 años, que es un obrero de los medios de comunicación, que tuvo la mejor formación, la de Magdalena Ruiz Guiñazú, la de Néstor Ibarra, el Supremo, y un tipo que le pone mucha garra a esta vida, le pone mucha pasión. Daniel no es el típico relator tradicional, él eligió otro formato y es muy respetable, por cierto, pero Daniel, desde su relato, desde ese poder, de esa potencia comunicacional, lográs emocionar, y es lo más importante que puede tener un relator de fútbol como Kesman en Uruguay, que tal vez técnicamente diste de ser el ideal, pero es muy emotivo. Y en definitiva, Daniel, es lo que cuenta. Yo deseo de corazón este triunfo argentino por vos, por el Mono Navarro Montoya, por Sebastián Vera, por Chiquito Profil y por los embajadores de Radio Nacional allí en los Estados Unidos.
12: Gracias, Nico. Gracias de corazón. Sabes que te aprecio y te quiero mucho. Y por supuesto que sí, que estaremos ahí, ¿eh?
8: Un gran abrazo, Dani. Lo de siempre. Nos estamos reencontrando en la vida y en la radio.
12: Abrazo enorme. Gracias, Nico, querido. Y fuerza Argentina el fin de semana.
8: Muy bien. Fuerza Argentina en la final de la Copa del Mundo. La participación especial de Daniel Moyo. Qué ilusionados, Damián, que estamos con la final, ¿eh?
13: ¡Oh! ¿Cuánto falta para el domingo? Tan ganas que sea ayer.
8: La verdad que sí. Hernán, con una comunidad española muy grande que vive aquí en la República Argentina y que han hecho de este país mucho mejor esos inmigrantes que vinieron en la década del 30, del 40 y del 50 que vinieron a hacerse la América. Es así.
14: Así es.
8: Es
14: así. Mis abuelos llegaron en el 29, en un vapor.
8: Y mi abuelo Benjamín llegó de Galicia en el año 32 y se fue de España y nunca más vio a los padres. ¿Viste las cosas?
14: Esas historias.
8: Falta el abuelo y es como que te falta todo en la vida, ¿viste? Por eso a los que tienen los abuelos, y sí, la obligación de abrazar. Un programa lleno de emociones, por supuesto con la información. Con Daniel Moyo, con el Mono Navarro Montoya de los Estados Unidos, la visita enorme de Carlos Ares aquí en los estudios, la charla para demostrar que este no es solamente un programa deportivo de fútbol, con Joan Monfort, el fotógrafo que alguna vez fotografió a Lionel Messi, que nadie sabía quién era el morochito que tenía menos de un año.
14: Linda nota, ¿eh?
8: Hermosa
14: nota.
13: Grande por Juan y Gijón, ¿eh?
8: Muy bien. Enorme la producción de Juan y Damián, muchas gracias.
13: La seguimos, Nico, lo mejor el domingo.
8: Mi nombre es Nicolás Álvarez, qué lástima que no está la voz de Sinatra el domingo en el Estadio Frank, en el final te dice... ¿Qué hace Frank ahí? Está retando a alguien que se levanta de la butaca y se quiere del espectáculo, pero a vos hay que quedarte a ver hasta el final. Siguen con el informativo. Viene Nora Brioso en la programación de AM870 y en el resto del país siguen con la programación habitual. Vamos a Argentina el domingo con la transmisión a las 11 de la mañana.
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16: Las 3 de la tarde en la República Argentina. 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Operativo de seguridad en el Monumento a la Bandera. El informe de Ivana Miskovsky desde Radio Nacional Rosario.
17: La ciudad de Rosario refuerza el operativo de seguridad ante posibles festejos del domingo en el Monumento Nacional a la Bandera, tras a la convocatoria de unas 400.000 personas durante la celebración anterior que culminó con el pase de la selección argentina hacia la final. Se resolvió desde provincia y municipio ampliar el dispositivo.
18: Es un domingo especial porque estamos ante este evento, pero también víspera de un día como habitualmente nos tiene acostumbrado la ciudad de Rosario, a festejar el Día del Amigo. Así que bueno, estamos tomando nota de todas esas cosas que vamos a ir corrigiendo o preparándonos para que suceda.
16: Luis Caputo explicó el déficit fiscal de junio. El ministro de Economía afirmó que corresponde al corrimiento del vencimiento de ganancias de personas humanas a julio. La postergación se produjo a pedido de los contadores y obedeció a la reforma de la ley de inocencia fiscal. Además, Luis Caputo recibe esta tarde a los profesionales del área para terminar de acordar los cambios. Alertas meteorológicas naranja. Una rige para el noroeste de San Juan, centro de La Rioja, Catamarca y Salta, y este de Jujuy, donde se espera viento sonda intenso con ráfagas que podrían alcanzar los 100 kilómetros por hora. El otro alcanza a la zona cordillerana y precordillerana de Jujuy, Salta y Catamarca, donde se prevén vientos muy intensos del oeste con ráfagas que pueden superar los 130 kilómetros por hora. Actualizamos ahora el estado del tránsito con Ernesto Arriaga.
19: La ruta 40 Hachal en San Juan está totalmente habilitada, y en Santa Fe, el túnel que va a Paraná, Entre Ríos, totalmente habilitado por Ford Máxima 60 kilómetros por hora. En Concepción del Uruguay, la ruta 12 yendo para Paso de los Libres, máxima para camiones 80 kilómetros por hora. Resistencia, la ruta 16 está habilitada para pasar a Misiones. Recordemos, cinturón de seguridad y luces bajas prendidas.
16: En la ciudad entrerriana de Gualeguaychú, donde nos podés escuchar por AM1310 y FM98.7, la temperatura actual 27 grados 7 décimas, humedad 67%, cielo nublado. El cielo también se encuentra nublado en la ciudad de Buenos Aires, temperatura 24 grados 7 décimas, humedad 70%.
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0: 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Y lo primero que es saludarse. Y allí está Nati Liubarov. Hola Nati, ¿cómo va? Y está Clemen Barone, y está Pato Brañeiro, y está Patito Schulze. Y por aquí a mi lado, entre estornudo y estornudo, está Caro Valverdi. ¿Cómo le va?
1: ¿Qué tal? Buenas tardes, buenas tardes. Todavía con lo poco que me queda, pero estoy dando todo.
0: Tenés la mirada de engripada. Esa mirada medio brillosita, ¿sí?
1: Sí, lo que pasa que acá creo que el Jorge Godoy, el señor Godoy estaba de testigo. El sábado nos tocó un móvil a la noche bastante fresquito y en un momento me agarró la llovizna intensa.
0: Zona.
1: Y yo creo que eso fue el detonante para que el que hoy esté así, tipo, sí, mirá a mí, no me toques.
0: Sí, convengamos que también hay mucha gente y bueno, y uno se termina contagiando.
1: Sí,
0: ¿cómo le va hoy el señor Jorge Godoy?
2: ¿Cómo anda, Carlita? ¿Todo bien? Un saludo a la mesa, un saludo a todos.
0: Hola, mesa.
2: Claro, a la... me la pone difícil la entrada. Bueno, con nervios, con ansiedad. Con ansiedad. Con el que quiero que ya pase todo, que
1: ojo,
2: ya suceda todo.
1: Con el clonazepam,
2: no, vengo, es el segundo que vengo soportando y va bastante bien.
0: Bueno.
2: O sea que vamos tranquilos en ese sentido, pero con un trabajo mental, físico y sobre todo trabajar mucho la ansiedad para que llegue el domingo. Antes tenemos otras cosas de las que hablar, de la Copa Argentina, del partido por el tercer y cuarto puesto, pero todos enfocados y mentalizados en que el domingo a la tarde se juega la gran final y la vamos a vivir. Usted está, ¿no? El domingo la vamos a vivir aquí en la radio más grande del país.
0: Sí, que estoy aquí. Y en su doble rol saludamos al señor Agustín Camisa. ¿Cómo va?
3: ¿Qué tal? Muy buenas tardes. A mí no me preguntó nadie, pero yo también estoy nervioso y ya te digo que en este momento hay 31 grados en la ciudad de Nueva Jersey.
0: Acá
3: un poco menos, pero también está pesado, 24 grados 8 décimas aquí en la ciudad de Buenos Aires. Pero a mí me importa el domingo si va a llover en Nueva Jersey, por ahora no.
1: No, y acá, a mí me importa acá.
3: Pará. Hoy acá, chaparrones, a la tarde.
1: ¿El domingo?
3: No, el domingo no. No. Tarde de chaparrones en la ciudad de Buenos Aires, despejado en Nueva Jersey. El sábado, tormentas aisladas aquí en la ciudad de Buenos Aires, lluvia en Nueva Jersey.
1: ¡Upa!
3: Y el domingo, despejado en Nueva Jersey y nublado aquí en la ciudad de Buenos Aires.
0: Pero sin lluvia.
3: Sin lluvia en ninguno de los dos lados.
0: Bueno, chicos, no paran de sumarse unos vuelos recontra carísimos. Mañana se sumó un nuevo vuelo para ir a Nueva York. Para los que puedan estar en la final, y hablo de los que puedan, ya no por una cuestión de agenda, ni de logística, ni de tiempo, sino

0: pero gente que está yendo sin entradas a ver qué onda ya. Unos arriesgados hermosos.
1: Bueno, es que hay gente que de alguna manera logra saltar los controles y termina entrando. Ayer veía el video de un señor que contaba que le pidió el bebé a una pareja, agarró un bebé, medio que mostró la entrada, después se y entró. Entró en el partido de Inglaterra.
0: ¿Para quién le presta un bebé?
1: No sé, rarísimo. No, era un relato raro.
0: Claro. A ver, el que pide el bebé está... un desastre, listo. Pero, chicos, ¿ustedes prestarían un bebé?
1: Y no, así, bueno, a primeras no.
2: Tendría que ver el contexto. Yo escuché un poco de esa historia. Creo que se conocía, claro.
1: Los padres que tenían entrada con el bebé.
2: Se habían estado hablando previamente.
1: Igual, o sea, le pidió que le hagan un pal bebé, digamos.
0: Igual, claro. Yo no sé si tengo mucha serie encima o qué, pero mirá si le pincha, le clava, lo duele.
3: No.
0: Mucha serie, ¿no?
3: Aparte del contexto. En el contexto para...
1: Pero lo que veo es la ilusión de los que se mandan. Dicen, bueno, no sé, veo ahí algún resquicio y entro.
2: Fanfest, imagínate vivir eso,
0: sí,
2: en
0: no
2: el
0: fanfest
2: allá.
0: Fan
3: fest
0: de acá que de allá.
3: Claro. No, allá habrá unas 50.000 personas aproximadamente del lado argentino en las afueras del estadio, los que no van a conseguir entrada ni siquiera en la reventa, que dicho sea de paso y lo recordamos una vez más, en Estados Unidos está permitida, no es como aquí en espectáculos deportivos o en alguna otra clase de espectáculo donde la gente quiere ver acceder a un estadio para a último momento comprar la entrada y no está permitido, digamos. Allá es legal, en Estados Unidos se considera un mercado libre y entonces por eso se puede hacer y por eso los precios escalan a valores incalculables. Y por otra parte, Carla, nosotros, los periodistas deportivos, que hemos ido muchísimos años a los estadios, a las canchas, hemos adquirido cierta gimnasia para, entre comillas, colarnos en diferentes lugares. Hace mucho tiempo, ahora ya no se puede hacer, hace mucho tiempo los que hacíamos vestuarios, campos de juego, estaba prohibido meterse a la cancha,
0: claro,
3: al campo de juego en sí, cuando terminaba el partido. Y teníamos que buscar un resquicio, alguna forma de entrar, y ya en campeonatos argentinos, en Copas América.
0: Sí, por la nota.
3: Hacer la nota con los jugadores. Claro. Eso ya hoy no se puede, ya eso está descartado. Pero también hemos tenido que buscar la forma de entrar en algún momento sin credencial. Esto no está bueno contarlo.
0: No lo hagan en sus casas.
3: No lo hagan en sus casas, sin credencial, con hacer un famoso pasamano. Siempre hay alguna manera. Eso pasaba. Ahora, lo que está diciendo Agustín, es que el ingenio se agudiza de manera tal que se pueden pasar incluso los controles más estrictos que hay, que son los de Estados Unidos y en un mundial de fútbol. Y así todos se pasan.
1: Electrónicos aparte.
3: Claro, una cosa es lo que yo te cuento en la cancha del Deportivo Español de los 90.
0: Súper arriesgado.
2: Claro.
3: Claro, sí.
1: Hubo casos de streamers argentinos que terminaron presos.
0: Bueno, por eso digo, estás bajo la seguridad y la justicia estadounidense.
1: Sí, no, te arriesgas muchísimo.
3: Esto que contaba yo de decir.
1: Pero es la esperanza de mucha gente que va sin entrada también.
3: Esto que contaba recién de la gimnasia, del periodista deportivo, de meterse en cualquier lugar y todo eso, lo estoy contando de hace 20 años, no digo que pase ahora, porque ahora los controles son mucho más específicos, el QR, el DNI, todo mucho más electrónico. En aquel momento, una cosa era meterse y colarse en la cancha del Deportivo Español o en la cancha de Quilmes, y otra cosa es hacerlo ahora en el MetLife de New Jersey. Entonces es, y así todo lo hace la gente.
0: Bueno.
3: No digo que lo sea en masa, pero en un
0: mundo. Sí, pero bueno, que pasa. Sí.
1: Se pueden comunicar a nuestro WhatsApp al 1138707485. 1138707485.
0: Bien, vamos a seguir hablando del Mundial todo el programa, obviamente, porque ¿de qué otra cosa vamos a hablar? O sea, no hay nada, no existe nada que no sea
1: el Mundial y sus derivados.
0: El Mundial, sus derivados y el domingo. Yo soy muy reacia a este tema de las cábalas, de la gente que tira las cartas, pero con este temita del Mundial... Viste que estás con Instagram y te aparece gente que vos ni seguís.
1: No, la
0: te aparece. Y hace varios partidos atrás, pero no de Argentina, de no sé quién.
1: Ya en fase de grupo.
0: Sí, varios partidos atrás. Me aparece una que lo conté.
1: La señora que tira las cartas.
0: Una señora que tira las cartas, una abuelita, o sea, una divina. Acertó. Dije, bueno, me vuelve a aparecer.

0: Acertó. Me vuelve a aparecer en uno de Argentina. No este último, ¿eh? Otro. Acertó. Y ahí ya, claro, al mirarlo me empezaba a salir más seguido. Usted esto sabe.
1: Sí, sí, sí, sí.
0: Partido España-Francia, Francia-España. Acertó. ¿Mm? Y la empecé a seguir.
1: Ya está.
0: O sea,
1: y la empecé a seguir. Le pido los números de la quiniela, claro.
0: La empecé a seguir. Y el de... el último de Argentina, Argentina-Inglaterra. El día anterior al partido, 11 de la noche, yo pendiente de que la señora si subió o no subía su video, lo subió y acertó. ¿Mm? La vengo entrando en su cuenta 3 veces por día.
1: Todavía el del domingo.
0: Todavía nada. Capaz que esta noche o mañana a la noche, capaz que sube. Yo con Nati Liubarov ya quedé...
1: Debería tirar el del tercer puesto antes.
0: Que le aviso. Claro. ¿A quién le importa?
1: Sí, pero bueno, ella en su rol de adivinadora...
2: Si te empieza a decir que abducen a gente en el partido, ahí sospechá.
0: No.
2: Ahí sospechá, ahí duda.
0: Pero aparte, te explica... Claro. Te explica por qué. Que yo no entiendo nada. Cuando era Francia-España, te decía... Francia tiene todo para ganar. Le aparece la carta del triunfo, pero esta carta le aparece dada vuelta. Y no sé qué.
2: Se la puedo creer.
0: En Argentina decía, Inglaterra tiene buenas cartas, qué sé yo, pero esta carta que traba, la, se va a sufrir un montón. O sea, dale. Nuestra amiga, Nati, estoy contando de nuestra amiga. Estoy encomillado, ¿no? Ni la conocemos. Entonces, digo, ¿de qué cosas... en este mundial, y cada vez a medida que Argentina avanza, uno se va armando de más cosas. Hoy estuve por la zona de 11. La gente en los lugares de velas, a humo, santerías, estaba llevando velas de a montones, chicos.
1: Claro.
2: Y el Palo Santo a full también.
0: Palo Santo, pasabas por la puerta de los negocios y te quedabas inmerso en una nube. Digo, y esta pregunta la abrimos para todos nuestros oyentes y para todo este equipo de 100% Nora. ¿Qué cosas fuimos sumando a lo largo de los triunfos de Argentina? ¿Qué cábalas? ¿Qué se hace? Y arranco por el señor Camisa.
1: Yo en realidad por ahora no la tuve que usar porque la única cábala que tenía era hacerle UPA a Renata, que la tuve en UPA en la final contra Francia, y como todavía no ha habido penales, no la tuve que usar, pero la tengo ahí. A mi hija, para hacerle UPA.
0: Si hay penales, Renata, Reni va a UPA.
1: Sí, pero por ahora no tuve, pero lo vi con ella por la duda.
0: Claro, sí, tené la mano a la nena, por favor. Sí. Eso solo, no sumaste nada más.
1: No, en general, más que eso, no.
0: Nati Liubarov, la remera de Maradona, que es la que las que has traído, no la lavó, no se lava, no importa. Patito Schulze, venir a todos los partidos, perfecto. Pato Brañeiro, la misma remera también. Chicas, cuando termine el Mundial, lávenla. Clemen Barone.
1: Esa sale mucho,
0: en determinado
1: mucho,
0: momento
1: sí.
0: Salir. Hay gente que ha quedado, el otro día lo escuchaba Mario Masachesi, que estaba mirando el partido en su casa con sus amigos, fue al baño y justo Argentina hizo un gol y no lo dejaron salir del baño de su propia casa hasta que no terminó el partido. Bueno. Jorge Godoy.
3: Yo pasé por 2 estadios en este caso. Primero, todos los partidos de la fase de grupos hasta el de Cabo Verde, que ya era de eliminación directa, lo vi en diferentes lugares. Entonces no podía repetir la cábala, porque era ir cambiándola. Desde el partido con Suiza, nos juntamos un grupo de amigos, de vecinos, en la casa de uno de ellos, y entonces ahí sí comenzó a repetirse la cábala. Esa es a nivel grupal. Y a nivel personal, me di cuenta de que estaba escuchando la canción de Italia 90 antes de los partidos de Argentina, entonces la pongo habitualmente ahora, antes de cada partido, la pongo en el auricular para escucharla.
0: Está muy bien. Carito.
2: No, vos sabés que yo, mi cábala es ser anticábala. No tengo nada que vos diga, tengo que hacer esto. No, nada, cero. Uh-huh. Cero.
0: Bueno, a mí me toca, como Pato, ¿no?, venir a todos los partidos, y arrancó como de casualidad, pero se terminó, sí, Jorge la sabe porque me cargaba el otro día, cuando me siento, ahí en el lugar donde está Camisa, la primera vez, como estaba el estudio adornado y qué sé yo, me saqué una selfie y se la mandé a mi hijo. Y ahora quedó como, o sea, yo me siento me saco la selfie, se la mando y después acomodo todo, qué sé yo. Así que terminó siendo una cábala. No soy de cábalas ni de nada, pero bueno, no cuesta nada sacarse una selfie ahí y mandársela. En este caso yo se la mando a mi hijo. Bueno, en el 1138707485 queremos saber, prendés velas, da salida a dar una vuelta a la manzana, la ves con alguien especial, no la ves con nadie, palo santo como hacen los jugadores, vayas a ver.
1: Caramelos.
0: Los caramelos.
3: Paredes y de poli, en la mitad de la cancha, antes del partido, los caramelos.
0: ¿Se sabe qué caramelos son?
3: Sí, los cuadraditos de siempre, sí.
0: ¡Ay, qué ricos! Sí, sí. Muy bien, es una buena cábala. Bueno, y otra cosa que me parece que también ya es medio cábala que hago, como la transmisión es larga, entonces me pongo unos caramelitos comunes al lado mío, unas pastillas para la garganta, con anestesia y eso para la garganta, el vaso de té y la botella de agua. Y ahí, bueno, qué sé yo. También pienso, ¿no? ¿Qué poder creemos nosotros, todos, háblanos, incluso a todos con las cábalas, creemos que tenemos que, porque nos sacamos la selfie, usamos la misma remera, pegamos la vuelta a la manzana, ¿no? El equipo va a ganar. Pero bueno, es
1: que si vos vas parte del folclore. A lo racional, a la estadística, no tienes ningún asidero, pero hay algo que uno elige creer, como que la vida, no sé, se vuelve muy aburrido si no todo. Si vos decís,
0: sí, es parte del folclore, totalmente.
1: Y es un lindo sentimiento de decir, bueno, mirá, hay como un montón de millones de personas empujando, aunque sea con un gesto mínimo, algo.
0: Claro, sí, es también esto cuando uno dice, ganamos, jugamos.
3: Claro, sí, somos, bueno, estamos representados, digamos. Sí, sí.
0: Ganan y juegan, pero nosotros nos involucramos, nosotros somos un jugador más.
3: ¿Tengo 15 segundos?
0: 20.
3: Bueno, perfecto. Rápidamente te digo esto. A mí me pasa lo mismo que te pasó a vos con las redes sociales, sobre todo TikTok, que ahora me llueven los tarotistas que te anticipan el partido. Y tengo el siguiente problema, porque ahora me empezaron a aparecer de España también. Los de Argentina fueron acertando todos, pero me muestran los de España, entonces voy a buscar lo que dijeron los partidos anteriores y también acertaban todos. Entonces, hoy los de España dicen que gana España y los de Argentina dicen que gana Argentina. Entonces, cuando hacemos el embudo, los dos caminos vinieron acertando los dos, los españoles y los argentinos. ¿Y ahora qué hacemos? Porque están diciendo los dos de ambos lugares que ganan su selección predilecta.
0: Es que, a ver, digo esto, Patito, y voy para allá. ¿Cómo hace esta gente de las cartas, de las predicciones, de no sé qué? Si ve realmente en una tirada de carta el péndulo que se mueve, el cosito, no sé, las modalidades que hay, ve que un español ve que va a la final, que gana la final Argentina. O viceversa acá. ¿Cómo se lo dice a la gente? O sea, nadie lo va a seguir más. Nadie lo va a ver más.
1: Y yo creo que es el karma del que hace pronósticos, el que adivina. Si cuánto es lo que esa persona efectivamente dice, cuánto es lo que cree y cuánto es lo que le conviene decir.
0: Sí. Claro, bueno, pasó con esta que decía que iban a abducir y qué sé yo. Claro. Yo no sé cuántos seguidores...
3: Perdió.
0: Habrá perdido. Pues,
3: claro, y yo pensaba mientras te escuchaba que si un Pepe español, para ponerle un nombre a alguien de España, dice gana España y después termina perdiendo, también su credibilidad ante su audiencia va a decaer. Y el
0: claro
3: enojo
0: que sí,
3: de la
0: porque
3: gente.
0: Si es
3: ¿cómo me dijiste
0: un,
3: una cosa y no pasó?
0: Si es un cualquiera que dice, ay, sí, yo con esta cábala, no sé, salgo yo y digo, sí, yo cuando me pongo el vasito rosa acá, Argentina gana y después no gana, bueno, nada, yo no me dedico a eso, digo, pero lo sube gente que se dedica, claro, que se dedica a eso. Después, ¿sabés qué? Quiero que hablemos, Jorgito, en el transcurso del programa.
3: Sí.
0: ¿Qué va a pasar con el entretiempo? Me preocupa el entretiempo con tanta música, con armar un escenario, desarmar un escenario. ¿Cómo incide esto en los jugadores?
3: Dale, lo hablamos.
0: Mensajito 1138707485.
1: Así es, se comunicaron a nuestra línea de WhatsApp. Dice Camilo de Cañada de Gómez en Santa Fe, que dice que a esa señora la escuchó el sábado y acertó todo. Así que dice que si gana, sin ninguna ayuda los bailamos. Así que bueno, están marcados. Todo
0: bien,
1: eso y más.
0: Bien, bien, bien. Bueno, queremos sus mensajes ahí, ¿eh? Vale selfie, vale foto, dale.
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3: 3:30 de la tarde en la República Argentina. Reclamo de justicia por el atentado a la AMIA, informa Liliana Arias.
4: El canciller Pablo Kirchner se sumó al reclamo de justicia para esclarecer el atentado a la AMIA. El atentado contra la AMIA marcó para siempre a la Argentina, inicia Kirchner en un posteo social en el que reafirma el compromiso de la Argentina con la lucha contra el terrorismo y el reclamo permanente para que los responsables sean llevados ante la justicia. También la ministra de Seguridad, Alejandra Montioliva, sostuvo que en los 32 años hubo memoria, pero no justicia, y recordó que en nuestro país el juicio en ausencia está en marcha para saldar una deuda con las víctimas y sus familiares.
3: Nacionales Mundial, crece la demanda de pasajes por la final del domingo, el informe de Cristian Varela.
5: Por la gran demanda de pasajes que en menos de 12 horas completaron la venta total de los dos vuelos especiales con destino a Nueva York y que partirán hoy a las 21:30 y mañana a las 9 horas, Aerolíneas Argentinas sumó un tercer vuelo especial a Nueva York que partirá mañana por la noche para alentar a la escaloneta. Además se suman los dos vuelos diarios con destino a Miami que también partirán completos.
3: La justicia rechazó el pedido de Lázaro Báez de prisión domiciliaria. La Cámara Federal de Casación Penal consideró que las afecciones sufridas por el empresario están siendo atendidas adecuadamente en la cárcel. El fallo fue emitido por mayoría. Se emitió tras revisar informes médicos que revelan que Báez padece diversas patologías crónicas. Los jueces sostuvieron que las penas privativas de libertad deben cumplirse en instituciones penitenciarias y que la prisión domiciliaria es una medida excepcional que requiere una justificación sólida y un control riguroso. Además, subrayaron que los delitos de corrupción cometidos por Báez son de gran gravedad y perjudican al sistema democrático y al patrimonio público. En la ciudad autónoma de Buenos Aires, cielo mayormente nublado, temperatura 24 grados 8 décimas, humedad 73%.
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0: color, la de Fito, por supuesto, pero en la voz de Laura Pausini, la famosa, la que cantaba hace 30 años La Soledad, ¿te acordás? Bueno, ella, ¿por qué la estamos escuchando? Porque ella compartió en sus redes sociales un video contando que ya está en Nueva York. ¿Para qué fuiste a Nueva York, Laura Pausini?
1: Le prove sono andate benissimo, sono molto felice, sto molto contenta, los ensayos fueron perfectos, emocionantes. So guys, waiting for you all on Sunday, we're gonna open this beautiful event. And Argentina, and España, all the people. We're here for you and singing loud in Spanish and English. And I cannot wait. Ci sentiamo domenica. 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Dani, Paolo. Ci vediamo domenica.
0: Laura, me volviste loca.
2: O sea, ¿en cuántos idiomas hablo?
0: Me hablaste en todos los idiomas, yo solo te puedo contestar very good. O sea, ¿cuántos idiomas me mezclaste, Laura? ¿Cuántos idiomas? Te lo pido por Dios. Bueno, va a estar cantando, aparte de Shakira y otros más, por supuesto, lo que estaba diciendo y la felicidad que tiene es que va a estar cantando en la final del Mundial del domingo. Y allí estará ella en la ceremonia, ¿sí? Va a cantar allí, entre tantos otros, en el estadio MetLife. Que en un rato vamos a estar hablando con Jorge ahora acerca de esto, que a mí por lo menos me preocupa. Pero ahora dice el señor Camisa.
2: Se comunicaron a nuestro WhatsApp 1138707485. Primero nos escriben desde Malargüe con una imagen que está lluvioso. Ahí, en esa localidad. También nos mandan unas imágenes desde Pico Truncado, en el norte de Santa Cruz, con bastante nieve. Un temporal importante, me dice que nos cuentan que no pudieron trabajar justamente por ese clima. Y acá Horacio de Mendoza abre la polémica porque dice que no cree en las cábalas. Porque si yo tengo una cábala y la otra persona tiene otra, ¿cómo podés vos determinar cuál es la que tuvo influencia?
3: Pero no tiene lógica, las cábalas.
0: Las dos.
2: No, es lo que decíamos hace un rato. Si pero igual lo pensás fríamente y no te va a dar la matemática.
0: Pero es válido también no tener cábalas.
2: También.
0: Y es válido tener 10 y no tener ninguna. O el otro día que hablábamos acá en este programa, creo que el miércoles, con Adriana Aguirre, que hace años que está separada de su marido, que tienen una buena relación, pero ya no son más pareja. El mundial pasado lo vieron juntos porque todavía eran pareja. Y este mundial dijeron, bueno, lo vamos a ver juntos, a pesar de no ser más pareja, porque fue cábala. Y bueno, y listo, y ya está, no le hacen mal a nadie.
2: Y mirá, si vos querés cruzar lo que no es racional con lo racional, está lleno de inventos, descubrimientos científicos que nacieron como un sueño, como una hipótesis. No tenían, no, esto seguro se me da.
0: Hasta por equivocaciones.
2: Incluso por equivocación.
0: Dulce de leche, por ejemplo.
2: Y cosas que se inventaron que se pudieron explicar después. Sí. También, con lo cual, bueno.
0: Así que bueno. Pero es muy válido, ¿cómo se llama nuestro amigo que no cree en las cábalas?
2: Lo que nos cuenta Horacio de Mendoza.
0: Bueno, Horacio de Mendoza está perfecto. Yo tampoco creo mucho en las cábalas. Me parece que es agarrarse de algo. Pero bueno, a veces hace falta, a veces no. Todo es válido. Jorge Godoy, ¿qué Mira. Hacemos con este entretiempo que normalmente es de 15 minutos, sí. Que normalmente los tiempos son de 45, pero ahora a cada tiempo de 45 se le agregan entre 8 y 10 minutos? 30 va a durar el entretiempo. ¿Qué pasa con los jugadores? O sea, son cuatro tiempos, porque ahora ya son cuatro tiempos. No es mucho un entretiempo tan largo, no se enfrían los jugadores, no se salen del contexto de la jugada, o sirve para que el director técnico pueda ahí reforzar algunas cosas.
4: Es totalmente antiproducente un entretiempo de media hora. Por eso, si bien se dijo durante todo el Mundial que iba a durar prácticamente eso, el entretiempo, va a durar 17 minutos el entretiempo.
0: Bueno, ahí no hay
4: diferencia. Digamos que está dentro de un rango entre comillas, normal.
0: Aceptable.
4: Son 15 minutos de descanso.
0: Sí, 2 minutos.
4: 17. Es verdad lo que decís vos. Ahora pasamos a un fútbol de 4 tiempos, porque se hace este famoso cooling break en el minuto 22, 23, en la mitad de cada uno de los tiempos, se para 2 o 3 minutos y se vuelve a jugar. Ahí el tiempo para tomar agua, para refrescarse, se aprovecha para alguna variante táctica, alguna charla técnica breve y demás.
0: Y pero, de paso mandan algún avisito comercial, ¿no?
4: Eso en el campo de juego, y obviamente es bien comercial esta situación que se da en este campeonato mundial. Y por primera vez en un mundial va a haber espectáculo de medio tiempo. Que esto suele suceder en el fútbol americano, en el Super Bowl.
2: ¿Había pasado en la Copa América también?
4: Y pasó en la, claro. Lo que sí, algunos van a recordar, y bien lo hace Agustín en decir, pasó en la Copa América, no había sido en el Mundial, pasó cuando en Estados Unidos se organizó la Copa América. Ahora, va a ser un show con figuras muy importantes de la talla de Shakira, que está siempre presente, no sé cómo hace, pero está siempre presente, Madonna y Justin Bieber, entre otros. Un espectáculo que va a durar específicamente, espectáculo, show, 11 minutos. En el entretiempo.
0: Todos ellos en 11 minutos.
4: Veremos cómo se arreglan.
3: Y un
4: para
3: temita meterse. Cada uno, ¿no?
4: Claro, sí. O una parte de tema, claro. Un poquito de que baila uno, que canta el otro. Teniendo en cuenta que hay que armar y desarmar una escenografía, los otros 6 minutos que me están restando de 11 a 17 son para eso, para armar y desarmar.
0: Esto armar se y hace... desarmar el escenario. Claro. ¿Y eso no afectará el campo de juego?
4: No, seguramente no va a suceder esto porque tienen previsto, creo que cada detalle de manera minuciosa. En la Copa América, de la que hablábamos recién, sí se habían quejado los técnicos, Bielsa a la cabeza en aquel momento, de que los campos de juego no estaban bien, que no había buen piso para el fútbol. En este caso, muchos hablan del mejor mundial de la historia, de una muy buena organización, de que
0: los estadios
4: están impecables, el campo de juego de cada uno de los estadios es una alfombra verde, y es, obviamente saben lo que hacen, saben a dónde apuntan y saben que lo van a hacer como lo dicen. Va a ser un espectáculo que va a parar el partido un par de minutos nada más, más allá del tiempo estipulado por reglamento, y que va a tener artistas de primer nivel. Nosotros no sé si lo vamos a estar viendo eso a través de la tele, los que estamos aquí, los que no pueden estar en el estadio, porque seguramente vamos a hacer una bola de nervios y vamos a estar pendientes de otras cuestiones. Pero para los que estén en el estadio, en el MetLife, va a ser un lindo espectáculo de entretiempo con artistas importantísimos.
0: Gracias, Jorge Godoy. Carito Valverde.
3: Sí, bueno, y viste que muchas cábalas pasan por el lugar donde ves el partido, ¿no? Muchas personas dicen, bueno, si yo arranqué viendo el partido, la selección acá, el primero, ya sigo derecho y voy siempre al mismo lugar. Bueno, uno de esos lugares acá en la ciudad de Buenos Aires es el FanFest de Palermo, donde yo, la verdad, mira, eso sería una buena cábala. Que
0: sin
3: yo
0: querer,
3: hago,
0: queriendo.
3: Hago siempre la previa al móvil desde ahí, desde ese lugar. Me toca también este domingo, así que ahí me van a poder escuchar el domingo en la previa y en el post, Plaza Ciber, Palermo, Avenida Libertador y Avenida Sarmiento. Y después nos vamos a ir a otros lugares del país, si te parece bien, Carly, en el Gran Buenos Aires.
0: A ver dónde pueden ir, dónde se pueden juntar.
3: Exacto, en Parque La Estación, esto es en Avellaneda, Güemes al 700, desde las 14, pantalla gigante, música en vivo, sorteos y maquillaje. Se está dando mucho esto en los fanfests o en los puntos de aliento, que hay puestos donde te van pintando la bandera. De la Argentina.
0: Nada más que por el maquillaje.
3: No, y aparte hay algunos que son re pro, con glitter, con cosito, con sticker.
0: Nada más que por el maquillaje.
3: ¿Viste? Después Mendoza, nuestro amigo que no cree en cábalas. En Mendoza, este domingo 19 de julio, Epicentro, va a ser en las inmediaciones del kilómetro cero, San Martín y Peatonal Sarmiento, también en la calle Aristides Villanueva, donde están todos los bares, todos los locales gastronómicos, y en la calle Juan B. Justo. Por otro lado, también en San Rafael, o sea, sur de Mendoza, desde las 15:30 en Parque Irigoyen, va a haber pantalla gigante, mucha gastronomía del lugar, así que estén atentos porque pueden ir a comer ahí. Y después ya me voy a Jujuy, el principal punto de aliento va a estar en la Ciudad Cultural, ubicado en Alto Padilla, esto es en San Salvador de Jujuy, desde las 2:30 de la tarde, previa con DJs en vivo, patio de comida, sorteos, banderazo de la promo 26, o sea, los estudiantes secundarios. Recordemos que en Jujuy la fiesta de los estudiantes en primavera es muy grande, hay desfile de carrozas, todo. Entonces va a haber un banderazo de la promo 26 también. Se recomienda que lleven reposeras o sillas y equipo de mate.
0: Muy bien, infaltable el equipo de mate. Recordá que estamos hasta las 5 de la tarde y que queremos saber si crees en las cábalas, si tenés cábalas, cuáles son, todo por supuesto por la final de este domingo. Y después con Jorge Godoy quiero hablar. Si ya está el equipo confirmado, si ya está confirmada la camiseta con la que vamos a jugar, ¿cómo están llegando los jugadores físicamente? ¿Y el entrenamiento ya se hizo, no se hizo? ¿Cuándo se hace?
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0: siempre, siempre es un placer hablar con ella, enorme actriz, también conductora, y la recibimos con un aplauso, Claribel Medina. Hola, Clari.
1: Muy buenas tardes a todos.
0: ¿Cómo estás?
1: Como todos, esperando el partido para el domingo, celebrando todo lo que vivimos en ese partidazo que hemos disfrutado en el día del miércoles y disfrutando también de lo que fue la calle, de lo que fue Avenida Corrientes, de lo que fueron todos los barrios argentinos, la verdad que celebrando algo que sucedió, que nos llegó al alma, que representa mucho más que el partido, la bandera y la patria argentina, cuánto es amada por los argentinos y por los que vivimos en ella. Uh-huh. Pues yo soy re futbolera, chicas.
0: Mirá, qué bien. Veníamos hablando acá con los oyentes y con los que estamos aquí en el estudio y fuera del estudio también, acerca de las cábalas. Vos, Claribel Medina, ¿tenés alguna cábala?
1: Pero por supuesto. A mí me agarró este año, o sea, yo tengo una cábala que la varío según la situación.
0: Claro.
1: Porque para mí mi cábala es el presente, el del momento, ¿no? En el anterior, en el 2022, estaban mis dos hijas acá, entonces vino un grupo de amigos de cada una de mis hijas, éramos como 18 personas viendo el partido en casa, estuvieron obligados a venir los 18 durante todo el mundial.
0: Está muy bien.
1: Ese año a mí me agarró en algunas ocasiones dando clases en afuera, estaba por Córdoba, en el segundo partido, el primero estaba en otro lugar, entonces dije, bueno, entonces la cábala de este año yo tengo que estar siempre en un lugar diferente, o tiene que entrar una persona diferente, o un perro diferente, o sea, algo Ajá. diferente tiene que haber en la casa.
0: Bien.
1: Y si no, me tengo que ir a otra casa.
0: Bien.
1: No puedo repetir el primero que fue en mi casa con dos perros. El segundo fue en Córdoba, bueno, yo tengo que moverme a otro lugar. Esa es mi cábala este año.
0: Bien.
1: Y funcionó.
0: Bien.
1: Y tengo una que es un secreto que no la puedo decir.
0: No, por favor.
1: Hasta que ocurra, porque justamente esa es la cábala.
0: Perfecto.
1: Que depende de lo que suceda el domingo.
0: Ajá. Y lo que sí podés contar es dónde la vas a pasar o con quiénes la vas a pasar, con perro, sin perro, con humanos, sin humanos, ¿dónde este domingo?
1: Sí. Este domingo toca en casa, son tres perros y vienen dos íntimos amigos con sus dos perritos. O sea, que la cábala está cumplida.
0: Qué lindo. Más perros que humanos, hermoso.
1: Más perros que humanos y los míos son futboleros, porque yo te lo digo así. Ladraban, arrancábamos por los goles, los gritos argentinos y los perros corrían por toda la casa con inmensa felicidad.
0: Ay, qué
1: hermoso. Están incluidos totalmente.
0: Bueno, ahora nos salimos por un ratito nomás del Mundial, y estuve viendo que hicieron un, y digo hicieron, porque lo voy a incluir al señor Pablo Alarcón, que creo que algo lo conoces.
1: Sí, algo tengo de este muchacho.
0: un streaming para la revista Pronto, y me gustó mucho porque hablaron de cómo lograron sanar el vínculo entre ustedes. Y eso es muy interesante tratarlo, porque va a haber más de una persona que esté con la misma necesidad, ¿no? O sin darse cuenta de que es muy bueno, que es muy saludable poder sanar los vínculos.
1: Para mí sí, ¿no? Es necesario. Lo que pasa es que uno no lo sabe. En el pensamiento, en el ideal, eso es sensacional. Dicho desde la palabra es una cosa, vivido y en la práctica es otra. Entonces, uno tiene que vivir los procesos para llegar a esa conclusión o lograrlo. Pues yo te lo puedo decir de la boca para afuera y no cumplirlo, ¿no? Entonces, entiendo que es un proceso muy personal, individual, que nosotros hemos decidido contarnos porque hacemos una obra de teatro maravillosa que justamente habla de ese tema,
0: sí,
1: que
0: es
1: se llama Es Complicado. Uh-huh. Y con esa obra estoy yo en este momento en La Paz, por hacer función esta noche en La Paz, Entre Ríos. Y lo hemos blanqueado ahí. Pero nosotros no hubiéramos podido hacer esta obra si todo eso vivido y procesado, aceptado, digerido y perdonado, no lo hubiéramos puesto en práctica. Para eso necesitamos vivirlo, porque el dolor es el dolor y la vida es la vida y los tiempos de cada cual son los tiempos de cada cual, ¿no es cierto?
0: Sí, y qué pasa, ¿no? Cuando una de las partes, porque se pueden sanar vínculos no solo con exparejas, sino con amistades, con, o sea, en distintas relaciones interpersonales. Digo, ¿qué pasa cuando una de las partes tiene esa necesidad interna de sanar el vínculo, pero no te animas a plantearlo porque no sabes cómo va a reaccionar el otro?
1: Bueno, yo no soy quien para darle un consejo a la persona. Yo lo que creo es que uno tiene que hacer lo que uno siente. Y a veces no hay que agotar los recursos, hay que continuar. Si el deseo profundo interno está en el alma, hay que hacerlo, hay que modificar, hay que moverse hacia ello y tener fe que las cosas van a suceder y esperar que así va a ser. Tener fe por sobre todas las cosas. Si uno obra de buena voluntad, las cosas van a caer en su lugar. Por lo menos así lo viví yo, así lo sentí yo, así lo pude elaborar yo. Y tuve la bendición de que las cosas se acomodaran, uh-huh. Y se acomodaran para muy bien, uh-huh. Para resolverlo muy, pero muy, muy bien. Pero es fundamental tener la fe, ¿no? Claro. Y también es fundamental, en mi caso, yo no, vuelvo a decir, no puedo darle un consejo a nadie porque esto es individual. Yo creo que las guerras, cuando no tienen que ver con cosas graves, como lastimar a un hijo, o hacer algo que vaya en detrimento de la salud de un hijo o de uno de los dos involucrados, las guerras a veces tienen que ver más con lo económico y los egos y con querer tener la razón.
0: Los egos,
1: entonces, y el ego. El ego juega un papel enorme, es un enemigo fatal, el ego de todas las partes, ¿no? Uh-huh. Y entonces uno, es como un quiste que uno se ancla en querer tener la razón.
0: Sí.
1: Y se empeña en tener la razón y se basa en lo vivido, porque obviamente si uno quiere tener la razón es porque está dolido, porque hubo hechos que te llevaron a eso, y uno se agarra de ese pasado y se enfrasca en creer y darle vida a ese pasado. Para mí, ¿qué es lo que va a pasar? Yo, mi proceso personal fue soltar, la vida va y fe. Porque si uno está agarrado, es imposible. Uh-huh. Ahora, cuando uno suelta, no hay con quién pelear, no hay otra persona,
0: claro. Sí,
1: absolutamente. Con la que se pueda pelear. Porque si uno soltó, vos me quieres decir, vos lo ves verde, bueno, bárbaro, está bien, es verde.
0: Está bien, okay. Sí, ya está, okay, se terminó.
1: Perfecto. Tiene tonalidades, puede ser, sí, tiene tonalidades, claro que tiene tonalidades, claro, sí. Las tonalidades que yo veo por ahí tiran azul, pero bueno, está bien, vos lo ves verde, buenísimo, okay. Entonces cuando uno suelta, cuando uno tiene la sensatez, la fe, la tranquilidad de que no vas a sumar nada con más enojo y no vas a cambiar nada cuando te den la razón, porque no vas a cambiar nada, claro, teniendo la razón.
0: Claro, claro. Viste, Clary, estamos hablando con Claribel Medina. Viste, Clary, que siempre se dice que del amor al odio hay un solo paso. ¿Y del odio al amor también hay un solo paso?
1: Tiene más que ver con perdonar, ¿no? Tiene más que ver con perdonar. Tiene más que ver con reconciliarse con uno, con el alma de uno, y perdonar uno también. Perdonarse uno a uno mismo. Si uno puede perdonarse a uno mismo, yo creo que todo corre.
0: Esta noche en La Paz Entre Ríos es complicado, Claribel Medina, Pablo Alarcón. Sí. ¿A qué hora? Si queda alguna entrada, ¿por dónde la compran los que estén escuchando allí ahora?
1: En el teatro mismo, en La Paz, en la sala de teatro o en la plataforma de acá de La Paz, que la verdad en cada localidad del interior es diferente, así que no tiene mucho sentido que te lo diga. Pero sí quiero decirle a la gente que el 24 estaremos en Benavides, el 25 estaremos en 25 de julio. Sí. Estaremos en el Centro Cultural de San Isidro, el día 25 de julio, sábado, y el 26 estaremos en Gleu. Así que para los que han pedido que la obra se presente más cerca de la capital, ahí tienen las fechas.
0: Ahí está. Clary, como siempre es un placer hablar con vos, lo mejor para Es Complicado. La semana que viene quiero volver a hablar con vos para que, si sale todo como todos queremos, nos cuentes cuál era la cábala.
1: Ahí va, dale que sí.
0: Dale, besos a Pablo y beso enorme para vos.
1: Beso enorme, gracias, amores.
0: Chau. Ella es actriz, conductora. Claribel Medina.
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14: Las 4 de la tarde en la República Argentina.
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16: En
15: diálogo con Radio Nacional, el fotógrafo John Monfort contó la historia de la foto de Lionel Messi con un bebé llamado Lamine Yamal de hace casi 19 años.
16: Hicimos un calendario solidario junto con UNICEF, Diario Sport y la Fundación del Barcelona, en el cual reuníamos, pues intentamos hacer fotos de jugadores del Barça con chicos con una cierta problemática social, ¿no? Y se dio la casualidad de que ese chico o ese bebé era Lamine Yamal y se juntó por como primera casualidad con un Leo Messi que entonces aún no era el Leo Messi que conocemos hoy, ¿no?
17: Luis Caputo confirmó una inversión de Uber. El ministro de Economía afirmó que se trata de 500 millones de dólares de inversión adicionales a los ya anunciados oportunamente durante los próximos 3 años. Caputo sostuvo que son inversiones que llegan de la mano de la confianza en el rumbo económico delineado por el presidente Javier Milei. Chile en alerta por intensas nevadas. El informe de Esteban Rodríguez desde el LB8 Radio Nacional Libertador Mendoza.
18: Chile se declaró en alerta, hay emergencia y recomiendan a la población proveerse por intensas lluvias y nevadas. Esto lo sostuvo el cónsul general de la República de Chile, don David Quiroga.
19: Lo cierto es que estamos en presencia de un sistema frontal de gran intensidad y es multiamenaza. Esto significa que actualmente tenemos lluvias intensas, hay zonas con vientos fuertes, nevadas, incluso algunos lugares con ventiscas y en la zona litoral también con marejadas. Y esta situación, que constituye una emergencia decretada por el gobierno, asimismo también por la Dirección de Meteorología de Chile, constituye una situación en la cual se extreman todas las medidas de seguridad y protocolos de protección para que la población pueda hacer todo, abordar de mejor manera este episodio.
17: La información del tránsito con Ernesto Arriaga.
20: El aeropuerto de Ezeiza anunció a los argentinos un vuelo más para ver en el día de mañana la final del Mundial de Fútbol en Estados Unidos. Por otro lado, Aeroparque opera con normalidad. El puente Avellaneda, con muchos camiones que bajan a Dock Sud por Ford Máxima 40 para ellos con contenedores. La autopista Ricchiri y la ruta 3, totalmente habilitada. Recordemos que la 3 se está trabajando en calzada.
17: En la ciudad de Mendoza, donde nos escuchás por AM960 y FM97.1, la temperatura es de 17 grados 2 décimas, humedad 47%, cielo cubierto. En la ciudad de Buenos Aires, cielo mayormente nublado, temperatura 24 grados 8 décimas, humedad 73%.
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24: Mensaje para Vicente Siriaco: viajar a Sarmiento urgente por unos papeles de ANSES. 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

con la linda música hemos llegado al viernes, sí, cerrando la semana, 7 minutos de la hora 16. ¿Cómo están? Bienvenidos. Acá nos estamos reencontrando con toda nuestra querida audiencia en este viernes 17 de julio de este año 2026, comenzando la siesta tarde acá en la radio. Hoy nuevamente estaremos allí acotaditos de tiempo porque hoy hay fútbol otra vez acá en el aire de Radio Nacional Hachal Buenaventura Luna, no con la Copa del Mundo, pero sí con la Copa Argentina, que ayer tuvo a Racing primer término, luego a Boca, hoy tendrá San Lorenzo tempranito, desde las 18:45, y luego estará jugando River 21:45 también en esta jornada del viernes. Bienvenidos a todos, vamos a aprovechar el tiempo que tenemos para poderlo complacer a nuestra querida audiencia, ya con todo el equipo que está trabajando para ustedes, con Santi M. Agüero allí en planta transmisora, Cintia Macarena Torres allí en los controles técnicos, selección musical puesta en el aire, Marcelo Mallea acá en las palabras para decirles muy buenas tardes, buen viernes para todos, esperemos que estén cerrando de la mejor manera esta semana y la última, ¿no? Se va terminando este receso invernal también acá, al menos en nuestra provincia de San Juan. El lunes ya volverá todo a la normalidad, ya volverán los chicos, los docentes de a poco a sus actividades habituales. Bueno, estamos saludándolos, una jornada linda desde lo meteorológico. Bueno, ya luego le vamos a estar comentando cómo va a venir el resto del fin de semana y comienzo de la próxima semana. A esta hora de la tarde, 18 grados, cielo algo nublado tenemos en la ciudad de San José de Hachal. También les vamos recordando y diciéndole las líneas de contacto que tienen para comunicarse con nosotros, el 420-028 y el mensajero de la radio que es el 2647-407152. Ahí se van a poder comunicar con nosotros y de alguna manera también van a poder estar compartiendo lo que ustedes quieran escuchar, también solicitar en la tarde del viernes acá en Radio Nacional Hachal. Buenaventura Luna, de cara a este fin de semana que se espera, ¿no? Con muchas ansias por parte de los argentinos, porque se viene también el próximo domingo la gran final de la Copa del Mundo y allí estará nuestra selección, la escaloneta, defendiendo el título y por qué no soñar con el bicampeonato. Mañana también la radio tendrá la transmisión desde tempranito para lo que va a ser el tercer y cuarto puesto entre Francia e Inglaterra. Así que bueno, todo eso va a estar acá en Radio Nacional, que es la radio del Mundial que va llegando a su cierre, a su final. Bueno, recordarles que dentro de las actividades deportivas, la Primera Divisional B va a jugar únicamente mañana, ¿no? Su fecha en forma normal, luego le vamos a estar repasando cómo viene la fecha. El domingo obviamente no habrá fecha la Primera A, toda la programación ya pasa para el próximo domingo para la continuidad del campeonato. Bueno, esperemos que estén ahí del otro lado, como siempre, nuestra querida audiencia. Recuerde que minutitos después de la hora 18 estamos con el Déjà Vu, que hoy también va a ser especial porque es viernes, fin de semana, así que bueno, también los vamos a estar complaciendo con buena música en la propuesta de la radio. Luego vamos a estar compartiendo los títulos, toda la información que vaya llegando, que se vaya actualizando y que vamos a irles informando en la propuesta de la radio. Bueno, los mensajitos que algunos ya van llegando también a esta hora de la tarde nos dicen: hola equipo, tengan muy buenas tardes, muy lindo el programa, pasen temas de Ulises. Bueno, el del Mundial y vamos a Argentina a ser campeón, vamos por la cuarta. Gracias, tengan bendecida jornada, nos dice María. Bueno, ya buscamos también la música allí de Ulises. Bueno, ah, acá nos consultan, bueno, una también del tema del agua. Bueno, decimos que hay un comunicado de OCE, ¿no? De trabajos que se están realizando allí en Pampa del Chañar, ¿sí? Para este viernes 7 de julio, el personal de servicio
de agua trabaja para reparar un desperfecto en una cañería en la planta de Pampa del Chañar, y mientras duren las tareas de reparación, el servicio de agua potable podrá verse afectado en el departamento de Hatcher. Por ello que se solicita extremar el cuidado de la reserva.

por las condiciones climáticas, lo que se espera para mañana, por el tema de el tiempo, bueno, se ha pospuesto para el próximo sábado, ya para que se realice ese vivo que estaba previsto en principio para la jornada de mañana, y será el próximo sábado 25 de julio. Hola chicos, buenas tardes, necesito una bicicleta para mi hijo. Ah, bueno, vamos a ver si conseguimos. Ayer también nos habían mandado el mismo mensajito. Bueno, vamos a ver si podemos allí conseguir alguna bicicletita que esté en condiciones, o que haya que hacerle algún trabajito mínimo y que se pueda, bueno, utilizar para esta gente que nos está solicitando, oyente, en esta tarde acá en la radio. Bueno, en un ratito nada más vamos a venir con los servicios, como siempre, con el estado de rutas y caminos para esta jornada del viernes, el estado del tiempo también, será importante saber cómo vienen las próximas horas, y lo que está relacionado también a los calendarios de pago, ¿no?, que vamos a ir compartiendo también en esta jornada acá en la radio. Así que los estamos saludando a toda nuestra querida audiencia, que siempre son fieles, que están ahí y esperan el momento de cada tarde, noche, acá en la propuesta de la radio. Así que vamos a venir, Cintia Macarena, con la apertura musical. En un ratito estamos de regreso. Vamos a comenzar también con la música, ¿no?, que nos estaba solicitando allí María, y que bueno, todo tiene que ver con el cierre también de esta Copa del Mundo y la ilusión intacta de nuestra selección, que está defendiendo la última consagración allí en Qatar, y que bueno, ha llegado nada más y nada menos que a una nueva final del mundo, y será frente a la dura, potente España, que va a enfrentar el próximo domingo. Así que bueno, con la música les damos la bienvenida, la muy buenas tardes, gracias por estar ahí, gracias por acompañarnos en la jornada del viernes.

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Bueno, estamos de regreso en la tarde de la radio, 31 minutos de la hora 16. Vamos a ir cumpliendo también con lo que estábamos debiendo, ¿no? Con el estado de rutas y caminos, el estado del tiempo y, por supuesto, también lo que tiene que ver con los calendarios de pago para lo que va quedando de este mes de julio, ¿no? Con lo que respecta ya a estos últimos días de este mes. Recordamos que jubilados y pensionados que cobran el haber mínimo tendrán ya el calendario como estipula, va a continuar ya el próximo lunes, 20 de julio, documentos terminados en 7. Eso es por un lado, y para quienes perciben jubilación y pensiones por encima del haber mínimo, recordamos que el calendario previsto para julio comienza el próximo 23 con documentos terminados en 0 y en 1. Eso cuanto a los calendarios de pago, ¿no? Lo que va quedando con vigencia para este mes del año. El estado de rutas y caminos para Hatcher, decimos que ruta provincial 441, calle Entre Ríos, transitable con precaución, equipos trabajando. Ruta provincial 495, Patricio López del Campo, Cantera, transitable con precaución, equipos trabajando. Y la ruta provincial 456, Eugenio Flores, transitable con precaución, equipos trabajando. Eso en cuanto al estado de rutas y caminos. Bueno, con lo que respecta al estado del tiempo, decimos que la jornada de hoy tuvimos una mínima de 7, una máxima que llegó a los 20. Esta hora de la tarde tenemos 18 grados, viento del este. Y bueno, recordamos que para mañana sábado viene de la siguiente manera el pronóstico: estará parcialmente nublado, 6 la mínima, máxima 14, viento del sureste 12 kilómetros en la hora y probabilidad de precipitaciones del 24%. El domingo será el día más complicado, si lo hay, porque tendremos lluvia casi durante toda la jornada, mínima 4, máxima apenas de 8 grados, viento del sureste a 9 kilómetros en la hora y un 85%, parece, ¿no?, de probabilidad de precipitaciones para el día domingo, que no va a impedir festejar, ¿no? El lunes 20 para el Día del Amigo, a ver cómo nos espera. Chubascos matinales, mínima 2, máxima 12, viento del sureste 10 kilómetros en la hora y 35% la probabilidad de precipitaciones. Para el martes 21 también se espera una mínima de 0 grados, una máxima de 9, chubascos matinales también 35%, y ya el viento cambia al noroeste a partir del martes. Y bueno, a partir del miércoles ya comenzaría a ir levantando de a poquito la temperatura para ir buscando ya la recta final también de la próxima semana y de este mes de julio. Pero bueno, desde el domingo viene ya la lluvia, lunes, martes, anuncian los portales. El domingo sería el día más complicado, luego lunes y martes, probabilidad de chubascos matinales, habla nada más, y luego, bueno, iría mejorando paulatinamente. Bueno, eso en cuanto a los servicios que hemos compartido acá en la tarde de Radio Nacional Hachan. Bueno, los títulos que van llegando: Orrego encabezó el Día del Agente Penitenciario y destacó su labor. El gobernador presidió la ceremonia central en la Plaza de Armas del Penal de Chimbas por los 104 años de la institución. Identificaron los heridos del fuerte choque frontal en la Ruta 40. Siniestro vial, impresionante choque frontal en Ruta 40 y calle 17, esto en Pocito, con 4 heridos. La selección ya se entrena en Nueva Jersey pensando en la final del próximo domingo. Polémico pasado de Slavo Visin, árbitro de la final del Mundial, ¿no? El esloveno que va a dirigir la final de la Copa del Mundo. Por los desmanes de la semifinal, suspenderán el transporte público en San Juan por la final Argentina-España este próximo
domingo. San Juan, más de la mitad de los chicos de 8 años tiene celular ya propio, todo un tema, ¿no? Bueno, el panorama en Nueva Jersey y ahora de la final entre Argentina y España, tal como lo anunció el pronóstico, se viene también la lluvia, como decíamos, para el fin de semana. Bueno, hasta ahí algunos de los principales títulos que van llegando en el ámbito nacional. El gobierno analiza dar asueto para recibir a la selección, pero lo informará después del partido con España. Y sí, obviamente, ¿qué espera? Tras la victoria de la Argentina en el Mundial, las búsquedas sobre las Islas Malvinas en Google registraron un aumento histórico a nivel global. FIFA confirmó la indumentaria que vestirán Argentina y España en la gran final del mundo. Hay un guiño a lo que fue Qatar 2022. Declaraciones juradas prorrogan la presentación de ganancias hasta fines de agosto, pero mantienen la fecha de pago. Un informe detectó inconsistencias en el patrimonio de Adorni y deberá dar explicaciones ante el fiscal. Fernando Espinosa irá a juicio oral por presunto abuso sexual. La justicia tiene casi cerrada la causa por la muerte de Ernestina Páez, la hipótesis central y la pericia que falta. La alegría de Colapinto, tras protagonizar una de sus mejores prácticas en Alpine, fue un gran día, dijo el piloto argentino. Las fotos del acto central por el 32 aniversario del atentado a la AMIA. Tras el reclamo de la AMIA, el gobierno prometió colaborar con la causa, pero no evalúa nuevas medidas. Bueno, hasta ahí los principales títulos que vamos actualizando a esta hora de la tarde y los vamos repasando junto a nuestra querida audiencia, ¿no? Que está allí del otro lado y que también nos está acompañando como cada jornada en el aire de Radio Nacional Hachal Buenaventura Luna. Bueno, tenemos este comunicado, esta convocatoria, Asamblea General Ordinaria. El Club Atlético Peñarol convoca a todos sus socios a la Asamblea General Ordinaria, que se realizará el día 29 de julio de 2026 a las 18:30 horas en primera citación, 19:30 horas en segunda citación, el domicilio y la sede social, cito, en calle San Isidro, sin número, Pampa del Chañar, Hachal. Oportunidad en la que se tratará los temas ya establecidos, lectura del acta anterior, tratamiento de los estados contables correspondientes a los ejercicios finalizados el 30 de abril de 2024, 2025 y 2026. Lectura y consideración de las memorias correspondientes a los ejercicios finalizados el 30/4/2024 al 30/4/2026. Informe de comisión revisora de cuentas. Elección de autoridades por vencimiento de mandato y designación de dos asambleístas para refrendar el acta de la asamblea. Bueno, hemos cumplido entonces también con esta convocatoria de asamblea allí del Club Atlético Peñarol de San Isidro. Bueno, Cintia, vamos a venir con un poquito más de música. Ya en un ratito también vamos a estarles comentando otros títulos, ¿no? Que vienen con respecto también de cara al próximo domingo con la Copa del Mundo, que hay tanta expectativa. Porque hay unos portales que se preguntan si se suspende la final. ¿Se suspende la final? Se pregunta. Por el humo, ¿no? Que ponen alerta a Nueva York. Pero el pronóstico en las últimas horas está trayendo algo de alivio, ¿no? Los tenía preocupados, pero bueno, parece que estarían dadas las condiciones para que se juegue sin ningún inconveniente la gran final de la Copa del Mundo. Bueno, luego lo vamos a estar comentando lo que viene también, cómo hacer los servicios y demás el próximo domingo acá, al menos en nuestra provincia. La música, y en un ratito estamos de regreso en la tarde de Radio Nacional Hachal.

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1: Las 5 de la tarde en la República Argentina. Nacional es mundial. El informe de Nicolás Álvarez.
2: En su visita a los estudios de Radio Nacional, el periodista Carlos Ares hizo referencia a la figura de Lionel Messi.
3: Una forma de ver el fútbol, una forma de sentirlo, una era para nosotros. Con Messi se va algo más que Messi. Se nos va a ir un jugador y un equipo, y creo que en el futuro nos va a costar mucho volver a prendernos ahí en esa élite. Vamos a estar siempre peleando muy desde abajo.
1: El jefe de gabinete recibió al gobernador de La Pampa, nos informa desde Casa de Gobierno, Liliana Arias.
4: En el marco de la ronda de reuniones que viene teniendo con mandatarios provinciales, el jefe de gabinete, Diego Santilli, mantuvo un encuentro en Casa Rosada con el gobernador de La Pampa, Sergio Siglioto. Oficialmente se informó que durante la reunión se definieron avances en materia de caja previsional, el traspaso de las obras del Procrear a la provincia y también distintos ejes de la agenda de trabajo compartida entre el gobierno nacional y La Pampa.
1: El gobierno prorrogó la presentación de las declaraciones juradas del impuesto a las ganancias. La nueva fecha de presentación será el 27 de agosto. Pero la Agencia de Recaudación y Control Aduanero, ARCA, mantuvo la fecha del próximo 27 de julio para pagar el saldo correspondiente al periodo fiscal 2025. Este anuncio se realizó tras una reunión que mantuvo Caputo con un grupo de contadores en el Ministerio de Economía. En la ciudad fueguina de Río Grande, donde nos escuchás por AM640 y FM88.1, la temperatura es de 3 décimas de grado, la sensación térmica de 3 grados 9 bajo cero, humedad del 71%, cielo despejado. Y en la ciudad de Buenos Aires el cielo está cubierto, temperatura 24 grados 7 décimas, humedad 73%.
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Bueno, ahí estamos de regreso después de las noticias de la hora 17, la música así folclórica con Ariel Kuki Salas a esta hora de la tarde, 6 minutos de la hora 17 en todo el territorio nacional. Estamos compartiendo la tarde acá en la radio con más mensajitos de la audiencia. Hola, ¿cómo están? Espero que bien. Soy Raúl. Les deseo que tengan una excelente siesta tarde. Qué buena música internacional. Bueno, gracias, Raúl. Hola, ¿podrían poner cómo será de Kuki Salas? Bueno, ahí se estaba anticipando con algo Cintia Macarena. Bueno, ya buscamos el tema de Ariel Kuki Salas. Vamos a hacer un bloquecito lindo allí, también con la música folclórica. San Juan formalizó cambios en el transporte con registro digital y mayores controles. El gobierno de San Juan oficializó la reglamentación de la ley provincial 2799-A que redefine el funcionamiento del transporte de pasajeros y de carga en todo el territorio provincial. La medida fue publicada en el boletín oficial y establece un nuevo esquema de administración y control para empresas, choferes y unidades afectadas al servicio. Con esta disposición quedaron sin efecto los decretos que regulaban hasta ahora la actividad, con el objetivo de unificar criterios en un solo marco normativo e incorporar herramientas vinculadas con los avances tecnológicos del sector. De los cambios centrales figura la creación del Registro Provincial de Transporte, REPRONTRAN, una base digital en la que deberán inscribirse todos los prestadores habilitados. En ese registro se concentrará la información de empresas, conductores y vehículos autorizados para operar en la provincia, junto con licencias, pólizas de seguro, documentación y el tipo de servicio habilitado. Para integrarlo, las empresas deberán acreditar CUIT vigente, domicilio legal en la provincia y presentar el listado de choferes y unidades con los que desarrollarán la actividad. Los conductores deberán contar con la licencia correspondiente para el tipo de vehículo que manejan, mientras que cada unidad tendrá que demostrar titularidad, radicación, cobertura de seguro y demás requisitos administrativos. La reglamentación alcanza a colectivos urbanos, taxis, remises, transporte escolar, servicios especiales y transporte de carga, y deja fuera los servicios que cruzan distintas jurisdicciones y dependen de organismos nacionales. En el transporte público de pasajeros, las empresas deberán respetar recorridos, horarios, frecuencias y tarifas aprobadas por la autoridad competente. También estarán obligadas a garantizar que las unidades se mantengan en condiciones de funcionamiento, seguridad, higiene y accesibilidad. Además, la provincia podrá acceder a datos sobre kilómetros recorridos, cantidad de pasajeros transportados y recaudación obtenida. En esos registros servirán para el control de la prestación y para la distribución de subsidios. La normativa también habilita el uso de sistemas electrónicos de pago previamente autorizado y exige que cada unidad cuente con un mecanismo visible de identificación para facilitar consultas o reclamos de los usuarios. Otro punto relevante es la incorporación obligatoria de herramientas tecnológicas para fortalecer la fiscalización. Los vehículos afectados al transporte no regular deberán operar con sistema de geolocalización activos durante la prestación del servicio, con características técnicas que definirá la autoridad de apelación. Si bien el decreto no menciona de manera específica a plataformas como Uber o Didi, la normativa incluye a las modalidades de transporte no regular dentro del esquema de control provincial. Su alcance concreto dependerá de las reglamentaciones complementarias y de la categoría en la que finalmente sean encuadradas. En materia de cargas, los operadores también deberán inscribirse en el nuevo registro y declarar todas las unidades afectadas a la actividad. Los vehículos deberán cumplir con las condiciones de seguridad, documentación, seguros y límites de peso previstos por la legislación vigente. El texto además faculta al gobierno provincial establecer recorredores específicos, horarios determinados, restricciones para la circulación de camiones cuando existan razones vinculadas con la seguridad vial, la infraestructura o el tipo de mercadería transportada. El nuevo marco legal prevé auditorías, inspecciones y controles periódicos.
Las infracciones podrán derivar en multas, suspensión de permisos, retención de vehículos e incluso pérdida de la habilitación para operar. En paralelo, la autoridad competente será la encargada de aprobar los 4 tarifarios que deberán surgir de estudios técnicos sobre los costos del servicio, sin que las empresas puedan aplicar valores distintos a los autorizados oficialmente. Para la flota y colectivos, la reglamentación exige revisiones técnicas al día, seguros vigentes, equipamiento de seguridad, condiciones adecuadas de higiene y accesibilidad. Como criterio general, las unidades no podrán superar los 10 años de antigüedad, aunque la norma contempla excepciones puntuales. Finalmente, la reglamentación incorpora una herramienta para asegurar la continuidad del servicio. Si una empresa deja de prestar transporte por la pérdida de una concesión, la provincia podrá exigirle que continúe operando de manera transitoria hasta que se concrete una nueva adjudicación, con el objetivo de evitar interrupciones para los usuarios. Bueno, eso es lo que ya se ha puesto también en vigencia. Lo que viene con este nuevo marco regulatorio, ya formalizó cambio en el transporte con registro digital y para mayor control en la provincia. Bueno, esperando y pensando ya en la final del próximo domingo, ya hay camiseta confirmada porque la FIFA definió la indumentaria de Argentina y España para la final del próximo domingo. A días de la gran final del Mundial, la FIFA oficializó cómo se vestirán las selecciones de Argentina y España. La novedad generó fuerte expectativa entre los fanáticos del albiceleste, ya que el equipo nacional utilizará la clásica camiseta celeste y blanca, la misma prenda histórica

campo, vestirán la camiseta blanca con bastones celestes, acompañada por pantalón blanco con detalles negros y medias blancas con detalles en celeste y azul marino. Emiliano Diego Martín, el arquero argentino, utilizará un uniforme completamente verde, claro, con detalles negros, tanto su camiseta como en el short y las medias. Mientras que la selección de España, los jugadores de campo, saldrán al terreno de juego con su tradicional camiseta roja, de manga azul marino, short azul marino con vivos rojos y medias azules con detalles en rojo y amarillo. Unai Simón, el guardameta español, lucirá un atuendo de color celeste con detalles amarillos en la camiseta, el pantalón y las medias. Bueno, eso es lo que se ha determinado por parte de la FIFA, cómo será la indumentaria de cada equipo para el próximo domingo, la gran final, allí desde la hora 16 en Nueva York. Bueno, Cintia, un poquito más de música, han pasado 15 minutitos de la hora 17, recuerde que después, minutito después de las 18, estaremos con el déjà vu también en esta jornada del viernes.

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Bueno, qué linda la música, ahí estamos compartiendo ese rabalgarroba.com, ¿no? En este bloquecito hemos cumplido también con la música que nos estaba solicitando la audiencia con Ariel Cuqui Salas, entre otros, ¿no? Pasaba allí el dúo Padre Brizuela y la música que vamos cumpliendo a esta hora de la tarde, 33 minutos ya de la hora 17 en todo el territorio nacional. Bueno, por la final del Mundial, ¿cómo atenderán los shopping y centros comerciales en San Juan durante el partido de Argentina-España el próximo domingo? La final del Mundial entre Argentina y España también tendrá impacto en la actividad comercial de San Juan. La Cámara de Comercio y Servicios de la provincia confirmó que distintos shopping, supermercados y centros comerciales modificarán este domingo sus horarios de atención para permitir que comerciantes y empleados puedan seguir el partido de la selección argentina. Uno de los cambios más importantes será el de Espacio San Juan Shopping, que cerrará su puerta a las 15 y volverá a abrir recién el lunes 20 de julio en su horario habitual, ¿no? Y lo que tiene que ver con la anónima Ex Libertad, la empresa informó que cada uno de sus locales podrá interrumpir la atención al público de las 15 y las 18 horas y la medida permitirá al personal poder ver el encuentro y no implicará ningún tipo de penalidad para los comerciantes. Una vez finalizado ese periodo, la actividad se reanudará normalmente. Bueno, algunos de los locales, comercio y demás, cómo van a trabajar el próximo domingo con el horario, ¿no?, de este partido que está previsto a la hora 16, también con respecto a esta gran final. También suspenderán el transporte público San Juan por esta final. El Ministerio de Gobierno de San Juan informó que el domingo 19 de julio de 2026 suspenderá el servicio de transporte público de pasajeros desde las 15 horas con motivo de la final mundial que disputarán la selección argentina y España. La medida fue dispuesta por la Secretaría de Tránsito y Transporte y la dirección de la red Tulum y se mantendrá vigente hasta que se produzca la desconcentración de los simpatizantes en caso de que haya festejos en la vía pública. Según explicaron desde el gobierno provincial, la decisión tiene como objetivo preservar la integridad de las unidades del transporte público y garantizar la seguridad de los choferes. La suspensión del servicio busca evitar situaciones de riesgo y permitir que el sistema pueda restablecerse con normalidad una vez que las condiciones sean las adecuadas. La medida se conoce luego de que durante anteriores celebraciones deportivas se observa a grupos de personas subidos a los techos de algunos colectivos, poniendo en peligro su integridad física y ocasionando daño en las unidades. El Ministerio de Gobierno solicitaron a los usuarios tomar las previsiones necesarias para organizar sus traslados y mantenerse informados a través de los canales oficiales del organismo de la red Tulu. El servicio volverá a funcionar una vez finalizados los eventuales festejos y cuando las autoridades determinen que están dadas las condiciones para su normal circulación. Bueno, eso es lo que se va conociendo ya para nuestra provincia para este próximo domingo 19 de julio en nuestra provincia. Y bueno, obviamente cómo va a ser todo en respecto a la jornada en todo el país. Bueno, también les queremos comentar que se viene esta 21ª edición de la fiesta provincial del Chivo, ¿no? Estuvieron hablando nuestros colegas allí en Valle Fértil. Este fin de semana los sabores y las costumbres sanjuaninas se darán cita en Valle Fértil con la llegada del Festival Provincial del Chivo 2026. El encuentro tendrá lugar en el predio Oscar Luis del Centro, integrador comunitario de La Majadita, donde sanjuaninos y turistas podrán disfrutar de una jornada de campo y tradición en familia. La grilla artística de esta 21ª edición contará con las actuaciones en vivo de los Mellizos Díaz, los Puebleros Riojano, Resolana, Voces de la Cumbre, Tres para el Canto, Voces de Astica, Renovados y Hugo Fernández, y El Color y el Motivo sobre el escenario estarán a cargo de las Academias de Danzas Folclóricas Riquezas Mías y Rincón Cuyano, bajo la conducción y locución de las voces de Jorge Pascual Recabarren, Américo Riveros y Jorge Castro. Además,
de las propuestas artísticas. El festival será el escenario ideal para deleitarse con el tradicional chivo a la llama, comidas regionales y una variada exposición de artesanías locales para este sábado 18 de julio en la fiesta provincial del chivo allí en Valle Fértil. Así que bueno, el que pueda ir mañana puede disfrutar también de esta nueva edición de esta fiesta. Bueno, también nos estaban preguntando con respecto al tema del agua. Bueno, debemos informar que se estaba trabajando, ¿no? Y que, por lo que sabemos, paulatinamente se debe ir ya restableciendo el servicio de a poco, ¿no? En las diferentes zonas de nuestro departamento de Hacha. Bueno, Cintia Macarena, usted me dice allí del otro lado, vamos a ir a compartir un poquito más de música. Nos vamos preparando también para el déjà vu que vendrá allí a la hora 18, minutitos después de la hora ahí señalada, porque bueno, hoy también recuerde que estamos con el fútbol, ¿no? La cadena que va a entrar por 18:30, 18:45, porque bueno, allí va a tener dos partidos también la jornada de hoy con Copa Argentina, y que bueno, primero estará el partido de San Lorenzo y más tarde bueno, estarán jugando también River en esta jornada del viernes, ¿no? La competencia también del ámbito nacional. Algo más de música, Cintia, y en un ratito estamos de vuelta.

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1: Las 6 de la tarde en la República Argentina. Nacional es mundial, el informe de Nicolás Álvarez.
2: En diálogo con el programa deportivo Pasión Nacional, el fotógrafo John Monfort contó desde Barcelona cómo conservó la foto de Messi con un bebé llamado Lamine Yamal.
3: Conservé la foto a lo largo de los años, sí, la conservaba, pero no sabía dónde. Los fotógrafos tenemos, o yo personalmente tengo un problema de organización del material, y la conservé, sí, la conservé. Lo que pasa es que tardé unos días en encontrarla, en los cuales lo pasé un poco mal, pero apareció y fue como una explosión de júbilo, de alegría.
1: Descenso de la inflación mayorista, el informe de Liliana Arias.
4: El presidente Javier Milei celebró que la inflación mensual mayorista de junio volvió a desacelerarse al registrar un 1,1%, la más baja en los últimos meses. A través de un posteo en redes sociales, Milei ponderó a su ministro de Economía, Luis Caputo, al calificarlo como el mejor de todos los tiempos por muy lejos. Recordemos que el INDEC registró también que el índice de precios internos acumulados del primer semestre de este año fue del 15,6%.
1: Alerta naranja rige para el sur de San Juan, en donde se esperan para esta noche y para mañana nevadas de intensas con altos valores de nieve acumulada y vientos que pueden superar los 60 kilómetros por hora. En Río Grande, en donde nos escuchás por AM640, la temperatura es de 2 grados bajo cero con cielo despejado. Aquí en Buenos Aires, 24 grados, humedad 73%, cielo nublado.
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Bien, minutitos después de la hora 18, como cada tarde, acá en el aire de Radio Nacional, nos predisponemos para disfrutar de este momento del déjà vu, con la música que siempre está presente, que nos recuerda lindos momentos y que la compartimos cada tarde en estos minutos en el aire de la radio. En este momento, déjà vu del viernes en Radio Nacional Hachas.

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Bueno, ahí con la música de Trulala estamos cerrando este déjà vu. Jornada del viernes acá en la radio. Quedan 3 minutitos para las 18:30. Ya entrará la cadena del fútbol acá en la radio. Recuerde, 18:45 San Lorenzo Deportivo Riestra y 21:45 River Plate Aldo Cibe. Esto por Copa Argentina. Bueno, las consultas que nos hacía la gente con respecto al tema del helicóptero que habían visto que estaba sobrevolando. Bueno, fue un vuelo sanitario, ¿no? Que nos informaba recién la gente allí, seccional 21. Le agradecemos. Han estado trabajando para trasladar este bebé recién nacido allí a la ciudad capital de San Juan y también de un siniestro vial que se dio allí en la esquina de Florida y Aberastain, combi y una moto, pero bueno, no mayor gravedad también lo que nos decían. Eso para lo que nos estaba consultando y nos preguntaba nuestra querida audiencia. Bueno, nosotros nos vamos a despedir porque ya se quedan con el fútbol, vendrá San Lorenzo Deportivo Riestra y luego pegadito a ello River Plate Aldo Cibe acá en la radio. Y nosotros, si Dios así lo quiere, nos vamos a reencontrar el próximo lunes, acá minutitos después de la hora 16, como de costumbre, como cada tarde. Y bueno, deseando toda la suerte del mundo a nuestra selección argentina el próximo domingo, para ir en busca de esa Copa del Mundo, ese bicampeonato, que ojalá sea así y que, bueno, todos podamos festejar y celebrar esta linda selección, este lindo momento que nos está haciendo vivir con el fútbol y el deporte argentino. Nos vamos, gracias Cintia, gracias a Santi allí en planta transmisora, y ahora se van a quedar con el fútbol acá en Radio Nacional Hachal. Y recuerde que mañana estará la transmisión también especial por tercer y cuarto puesto con Inglaterra-Francia, y el domingo desde muy tempranito palpitando la gran final de la Copa del Mundo. Nada más, muchas gracias y buenas tardes para todos.

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1: Las 6:30 de la tarde en la República Argentina. Nacionales, Mundial, operativo en Rosario por la final del Mundial, el informe de Ivana Miskovsky.
2: La ciudad de Rosario refuerza el operativo de seguridad ante posibles festejos del domingo en el Monumento Nacional a la Bandera, tras a la convocatoria de unas 400.000 personas durante la celebración anterior que culminó con el pase de la selección argentina hacia la final. Se resolvió desde provincia y municipio ampliar el dispositivo.
3: Es un domingo especial porque estamos ante este evento, pero también víspera de un día como habitualmente nos tiene acostumbrada la ciudad de Rosario, festejar el Día del Amigo. Así que bueno, estamos tomando nota de todas esas cosas que vamos a ir corrigiendo o preparándonos para que suceda.
1: Declaraciones juradas. El ministro de Economía, Luis Caputo, ordenó postergar la presentación del impuesto a las ganancias a personas humanas correspondientes al periodo 2025 hasta el 27 de agosto. De todas maneras, la fecha de pago no se modificó y vence el 27 de julio. Bajó la inflación mayorista, los precios de los productos primarios se redujeron 1,2% mensual, mientras que los de productos manufacturados aumentaron 1,6% y los de la energía eléctrica 6,6%. El Instituto Nacional de Estadística y Censos informó que los productos nacionales presentaron una suba del 1% y los importados de 2,3%. En la ciudad de Buenos Aires, la temperatura es de 24 grados, humedad 73%, cielo algo nublado.
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Muy buenas tardes para todos. Van pasando las horas y va aumentando la ansiedad, la tensión. Y para mitigar la espera de la nueva gran final del Mundial, va surgiendo el fútbol doméstico. Es el momento de la Copa Argentina, en la hora de San Lorenzo, con un nuevo ciclo de Gorosito y del Deportivo Riestra, buscando la clasificación a los octavos de final. Ayer ganaron Racing y Boca, luego será el turno de River ante Aldo Civi. Todo en el aire de la radio más grande del país. Ahora, en el estadio del Deportivo Morón, San Lorenzo y Deportivo Riestra, en Fútbol Show Nacional.

0: con todo el equipo de la radio más grande del país para San Lorenzo y para el Deportivo Riestra en el Estadio Nuevo Francisco Urbano del Deportivo Morón en el oeste del Gran Buenos Aires, con una espera a la que no podemos soslayar, pero la gente de San Lorenzo y de Riestra, como ayer la de Racing y la de Boca con sus clasificaciones, y después la de River, cuando venga Perazo para la transmisión, harán un paréntesis pensando también en este regreso paulatino y lento del fútbol doméstico, del fútbol de la República Argentina, versión Copa Argentina. San Lorenzo juega contra el Deportivo Riestra, con el debut, una vez más, de Pipo Gorosito, un histórico hijo directo del equipo de Boedo, con el comentario de Agustín Domper, con Juli Nataruti en la zona baja, con Nasa Scatolini en los estudios, con Gustavo Jove en la locución, Marcelito Marín en la puesta en el aire, con Pato Yulce en la producción, todo el equipo, y aquí el comentarista, y aquí las buenas tardes para el señor Agustín Domper. Hola Agustín, bienvenido.
1: Hola, hola Jorge, qué placer saludarte. Acá estamos en el Francisco Urbano para el fútbol nuestro de cada día. En el medio de la definición de la Copa del Mundo, vuelve la Copa Argentina, esa que permite soñar a los equipos quizás más chicos, y es una obligación para los más grandes avanzar y meterse en la definición. Bueno, hoy nos toca un gigante, San Lorenzo, frente a Riestra, que es un equipo de primera en la actualidad del fútbol argentino, pero que viene de muchos años del ascenso, y que lógicamente buscará dar el golpe hoy Riestra aquí en la cancha de Morón. En el oeste está el ajite y buscará agitársela a San Lorenzo y eliminarlo. En el banco del ciclón vuelve Pipo a su casa después de 22 años. Va a ser un partido desde lo emocional tremendo para el entrenador, y que obviamente buscará darle pinceladas de todo lo que él ha recorrido en su camino como jugador del club y también como entrenador de muchos equipos de la región. Y evidentemente va a tener que demostrar, por lo menos en este amanecer de su ciclo, algo San Lorenzo, porque viene de un semestre complejo. En el medio hubo elecciones, se fue un entrenador como Álvarez y ahora llega Pipo. Riestra buscará evidentemente hacer su negocio y eliminar al ciclón. Ya va a estar en instantes Juli Nataruti con novedades, pero apuesta a un 4-4-2 bastante clásico Gorosito en su debut. Y vamos a prestar la atención muchísimo a un central de la cantera Córdoba que hoy va a debutar como titular en el ciclón, un San Lorenzo que tiene muchísimas bajas, ¿no?, en el receso, y que espera por la llegada o no de una de las figuras de la Copa del Mundo, que fue el arquero paraguayo Orlando Gil. Acá estamos, en el Fútbol Show, para este gran duelo de Copa Argentina entre el ciclón y Deportivo Riestra.
0: La presentación de Agustín Domper en el comentario, y ya lo anticipó. Todas las cosas que hay que saber del equipo de Gorosito, que ya va saliendo rumbo al campo de juego. Allí estaba con Gustavo Zapata, como siempre, uno de sus acompañantes, de sus laderos, con buena concurrencia del público, sobre todo, claro está, de San Lorenzo de Magro. Está ella en la información de los equipos, en la información en la zona baja. Hola, Juli. Juli Nataruti, ¿cómo va? Bienvenida, ¿todo bien?
2: ¿Cómo va, Jorge? Augusto, el placer enorme de saludarnos, de que vuelva el fútbol argentino con esta Copa Argentina. Un San Lorenzo que llega bastante movido con un nuevo entrenador después de haber pasado las elecciones anticipadas, con un nuevo gobierno que se está enfrentando a varias bajas, a varios momentos complicados en tan solo 40 días de haber asumido. Un equipo que pierde a una de sus figuras como Orlando Gil, que después estaremos ampliando la información, si va a regresar finalmente a San Lorenzo, si se queda o si se va, mejor dicho, a Europa, lugar que puede llegar después de la gran Copa del Mundo que realizó. Así que un San Lorenzo que tendrá que demostrar, y mucho, que tiene un objetivo importante como la Copa Argentina para poder clasificarse a una Copa Internacional el próximo año, y enfrenta un Riestra que no viene haciendo un buen semestre, por el contrario, necesita ganar. Tuvo 3 victorias en estos primeros 6 meses, así que que está obligado a poder sumar a tres, a poder dar el batacazo, si quiere decirse de esta manera, eliminar a San Lorenzo y pasar a los octavos de final. Un partido importante para ambos. Cuando quiera, vamos con las formaciones de los dos equipos.
0: Con esta presentación de Gustavo Jove, así forma San Lorenzo.
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2: En el arco con la 20, Altamirano, 24 para Trificio, 32 Herrera, 35 Córdoba, 6 de Ritis, 26 Gonzalo Ábrego, 5 Ignacio Perruzzi, 11 Real y 10 Gulli, 9 Cuello y 29 Ausmendi.
0: Y con esta nueva presentación, así forma el Deportivo Riestra.
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2: 1 Arce, 36 Bracamonte, 3 Tobos, 6 Gariglio, 2 Quintana, 13 Gallo, 15 Watson, 20 tenemos a Lauro, 18 Rey y tenemos a Vanegas.
0: Y las autoridades del partido, Juli.
2: El árbitro principal será Álvaro Carranza, lo acompañarán Juan del Cuello y Walter Ferreira como asistentes 1 y 2. El cuarto, Wenceslao Menense.
0: En la cancha del Deportivo Morón ya están San Lorenzo, vestido de San Lorenzo, como manda la historia. Y todo de blanco del otro lado, con vivos negros, el Deportivo Riestra. Aprovecho ahora, a un par de minutos del comienzo del partido, para ir a Estudios Centrales, NASA, Scatolini. Hola, NASA, bienvenido.
4: Hola, Jorge, Agustín, un placer saludarlos. Sí, porque se confirmó que Argentina jugará la final del Mundial con la camiseta titular, shortcito y medias blancas. Y habló hace instantes a Emerick Laporte, central de España, y dijo, estamos súper tranquilos, el festejo el otro día fue porque ganamos a Francia. Nosotros queremos ganar la Copa del Mundo.
1: Perfecto, NASA, ahí está Pipo Gorosito, el gran protagonista de esta tarde en San Lorenzo. Vuelve al club con su color habitual, más allá de que estamos en pleno invierno. Pero es cierto que en las últimas horas, prácticamente que estalló el verano, diría un canal de noticias, ¿no? Porque estamos cerca de los 20 grados. Y esto lo cuento porque va, de una forma u otra, ser protagonista el clima de este partido, porque no tiene nada que ver con el calendario lo que se está viviendo aquí en el AMBA y sobre todo en el oeste, como decíamos, con un clima caluroso y que va a ser un desgaste importante desde lo físico para ambos equipos. Recordemos que vienen de la pretemporada, es el primer partido oficial para todos los equipos, en este caso para San Lorenzo y para Riestra, y el calor también puede jugar su partido. Ahí está el plantel de Riestra, Juli, con una bandera, obviamente haciendo referencia a la selección argentina.
2: Sí, la selección que jugará este domingo la final del mundo. Atentos también a lo que pueda suceder, después NASA lo va a poder ampliar un poco más, pero también el fútbol argentino puede sufrir modificaciones dependiendo del resultado de este domingo ante España.
0: Es raro lo que se daba antes, y uno que mal se acostumbra en todo caso a las cuestiones que tienen que ver con el Mundial. Decimos, bueno, una hora y media, ambas alineaciones confirmadas por las selecciones en el más alto nivel del fútbol mundial, y aquí hay que esperar hasta los últimos 15 o 20 minutos para que los técnicos confirmen los equipos, las alineaciones. Por eso uno, como digo, se mal acostumbra a una organización totalmente de primer mundo, y volvemos a lentamente a caer en las cuestiones del fútbol doméstico, ¿no?
1: Claro, Jorge, en realidad el ser humano se acostumbra mucho más rápido a lo bueno, ¿no? Subir siempre de nivel, en este caso en lo que es la organización del fútbol, hace que uno quede encantado de las formas del Mundial, por lo menos de esto que estamos contando. Después vuelven las... Es cierto que también es un pedido formal de FIFA, pero ahora vuelven algunas costumbres, algunas mañas de confirmar los equipos sobre la hora para sorprender al rival. San Lorenzo va con Tripico, pero finalmente de lateral, ¿eh? Lo pone en un puesto habitual, que ha jugado mucho como lateral volante con Álvarez y también en Defensa y Justicia. No lo arriesga como volante, y veremos cómo le va a Herrera en esa posición de central que va a ocupar hoy junto a Córdoba. Pone dos pibes en la saga central del ciclón de Pipo.
0: El árbitro del partido ya está en la mitad del campo, allí haciendo el sorteo con los capitanes y luego posando para la foto de rigor, esa que uno dice habitualmente no sale en ningún lado. Lo dijo Juli, por San Lorenzo, Altamirano, Tripiquio, Herrera, Córdoba, Alejo Córdoba y Derritis, Ábrego y Peruzzi en el doble cinco, Reali, Gulli, Cuello y Aumendi por el lado del equipo de Guillermo Duró, por el lado del Deportivo Riestra, Arce, Bracamonte, Tobo, Gariglio, Quintana y Gallo, Watson, Lauro Pérez, Benjamín Pérez, Nico Venegas y Gonzalo Flores. Todo va quedando dispuesto para el arranque del fútbol, para el arranque del partido en la cancha del Deportivo Morón, con una buena concurrencia, teniendo en cuenta el día, teniendo en cuenta la hora y teniendo en cuenta que recién va apareciendo el fútbol doméstico en el medio de tanta efervescencia, de tanto clima mundialista. El barbado Eric Tobo, que se va acomodando allí en la zona defensiva, va a Arce justamente a dar espalda a los hinchas de San Lorenzo con una gran bandera en forma de camiseta gigante, Juli, de San Lorenzo.
2: Sí, la que salió desde que se lanzó esta nueva indumentaria de Atomic, la última que tiene San Lorenzo desde este verano. Esta camiseta es usual en varios partidos del ciclón.
0: Y ahí aparece, este es amigo suyo, este es amigo de Santiago Lucía, lo dijo ayer, el muñeco este que va apareciendo ahí. Bueno, otra cosa, ¿no? Bienvenido al fútbol argentino,
1: doctor. No trate de entenderla, Jorge, disfrutala, ¿no? Aparece, obviamente, con una marca publicitaria que trae la pelota. Es un disfraz bastante, bastante interesante, le da la mano a los jugadores que se lo toman con buena onda. Lo único que no entiendo son los lentes de sol, porque ya es de noche aquí en el Urbano.
0: Sí, la pintarrajeada en el López también, ¿no?
1: Y bastante carmelazo se metió arriba, color amarillo.
0: Lo que no sé qué es un teletubby, es un muñeco, es un superhéroe, no sé lo que es el personaje.
1: Es la especie de superhéroe de la marca que representa.
3: Es un prestamista.
1: Exactamente, eso te iba a decir. Es una marca que te presta un billete.
0: Va a comenzar el partido, mueve el conjunto blanco, mueve el equipo de Deportivo Riestra y se juega en Morón.
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0: Y lo comenta Agustín Domper con el aporte periodístico de Juli Nataluti. ¿Por qué Nati? ¿Por qué Nati si es Juli
1: Nataluti? Nati es el apellido, claro.
0: Y va sacando la pelota hasta la mitad de la cancha. Juli es, no Juli, es Juli, así le dice el audio y así quedó Juli para todos.
2: De varias formas, olvídate, Jorge.
0: Va saliendo desde el fondo San Lorenzo de Almagro con Alejo Córdoba, todo vestido de San Lorenzo, el conjunto de Pipo Gorosito, todo de blanco el Deportivo Riestra. Nos estamos acomodando la cancha del Deportivo Morón, no luce del todo bien el verde césped, pero la cancha aparentemente no está en malas condiciones, digo, no está a lo que nos acostumbramos también en los últimos tiempos a ver fútbol. Pelota que se va por línea de costado, lateral que favorece a Derriti, lateral que favorece a San Lorenzo.
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1: Es cierto que no está a un nivel mundialista el campo de juego aquí en Lugano, pero está bastante bien, ha estado peor, teniendo en cuenta también lo que estamos contando, que estamos en pleno invierno. Y recordemos que Morón es uno de los grandes protagonistas de la Primera Nacional, que tiene acción en un ratito. Vamos a estar repasando los resultados con NASA. Y está acostumbrado a, cuando juega aquí Morón, proponer un juego interesante, por eso cuida el campo de juego.
0: San Lorenzo y Deportivo Riestra por la Copa Argentina, por los 16avos de final. Ya se juegan un minuto y medio de partido. La pelota estuvo más tiempo afuera que adentro. Hay lateral para el Deportivo Riestra por la mitad de la cancha, unos 10 metros en campo de San Lorenzo. Lo tiene que hacer Rodrigo Gallo. Está jugando Carlos Quintana para el Deportivo Riestra, el que dejó en medio de varios rumores el club que tanto tiempo lo vio jugar, que fue Rosario Central. Ataca el Deportivo Riestra. Pelota que viene sobre el área, no le pudo pegar Vanegas. La pelota que va trasladándose hacia el sector derecho. Allá la va corriendo Bracamonte. Bracamonte que la pone de vuelta sobre el área. Le queda para Vanegas. La pone de la vida de Luna. Pide vuelta y el remate le pegó Vanegas por arriba del travesaño, porque pegó, rebotó la pelota en la defensa y se fue al córner. Hay tiro de esquina y es para el Deportivo Riestra.
1: Ataca Riestra por las bandas. Ensaya una línea de 5. Duró el técnico. Un planteo durísimo desde lo defensivo. Y lo que decía Jorge, Carlos Quintana es el flamante refuerzo y referente en la última línea. Está bien parado Riestra y lo atacó por afuera con un desborde de Pérez. La primera del tanque Venegas, casi que termina en gol de Riestra.
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0: Va a venir el centro desde la derecha con Nico Watson, que levanta la mano para que lo vean. Allí se va poblando de casacas blancas el área de San Lorenzo de Almagro, que se defiende con los 10 jugadores vestidos de azulgrana. Todo vestido de verde, un verde raro, pálido, el arquero Altamirano. Centro que viene sobre el área, centro va Quintana, empujando y cometiendo infracción, foul, falta sobre el área, dice el árbitro, la cometía Quintana, es salida para San Lorenzo.
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0: Ya voy por Estudios Centrales con NASA Scatolini, dice Agustín Domper.
1: Lo sorprendió Riestra en el inicio a San Lorenzo por las bandas y con ese córner que terminó cobrando falta ofensiva, pero tiene de arriba juego importante para atacar y complicarlo al ciclón el equipo de Nueva Pompeya.
0: Otra vez ataca Riestra, una calle los separa, la cancha de Riestra está frente a la cancha de San Lorenzo, pelota que va a salir el área para Flores, cayó en el área, levántese, dice el árbitro, pero Flores quedó dolorido en el área, aparecía arremetiendo allí entre Córdoba y Herrera, aparecía el número 32, Gonzalo Flores, la pelota que fue para él, quedó dolorido en el área después del pase del centro que venía jugado por Bracamonte sobre el área, dolorido, el árbitro dice, siga, siga, no ha pasado nada, se tiene que levantar Flores que quedó dolorido allí después de ese golpe entre Alejo Córdoba y el otro jugador de San Lorenzo del Moro que estaba marcando por allí, que era Gonzalo Ábrego, que venía, quedó entre los dos, además creo que lo pisaron después cuando se cayó, ahí se está recuperando.
1: En esta adaptación que estamos haciendo de la Copa del Mundo a la Copa Argentina en nuestro país, hay que recordar que no hay VAR en esta distancia, porque tranquilamente era una jugada revisable, llegó primero Flores y Córdoba le marcó la cancha dentro del área, por eso digo que era una jugada revisable, ahí se levantó el delantero de Riestra que anticipó y después lo chocaron de atrás.
0: Le pega Altamirano, 4 minutos y medio, San Lorenzo y Riestra 0-0.
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0: Cuello volcado sobre la derecha, en los primeros minutos va la pelota para él, no la llegó a alcanzar. Otro pelotazo que viene sobre el campo de Riestra, surge con golpe de cabeza sacándola Quintana hasta la mitad de la cancha, ya es de San Lorenzo. Le queda para Derritis, Matías que le va entregando hacia atrás, juega la pelota Derritis, la va pidiendo Córdoba, primero pasa por Ábrego, va la pelota jugada para Herrera, Ezequiel que la abre por la derecha para Tripique, Tripique que en corto la va tocando para Nacho Peruzzi, Peruzzi que la juega más atrás, sale San Lorenzo.
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0: Pelotazo que va corriendo por la izquierda, Real y pica y se va, se le fue la pelota por línea de costado lateral. Lateral que favorece a Riestra, lo tiene que hacer Bracamonte, paso por el sector de Juli. Juli, ¿cómo son los primeros minutos de Pipo en casi 6 de partido?
2: Con la intensidad que lo caracteriza siempre, pidiéndole un poco de calma a sus jugadores. Que dicho sea de paso, aprovecho para contarte, el momento de San Lorenzo es tan particular que está jugando titular un jugador que esta semana le habían comunicado que iba a ser relegado, que no iba a ser tenido en cuenta para este semestre San Lorenzo, y después de que Pipo haya comentado que eso fue decisión de la dirigencia, lo volvieron a sumar y hoy es titular como Gonzalo Ábrego.
0: Allí va sacando la pelota a Tripiquio, llevándola hasta la mitad de la cancha, jugando hoy como marcador de punta por la derecha. La va conectando hacia adelante, venía para Aumendi, quería combinar de vuelta con Tripiquio. Rebota la pelota en la marca, se pierde por línea de costado y se va al lateral, que favorece a San Lorenzo, 10 metros en campo rival. La van sacando hacia atrás Herrera, la va a jugar con Córdoba y con Ábrego y sale San Lorenzo.
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1: Con Álvarez, Ábrego, intercalaba algunos partidos titular, entraba mucho como suplente y en la segunda etapa, porque ahí jugaba Insaurralde, Jorge, que ahora no va a ser tenido en cuenta, después Juli nos va a contar, pero ese es el lugar que está ocupando junto al chico Peruzzi.
0: Salía Quintana con golpe de cabeza, no llegaba en realidad a cabecear, le pasó por arriba la pelota, no obstante apareció Cariglio, y la va sacando sobre el campo de San Lorenzo del Magro, viene allí en la marca Ábrego, pero el árbitro está marcando una falta anterior, Piti marca, tiro libre, falta de Herrera, tiro libre en 7 minutos es para el Deportivo Riestra.
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0: Ya le pregunto cosas de la selección argentina, ya le pregunto cosas en la espera de la final del mundial a NASA Scatolini, Estudios Centrales. Mañana tenemos también el partido por el tercer y cuarto puesto, ese que Argentina nunca ha disputado. Le va a pegar, porque nunca ha perdido una semifinal, le va a pegar a esa pelota y va a caer en forma de centro mientras va a buscar la Quintana, mientras va a buscar la Flores, mientras va a buscar la Venegas. El centro que va a venir desde el pie zurdo de Gallo, centro que viene sobre el área, centro, centro, centro, arriba, golpe de cabeza para sacarla. Otra vez cae la pelota sobre el área de San Lorenzo, un cabezazo arriba y a las manos de Altamirano. Altamirano se queda con esa pelota, devuelve el arquero de San Lorenzo.
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0: Luego de San Lorenzo y Riestra se vendrán Perazo, Minotti, Leanza, para River y para Aldo Civi. Todo por la Copa Argentina. Mañana, desde las 3 de la tarde, Fútbol Show Nacional. Va a estar Zarratea, va a estar usted, Juli, ¿no? Mañana con Serra.
2: Voy a estar presente, ¿eh?
0: Y va a estar Valdés.
2: Va a haber un cambio, va a venir Coli, porque dice que nos extrañaba.
0: Ah, vuelve Coli, la reaparición del grande. Aparece Coli, ¿en lugar de Valdés o vienen todos?
2: En lugar de Valdés, Valdés pasa el domingo, lo fletamos.
0: Ah, bien, entonces, sí. Atachamos acá a Valdés, pasa el domingo. Y el partido desde las 5 de la tarde por el tercer puesto con Arregui, Lucía y Ruiz. El domingo desde las 11 de la mañana, desde las 11 de la mañana, Perazo, Minotti y Valdés. Entonces,
1: Bove también me dice que viene el domingo, ¿eh?
0: Bove desde las 11 de la mañana aquí, junto a todo el equipo, por Perazo y compañía, claro, aguardando la gran final del próximo domingo entre Argentina y España. Mañana, Francia e Inglaterra. Después de este Mundial ya no se podrá decir más segundo Francia. Pelota Solaro que viene sobre el campo del Deportivo Riestra, pica y se va la pelota por la última línea. Nacho Arce, todo vestido de rojo, le va a pegar a esa pelota y la va a sacar el arquero de Riestra en casi 10 de partido. Domper 0-0.
1: Bueno, ahora se cayó un poco el partido, tuvo mala posición San Lorenzo, Riestra lo espera agazapado. Se fue muy largo el botazo cruzado de Alejo Córdoba, el central que está debutando como titular en San Lorenzo. Veremos si entra un poco más en juego Gulli, la cara no ha tocado una pelota el día del señor.
0: Se juegan ya 10 de la etapa inicial en la cancha del Deportivo Morón, en el nuevo Francisco Urbano. Y nos cuenta Nasa Scatolini, mientras por la mitad de la cancha está la pelota y se va por línea de costado lateral para San Lorenzo. ¿Qué hay que saber del Mundial? ¿Qué hay que saber de la espera? ¿Qué hay que saber del equipo de Scaloni, Nasa?
4: Que la final del Mundial será el domingo en el estadio MetLife en Nueva Jersey. Final donde Messi tuvo en 2016 y hoy en día tendrá revancha. Además, FIFA confirmó que el show del entretiempo de la final del Mundial durará 17 minutos y no media hora como se había estipulado. Una última, todo indica que Gianni Infantino será reelegido como presidente de la FIFA de una forma unánime debido al respaldo de más de 200 países. Sería su cuarto mandato.
0: Sí, claro, y se sigue metiendo selecciones al próximo Mundial, que van a ser como 140 selecciones, ¿no? El próximo Mundial.
2: Igual mejor, ¿eh? Tenemos más tiempo del Mundial.
0: Bueno. Sí, está bien, puede ser, eso digo, pero más allá de que no, a muchos nos ha tapado la boca porque decíamos o teníamos cierto recelo de este Mundial, para muchos es el mejor de la historia, ha sido atractivo desde todo punto de vista, pero lo cierto es que sigue sumando votos.
2: Bueno, la UEFA no quería que sea reelegido Infantino. Así que habrá que ver ahí esa disputa, pero la UEFA estaba en contra justamente.
1: Sí, no se lleva bien con la UEFA Infantino, pero es cierto lo que decía nuestro relator Jorge Godoy. Hubo partidos que para lo que uno imaginaba en la previa terminaron siendo buenos.
0: Atacaba San Lorenzo con Derritis, le tira la pelota al córner, hay córner para San Lorenzo. Atención pueblo de San Lorenzo, atención pueblo azulgrana, le va a pegar a esa pelota Real y le pegó al segundo palo, centro, centro, cabezazo sobre el área, salta Arce, la ve pasar Arce por arriba del travesaño, no ha pasado nada, ahí saque de arco y favorece después el cabezazo de Cuello que está reclamando una falta en el área con vehemencia, saque de arco que favorece a Nacho Arce, saque de arco que favorece al Deportivo Riestra llegando al minuto 12 de este primer tiempo.
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1: Lo tenían tomado a Cuello en el área, eso reclamaba, pero claro, esos penales son los que no se cobran, ¿no? Los agarrones dentro del área cuando pasa el centro.
0: Claro, no hay VAR hasta la próxima fase, hasta los octavos de final, no hay VAR en la Copa Argentina. Y cuando venga el VAR, va a ser el VAR argentino, no va a ser el VAR que estamos
1: hasta el año que viene,
0: viendo,
1: ¿cierto?
0: En el Mundial, hasta por lo menos el año que
1: anuncian
0: viene.
1: Anuncian, ¿no?, que el semiautomático llega el año que viene. El tema es qué modelo del semiautomático. Esto cuando te dicen que compro un auto, bueno, hay que ver qué modelo le venden, ¿no?
0: Ahí va sacando.
1: Te recuerdas, una vez un auto muy bueno, pero era un modelo ya más antiguo.
0: Claro, la Emboneta. Allí va sacando la pelota Altamirano. Le pega largo, más allá de la mitad de la cancha. Golpe de cabeza. Allí sacándola hacia el costado de Lauro. Va quedando la pelota por la mitad de la cancha y es para San Lorenzo. Que ataca a pura velocidad por la derecha. Allá viene San Lorenzo de Magro con Cuello. Cuello que la abre para Real y se viene Real y por la izquierda. Va a enganchar para la derecha. Tira centro sobre el área. Centro, centro, centro. Ahí está ahí Quintana que se arrojaba cuando aparecía Ausmendi para tocarla debajo del arco. No sé si la llegó a tocar el delantero o Quintana fue el que la mandó al córner, pero fue buena la de San Lorenzo del Magro, el centro que venía de Matías Real y buscándolo a Ausmendi. Quintana se arrojaba, no la llegó a tocar Quintana y lo descolocó allí en la acción al delantero de San Lorenzo del Magro, que no pudo poner el pie con la precisión necesaria para tocar esa pelota. Se le fue por arriba del travesaño. Se ha salvado el arco de Arce.
1: Llegando al primer cuarto de hora, la más clara del partido para San Lorenzo. Buen enganche, buen centro de Chucky Reali. Y Ausmendi se distrajo, como narró muy bien nuestro relator Jorge Godoy, con el cierre de Quintana. Le puso el taco al revés a la pelota, si la empujaba con cara interna, era el primero del ciclón.
0: Casi 14 de la etapa inicial, 0 y 0 San Lorenzo y Riestra.
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0: Está caído Real y en el círculo central, Juli.
2: Sí, se queja de un golpe, ahí el árbitro para, lo van a atender, no, se empieza a levantar solo. Gorosito recién había felicitado justamente a este jugador por el centro que había tirado y se lamentó por la jugada que Ausmendi no pudo concretar.
0: Álvaro Carranza es el árbitro de este partido, había chocado así por la mitad de la cancha con Bracamonte. Un choque, una acción de juego, pero evidentemente quedó dolorido y golpeado el 11 de San Lorenzo de Almagro.
1: Sí, corta mucho el juego con falta. Riestra, esto es algo conocido, lo ha hecho durante toda su estadía en la primera división. Ahora lo atendieron a Ausmendi, trata de sumar pases, de tener asociaciones el equipo de Gorosito, y ahí aparece Riestra cortando con falta.
0: Sí, reclamaba a Ausmendi, también lo hacía Repicchio ante el árbitro que por ahora mira pasivo, cobró la falta para San Lorenzo, ya la viene haciendo, tocándola por la mitad de la cancha, Peruzzi, ese es el que la para y la abre por la derecha de vuelta, se vive San Lorenzo, la pide Abrego, la entregan adelante para Cuello, la para Cuello con dificultad, no obstante le queda la pelota de vuelta para él, hasta que la termina perdiendo, la va recuperando Riestra, pero no hay precisión tampoco en la salida, le queda ahora para Herrera, en la salida de San Lorenzo de Almagro, se juegan ya 15 minutos y medio de la etapa inicial, 0 para San Lorenzo, 0 para el Deportivo Riestra por la Copa Argentina, buscando un clasificado más a los octavos de final, pelotazo largo que viene sin sentido con destino a las manos de Arce, se queda con la pelota de arquero y va a devolver.
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0: Watson va llevando la pelota, foul contra él cuando venía intentando llevársela a Watson. Falta, foul de Gonzalo Ábrego. Fuerte entrada del número 26 de San Lorenzo del Magro en tres cuartos de cancha. Lo barrió con infracción, levantó demasiado la pierna derecha ante Watson. Foul, dice el árbitro, falta, infracción, tiro libre. En 16 minutos es para el Deportivo Riestra y va a caer en forma de centro sobre el área de San Lorenzo.
1: Fue con la plancha arriba Ábrego. Tranquilamente podría haber sido falta de tarjeta. El árbitro empieza a marcar cómo quiere dirigir el partido, sin sacar amarillas.
0: Hay tiro libre, atención, porque va todo el equipo vestido de blanco sobre el área de San Lorenzo. Contra el palo diestro, Altamirano acomodando la mini barrera de dos jugadores. El resto van al área a defender. Puede ser al arco, es medio distante el remate. Seguramente va a caer en forma de centro. Allá van Tobo buscando el golpe de cabeza. Gallo está para pegarle con pie zurdo. Va a venir el centro para Venegas o para Flores.
1: Está Quintana también, atrás. El segundo
0: obviamente
1: palo.
0: Va Quintana también. Y por detrás de todos va apareciendo Benjamín. Camín Pérez, centro que viene sobre el área, centro, a las manos de Altamirano, que grita mía y se queda con ella, devuelve el arquero de San Lorenzo en 17.
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1: Partido importante San Lorenzo justamente para Altamirano, para el arquero, más allá de lo que pase con el futuro de Gil hace rato, que el arco de San Lorenzo tenía dueño, que era el paraguayo, y hoy está rindiendo examen, no solamente para Gorosito, sino para el mundo azulgrana, el arquero Altamirano.
2: Sí, es el primer partido luego de 9 meses que juega Altamirano. La última vez fue el 15 de noviembre de 2025 en el empate ante Sarmiento. Y además Altamirano acumula, no es culpa de él, una racha negativa de 10 victorias, de 10 partidos consecutivos sin conocer la victoria con él de titular en el arco.
0: Juli, ¿Gil ya se está entrenando en San Lorenzo o todavía está de vacaciones?
2: No, Gil tiene fecha de regreso este domingo, el día de la final del Mundial. El tema es que San Lorenzo no sabe si va a volver a entrenar con la institución porque siguen llegando ofertas. El jugador también quiere irse, quiere dar el salto a Europa. Había llegado una de Grecia, fue desestimada porque el monto fue bajo. Van a volver a ofertar después un poco más elevado y también hay rumores de varios equipos de Europa, pero todavía no hubo nada concreto. Para mí, opinión propia, Gil tiene las horas contadas en San Lorenzo. No creo ni siquiera que llegue al arranque del torneo la semana que viene.
0: No sé si ustedes comparten, coinciden, pero me parece que Gil es uno de esos jugadores que ha aprovechado bien la avenida del Mundial, ¿no?
2: Y tuvo ese arquero, sí, totalmente, que más atajadas tuvo en este Mundial con 28. Ni Simón ni Dibu Martínez van a poder igualarlo siquiera con,
7: claro,
2: esta final.
7: Y los dos arqueros de la final del Mundial. Lo que ha sucedido, aparte, en Paraguay con Orlando Gil, Jorge, hace años que no sucedía, es un héroe nacional, están firmando camisetas en shopping con miles de personas, y bueno, evidentemente ha sido un antes y un después para él en su país.
0: Ay, saque de banda que favorece al Deportivo Riestra, va Bracamonte para hacerlo directamente sobre el área de San Lorenzo, pica la pelota una, dos, tres veces, sáquenla, grita el arquero Altamirano, hasta que aparece Tripiqui y de zurda la va reventando, no pasa de la zona de peligro hasta que el árbitro pita una infracción en ofensiva, falta. Este sí que es un partido bien típico de pretemporada, por ahora, de fútbol poquito y nada.
7: Muy poco de fútbol en estos ya 20 minutos del primer tiempo. San Lorenzo cae en la trampa de Riestra, ¿no? Que es a donde quiere llevar el partido, a la segunda pelota, a la dividida, al tanque Venegas siempre usando los brazos y aguantando los pelotazos que le tiran desde la última línea. Tiene que tratar de jugar un poquito más el equipo de Pipo Grosito.
0: En casi 20 de partido, esta es la voz de Gustavo Jove.
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0: Pelotazo que venía para Ausmendi, picaba en posición prohibida, marca el asistente, levanta la bandera y el árbitro corrobora. Hay salida ahora para Nacho Arce, salida para el Deportivo Riestra, 20 minutos. Ya vuelvo con más cosas de San Lorenzo con Juli. Ahora le pregunto en la central informativa a NASA Scatolini, ¿qué hay que saber a esta hora, NASA?
4: A esta hora que se está jugando, bueno, San Lorenzo Riestra, que 21:45 River va a jugar frente al De Civi. Y que ayer hubo acción también de Copa Argentina porque en Quilmes goleó Racing 4-1 sobre Defensa y Justicia. Y en Rosario Boca se impuso ante Sarmiento de Junín por 2-0.
0: Va saliendo San Lorenzo desde el fondo, el equipo de Pipo Gorosito, que siempre está bronceado. Así en la media luna, largo pelotazo que venía jugado de Peruzzi. La recupera Riestra, atención que se viene Riestra ahora por el sector izquierdo. Ataca con Pérez, Pérez que la vuelca sobre el área. Allí la va sacando desde el fondo como puede. A mitad de camino quedaba Ábrego. Otra vez la pelota que viene para Riestra por la izquierda. Allí va llevándose la Watson, tira el centro Watson. Golpe de cabeza para sacarla, un rebote largo. En Pérez cae la pelota sobre el área. Va a picar y se va a ir por la última línea. Pone el cuerpo allí para sacar la Herrera, qué lío, y la saca Herrera finalmente, reclamaba infracción Flores, pero la saca Herrera que la tira hasta la mitad de la cancha, por allí va peleando Gallo, mete un manotazo Gallo, queda nombre de San Lorenzo tendido en el piso, siga, dice el árbitro Carranza, qué lío el partido, pelotazo que va jugado por la izquierda para que vaya corriendo Real, y corre Real, y corre Real, y corre Real, y marca, y la va sacando por línea de costado a la derecha de su defensa Tobo, saque de banda para San Lorenzo.
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0: Y ahora el que la manda al córner es Cariglio. Hay tiro de esquina y es para San Lorenzo de Almagro. Allá Ausmendi le va diciendo de todo al árbitro Carranza, porque no cobró nada el árbitro en ninguna de las acciones. Hay tiro de esquina y es para San Lorenzo de Almagro. Estaba Gulli en el partido, mirá vos, no lo nombramos casi nunca a Gulli. Ya te pregunto por él, Juli, ¿por qué va a venir el centro? ¿Le pegará Gulli o le pegará Reali? El centro viene de Gulli, el centro sobre el área, rebote en el área, se va la pelota por la última línea, pero el árbitro está marcando una infracción en ofensiva. Qué fácil de resolver así todo, Carranza, ¿eh? Hay salida desde su área y es para Nacho Arce. Gulli estaba hasta aquí en la mitad del primer tiempo en el hipotético cooling break. Estaríamos ahora, si esto fuera el Mundial, casi desaparecido en acción, Juli.
2: Sí, Gorosito necesita mucho más de él. Había sido importante con Gustavo Álvarez. Había tenido encuentro donde se supo lucir. Ha tenido altibajos también. No fue el mejor año para el juvenil de San Lorenzo, pero Gorosito confía en el jugador y cree que no hay otro jugador en el plantel que tiene las características que tiene Gulli, así que necesita y mucho de él para este semestre.
0: Falta ahora contra Nacho Peruzzi, ahí Peruzzi en realidad de tiro libre, y es para San Lorenzo por la mitad de la cancha. Ahora voy por la central informativa de Nasa Scatolini, pero antes Gustavo Joven.
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4: Hay acción en la Primera Nacional en este momento, entre tiempo, entre Nueva Chicago y Agropecuario. Otros tres partidos que ya se jugaron: empate 0-0 entre Almirante Brown y Estudiantes de Buenos Aires, empate 0-0 también entre Deportivo Maipú y San Martín de Tucumán, y Mitre Santiago del Estero le ganó 1-0 a Racing de Córdoba.
0: Juega Ferro en un rato, ¿no?
4: Sí, así es.
0: Mi amigo Hernán Mundo.
4: 19:30 contra Colón.
0: Se iba de la radio directamente al recinto de Caballito para ver a su Ferro querido. Así va sacando la pelota Quintana. Sí, está contento. No, está muy contento habitualmente con Ferro. Hay que aprovechar los momentos, dice Hernán. Ahí va sacando la... Y además que grita los goles de la selección de Argentina desde su balcón.
7: Sí.
0: Hacen viral los gritos de gol.
7: Ánimo inolvidable para la selección argentina y para Ferro, que hoy recibe a Colón, otro de los grandes animadores de la categoría.
4: Y Colón está segundo.
0: Mientras tanto, la pelota que va jugada hacia atrás para Altamirano, la para con la zurda, la pone hacia adelante y le pega largo, remate con derecha sobre el campo enemigo donde Cariglio le viene sacando de vuelta hasta la mitad de la cancha. Pelea por esa pelota Benjamín Pérez, quería pero no podía, ante la marca de Tripico ganó Nicolás, va enganchándola a Nicolás Tripico y la termina perdiendo de vuelta con Pérez y con Gallo. Ataca por la izquierda de su sector ofensivo el conjunto blanco. Foul, siga, dice Carranza.
7: A esta hora de la tarde, Jorge, el árbitro Álvaro Carranza es un siga eterno.
0: Totalmente, se olvidó el silbato, se olvidó las tarjetas, se olvidó todo Carranza. La pelota que va jugada ahora sobre el área, ataca San Lorenzo con Ausmendi, que justo el corte de Cariglio cuando venía el pelotazo sobre el área para Ausmendi, le va quedando de vuelta para Derritis, para San Lorenzo del Magro. Derritis metido de pleno en campo enemigo, le va tocando en corto para Real y foul contra Derritis, que claro le señala al árbitro y también va Cuello. 1, 2, 3, 4 le cuentan al árbitro en la cara. El árbitro marca simplemente la infracción y dice tiro libre y punto, nada más, pese a los reclamos de los jugadores de San Lorenzo por alguna tarjeta amarilla. Hay tiro libre para el equipo de Gorosito.
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7: Sistemáticamente corta con falta de riestra, lo venimos comentando. En esta fue Gonzalo Flores, que apenas pudo lo agarró al jugador de San Lorenzo.
0: Ay, tiro libre y le va a pegar a esa pelota Matías Real y la pone sobre el punto de penal. Centro, golpe de cabeza. La defensa a través de Cariglio para sacarla, un rebote le quedó de vuelta a San Lorenzo con Real. Ahí va Matías, pégale Matías, le pega Matías Real y tiró, gol, gol.

0: Matías Reali, a contrapié toda la defensa la habían sacado después del tiro libre de Reali, de cabeza salieron todos los defensores, pero la pelota después de un rebote le quedó de vuelta para Reali, que tuvo un callejón para correr unos metros hacia adelante y entrando al área sacó el zurdazo furioso abajo contra el palo zurdo de Nacho Arce, que nada podía hacer, y salió a gritarlo de cara al pueblo azulgrana. Lo gana San Lorenzo en 26 minutos de primer tiempo con el debut de Gorosito, el grito de gol de Matías Reali, un fierrazo de Matías para San Lorenzo 1, Riestra 0.
1: Golazo de Reali para el Ciclón tras un centro que él mismo ejecutó, le queda el rebote, se duerme Riestra en la salida de la pelota parada en contra, y desde el borde del área de zurda al segundo palo de Nacho Arce, que voló, se tiró, nada pudo hacer, lo gana el Ciclón 1-0 con un gol de otro partido de Chucky Reali.
2: Sería el segundo gol de Matías Reali en San Lorenzo. El primero había sido también por Copa Argentina, el partido anterior ante Deportivo Rincón en la goleada 5-0. Un momento especial para el jugador número 11, que está en duda, que está siendo mirado de reojo por todos los hinchas y que busca ganarse este lugar con Gorosito.
0: El primer gol del ciclo de Pipo, el primer gol de la era, de la nueva era Gorosito, lo hizo Matías Reali, que había tirado el centro desde el sector del número 10, salió de forma intempestiva.

0: Tomasito como técnico.
1: Otra vez ataca ahora el Deportivo Riestra. La pelota que viene jugada para Venegas. Corría Venegas, corría por la derecha. La pelota se va al lateral cuando la venía sacando Alejo Córdoba. Lateral que va a hacer Bracamonte. Altura del área y la va a tirar sobre el área de San Lorenzo. Centro que viene, centro, centro, centro. Un cabezazo en el camino de Derritis. Otra vez la pelota que se eleva. Le queda para el cabezazo de Venegas que la quiere volver a meter sobre el área. Pero la saca la defensa de San Lorenzo del Magro. 29 se van a cumplir. Pelota que viene de vuelta sobre el área de San Lorenzo. Pelea por ella. Derritis la va sacando la defensa. Queda por la mitad del campo de San Lorenzo, ahora a Peruzzi, se viene Nacho, faul, lo bajaron con infracción, y claro, tiene razón en esta Peruzzi, al igual que los jugadores de San Lorenzo antes, una mostra, hasta que finalmente el árbitro saca lo que parecía que se había olvidado, joven.
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3: Primer amonestado del partido, en este caso el número 18, Pérez.
0: Bien amonestado Pérez, más que nada no por el agarrón en sí, que no fue tan violento, sino porque era una jugada de contra. Y está muy bien lo que hace ahora el árbitro, porque le enseña a todos que tiene las tarjetas, ¿eh?, para que se dejen de pegar un poco.
1: Ataca de vuelta San Lorenzo por la izquierda, va a Reali, va a Reali, Reali, se la tiran al córner a Reali, aunque reclame Bracamonte, la pelota claramente pegó en el número 36, fue el que la impulsó, hay tiro de esquina y es para San Lorenzo, joven.
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1: Tiro de esquina para San Lorenzo y como siempre van el 10 y el 11. Ahí va el autor del gol para pegarle, levanta la mano. El centro que viene de Real y centro, segundo palo, centro, centro, centro. Golpe de cabeza de Quintana. ¡Eh! Quintana pegó un puñetazo ahí. El árbitro si lo vio tuvo que haber sancionado algo porque Quintana cabeceó, la mandó al lateral. Pero antes de que la pelota salga del área, Quintana pegó una trompada en el área justamente al hombre de San Lorenzo.
0: Sí, creo que era el chico Córdoba. Bueno, por eso hablábamos del VAR, ¿no? Un partido con VAR no estaría... sucediendo lo que está sucediendo en las áreas, por lo menos.
1: Y este árbitro Álvaro Carranza, evidentemente, todavía le falta un golpecito de horno, ¿eh? Ahí va llevando la pelota de vuelta por la derecha a San Lorenzo. Va a abrir el centro desde aquel sector ante la marca de Gallo. Tira el centro, rebota la pelota en la marca del número 13. Se va por la última línea al córner. Tiro de esquina que se renueva y es para San Lorenzo.
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1: Va a abrir el centro desde el sector derecho. Yo no vi mal, ¿no, muchachos? Porque la verdad que...
0: No, hizo la peinó y ahí está, mirá, ahí se sigue agarrando con Córdoba. Y en el momento que la peina le da un cortito, ¿no?
1: Y ahora también allí otros que se van agarrando en la media luna del área. Uno de ellos
3: es Aumendi. Aumendi que viene enojado también con el árbitro.
1: Sí, Aumendi y Abrego están los dos ahí peleándose con uno de los centrales. Ahora va el árbitro, pone otra tarjeta amarilla para el número 32.
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3: Ese segundo amonestado para Riestra, el número 32, Gonzalo Flores.
1: Y hay dos racimos de jugadores en el área, uno bajo el arco y otro en la media luna. A ver qué hace el árbitro, no sabe para dónde ir. Va a venir el centro desde el sector derecho. Así le va acomodando para pegarle Matías Real. Y cerca de él está Gulli para tirar el centro. Otra vez otro jugador de San Lorenzo que cae
0: en
1: el área.
0: Son los mismos, son los que están amonestados. Los puede echar a los dos tranquilamente.
1: Bueno, el muchacho este, en serio, Álvaro Carranza... Como te decía hace un rato, le falta un golpecito de horno, le falta un poco de personalidad también para manejar las situaciones.
0: Sí,
1: ¿eh?
0: Sí, porque los amonestó y se siguen empujando. Obviamente que esto cuando lo que yo te marcaba antes, Jorge, no pueden traer en el juego de Riestra a San Lorenzo, porque van a terminar con varios jugadores menos cada uno, se están golpeando sin parar dentro del área.
1: Uno de ellos es Alexis Cuello,
3: y el
1: otro
3: Flores,
1: es Flores, que está amonestado recién.
3: Exactamente.
1: Claro. Va a abrir el centro, la va acomodando Real y la va a tirar sobre el área y la va a tocar en corto para Gulli. Todo esto en el minuto 32 de partido con San Lorenzo ganando por un tanto contra cero. Viene el centro, no la toca en corto, va la pelota para Gulli. Otra vez el nombre de San Lorenzo caído en el área. La toca Gulli para Real y tira el centro, rebota la pelota en la marca y se va al córner. Mientras tanto en el área, un jugador de San Lorenzo que se levanta, le abre los brazos al juez de línea diciéndole, pero vos no ves nada, me están agarrando, me están pegando. Fue un agarrón tras otro en el área, era Ausmendi,
0: sí,
1: el que había recibido un golpe de tobo.
0: Exactamente, Tobo le dio un golpe en el estómago, eso es lo que reclamaba Ausmendi.
1: Un cortito, el de Caradagian le dio. Va a venir el centro, minuto 33, otra vez para pegarle Matías. Centro que viene sobre el área, centro, centro, centro, centro, arriba Quintana para sacarla. Hacia atrás, le queda la pelota para la entrada de Trepiquio, se lleva la pelota por delante de Trepiquio. La marca de Bracamonte la termina reventando hacia afuera, pero el árbitro está marcando ahora salida para el Deportivo Riestra. Algo inventó, algo cobró el árbitro, algo dijo que le pareció y por eso hay salida para el Deportivo Riestra, joven.
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1: Ataca el Deportivo Riestra, se viene con Pérez, Pérez que la viene abriendo por la derecha para ver.

0: Venegas, corre Venegas, buena la marca en el fondo de la gente de San Lorenzo de Almagro con Alejo Córdoba para sacarla, después rebota la pelota en la marca y se va por línea de costado al lateral, lateral que corresponde ahora en la salida para Matías de Ritis para San Lorenzo, minuto 33 con 30, Juli, otra cosa que preocupa en el mundo San Lorenzo, los números que se dieron a conocer en cuanto a la millonaria deuda, el millonario pasivo que tiene la institución, ¿no?
1: Sí, lo dio a conocer el nuevo presidente Marcelo Curota después de hacer un análisis de lo que había dejado la gestión anterior, lo que había dejado también la gestión de Marcelo Moretti. Son números elevadísimos para cualquier club de fútbol, más de 60 millones, estamos hablando de dólares, ¿no? Que debe San Lorenzo y que tiene que empezar a recomponer la situación económica. No está siendo fácil porque tiene que vender jugadores, por eso la situación de Orlando Gil puede ser un poco de aire fresco para el conjunto azulgrana. Y también te digo que había sido molestado Alexis Cuello en esa pelea con Flores.
0: Ahí la baja justamente Alexis, con golpe de pecho, tocándola para Real y la termina perdiendo, la recupera Cariglio y le pega largo hasta la mitad de la cancha. Golpe de cabeza ahora de Peruzzi, mientras se dificulta ahora el momento del partido para San Lorenzo de Almagro por la mitad de la cancha, 34 y medio, Domper.
2: Toma altura el juego por momento porque se juega muy por arriba, ¿no? Demasiado en altura, deberían jugar un poco más por abajo. No, quería sumar a lo que decía muy bien Juli, ya fue vendido a Romaña, pero una cifra menor porque quedaba libre a fin de año. Menos de un millón de dólares, que con eso no resuelve nada San Lorenzo, pero sí apunta, como marcaba ella muy bien, a una venta interesante de Orlando Gil.
1: Y es el único jugador que puede vender así con una cifra considerable, porque el otro que está en tratativas de salir es Alexis Cuello, que tenía negociaciones con Monterrey de México, finalmente se dio de baja, y ahora el que lo quiere es Talleres, que estaría siendo jugador por jugador, ¿no? Alexis Cuello iría a Talleres y Martínez, el paraguayo, es el que iría a San Lorenzo. Todavía siguen en negociaciones entre Fassi y Culota.
0: A ver qué pasa con esta San Lorenzo, se viene por el sector derecho, pronto que va filtrado sobre el área, muy buena para Cuello, Cuello que la pone hacia el medio y surge Arce, cuando venía intentando así definir Reali, buena combinación de San Lorenzo en ofensiva, viene Arce para sacarla ahora hasta la mitad de la cancha, ya recupera la pelota San Lorenzo otra vez, la va llevando el 10, la va llevando Facundo Gulli, tiene que aparecer más Gulli en San Lorenzo, por eso la va a pedir ahora a domicilio, le devuelve la pelota a él, Gulli la vuelta sobre el área, golpe de cabeza de Quintana para sacarla, pelea Cuello, rebote largo, le queda de vuelta por la mitad de la cancha, Abrego ahora para San Lorenzo, la toca en corto, juega San Lorenzo por el sector derecho, foul, juez, siga, siga, dice el árbitro Carranza, esta vez creo que tenía razón, y va a la contra ahora para el Deportivo Riestra, en el círculo central, un rodeo de Venegas, cae Venegas, siga, siga, no, foul, ahora cobró, falta contra el hombre de Riestra, tiro libre para el Deportivo en 36 de partido.
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1: Jorge.
0: Diga.
1: No nos olvidemos también que San Lorenzo no ha tenido refuerzos propiamente dicho todavía en este mercado de pases. El único jugador es Facundo Obrera, que regresó de su préstamo después de su paso por Barraca Central con Rubén Darío Suá. No tiene refuerzos. Es difícil el panorama para Néstor Golosito, ya se lo han dicho, y va a tener que jugar con lo que tiene, apuntando también a muchos jugadores de inferiores.
0: Hay tiro libre y es para el Deportivo Riestra, va a caer en forma de centro desde la mitad de la cancha, pelota que va a caer sobre el área, viene el centro, centro, centro frontal a la bolsa del arquero Altamirano, cayó Altamirano, no nos falta contra el arquero, la van sacando, me parecía que era falta contra el arquero, juez Carranza. Sí, todos miran para otro lado.
2: Más allá de eso, Jorge, lo hablamos, ¿no? Altamirano sale lejos, sale fuera del área chica y pareció que era falta, pero se cayó solo también, ¿no?
0: Todo derivó en un lateral para Riestra, centro que viene sobre el área, centro, centro, centro, la va sacando de media vuelta Córdoba ahora para la contra de San Lorenzo. ¿Dónde va Arce? Casi a la mitad de la cancha, la para con el pecho y después la revienta a lo loco Gatti primero y después a la de
2: cualquier defensor,
0: o sea, a Nacho Arce. La sacó directamente al lateral, lateral para San Lorenzo, ya va recuperando la pelota Riestra ahora con Thiago Lauro por la mitad de su propio campo, la entregaron mal. Se viene San Lorenzo ahora, abierta la pelota por la derecha para Alexis, ya va picando por el medio Ousmendi, va a Cuello, la engancha de la derecha para la zurda, le queda para el zurdazo, le pegó desde lejos, rebota en los tacos de Quintana, otra vez ataca San Lorenzo por la derecha con Ousmendi por el medio de la pide Real y va a venir el centro, no, la tocaron en corto, mal, se va por la última línea, al saque desde el arco, que favorece ahora al Deportivo Riestra. Yo insisto que para mí lo habían tocado en el camino,
2: sí, sí, hay una falta, San Lorenzo, pero que agarra la pelota con las dos manos, pero claro, no salta, como dicen los manuales, con la rodilla adelante, entonces se la puntea a la mano y a la pelota al rival, y con este árbitro puede pasar cualquier cosa, por eso digo que debe salir más firme, si bien, como marca muy bien otro relator, había falta sobre Altamirano.
0: Ahí le pega Nacho Arce, minuto 38, Gustavo Jove.
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0: Allí le pega largo, sacándola de Ritti sobre el territorio enemigo. La va buscando Tobo, que pone el cuerpo, la ve pasar y surge Cariglio para reventarla de vuelta sobre el campo de San Lorenzo. Lo que sí es bastante desprolijo el partido. Allá va corriendo la pelota por la derecha y la va ganando bien Flores. ¡Faul! Fuerte entrada de Alejo Córdoba. Infracción y ahora otra tarjeta amarilla en el aire, en este caso para el hombre de San Lorenzo.
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1: Segundo amonestado en el conjunto de Gorosito, se ve para el juvenil que está debutando en la primera división, el número 35, Alejo Córdoba.
2: Bien amonestado, el capitán de la reserva que sube a primera, como decía Juli, y bueno, llega tarde, se le lleva puesto a Flores, al 32, al ex almirante Braulio, el delantero que muchas veces se tira atrás a volantear, o es más extremo, y te digo que es una tarjeta amarilla como mínimo para el central Córdoba.
0: Sí, creo que es la única tarjeta amarilla por una falta vehemente justificada, porque el resto fueron por protestas, porque reiteración de infracciones que se habían cometido. Ahora esta falta fue clara de tarjeta amarilla por parte del pibe Alejo Córdoba de San Lorenzo contra Flores. Allí va a venir el centro desde el sector derecho, desde el callejón del número 8. Va a venir el centro sobre el área, le pega Bracamonte al punto del penal. Centro, centro, centro, golpe de cabeza para sacarla de la zona defensiva. Va a caer la pelota de vuelta sobre el área de San Lorenzo. Allí le viene pegando largo Lauro sobre el área. Sale desde el fondo Altamirano, golpe de puño para sacarla de parte del arquero. Va sacando la pelota ahora hasta la mitad de la cancha en la contra San Lorenzo con Ábrego. Ábrego que la va tirando larga para el pique de el número 9, Alexis Cuello, otro de los amonestados. La pierde Cuello, se va a la lateral. Hay lateral que favorece a San Lorenzo por la izquierda.
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0: Derritis combina con Ábrego. Ábrego a Derritis y de vuelta la pelota atrás para Córdoba. Córdoba que le va tirando por el círculo central. Otra vez San Lorenzo. Y la pelota le va quedando de vuelta para Ábrego. Ahí está Gonzalo. Se amaca por un lado. Vuelca el cuerpo para el otro. Le tira largo. Pelotazo para la derecha para la corrida de Trepiquio. Corre, corre. Tira el centro de Trepiquio. La pelota que va sobre el área y la manda al córner. Mirá el córner que sacó San Lorenzo. Después de aquella corrida. Hay tiro de esquina. Favorece a San Lorenzo porque la venía sacando y no podía hacerlo de buena forma. En la defensa, el hombre del Deportivo Riestra, Rodrigo Gallo. Se va la pelota por la última línea. Al córner, hay tiro de esquina y es para San Lorenzo de Almagro. El pase había sido para Gulli por aquel sector, que apareció allá de sorpresa Gulli para ganar una acción que termina en córner para San Lorenzo. Vendrá el centro sobre el área de Arce, viene el centro, centro, centro, centro, la va sacando la defensa a medias, otra vez la viene abriendo Cuello, Cuello por aquel sector, ataca San Lorenzo, se la devuelven a... pero la pelota se va por la última línea cuando la venía corriendo Cuello al saque de arco que favorece a Nacho Arce, saque de arco que favorece en 41 al Deportivo Riestra, gana San Lorenzo 1-0.
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0: ¿Cómo estaba el catering, Don Per? ¿Bien?
2: Bien, bien, bastante bien. A esta hora viene siempre bien sumar algo. Te quería marcar que este es el mejor momento de San Lorenzo. Después del gol lo justifica el equipo de Pipo a la victoria 1-0.
0: En un partido que no ha tenido alto vuelo ni mucho menos, es más, creo que ha sido bastante desprolijo, ya le va a estar analizando Agustín Domper. Ataca San Lorenzo, se viene su 4 contra 4, ataca San Lorenzo del Magro, buena acción por la derecha, viene el centro, buena acción de Gulli, el centro que viene, se va la pelota al córner arrojándose bien Cariglio para mandarla después de una buena corrida del número 10 de San Lorenzo, entrando por aquel sector, un callejón que quedó totalmente abierto para la corrida de Gulli, el centro que vino sobre el área y al córner la mandaron, tiro de esquina para San Lorenzo, buena reacción del número 6.
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2: Apareció Gulli, por eso mejoró San Lorenzo, ya había aparecido Reali desde el gol.
0: Viene el centro sobre el área, centro, centro, centro, golpe de cabeza desde el fondo de Venegas para sacarla, le queda por la mitad del campo de Riestra a Peruzzi que la tira hacia atrás, vuelta a empezar el juego para San Lorenzo con Derriti, zurdazo largo de Derriti buscándolo por aquel sector, de vuelta el sector derecho al ataque de San Lorenzo del Magro, surge marcando en el fondo, era una infracción contra Gulli, siga, siga, dice el árbitro, Gulli quedó dolorido y ahora marca una falta al revés, falta dice Carranza en ofensiva. Me parece que lo tendieron feo a Gulli, Juli, allí en la salida del defensor del Deportivo Riestra. Ya está recuperándose el número 10 de San Lorenzo, pero me parecía que era falta contra el 10 del equipo de Boedo.
1: Sí, también lo reclamaban los propios compañeros, entre ellos Matías Rally, pero ya se recuperó, no necesitó atención médica el número 10.
0: Le pega largo Nacho Arce, Arce que le pega hasta la puerta del área de San Lorenzo, pelea por esa pelota Venegas, la quiere ganar Venegas a pura potencia, lo marcan dos, lo marcan tres, hasta que aparece Trepiquio y la va sacando, no la despeja, la va llevando él casi hasta la mitad de la cancha, levanta la mirada a Trepiquio, la va jugando hacia adelante para Alexis Cuello, pasa de vuelta a Trepiquio, combina con Trepiquio, mala entrega de Trepiquio, anticipó bien ahora Quintana y nace la contra otra vez para el Deportivo Riestra. Quintana, la para Quintana, la va tocando en corto para Pérez, Pérez que se frene, la toca hacia atrás por la mitad de la cancha para Lauro, Lauro que la viene cambiando de frente para Bracamonte, la para Bracamonte, pie derecho de Bracamonte entre la marca de Derritis, Bracamonte que la pone a la puerta del área para Venegas, surge marcando Herrera y la saca, otra vez Bracamonte de cabeza a la puerta del área, quería pero no podía llevarse las flores, marca en el fondo otra vez la defensa de San Lorenzo, otra vez ataca el Deportivo Riestra por la izquierda, viene el centro, centro, centro, rebota la pelota en la marca, pega finalmente en el hombre del Deportivo Riestra ante la buena marca en el fondo de Ezequiel Herrera, pega la pelota en el delantero y se va por la última línea al saque de arco y es para Altamirano, saque de arco para San Lorenzo que gana 1-0.
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0: Se juegan 44, iremos al minuto 47 como mucho, 48 con exageración, porque no hubo mucho parate en el partido, Agustín.
2: Coincido totalmente, dos minutos, no hubo cambios, hubo alguna que otra advertencia en el área, por eso los dos minutos.
0: Gustavo Jóvenes.
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0: Ataca San Lorenzo, pelota que viene jugada para Ábrego, allá va Gonzalo, la abre por la derecha, para que la vaya corriendo Trepiquio, corre Trepiquio por el medio, va pidiéndola a Ausmendi, Trepiquio que la tira hacia atrás, ataca San Lorenzo, centro que viene sobre el área, centro, centro, centro, cabezazo de Quintana y sale desde el área chica hacia el área mayor, Arce, y se queda con la pelota.
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1: Un minuto más.
0: Un minuto más, ya se han jugado más de medio minuto de ese que ha adicionado el árbitro del partido, joven.
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0: Se acaba el primer tiempo. Álvaro Carranza, que floja labor realmente el árbitro del encuentro, pita en la cancha del Deportivo Morón. El cierre del primer capítulo lo gana San Lorenzo, el Club Atlético San Lorenzo de Almagro, con aquel gol de Real y a los 26, San Lorenzo 1, Riestra 0 al descanso.
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1: Se van ya los jugadores al vestuario después de esta primera etapa. Dos amonestados por lado de San Lorenzo, número 35, Alejo Córdoba y Alexis Cuello en la visita. Tenemos a 10 de los amonestados, son Benjamín Pérez y Gonzalo Flores. Aguardan el banco los suplentes del lado de San Lorenzo, José de Becchi, Guzmán Corujo, Franco Lorenzón, Teo Rodríguez Pagano, Juan Cruz Ratalino, Mauricio Cardillo, Gonzalo Lacia, Agustín Lastater, Nahuel Barrios, Gregorio Rodríguez, Facundo Obrera y Matías Hernández. Por el lado de Riestra, Iván López, Facundo Miño, Jason Murillo, Agustín Graneros, Milton Celi, Jonathan Goitía, Pablo Monge, Gabriel Obredo, Nicolás Anzotre, Brian Sánchez, Tomás González y Fabricio Ventresca.
0: Juli Nataluti, alias Nati, alias Juli, alias tantos alias que tiene ella, la que va atesorando los mensajes
2: lo
0: de todo el país.
2: Es el alias donde le transfieren, ¿no?
1: Claro, también,
2: ¿no?
1: Eso lo paso,
0: ¿eh? Eso es el que hay que pasar. La que va atesorando los mensajes de todo el país en cada una de las transmisiones y de los programas del Fútbol Show Nacional. Hablando de eso, mañana desde las 3 de la tarde, el Fútbol Show Nacional con ella, con Juli, con Sarra y con Coli. Nataluti, Serratea y Kolinsky mañana desde las 3 de la tarde. Y hasta las 5 porque a las 5 llega Arregui con Lucía y con Ruiz para el partido por el tercer puesto entre Francia e Inglaterra. Ese partido que, como decíamos anteriormente, Argentina nunca ha jugado, porque Argentina a la semifinal que ha llegado, semifinal que ha ganado y pasó luego a la final, y por séptima vez va a estar jugando la máxima instancia del Mundial el próximo domingo, y por eso desde las 11 de la mañana llegará Martín Perazzo con Juan y Minotti, con Valdés y con todo el equipo aguardando la gran final de las 4 de la tarde que viviremos para todo el país y para todo el mundo desde Nueva York, desde el MetLife, para que Argentina enfrente a España buscando la cuarta estrella para el equipo nacional. Pero antes de todo eso que estoy diciendo, vendrá Perazzo en un rato nada más, porque va a jugar River por la Copa Argentina, va a estar jugando frente a Aldo Civi. Ya ayer Racing le ganó su partido a Defensa y Justicia, ya ayer Boca le ganó su partido a Sarmiento, y todo se ha vivido en el aire de la radio más grande del país. Y luego de esos dos partidos de ayer aparece en la acción San Lorenzo y le está ganando 1-0 al Deportivo Riestra, y se vendrá en un rato nada más el comentario de Agustín Domper. Ahora en la central informativa, el resumen del entretiempo con Nasa Scatolini, para luego venir con el comentario de Agustín Domper de San Lorenzo 1 Riestra 0.
5: Y no se olviden de comunicarse con nosotros al WhatsApp al 11-3870-7485. Hay gol de Agropecuario que le gana 1-0 en condición de visitante a Nueva Chicago. Un minuto arrancó el partido entre Ferro y Colón, el primero y el segundo. A las 20 horas Ciudad de Bolívar jugará frente al Boys, y 20:30 Temperley hará lo mismo frente a Atlético Rafaela. Hace instantes, en pleno primer tiempo, habló Luis de la Fuente, el entrenador de España, y dijo que estaremos pendientes de Messi, pero también queremos que estén pendientes de los nuestros, porque podrían llevarse una sorpresa. Lamine Yamal está bien y tiene una bala guardada. El árbitro no tiene que ser permisivo. También dijo que firmaría llegar todos los años a la final y perderla. Que no le interesa, pero le interesa llegar a la final. Estoy feliz de encontrarme a Lionel Scaloni en una final del mundo. Somos muy amigos. Y también habló Rodri, el capitán de España, donde dice que Messi es el mejor jugador de todos los tiempos. Hay que seguirlo de cerca. Puede ser que haga marca personal. Será una batalla el partido. Es el último campeón y es el rival a batir. La Copa Argentina sigue hoy 21:45, donde River se enfrentará a Aldo Civi, el ganador de este partido entre San Lorenzo y Deportivo Riestra. Jugará los octavos de final frente a Gimnasia de La Plata. Octavos de final que ya tiene a Banfield, a Midland, a Racing, a Belgrano, a Vélez, a Boca, a Independiente Rivadavia, a Atlético Tucumán, Independiente, Platense, Instituto, Estudiantes de La Plata y Barraca Central. Eso es por Copa Argentina, y también tenemos acción porque mañana en Miami, 18 horas, se jugará el tercer puesto entre Francia e Inglaterra, 6 de la tarde. También hay acción en la Primera B Metropolitana, donde jugará San Martín de Busaco contra Sportivo Italiano, Villa San Carlos contra Camioneros, Liniers contra Merlo, Real Pilardo Sud y Guay Urquiza Comunicaciones, Dálmine contra Defensores Unidos, Excursionista contra Argentino de Quilmes, Arsenal de Sarandí contra Flandria, Argentino de Merlo contra Deportivo Armenio, Talleres Remedio Escalada contra Ronda Drogué y Deportivo La Ferrer contra Ituzaingó.
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6: Las 7:38 minutos en la República Argentina. El Banco Central acumuló 1.154 millones de dólares esta semana. La entidad cerró este viernes 17 de julio con la compra más fuerte desde el inicio del actual programa de acumulación de reservas. En tanto, el dólar se mantuvo estable. El oficial cerró a 1.500 y el paralelo a 1.530 pesos. El gobierno extendió la presentación de la declaración jurada del impuesto a las ganancias. La nueva fecha de presentación será el 27 de agosto, pero la Agencia de Recaudación y Control Aduanero mantuvo la fecha del próximo 27 de julio para pagar el saldo correspondiente al periodo fiscal 2025. Alertas meteorológicas naranja, uno rige para San Juan, La Rioja, Catamarca, Salta y Jujuy, donde se espera viento sonda intenso con ráfagas que podrían alcanzar los 100 kilómetros por hora. El otro alcanza la zona cordillerana de Jujuy, Salta y Catamarca, donde habrá vientos con ráfagas que pueden superar los 130 kilómetros por hora. Por las nevadas cerraron todos los centros de esquí de Mendoza, ya que se acumularon más de 40 centímetros de nieve. Y por otra parte se lanzó un operativo de aparcamiento de camiones varados por el cierre del paso Cristo Redentor. En la ciudad de Buenos Aires la temperatura es de 22 grados, humedad 93%, cielo cubierto.
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2: Ciclón le gana 1-0 a Deportivo Riestra en este primer tiempo aquí en el oeste, en el estadio de Morón por Copa Argentina. Duro fue lo que planteó el técnico de Riestra, al igual que su apellido Guillermo. Una batalla lo que planteó el equipo de Nueva Pompeya con faltas para cortar cualquier intento de ataque. Sistemáticamente cortaba con Fau Riestra. Jugaba largo vertical para el tanque Venegas, que tuvo un par en el amanecer del partido, sobre todo un cabezazo y alguna que otra salida en falso de Altamirano. Pero claro, San Lorenzo, de la mano de Pipo Grosito, trataba de jugar, de buscar asociaciones, y cuando encontraba algún espacio en el campo de Riestra, venía la falta. Por eso hablaba que un planteo durísimo del equipo de Nueva Pompeya. Y en una de esas faltas, promediando el primer tiempo, vino el gol que abrió el partido. Hasta los 25... un muy buen centro de Reali, que no pudo conectar a Osmendi, que le erró al arco, prácticamente que la despejó el delantero tras un amague a cerrar de Quintana, un duelo tremendo entre Quintana y Auqui. Y promediando el primer tiempo, como decía, los 25, viene otro centro de Reali, en este caso una pelota parada tras una falta. En el rebote la pelota sale para arriba, duerme Riestra en la segunda pelota, le traba el lateral izquierdo de Ritis a Cariño, y le queda nuevamente la pelota a Reali cerca del área, se perfila y de zurda cruzado mete un verdadero golazo al segundo palo de Nacho Arce, que voló para la foto, nada pudo hacer uno de los mejores arqueros que tiene la primera división del fútbol argentino. Con ese zapatazo, te diría, de otro partido, lo está ganando San Lorenzo, que con el correr de los minutos después del gol en los últimos 10 apareció Gulli, apareció el juego que tanto buscó Pipo Gorosito, pero que hasta el final del primer tiempo no había aparecido. Y con la confianza de estar 1 a 0 arriba, pudo tener algún que otro desborde por derecha, un centro atrás del chico Gulli que podría haber terminado en gol. Y le faltó ese pase atrás para que entre un compañero, cerró bien la última línea de Riestra. Pero tras el gol apareció San Lorenzo, aparecieron los volantes de buen juego. El resto fue todo una batalla entre Cuello, Auzmendi, Tobo, Quintana. La batalla del oeste hasta aquí la está ganando el Ciclón.
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0: retornando lentamente al escenario del oeste del Gran Buenos Aires. Uy, uy, uy, Juli. Entra el 10 en el Deportivo Riestra.
1: Brian Sánchez. Van a entrar tres Brian Sánchez, Milton Celis y también va a entrar el número 21, Tomás González. Ahora vemos quién se retira.
0: El 8 es Celis.
2: Sí, que viene a jugar en Ecuador, en Barcelona, surgido de Riestra, donde tuvo un gran nivel, por eso fue a jugar la Copa Libertadores y volvió, vuelve el capitán a Riestra, le dieron la cinta, retoca el medio campo Guillermo Duró.
0: ¿Y qué otro? ¿El 10, el 8 y cuál otro entró?
1: El 21, Tomás González.
0: El 21, González. Perfecto, ya vemos quiénes salieron en el Deportivo Riestra. Comienza el juego, comienza el segundo tiempo.
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0: Lo comenta Agustín Domper con el trabajo, con el aporte periodístico de Julieta Natalutti, con la locución de Gustavo Jove. En estudios centrales trabaja Nasa Scatolini por la mitad de la cancha de pelota y ya el primer foul, la primera infracción, la primera falta contra Reali. La cometió Milton Celis, entró, no tocó la pelota y ya cometió infracción. Hay tiro libre para San Lorenzo por la mitad de la cancha.
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1: Jorge, cuando quieras tenemos los cambios.
0: Dale, vamos ahora.
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1: Ingresó con el número 10, Brian Sánchez. Se retiró con el número 18, uno de los amonestados, Benjamín Pérez. También ingresó con el número 8, Milton Celis. ¿Quién se retiró? El otro amonestado, el número 32, Gonzalo Flores. E ingresó con el número 21, Tomás González. Se retiró con la 20, Thiago Lauro.
0: Se fue Thiago Lauro, no hubo mucho aporte de Thiago en el primer tiempo. Ahora ya se juega el minuto con 30 de la etapa complementaria en la cancha del Deportivo Morón. Para San Lorenzo 1, Deportivo Riestra 0 por la Copa Argentina. La producción de Pato Yulce, de Patricia Braniero, con Marcelo Marín en la puesta en el aire. Ataca San Lorenzo con Cuello, la pone en profundidad por la izquierda, surge marcando bien en el fondo Tobo y la manda al córner. Tiro de esquina cuando se venía por la izquierda Reali. Hay tiro de esquina y córner para San Lorenzo.
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0: Un partido que abre temporada. Ya voy porque viene el córner, ya voy. Viene el córner para San Lorenzo de Almagro. Va a abrir el centro de Real y centro sobre área, en cabezazo, pasan todos de largo cuando venía cabeceando allí en el fondo el número 8 Milton Celis, le queda la pelota por la derecha para Osmete y tira el centro sobre el área, córner de vuelta porque a cualquier parte venía Renato Venegas. Sí, diga.
5: En este momento está Messi, el Diego Martínez y Scaloni hablando junto a la Copa del Mundo y bueno, van a entregarla. Messi está hablando en este momento, en un rato les digo que dice el 10.
0: Perfecto, creo que Novak Djokovic es el maestro de ceremonias ahí, ¿no? Con Messi, con el Dibu, sí. Y con el técnico argentino en la ceremonia de entrega de la Copa.
5: Y Tom Brady.
0: Va a venir el centro desde el sector derecho ahora, como siempre va acomodándola el dueño de la pelota parada en San Lorenzo. Allí la va acomodando Reali, Reali que la toca en corto, juega para Guri, Guri con el taco, la juega para Trepico, centro de Trepico, jugada preparada, centro que viene para el cabezazo y está, pegó en el travesaño, salía Arce y no podía. El centro que vino para el cabezazo por el medio, por el corazón del área, Ausmendi le ganaba a Nacho Arce que salía con las manos a pegarle al aire porque le había ganado muy bien en el cabezazo, jugada preparada muy buena por San Lorenzo, en la salida del córner, el centro de Trepiquio, el anticipo ofensivo de Ausmendi, Arce que salía, como decían los viejos narradores, a cazar mariposa, Domper.
2: Era el segundo de San Lorenzo, linda jugada colectiva entre Guri, Trepiquio y Reali, gran centro al primer palo, lo anticipó Ausmendi, lo durmió a Nacho Arce, el travesaño evitó el segundo.
0: Otro córner para San Lorenzo, otra jugada preparada, esta vez no salió, le queda la pelota de vuelta para Gulli, que la tira hacia atrás, va jugando para Peruzzi, Peruzzi mucho más atrás para Altamirano, de vuelta a empezar el juego para San Lorenzo, le pega a Altamirano como viene esa pelota, minuto 3:30 de la etapa complementaria, golpe de cabeza en el fondo para sacarla desde el sector defensivo de Milton Celis, le tira directamente afuera al lateral, hay lateral para San Lorenzo por la mitad de la cancha, va Matías de Ritis para hacerlo.
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0: Hay que tener en cuenta también, Agustín, que Arce no es uno de los arqueros que se destaque por su altura, no tiene buen juego aéreo tampoco.
2: No, no, y mucho menos sale seguro afuera de su arco. Sí es rápido de pierna, sí tiene buen juego con el balón y sí vuela de palo a palo, pero es cierto, San Lorenzo aprovechó uno de los déficits del uno de Rieta y casi marca el segundo.
0: Ábrego que viene abriendo la pelota por la izquierda para Matías, ataca San Lorenzo con Derriti, la toca en corto, otra vez la pelota que viene sobre la mitad de la cancha, la juega hacia atrás, viene para Alejo Córdoba, la pone otra vez sobre el campo enemigo, la para o no, la hace rebotar finalmente Cuello, Cuello que la va tocando hacia atrás, la pelota que le va quedando para Gulli, Gulli que le quiere filtrar, surge marcando Tomás González, le tira larga hasta la mitad de la cancha y ahora nace la contra para el conjunto del Deportivo Rieta, va para Venegas, Venegas que la pelea, Venegas que en tres cuartos de cancha la pierde, deriva el largo rebote finalmente para Altamirano, sale el arquero de San Lorenzo, minuto 5 del segundo tiempo, paso por el sector bajo, donde trabaja Julieta Nataluti.
1: Se había agarrado la cabeza Gorosito después de esa chance desperdiciada por Aumendi, igualmente felicitó la jugada del equipo. Por otro lado, el técnico duro de Riestra no está conforme con lo que está realizando su equipo en los últimos minutos.
2: Eso que marca Juli, no la jugada preparada del córner, empieza a ser de las suyas Pipo, ¿no? Que como hablamos tras el gol de Reali, manejaba muy bien la pegada y la pelota parada como jugador.
0: ¿Cuánto hace Juli que asumió que literalmente se puso al frente de las prácticas de San Lorenzo, Pipo?
1: 10 días. Fue presentado oficialmente esta semana, en realidad, donde ahí tuvo una conferencia de prensa un poco polémica, mencionando también la necesidad de que vuelvan personas como Marcelo Tinelli y Matías Lamens, cosa que no cayó del todo bien para la dirigencia actual, pero hace 10 días que está al mando del equipo.
0: Yo cuando lo veo a Gorosito siempre me acuerdo de un ex jugador de Brasil, de Tostao.
2: Sí, claro.
0: Hay una falta por la mitad de la cancha, infracción cometida allí por el roce entre el número 16 Nicolás Watson y el 10 de San Lorenzo Facundo Gulli.
2: Sí, fue está recuperando. Fuerte abajo el de Riestra. A mí me hace acordar mucho al Biribiri, ¿no? Tipo, esa frase que lo ha popularizado hace un par de años cuando vino a enfrentar a Boca por la Copa Libertadores.
0: Hay pique, no fue falta, fue un choque, un roce de juego según la interpretación del árbitro Álvaro Carranza. Luego se vendrán River y Aldo Civi con Perazo, Minotti y Leanza. Usted sigue en Estudios Centrales, ¿no, Scatolini?
5: Así es.
0: Y usted joven también, ¿no?
4: Sí, señor.
0: Bueno, pase usted joven.
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0: Atención que viene centro sobre el área, centro largo sobre el área de San Lorenzo, centro, centro, centro, cabezazo. ¡Gol de Riestra! ¡Gol!

0: del Deportivo Riestra, centro largo y sorpresivo sobre el área de San Lorenzo de Almagro. El centro largo que venía casi desde la mitad de la cancha, un centro desde el círculo central, abrieron la pelota por la derecha, centro largo que vino envenenado sobre el área para la aparición de Tomás González, que arriba en lo alto le ganaba en el salto a un Ezequiel Herrera que se quedó más bajo de lo que la jugada requería, porque en lo alto, allá arriba, ganaba el hombre de Riestra. Volaba y volaba Altamirano, pero más volaba la pelota al gol, por arriba del cuerpo del arquero. Un salto extraordinario del número 21 para gritar el empate en el minuto 7 del segundo tiempo para el Deportivo Riestra. Un largo centro casi desde la mitad de la cancha al área de San Lorenzo. Sorprendió, y vaya, se ha sorprendido el gol de Riestra, sorprendido a propios extraños. Ahora el partido está 1 para San Lorenzo, 1 para Riestra.
1: Gran centro al área desde la derecha de Nicolás Watson. Cambió el medio campo de Hurón en el entretiempo, metió 3 cambios y justamente un volante que pisa el área. Hablamos del número 21, Tomás González, le gana en el salto a Herrera y la coloca casi con la mano cerca del ángulo de Altamirano. Nada para hacer para el arquero. Lo primerió Riestra San Lorenzo en el amanecer del segundo tiempo con los cambios y le empató el partido 1-1.
2: La felicitación de Duró para todos sus jugadores por esta jugada también, que pudo haber ganado de arriba a Riestra. Del otro lado, la cara de Gorosito, ¿no? Por lo mal que defendió San Lorenzo esta pelota parada. Veníamos hablando de que le estaban funcionando las pelotas paradas a favor. Bueno, las de están en contra, tendrá que mejorarlo San Lorenzo.
0: Me llamó la atención lo bien que ha saltado Tomás González, porque Herrera no es que se quedó clavado en el piso. Herrera saltó, pero le sacó más de una cabeza en el salto Tomás González al zaguero central de San Lorenzo. Juli.
2: Sí, así es. No sé si saltó tan bien Herrera. Me parece que no calculó bien, saltó un poco antes. Por eso también González le ganó tan fácilmente en el salto. Igualmente fue una desatención que tuvo San Lorenzo. Mismo Nicolás Tipico, capitán, demostró su bronca.
0: Otro centro más que viene sobre el área. Otro centro más que viene sobre el área de San Lorenzo. Se pasan todos de largo. Le queda para Tipico. Nicolás que la va tocando hacia atrás para Ezequiel Herrera. La para con la zurda y con derecha. Le tira largo. Pelotazo buscando el pique ahora para la contra de Ausmendi. Me parecía malo de Ausmendi. Siga, dice el árbitro. Ausmendi que la va abriendo por la izquierda para que la vaya corriendo Real. Es muy largo el pase. No va a llegar. La pelota se va a estrechar contra los carteles. Lo mismo que Real, y que se queda allí resignando el jugador de San Lorenzo de Almagro. Aquella acción ofensiva. Hay salida para Bracamonte. Salida de manos que favorece a Riestra. 1-1 en 9.
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0: Domper, tengo la impresión que de haber habido VAR en este partido, al menos ya 4 o 5 veces lo habrían llamado a Álvaro Carranza.
1: Sí, totalmente. Muchos agarrones, muchas jugadas polémicas de faltas y muchas manos, ¿no? También no cobradas.
0: Mirá la infracción ahora que cometen a 1 metro del árbitro. Dice siga, dando una dudosa ley de ventaja para San Lorenzo. Termina la pelota derivando a un lateral. Primero una infracción en la mitad de la cancha contra Derritis. Después más adelante otra falta contra Reali. Resultado de todo esto, lateral para San Lorenzo. Sí, no cobró ninguna. Saque de banda que tiene que hacer Matías Derritis para San Lorenzo. El partido se juega en el minuto 11 del segundo tiempo y es 1-1 para San Lorenzo y para Riestra. Real en el primer tiempo, Tomás González de cabeza en el segundo. Los goles del partido en la cancha del Deportivo Morón. Otra vez la pelota que se va derivando al lateral. Falta, pedía de Ritis. Y si no, por lo menos para nosotros, dice el hombre de San Lorenzo del Magro. El juez dice, hay saque lateral, pero es para el Deportivo Riestra. Cosas que solo Carranza ve. Hay saque de costado que tiene que hacer Bracamonte para Riestra.
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0: 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Mañana estaremos desde las 3 de la tarde con Fútbol Show Nacional, con el programa, aguardando lo que será luego la transmisión del partido por el tercer y cuarto puesto en el Campeonato Mundial. Estarán Sarrapea, Nataluti y vendrá también Coli para el programa mañana desde las 3 de la tarde. Luego vendrán para Francia, Inglaterra, en la continuidad a Regi Lucía y Rodrigo Ruiz. Ahí va sacando la pelota desde el fondo San Lorenzo. En un rato vendrá Perazo con Minotti, con Leanza para River y para el Dosivi por la Copa Argentina, porque la Copa Argentina también se juega en Fútbol Show Nacional. Pelota que viene sobre el área, ataca el Deportivo Riestra, la va sacando desde el fondo Córdoba, pelea por esa pelota Venegas, lejos del área, un rebote va derivando para la posición de Gulli, la termina perdiendo Gulli, otra vez se viene Riestra, se juega más sobre el campo de San Lorenzo, ataca Riestra, la pelota que va jugada para Sánchez, Sánchez que la viene abriendo para Tomás González, le pegó cruzado, afuera González, estaba en offside, estaba prohibida la acción, pero otra vez en apremios la defensa de San Lorenzo, Domper.
1: Sí, está mejor Riestra ahora, como sucedió en el inicio del partido, entró en el juego brusco San Lorenzo en el terreno de Riestra y además cambió los volantes. Riestra, Milton Celi está teniendo más juego, el autor del gol, González Sánchez, el número 10, y encuentra pase Riestra, algo que no había encontrado en todo el partido.
0: Va saliendo San Lorenzo desde su propio campo, el partido en el minuto 13 de la etapa complementaria, 1-1.
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2: Por,
0: diga.
2: Y Gorosito se da cuenta que San Lorenzo perdió la pelota, que se está metiendo cada vez más en su propio arco, pero mira el banco de suplentes y tampoco tiene muchas alternativas para poder cambiar esta situación que está pasando. Son todos jugadores jóvenes o jugadores de diferentes características. Necesita de Gulli, necesita de Ábrego, no lo está encontrando. Se viene un semestre largo y complicado para el conjunto turano.
0: Hay que recordar, Juli, lo que decías en el primer tiempo. La audiencia se va renovando, la gente se va acercando a la transmisión de Fútbol Show Nacional. San Lorenzo empata 1-1 con Deportivo Riestra. Pipo Gorosito está en el banco de San Lorenzo, pero de refuerzos ni hablemos por ahora, ¿no?
2: Solamente Facundo Obrera, si lo quieren tomar como un refuerzo, que regresó de su préstamo en Barracas.
0: ¿Y quiénes son los que se han ido o se pueden ir a San Lorenzo?
2: Bueno, se fue ya a Johan Romaña. Después hay varios jugadores que pueden irse, entre ellos Orlando Gil, que es el principal. También se fue Luciano Vieto, jugador que se fue en condición libre, que hoy tal vez en este partido le podría servir como alternativa. Y Fabricio López, que volvió a Deportivo Armenio luego del préstamo en San Lorenzo.
0: Otra vez se viene Riestra, ataca con Milton Celis, le pegó Celis. Picó la pelota antes, lo comprometió Altamirano, pero se quedó después de un rebote Altamirano. Con esa pelota en dos tiempos, va a devolver el arquero de San Lorenzo. Heridas las áreas, sobre todo la de San Lorenzo. Así el campo de juego no luce lo bien que luce en el resto del terreno para el estadio del Deportivo Morón. Una calificación de unos 7 puntos en el campo de juego. ¿Le parece bien, Domper?
1: Sí, coincido. Quizás ahora está 6.5 después de... Fueron muy pisadas.
0: Sí, es verdad. Creo que fui exagerado con el 7.
1: No, pero arrancó en un 7. Lo que pasa es que se jugó mucho en las áreas con la pelota parada.
0: Ataca San Lorenzo, pelota que va para Ausmendi. Arce se anticipa, rápido de piernas Arce, lento en la reacción Ausmendi, se quedó con esa pelota Nacho Arce, va a devolver el arquero del conjunto que empata el partido con San Lorenzo, del Deportivo Riestra. Lo ganaba San Lorenzo desde el minuto 26 de la etapa inicial con aquel gol de Reali, con aquel fierrazo de Reali de zurda, y luego en el segundo a los 6, Tomás González de cabeza lo empató. Ahora se juegan 15 de la complementaria, 1-1, luego se vendrá Riestra. Luego se vendrá Aldo Civi con el relato de Perazo, el comentario de Minotti, con la participación de Seba Alianza y de Estudios, quien trabaja ahora, NASA Scatolini. Dale, NASA.
4: Bueno, hay gol de Ferro que le gana 1-0 a Colón, gol de Marra. Empató Chicago sobre el final del partido. Chicago 1, Rupecuario 1. Repasamos, Almirante Ron empató 0-0 con Estudiantes de Buenos Aires. Y debutó Enzo Fernández para Deportivo Maipú, 0-0 contra San Martín de San Juan. Y Mitre, Santiago del Estero, le ganó 1-0 a Racing de Córdoba. Hablando un poco de la selección argentina, se confirmó que María Becerra será quien cante el himno nacional argentino.
0: Bueno, confirmado eso, estaba ahí con la Sole también, buscando la alternativa a la selección argentina para quien cantara el himno argentino. También Lali Espósito.
2: Sí, tan cabuleros que son, debería haberlo cantado Lali para repetir el 2022. Digo, juegan con los mismos colores, sube el mismo posteo Messi.
1: Claro, porque cantó allá en Qatar Lali. María Becerra, la arena de Argentina, ¿no? Estamos de acuerdo, la que va a cantar. La que llenó un par de River, exacto.
0: Y pregunto, ¿no?
5: Tini no estuvo en competencia.
1: De verdad también, Tini.
2: El tema es que creo que hay un poquito de conflicto de intereses al ser la novia de De Paul, futura esposa de De Paul justamente este año. Creo que también decidieron preservar eso.
5: La que está siempre en todas es Shakira, ¿no?
2: No, yo la amo, Shakira.
5: Pero también...
2: A ver. No, y ella no para de postear cosas sobre Argentina. Ni siquiera fue a ver a Colombia cuando estaba en el Mundial.
5: No, eso es verdad, eso es verdad. En su momento, en la Copa América, en el partido Colombia-Argentina, cantó y...
1: ganó Argentina.
5: Pero está bien que, obviamente, su amor por Colombia es incomparable, pero en este campeonato mundial...
2: Hinchó por Argentina.
5: Hinchó por Argentina siempre, ¿sí? Eso es verdad.
2: También tiene la amistad con Antonella Rocuso. La mujer de Messi.
5: De la época del Waka Waka, cuando conocí a Piqué.
2: Exactamente, cuando estaban ambos en Barcelona.
5: Ataca San Lorenzo. A ver qué pasa con este. Se viene Trepiquio por la derecha. Centro sobre el área. Golpe de cabeza en el fondo para sacarla de Caniglio. Otra vez ataca por el sector izquierdo de Ritis ahora. Se viene San Lorenzo. Vienen marchando los Santos. No se dijo nunca. La toca atrás de Ritis. San Lorenzo y la pelota. Cambio de frente que viene en realidad hacia el medio. Va tocada para Guli que abre otra vez por la izquierda para de Ritis. Allá se viene de Ritis. Va a levantar el centro sobre el área. Rebota la pelota en la marca de Bracamonte y la viene sacando desde el fondo la defensa otra vez con golpe de cabeza, otro centro más y otro rebote en Bracamonte y otro córner para San Lorenzo. Se viene San Lorenzo, se viene en el minuto 18 del segundo tiempo.
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1: Ahora va San Lorenzo nuevamente de arriba con pelota parada, pero lo acorrala a Riestra llegando a los 20 del segundo tiempo.
5: Reali para el córner y sobre el área va Alejo Córdoba. Será momento de Alejo, que tiene amarilla y que debuta en San Lorenzo. Será el centro para Cuello. Centro que viene sobre el área. Centro será para Osmendi. Centro para Osmendi. Se pasaron todos de largo. La corre Osmendi, la deja salir el árbitro a instancias de línea. Marca que la pelota rozó finalmente en el nombre de San Lorenzo y el saque de arco. Osmendi la dejó correr pensando que era córner. Por eso no la paró y ahora se enoja y le dice de todo en línea. Pero el árbitro a instancias justamente del juez de línea está marcando que es saque de arco para Nacho Arce, saque de arco para el Deportivo.
1: Lo curioso es que llegaba Jorge, ¿no? Más claro, allá de si la rosa o no, que él dice que no. Lo curioso es que la pelota le quedaba, si quería, con la posesión dentro del área. Y evidentemente prefirió que se vaya nuevamente al córner. Ha sido un buen partido de Ausmendi, el 9 de San Lorenzo.
5: Sí, joven.
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5: A ver qué pasa con esta, se viene San Lorenzo, ataca a Ausmendi, le pegó desde muy lejos, Ausmendi tenía pase, rebotó la pelota en la marca, ahora hay una infracción en mitad del campo de Riestra, la falta contra Peruzzi. Que se levante, reclama Trepiquio, va y se pone cara a cara, aliento a aliento con Milton Celis. Se dicen un par de cositas. El árbitro, nada, a todo esto, Álvaro Carranza. Este árbitro lo vamos a ver seguido en la primera división. Domper, te pregunto, vos que sabés de árbitros.
1: Sí, yo creo que no. Después del partido de hoy volverá a las categorías de ascenso. Ahí se agarraban Milton Celis con Trepiquio, ¿no? Los dos capitanes. Está muy caliente y muy picado el partido desde el inicio.
5: Sí, siempre la gente.
1: Gracias.
5: Hay tiro libre y es para San Lorenzo de Almagro.
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5: ¿Qué dice Yerretía? Ahí va a venir el tiro libre para San Lorenzo de Almagro. Tres cuartos de cancha. Le va a pegar, como siempre, Reali la pone por debajo a la puerta del área. No era Reali, porque hacia él iba la pelota. Pero todos se pasan de largo. Incluso el número 11 de San Lorenzo le queda para Nacho Arce. Hay salida para el Deportivo Riestra. Aguardamos por River y por Aldo Civi, por Perazo, por Minotti y por Leanza. 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Mañana. Tercer puesto, Francia, Inglaterra, Rey, Lucía, Ruiz. El domingo, desde las 11 de la mañana, qué temprano que se va a levantar Perazo, qué temprano que se va a levantar Minotti. Y Valdés también, bien tempranito, porque desde las 11 de la mañana, desde las 10 y media, joven ya va a estar preparando todo en la preproducción. Sí, sí. A las 11 estará abriendo lo que va a ser la gran gigante de Nacional de todo el domingo, en la previa, con la conducción de Martín Perazo, junto a Juan y Minotti, junto a Seba Valdés. Y obviamente la
1: 7 de la mañana, ¿no?
5: Inconmensurable, por decirlo así nomás, de Gustavo Jove, que ahora trabaja.
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5: ¿Usted qué hace, Juli, el domingo? ¿Va a estar mirando la Fórmula 1 o va a estar a las 11 de la mañana también con todo el equipo?
2: No sé si responder porque me pueden echar.
3: Va a mirar la Fórmula 1.
5: ¿La puede mirar en el estudio también?
2: Por supuesto, voy a estar a las 10 mirando la carrera, el Gran Premio de Bélgica con Franco Colapinto, ya empezando la previa para después meternos de lleno con lo que va a ser el Mundial a la partida de las 4.
5: No le pregunto porque va a estar de previa el sábado de la noche, seguramente. ¿No?
1: Claro, no, yo quería saber a qué hora salía Perazo, a las 7 de la mañana de Mercedes. Joven trae tortas fritas el domingo, ¿no? Tempranito.
3: No, Perazo tiene que traer.
1: Trae Perazo, perfecto.
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5: Llegará seguramente el delivery de Antenor para el próximo domingo, ¿eh?
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5: Sí, Juli, diga usted que quería aportar.
2: No, iba a decir que estaba el Gran Premio de Bélgica justo, pero me leíste la mente.
5: Ah, bueno, perfecto. Hoy Colapinto terminó séptimo, ¿no? En la segunda.
2: Sí, fue una buena práctica libre para el piloto argentino. Su compañero de equipo tuvo un accidente.
5: Centro que viene sobre el área, ataca al Deportivo Ristra con este centro, centro, centro, centro, el cabezazo por arriba del travesaño. Hay salida de arco para San Lorenzo, venía Nico Venega para pegarle a esa pelota por arriba del travesaño. Creo que además había infracción, falta en ofensiva, venía Venega, también venía por atrás de todos Cariglio. El cabezazo se fue por arriba del travesaño, salida para San Lorenzo, salida para Facundo Altamirano. ¿Cuánto en el segundo tiempo? 22, hay Culimbrec, no, acá no hay nada. Ahí le pega largo a esa pelota Altamirano, el partido está 1-1 por ahora vamos a la definición por penales.
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5: Ya te pregunto por el rival para la próxima ronda del ganador de este partido, NASA. Se viene el Deportivo Riestra, lo quiere ganar antes de los penales el Deportivo Riestra. Buena acción para Venegas, entra al área Venegas, levanta la pelota, le queda para el zurdazo. La saca Rega desde el fondo. Otro rebote largo en la mitad de la cancha. Se arrojaba allí al piso Watson y deriva la pelota finalmente para Alejo Córdoba. Córdoba que la va entregando por la mitad para Peruzzi. Se viene San Lorenzo. Peruzzi que la abre con el revés del pie derecho para la salida con Ezequiel Herrera. Abierto, la va pidiendo Tripique. Va la pelota primero por la posición de Gulli. Se viene Gulli. Engancha con la zurda Gulli. La pisa muy bueno Gulli hasta que la termina perdiendo. La va recuperando Riestra por la mitad de la cancha. Allí va la pelota jugada para Venegas. Se arroja el piso Venegas. Ganaba bien Peruzzi. Peruzzi que la va abriendo por el sector de Alexis Cuello. Apareció Cuello en el partido. Estaba ausente sin aviso Cuello. Foul contra él. Siga, siga, dice el árbitro. Foul ahora de un hombre de San Lorenzo allá en lo profundo de la cancha. Siga, siga, dice el árbitro. Carranza con el siga, siga a más no poder. Le queda la pelota para Peruzzi. Sale San Lorenzo.
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5: Es el debut de Pipo Gorosito y por ahora no puede San Lorenzo. Lo ganaba 1-0 y empata 1-1 contra el equipo de Guillermo Duro, contra el Deportivo Riestra. Una calle los separa, pero viajaron juntos casi por el acceso oeste, autopista del oeste, hasta llegar a Morón, en la cancha del Deportivo Morón. Están jugando.
3: ¿Bajaron por Vergara?
5: Claro, bajaron en Vergara.
3: A la izquierda,
5: claro. Agarraron hacia la izquierda, hacia el lado de Castelar. Y
3: caen, desembocan ahí justito en la...
5: En el nuevo Ceballos. Francisco Urbano.
3: Al lado del cementerio, claro.
5: Al lado de la zona del cementerio de Morón. Hay cambio, entra el 27. Hay cambio, entra el 14-1 en cada equipo. Presentamos la variante.
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2: Bueno, se retiró en Riestra el número 13, Rodrigo Gallo, para que ingrese con la 27, Jonathan Goitía, quien ingresó también en San Lorenzo, la primera variante, si quieren la presentamos.
5: Vale.
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2: El número 14, Agustín Lajata, se retiró con la número 11, el autor del gol, Matías Reali.
1: Sí.
2: El número 10, Facundo Gulli.
1: Mete un cambio, me parece, por cansancio, en la última línea de Riestra con Duró. Y Pipo le da minutos al zorrito Lastater, un extremo bien picante.
5: Ataca justamente Lastater por la derecha. Juega Lastater entrando al área, cae. Sigue, sigue, dice el árbitro. Y de media vuelta la viene sacando allí en el fondo la defensa del conjunto de Riestra.
1: Gulli estaba cansado para terminar lo de la Statre que ingresó.
5: Se fue Gulli entonces en San Lorenzo, ingresó el zorrito Lastatter en el equipo de Pipo Gorosito. Va llevando la pelota ahora sobre el territorio enemigo, otra vez San Lorenzo, pelota que va filtrada sobre la entrada de Reali, surge marcando bien Tobo y la saca largo ahora sobre el territorio de San Lorenzo para que se venga en la contra Venegas, bien abierto por la raya, allá va haciendo equilibrio por la raya de lateral Venegas, siempre con la pelota en su poder, lo marcan dos, lo marcan tres, hasta que termina perdiendo la pelota con Alejo Córdoba. Córdoba que le va tocando para Derriti, rebota en el camino, se va por línea de costado al lateral, hay lateral para San Lorenzo, lateral para el equipo de Pipo, 26 con 30 del segundo tiempo, 1-1 el partido.
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1: Ahí va sacando la pelota desde el fondo otra vez San Lorenzo. Golpe de cabeza de Ezequiel Herrera. Termina sacándola Peruzzi de zurda hasta la mitad de la cancha. Surge desde el fondo Gariglio para meterla de vuelta. Qué desprolijo que es el partido de Domper sobre el campo de San Lorenzo. Le queda otra vez para Peruzzi. Foul. Bien, árbitro cobró una infracción. Y Peruzzi quiere abrir los brazos y diciéndole al árbitro, pero ¿hasta cuándo van a seguir pegando a este muchacho? Hay tiro libre para San Lorenzo.
0: Sin amarilla, ¿no? Que es lo que le reclama San Lorenzo. Sistemáticamente a Riestra, lo decíamos en el comentario, corta con foul. Ahora, claro, si el árbitro no amonesta por acumulación de faltas, va a cortar todo el partido, todo el resto del partido que queda también.
1: Tripiquio y la pelota. Tripiquio cumplió jugando en esta función de lateral por la derecha, Domper.
0: Sí, ya ha cumplido también en el primer semestre, más como lateral volante ofensivo. Hoy el que no cumplió fue Herrera, el primer marcador central.
1: Ahí va la pelota jugada hacia adelante para que vaya corriendo la Ausmendi. Pelea por esa pelota Ausmendi, la abre por la derecha. Ataca la Stater, se viene la Stater, quiere desbordar la Stater. Llega a la fina, al final de la cancha. El centro que viene sobre el área. El rebote y se va al córner cuando se venía para pegarle Reali. Pega la pelota en la marca, se va al córner. Allá la va corriendo Reali para hacer efectivo el tiro de esquina junto a la Stater en el rincón derecho del ataque de San Lorenzo del Magro. La va acomodando, la va reacomodando el número 11 del equipo de Boedo.
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1: Centro que viene de Real y al punto de penal. El arquero que no sale. Un rebote y ahora sí sale Arce. Se arroja, se arrastra por el piso, patina por el verde césped y se queda el arquero vestido de rojo con esa pelota y saca rápido. Se apuró Arce. La saca sobre el campo de San Lorenzo. La corre de Ritis, la deja caer de la cancha. Se va por línea de costado lateral. Lateral para San Lorenzo.
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1: Scatolini, a sí. Todo esto, la gente de todo el país y de todo el mundo, ¿qué dice al 11-3-870-7485?
3: La gente mandándole saludos, como Sergio de Corrientes, un saludo especial para Juli, Sergio Vallejo de Corrientes. Hola chicos, ustedes son una compañía para la mayoría que vimos en campo Argentina. Inglaterra fue parejo, nada más que los ingleses se echaron atrás en el segundo tiempo por cuidar el resultado, y le salió muy caro. Saludos, José Timoteo del Pozo Tigre Formosa.
1: Un abrazo grande a la gente de todo el país, y como siempre, cuando está ella, cuando está Juli, la protagonista del 11-3-870-7485, y con todo gusto lo aceptamos, Juli. Además hubo un amonestado, ¿no?
4: Sí, en Riestra lo presentamos.
1: Dale.
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4: El número 9, Nicolás Venegas, el único en cancha, recordemos que ya salieron los otros dos, que eran Pérez y Flores.
1: Y en San Lorenzo quedan dos en cancha.
4: Exactamente, Alejo Córdoba y Alexis Cuello.
1: Faltan 15, más lo que adicionó el árbitro, y ahora hay uno más.
4: 3 en San Lorenzo lo presentamos.
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4: El número 26, Gonzalo Ábrego.
1: Es que Álvaro Carranza, el árbitro del partido, con tal de llevar la contra, es capaz de meter una amarilla para decir, no, hay uno más en San Lorenzo. No metió amarilla en todo el partido, ahora la mete toda junta.
0: Es que Ábrego perdió una pelota y tuvo que agarrar la camiseta a Brian Sánchez porque se iba, ¿no? Riestra de contra. En el final del partido están los dos equipos cansados, el calor, la humedad que hay en Buenos Aires y en esta parte obviamente también del oeste se siente, y yo creo que salvo alguna situación extraordinaria, Jorge, esto va derecho a los penales.
4: Por
1: lo molestado lindo a Quintana, ¿no?
4: Sí, no sé si no se ha sacado de lugar algún dedo Quintana, porque lo que están haciendo los médicos es acomodarlo nuevamente. Muy adolorido el número 2 de Riestra.
1: Sí, el ex jugador de Rosario Central quedó realmente dolorido, dando muestras de que el dolor es casi insoportable por las muestras, por su rostro, por los gestos que hace en la mano izquierda, creo que es, Juli, ¿no?
4: Sí, exactamente, la mano izquierda la que estaban atendiendo.
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1: Se va con mucho dolor Quintana, una venda que viene ya colocada en la mano izquierda, pero tiene que salir del campo de juego, Juli.
2: Exactamente, me parece que igual va a continuar, va a ver hasta dónde va a aguantar, pero la intención del ex central es poder seguir. Y tengo un saludo para vos, Jorge, que me mandó un mensaje.
1: A ver, ay, me da miedo. No sé.
2: Le mandan saludos al jardinero con abstinencia.
1: ¿Eh? ¡Ah! ¡Qué lindo que es! ¡Qué lindo que es!
2: A mí me dan un mensaje y yo hago caso.
1: Perfecto, perfecto. Pues ¿sabe por qué, Juli? Porque yo ayer le hablé del peinado del césped de los estadios.
2: Ajá.
1: Ese peinado que viste cuando se ve por televisión, por ejemplo, como lo están viendo ustedes en el
2: Estadio Central,
1: Kobe y NASA.
0: Sí.
1: Va para un lado y para otro, se ve un verde claro y un verde oscuro. El ancho de cada una de esas franjas es de 5 metros aproximadamente.
0: Sí.
1: Porque es un cálculo que hice para sacar la distancia cuando hay un tiro libre y cosas así, además de ayudarnos para los offside, por ejemplo. Y entonces, evidentemente, a otro de los relatores de la casa, como Luca de Jesús, el dato le sirvió, le aportó algo, pero me bautizó como el jardinero.
2: Me gusta, jardinero con abstinencia.
1: Y aparte de abstinencia, porque dije que el de Racing había sido un golazo y él no coincide con eso. Para mí fue un golazo ayer el de Sosa, por la jugada, por la concepción de la jugada. Él dice que fue mucho mejor gol el primero, el de Miljevic. Bueno, por eso dijo que soy jardinero con abstinencia. Mándele un abrazo grande a Luca de Jesús. Abrazo para todo el equipo de Fútbol Show Nacional. Pelota que viene sobre el área de San Lorenzo. Un cabezazo hacia el córner. La mandaba Ezequiel Herrera. No se entendió con Altamirano. Altamirano le tenía que haber dicho, está solo, sacala. O Herrera correrse y dejarlo a Altamirano, que le hubiese gritado, es mía. No se entendieron y hay córner. Y mirá si de este córner pasa algo. Hay tiro de esquina para Riestra.
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3: La anterior dio en el palo de Herrera. Es flojo el central de San Lorenzo esta noche.
1: Cabeció tan mal que rozó el palo y casi se convirtió en un gol en contra. Centro que viene desde la izquierda. Centro, centro muy pasado. Golpe de cabeza para sacarla desde el fondo de la defensa de San Lorenzo. Otra vez la pelota que viene sobre el área del equipo de Boedo. No hubo una mano ahí. Uy, me parecía que era mano. Así cuando la venía sacando Ezequiel Herrera, el árbitro dice siga, siga, como en toda la tarde-noche. Otra vez la pelota por la mitad de la cancha. Foul ahora y una tarjeta amarilla en el aire para un jugador del Deportivo Riestra. La presentamos.
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2: Sí, en este caso es el segundo amonestado que tiene en cancha, el número 16, Nicolás Watson, 4 en total para Riestra.
3: Bueno, sigue cortando con faltas Riestra, esta estuvo bien amonestada Watson, ya 10 minutos del final, está cerca de su cometido el equipo de Guillermo Duró.
1: A decir verdad, aquí desde mi especialidad de jardinero no se ven, no se aprecian mucho las diferencias de verde, ¿no? En la cancha del Deportivo Morón, Agustín, vos no la ves tampoco, ¿no?
3: No, no, en este evidentemente el jardinero estuvo con un poco laburo.
1: No está bien pintado, no está bien peinado el pasto en la cancha del Deportivo Morón. Pelota que viene sobre el área de Riestra, surge Nacho Arce, la atrapa y la saca rápidamente sobre el campo de San Lorenzo. Faula así de Herrera que se le colgó al delantero. Siga, siga, dice el árbitro, es increíble. Se va la pelota al lateral ahora, favorece a Riestra, saque de banda, entramos a los últimos 9 minutos de partido, más lo que dice el árbitro Álvaro Carranza, y nos vamos a los penales, aguardando lo que luego va a hacer River con Aldo Civi, relata Martín Perazo, comenta Juan y Minotti, Seba Alianza, al borde del campo de juego. Mañana estaremos desde las 3 de la tarde con Serratea, con Nataluti y con Kolibski para el Fútbol Show Nacional, en la espera del tercer puesto del Mundial, Francia Inglaterra, con Arregui, Lucía y Ruiz. Ahí hay tiro desde el costado lateral, no, en realidad para el conjunto vestido de blanco, para el Deportivo Riestra. Centro que viene sobre el área, centro, centro, la sacan. El remate que viene desde lejos. Altamirano se quedó con esa pelota cuando le pegaba Bracamonte. Bracamonte le pegaba desde unos 20 metros y de rastrón. Altamirano se queda con la pelota para San Lorenzo de Almagro. Recordamos, Juli Nataluti, que Orlando Gil todavía está de vacaciones y no se sabe si vuelve a San Lorenzo.
2: El domingo es la fecha que tiene, que tendría regreso para unirse a los entrenamientos con el plantel el día lunes, de cara a lo que será el debut en el torneo de clausura el sábado frente a Lanús. Pero en San Lorenzo no están seguros de que se reintegre debido al interés que tiene en Europa y también la gana del jugador de dar el salto.
1: Se viene San Lorenzo otra vez con el centro que viene largo de la Stater a las manos de Arce cuando penetraba sobre el área. Ausmendi no estuvo hoy efectivo. Ausmendi pasaba de largo la pelota a las manos de Arce.
3: En las dos áreas falló San Lorenzo con Herrera y con Ausmendi. Por eso está igualando 1-1 frente a Riestra, que está mejor. el equipo de Pompeya en los últimos minutos.
1: Brian Sánchez con Celis, Celis que le da vuelta sobre el área, sale Altamirano y se queda con esa pelota el arquero de San Lorenzo que chocaba con el delantero. Se piden mutuas disculpas, ¿ah? Se levantan los dos y la saca el arquero Altamirano. Mañana entonces, Francia Inglaterra desde las 5 de la tarde con Arregui, Lucía y Ruiz. Quiero saber si hace un gol, qué sé yo, por ejemplo, no digo Mbappé, porque ahí la tendría fácil, Dembélé. ¿Cómo sería el aro, aro, aro para un gol de Dembélé?
3: Aro, aro, aro. Je t'aime. No sé en francés cómo dirá el adiós a Riquet.
1: Y para
0: un está gol estudiando, de... hasta ahora está estudiando.
1: Aro, aro, aro. Se vino el gol de Harry Kane. ¿Y cómo sigue?
2: Bueno. Qué golazo convirtió el 9 inglés.
1: Juli sabe el aro, aro. ¿Te parece un arroba?
2: Yo lo sigo, yo lo sigo al adio.
1: Ahí se viene atacando otra vez el Deportivo Riestra. Es una forma de decir, hasta que la saca Herrera hasta la mitad de la cancha. Por la mitad de la cancha la va recepcionando la Tatter. Se viene la Tatter. A ver si es esta San Lorenzo. Allá la va pidiendo a pura velocidad Reali. Va la pelota para Reali. Entra al área. Pegale Reali. Enganchó para la derecha. Pegale Reali, que es un golazo. No le pudo pegar. Le queda para la Tatter. La Tatter la toca atrás. Ahí se viene San Lorenzo. Se viene con cuello. Pegale cuello. Le pegó. Pegó en el palo. Pegó en el palo. Pegó en el palo. El remate de Alexis Cuello. Donde se juntan la media luna con la línea del área grande. Allí la recepcionó Alexis Cuello, apuntó y le pegó, buscaba el segundo palo, pegó de lleno en el caño de la mano izquierda del arco de Arce y se acaba de salvar el Deportivo Riestra.
3: Era un golazo de Alexis Cuello, buena jugada de Reali que picó al vacío, se la tiraron perfecta, metió un freno, se la dio a la Statter porque no pudo definir él. La Statter hizo la pausa, lo esperó y Cuello se tomó su tiempo, le rompió el arco a Nacho Arce, la segunda queda en el palo a favor de San Lorenzo.
1: Otra vez Reali para Cuello. Cuello desde lejos le pegó, ahora Cuello se entusiasmó, Cuello le pegó de zurda, de rastrón y lejos, ahí saque de arco para Arce, saque de arco que favorece al Deportivo Riestra. E iniciaba la acción allá Real y enganchándola de la zurda para la derecha, había pasado de largo el defensor pero se perdió finalmente la tenencia de la pelota Real y que si le podía pegar, podía haber convertido un golazo. Derivó luego hacia el remate de Alexis Cuello que apuntó y le acertó de lleno al caño zurdo del arco de Nacho Arce. 1-1 el partido, entramos a jugar los últimos 5 minutos, joven.
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2: Bueno, Cuello fue papá hace muy poquitos días. Se había ausentado el entrenamiento, ya se reincorporó en el día de ayer con el equipo. Hoy está acá jugando, pero fue papá primerizo, Gianluca se llama el hijo.
1: Bien, nos alegramos. Saludos y felicitaciones, bendiciones para la familia de Alexis Cuello entonces. Ahí ataca San Lorenzo otra vez, pelota que viene sobre el área. La van sacando para el remate que viene de zurda de Reali. Tapó el arquero, era de Rites el que le pegaba finalmente a esa pelota y Nacho Arce se quedó con el balón en dos tiempos sobre su palo derecho. Hay salida para el Deportivo Riestra.
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1: No sé qué le hizo pensar a Tomás González que tirándose el árbitro iba a cobrar falta. Siga, siga, dice. Le queda la pelota de vuelta al Deportivo Riestra. Ahí con Brian Sánchez. Sánchez que la toca hacia atrás. Viene la pelota jugada por la mitad de la cancha. Ahora Bracamonte que tira el largo centro sobre el área. Centro, centro, el cabezazo. A las manos de Altamirano aparecía de vuelta Tomás González. Cabeceando con parital izquierdo. Les ganó de vuelta la espalda a los defensores de San Lorenzo. Fue a las manos de Altamirano. Ahí estaba parado el arquero de San Lorenzo. Casi lo pierde el equipo de Boedo.
3: Los centros cruzados los sufre San Lorenzo. En el final del partido empezó a comenzó a aparecer el cansancio, perdón, y lo que marcábamos. Y fíjate cómo ahora se hace ida y vuelta. Recién lo tuvo Riestra, respondió bien en esta Altamirano y antes lo había tenido el ciclón. Esto se hace de ida y vuelta acá hasta el final.
1: Otra vez.
2: Jorge Aúl.
1: Cabezazo de Tomás González, el autor del gol. Sí, Juli.
2: Fíjense el momento de San Lorenzo, que van 42, 43 minutos de segundo tiempo, e hizo un cambio nada más, Gorosito, que fue el de la Tatter por Gulli. Es decir, no tiene con qué San Lorenzo también ir a buscar los partidos.
1: Se juegan ya 42 minutos. estamos en los últimos tres, más lo que adicione el árbitro del encuentro, el árbitro Álvaro Carranza, que en realidad estuvo casi a la altura de un encuentro como este, que fue bastante flojo.
3: Sí, una batalla se vivió aquí en el oeste y el árbitro no impartió justicia.
1: Digo, a la altura del partido, me refiero a que no levantó nunca vuelo, el arbitraje tampoco, el nivel futbolístico no fue bueno, pero sí fue intenso. Hasta aquí el partido entre San Lorenzo y el Deportivo Riestra, empatan 1-1.
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1: Ya te pregunto por Ferro, Nasa, porque se viene atacando San Lorenzo con la Stater, se viene el zorrito por la derecha, juega la pelota para Cuello, la deja de vuelta para la Stater, termina recuperando la Cuello, después parecía que con infracción, sigue, dice el árbitro, entró Cuello al área, tiró el centro por lo bajo, a las manos de Arce, en el área chica, en el corazón del área chica, venía el centro de Cuello buscándolo a Ausmendi, se arroja Nacho Arce, y se queda con esa pelota el arquero del Deportivo Riestra, que si todo sigue así en estos dos o tres minutos que faltan, va a ser una de las figuras a tener en cuenta en la definición por penales. Altamirano de un lado, ¿lo tienen Altamirano en los penales?
2: Ha tenido buenas actuaciones con Patronato principalmente.
3: Sí, sí,
2: en la Copa Argentina que ganó.
3: No es un atajador de penales, pero sí ha atajado un Patronato. Y Nacho Arce, recién contaba a Nasa lo de Dibu Martínez en la conferencia previa a la final, ha sido compañero del Dibu en la misma categoría cuando eran infantiles de los juveniles de AFA, ¿no? Y Nacho Arce sí es más atajador de penales.
1: Bueno, veremos, y habrá que ver también quiénes son los que van a rematar, si esto termina así, falta un minuto más lo que dice el árbitro, por ahora penales, y hay mucho cansancio, hay mucha pierna pesada, es un partido de inicio de temporada, casi de pretemporada, para ambos, para San Lorenzo, además, con jugadores que llegan más cansados que los del Riestra de Guillermo Duró, porque, como bien dijo Juli, no ha hecho cambios prácticamente, solamente uno, el ingreso de la Stater, el equipo de Pipo Gorosito. Ahora infracción por la mitad de la cancha, últimos 30 segundos más lo que dice el árbitro, Jove.
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1: Ataca Riestra, el remate que viene. Lejos, por arriba del travesaño. Saque de arco para San Lorenzo, minuto 45. ¿Cómo va Ferrito? ¿Cómo va Ferrito, Nasa?
4: Entre tiempo, 1-0 van a Ferro. Mientras aprovecho y te comento que arrancaron los otros dos partidos que quedaban pendientes. Ciudad de Bolívar en 31 minutos empata 0-0 contra el Boys. Y dos minutos de partido, Temperley y Rafaela igualan 0-0 también.
2: Cuatro más.
1: Cuatro minutos más, joven.
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1: Vamos hacia los penales en la cancha del Deportivo Morón por la Copa Argentina. Empatan 1-1. San Lorenzo y el Deportivo Riestra. Salvo que pase algo en esta, porque se viene Tripiquio. Tres cuartos de cancha, la pone para Cuello, le puede pegar Cuello, le pegó desde afuera del área, rebotó la pelota en el camino y se va al córner. Hay tiro de esquina para San Lorenzo.
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1: Real y para pegarle desde el sector izquierdo del ataque de San Lorenzo, pie 10. Centro que viene, el arquero que no sale, centro, el cabezazo, voló Arce al ángulo y sacó la pelota cuando era gol de San Lorenzo. El centro que venía, cabeció Córdoba de sobrepique, voló Arce y la sacó desde el ángulo al córner. Se acaba de salvar Riestra. Buen cabezazo del número 35 de Alejo, que casi se convierte en el héroe de la jornada para San Lorenzo. Domper,
3: terrible atajada. La atajada del partido fue la de Nacho Arce, la pelota picó y voló, la sacó al córner el uno de Riestra.
1: Reali corrió los 70 metros de la cancha para tirar el centro del otro lado, centro centro que viene, el cabezazo, afuera. Hay saque de arco. Saque de arco para Nacho Arce. Tapó lo que era gol de San Lorenzo. Juli se agarraba la cabeza a Pipo.
2: Sí, porque entendía que era la chance clara para ir a los penales. Igualmente aplaudió lo realizado por los jugadores. Se lamenta esta falta de eficacia que ha tenido durante todo el partido el conjunto azulgrana.
1: Nasa Scatolini, ya te pregunto por más informaciones, porque se viene ahora en los últimos dos minutos el saque de arco para Nacho Arce. Y ahora dice Domper.
3: Ha merecido más San Lorenzo, la 2 del palo. Este cabezazo del chico Córdoba, de buen debut en la primera del ciclón, que le tapa espectacularmente Nacho Arce. Es cierto que Riestra llegó poco y con dos o tres llegadas le pudo marcar a San Lorenzo, que ha llegado por lo menos en 5 jugadas claras y tan solo ha marcado un gol, que fue un golazo aparte de Real y de afuera del área.
1: Tenía razón Osmendi, la córner la última, el árbitro a un metro de la acción cobró saque de arco. Ay, se juegan un minuto y un poquito más todavía, Jove.
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1: Se viene para la contra ahora, a pura velocidad por la derecha el Deportivo Riestra, vuelve, retrocede bien San Lorenzo de Almagro, cambio de frente, le queda la pelota para Goitía, Goitía que la baja de cabeza, lo hace mal, sale bien elegantemente San Lorenzo desde el fondo con Peruzzi, Peruzzi la entrega por la derecha para Osmendi, se viene Osmendi, foul contra él por la mitad de la cancha, tiro libre para San Lorenzo.
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1: Hay jugadores que no dan más. Últimos 15 segundos, joven, últimos 15 segundos, empatan 1-1.
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1: Se viene San Lorenzo por la izquierda, pero no hay tiempo para más, salvo para los penales. Pita el árbitro Álvaro Carranza. Final del partido en la cancha del Deportivo Morón. Han empatado 1-1, jugadores que no dan más por el lado de San Lorenzo, sobre todo está dolorido Reali, lo están asistiendo los jugadores del Deportivo Riestra, está doblado Reali allá en la puerta del área en la que estuvo Nacho Arce en el segundo tiempo. Veremos qué sucederá ahora. Uno sigue, el otro se va de la Copa Argentina. Se acabó el partido en el tiempo regular. Han empatado San Lorenzo y Riestra 1-1.
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2: Final en los 90 minutos, empate 1-1 entre San Lorenzo y Riestra. Lo están atendiendo al número 11 del ciclón, el autor del gol para que San Lorenzo se haya puesto en ventaja en el primer tiempo. Creo que será uno de los que pateará el penal. Altamirano, que ya habla con el entrenador de arquero, los jugadores que se rehidratan para poder prepararse de cara a esta tanda penal. Recordemos que pasan octavos de final y para San Lorenzo es un cruce fundamental de cara a poder tener chances, primero, de conseguir una copa que no tiene todavía en su historia, segundo, para clasificarse a una copa internacional el próximo año, teniendo en cuenta lo complicado que viene siendo el año justamente para San Lorenzo. Estadísticas de ambos arqueros: Altamirano, 42 penales en toda su carrera, 11 son los que pudo atajar. Se lució en esa Copa Argentina siendo el arquero de Patronato, en donde atajó entre ellos penales a River. 6 de esos penales que recibió fueron desviados y 25 fueron convertidos para Altamirano. Por el lado de Arce, 36 penales en toda su carrera. Tan solamente pudo contener 5 de esos tiros de los 12 pasos. 31 fueron gol para el arquero de Riestra.
3: Ahí está la charla técnica de Pipo Gorosito haciendo gestos de cómo pegarle al balón. De Guillermo Duró también con los jugadores de Riestra. Ha merecido más San Lorenzo en los 90, pero esto es la Copa Argentina y Riestra lo ha llevado, lo ha sabido llevar a San Lorenzo al lugar por momento de partido donde lo quiso llevar, a un partido muy trabado, muy disputado, con muchas faltas, con muchas tarjetas amarillas, que al final las sacó todas juntas el árbitro Carranza. Y esto está en los penales, lo vamos a vivir aquí en el Fútbol Show para ver quién avanza en la Copa Argentina y quién se queda afuera, quién el urbano en la batalla del oeste. no hubo un ganador. Esto se define por los penales.
1: En la batalla del oeste, en la batalla de la cancha del Deportivo Morón, a los que una calle los separa, porque la cancha del Deportivo Riestra está a una calle de la cancha de San Lorenzo de Almagro. Trasladaron el barrio a la zona oeste, hacia la cancha del Deportivo Morón. Y ahora San Lorenzo. 12 series disputadas por San Lorenzo de Almagro en la definición por penales. Y ha ganado varias de ellas.
3: De la Copa Argentina, 9 a favor y 3 ha perdido.
2: Y Riestra tiene 10, 7 a favor, 3 perdidos.
1: Números positivos para ambos.
3: Sí, sí, para los arqueros también, son grandes arqueros, sí. Como decía Juli.
2: Recordemos que la última tanda de penales de San Lorenzo fue en el semestre anterior, en los playoffs contra River en el Monumental. Claro. Terminó quedando afuera en un partido que fue emocionante.
3: Bueno, y que lo tuvo hablando Gil como figura, al igual que en el Mundial con la selección de Paraguay, atajando un par. Hoy será una noche especial, lo veníamos diciendo, para Altamirano, que también ha atajado penales en aquella Copa Argentina de Patronato, y hoy podrá ganarse un lugar como consideración de Pipo y obviamente de la gente del Ciclón. San Lorenzo, para concluir un poco la idea del partido, Jorge, terminó sufriendo lo mismo que le pasó el último partido del primer semestre con Álvarez. Los centros al área y la parte defensiva le llegaron poco hoy y le marcaron el gol del empate.
1: Los penales y nos vamos, porque se viene Perazzo, se viene Minotti, se viene Alianza para River y para Aldo Civi en Fútbol Show Nacional. Ahora la definición por penales para Nacho Arce por un lado y para Altamirano por el otro. La responsabilidad, se abrazan los arqueros, uno vestido de rojo tirando a granate. El otro, Juli, ayúdame, porque es un verde, pero no puedo definir qué clase de verde es el que tiene Altamirano en su vestimenta.
2: ¿Sabes que queda un poco en offside también?
1: Es,
2: me no sale sé. Un verde, pero no lo puedo decir.
1: Lo tirando a petróleo,
3: sí,
1: no
3: es
1: sé.
3: Un verde,
2: sí,
3: petróleo.
2: Petróleo,
3: ¿no?
2: Sí, sí, sí. ¿Es un verde turquesa?
1: Para ese lado.
2: Ahí metamos colores, no problema.
1: Primer penal para San Lorenzo de Almagro sobre la tribuna donde están los hinchas de Riestra, que son minoría. El árbitro Álvaro Carranza habla con los arqueros. Muchachos, saben que acá no hay bar, saben que no me tienen que complicar más la noche. Ya se la complicó bastante Carranza durante el partido.
2: Alexis Cuello, Jorge.
1: Alexis Cuello, para pegarle a la pelota. El ayudante de campo de Riestra
2: le dice cómo está pateando, no tiene la botellita, claro. De Pickford, tiene acá el ayudante de arquero.
1: No hay botellita de Arce acá tampoco.
2: No.
1: Ahí va a pegarle Alexis Cuello. 1, 2, 3, 4, 5 pasos de carrera. Arce sobre el arco, primer penal de la serie, primer penal de la definición. Va Alexis Cuello, pie derecho, le pega Cuello, tiró, ¡gol! De San Lorenzo, Alexis Cuello, sobre la derecha de Arce, que se fue a su palo izquierdo. San Lorenzo 1-0, Domper.
3: Bien pateado por Cuello, le amagó a abrir el pie, se la cruzó fuerte, esquinada. Arce se comió la maga y voló al otro lado. San Lorenzo arriba, 1-0.
1: Bien ejecutado el penal por Alexis Cuello, que lo grita con furia. Ahí va el número 36, Mariano Bracamonte, ¿no?
2: Sí, exactamente.
3: El que tiró el centro del gol, buena pegada Bracamonte.
1: Bracamonte va acomodándola, acariciando la pelota al punto del penal, un poquito más adelante. Ahí va a pegarle Bracamonte, también pie derecho. Se agazapa Altamirano, le va a pegar Bracamonte, toma carrera, bailotea Bracamonte, le pega Bracamonte, tiró, ¡gol! De Riestra, Bracamonte para la derecha, el arquero Altamirano para la izquierda, el penal 1-1.
3: Muy bien pateado por Bracamonte, lo esperó hasta el final al arquero y le abrió el pie suave hacia su lado derecho. 1-1 el partido.
1: Estos que bailotean, que van bailando en la carrera, que van amagando en la carrera, no me gusta nada, Don, pero me dan una inseguridad. A ver qué pasa ahora. Para San Lorenzo de Almagro va
2: Ezequiel Herrera, el número 32.
1: El 32, Ezequiel. Tiene pinta de fierrazo Ezequiel Herrera. A ver, Arce se acomoda bajo los tres palos. Va hasta la media luna. Larga carrera casi en línea recta de Herrera. Segundo penal para San Lorenzo. Corre Herrera, le pega Herrera, tiró. De San Lorenzo, nos engañó a todos. Le pegó suave sobre la derecha. A Arce no lo engañó. Fue para ese lado, casi la saca, pero no llegó a reaccionar a tiempo Arce. Gol de San Lorenzo, 2-1, Agustín.
3: Bien pateado por Herrera, porque todos esperamos el fierrazo. Y creo que por momentos Arce también, después se termina tirando, porque el primer paso que dio Arce fue quedarse en el medio. Bien Herrera, jugando con el límite del tiempo, pero engañándolo a Arce, 2-1 arriba el equipo de Pipo.
1: Y ahora, para el Deportivo Riestra, ¿quién va? El número 24 para pegarle, ¿no? ¿Quién es?
2: Minio
1: para pegarle para el Deportivo Riestra. Carrera hasta la media luna, hasta la puerta del área. Corre, le pega, tiró. ¡Gol de Riestra! Otra vez para un lado el arquero, hacia su derecha, hacia la izquierda, bien contra el palo y a media altura. Buen remate del número 24. 2-2, Agustín.
3: Volvió a fallar Altamirano, que se tiró hacia su lado derecho. Minio le abrió el pie, pero en este caso más fuerte que Bracamonte y con más altura. Bien pateado Riestra, lo empata 2-2 a esta definición por penales que estamos viviendo en los relatos de Jorge Godoy aquí en el Fútbol Show.
1: Y ahora va el que casi gana el partido, Juli.
2: Y el debut, el pibe está debutando el 35, Alejo Córdoba.
1: Personalidad, Alejo, ¿eh? Atención. Hasta la media luna también la carrera, un metro fuera del área. Brazos en jarra para Alejo. Se abre de brazos Arce. Allá va San Lorenzo para el remate. Le pegó Alejo. Tapó el arquero, tapó el arquero, tapó el arquero, tapó el arquero, tapó el arquero, tapó Arce. Arce se volcó sobre su palo derecho. El remate que fue sobre ese lado no fue con violencia, tampoco bien colocado. Arce sobre su palo derecho se arrojó. Y ahora el partido en la definición por penales está 2-2, pero San Lorenzo tiene uno más y uno errado.
3: Lo atajó bien Nacho Arce, lo esperó el pibe Alejo Córdoba, le pegó a media altura y muy al medio le salió el remate, ideal para el arquero que esperó y contuvo muy bien el penal. Está Riestra con la ventaja de ponerse 3-2 arriba.
1: Va a venir el remate ahora de Garibio para...
2: Venega, ¿para quién? 9.
1: Ah, Venegas, perdón, Venegas para el Deportivo Riestra, lo vi mal. Ahí va el número 9, va Nicolás Venegas, tercer penal para Riestra. Venegas le pegó, ¡gol de Riestra! Fuerte, contra la derecha, al otro lado fue Altamirano. 3-2 para el Deportivo Riestra, 3-2, Domper, 3-2 para Riestra. Si mantiene la ventaja en un par de remates más, Riestra estará avanzando de ronda.
3: Bien Venega, no se comió la mague de Altamirano que le pidió esa punta y ahí fue el remate cruzado, pero no tan a media altura como le salió a Córdoba, por eso terminó entrando bien. Y ahora sí está Riestra arriba, 1-0, aprovechó el penal que atajó Nacho Arce.
2: Nicolás Tripiquio.
1: Marico Tripiquio ahora para San Lorenzo. Atención, obligado a hacerlo prácticamente Nicolás Tripiquio. Arce está agrandado porque contuvo el anterior. Ahí va Tripiquio, cuarto penal para San Lorenzo. Están 3-2 para Riestra. Cuarto penal para San Lorenzo, va Tripiquio, corta carrera, corre Tripiquio, tiró, ¡gol de San Lorenzo! Abajo contra el palo derecho, hacia la izquierda fue Arce. Bien colocados en general todos los penales, salvo el que contuvo Arce del pibe Alejo Córdoba. Buen remate este de Tripiquio. Cuarto penal para San Lorenzo. 3-3 están. Se viene el cuarto penal para Riestra.
3: Bien Tripiquio, cruzando abajo el remate y esperando que Nacho Arce se tire. Bueno, será el momento de Altamirano para San Lorenzo, no será nada y se irá de la Copa del Ciclón.
2: El 21, Tomás González, el autor del empate.
1: El autor del gol de cabeza. El autor del gol a los 6 minutos del segundo tiempo. En aquel duelo ganó el goleador. Después, en otra parecida, Altamirano contuvo lo que pudo haber sido la victoria del Deportivo Riestra. A ver el desempate en la serie de penales. Cuarto penal para el Deportivo Riestra. Allí va Tomás González, corta carrera. Pie derecho le pegó Tomás. ¡Gol de Riestra! Al ángulo, arriba, sobre el palo derecho. Hacia allí fue Altamirano, pero inatajable el remate. Y ahora se viene la definición, Agustín. Ahora se viene la definición, 4-3. Gana Riestra. Deberá convertir. Hay match point. Hay match point para Riestra.
3: Golazo de González, la clavó de un ángulo inatajable para Altamirano. Va Ousmendi, me parece, Juli. Si San Lorenzo ahora se queda fuera y después si mete, tendrá una chance más.
1: Ousmendi, que no estuvo fino hoy. En la definición, ahí va Ousmendi, el grandote, para pegarle. Allí va Rodrigo Ousmendi. Nacho Arce ya contuvo uno. Va a pegarle a Ousmendi, obligado a hacerlo para dejarlo con vida. San Lorenzo corre, Ousmendi le pega. ¡Gol de San Lorenzo! ¡Gol de San Lorenzo, 4-4! Ya no tiene más penales en la serie regular. Ahora, obligado a Altamirano a evitar la victoria de Riestra.
3: Bien pateado por Ousmendi, fuerte esquinado. Nada para hacer para Nacho Arce. Bueno, se viene la definición. de la Copa Argentina entre San Lorenzo y Riestra.
1: 16avos de final. Se busca uno de los jugadores. Celis con la pelota entre sus manos. Decía que se busca el que va a avanzar a los octavos de final. Será el 8 el que le dé el pasaporte a los octavos, jugando con los números. Ahí va Milton Celis acomodando la pelota frente a Altamirano. Mirada a mirada, se sonríe Altamirano. Hasta la línea del área va Celis. Botines blancos para él. Un saltito, un bailoteo. Corre Celis, le pega, tiró. El Deportivo Riestra que avanza a la siguiente fase de la Copa Argentina. Milton Celis en el último, en el decisivo, en el definitorio penal para Riestra, que marcó los 5. Altamirano siempre fue al revés, siempre fue a contramano. Ahora festeja Riestra. Lo perdía Riestra, lo dio vuelta, primero empatando el partido y luego en la serie de penales con Milton Celis para marcar el 5º y decisivo definitorio penal para el Deportivo Riestra, que lo deja afuera San Lorenzo. Pipo debuta con un traspié. Ha ganado Riestra, perdió San Lorenzo, quedó eliminado San Lorenzo. Pipo tendrá que remontar y mucho a este equipo. Lo ganó Riestra, final del juego en la cancha de Morón. 5 para Riestra, 4 para San Lorenzo en los penales. Riestra avanza a la siguiente fase de la Copa Argentina.

0: Señoras y señores, festeja el Deportivo Riestra. Los rostros de preocupación de San Lorenzo de Almagro, más allá de lo que ha sido este partido, porque saben que el futuro promete meterle varias piedras en la mochila a Pipo Gorosito, que empieza con el pie izquierdo en su nuevo ciclo en San Lorenzo de Almagro, eliminado de la Copa Argentina en 16avos de final. El rival del Deportivo Riestra en la próxima fase, NASA,
1: Gimnasia de La Plata.
0: Contra Gimnasia Esgrima de La Plata va a estar jugando el Deportivo Riestra. Ahora presentamos el análisis, en el cierre, el comentario de Agustín Domper.
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3: El sueño se hizo realidad de Deportivo Riestra de avanzar en esta Copa Argentina, lo hablamos en la previa. Era una fantasía llegar lejos en este certamen para un equipo que viene con un año bastante complicado, el de Nueva Pompeya, pero el plan de partido de Guillermo Duró por momentos no salió, pero en definitiva terminó consiguiendo los penales, que era el gran objetivo, con ese cabezazo de González que entró muy bien en el segundo tiempo, al igual que Milton Celis, le permitieron a Riestra empatar el partido. Por momentos en el primer tiempo la había pasado mal, ganaba a San Lorenzo 1-0 y le llegaba al equipo de Duró. En el segundo tiempo tuvo el segundo ciclón, el palo le dijo que no, y después con un par de centros logró el empate y hasta casi que lo complicó a San Lorenzo de arriba con pelotazos cruzados. En el final el ciclón de Pipo fue como pudo, pero tuvo un par clarísimas como el cabezazo de Córdoba, que lo empezó ya a transformar a Nacho Arce en figura, el palo nuevamente con el remate de cuello. En definitiva, esto tiene la Copa Argentina, la idea de ir a los penales a Riestra le sirvió, y en los penales apareció Nacho Arce, lo hablábamos, gran arquero, atajador de penales, compañero del Dibu Martínez en el sub-17 de las inferiores de la selección hace 20 años, y hoy, en la previa, esta final de la Copa del Mundo, el próximo domingo, Nacho Arce, iluminado para Riestra, atajó el único penal de la tanda que no fue gol. Riestra convirtió los 5, San Lorenzo convirtió 4 de los 5, y por ese penal atajado por Nacho Arce festeja el equipo de Nueva Pompeya y se clasifica a los octavos de final de la Copa Argentina.
2: Lo comentó en Fútbol Show Nacional Agustín Domper.
0: Bien, allí festejando todavía en el campo de juego el equipo ganador por penales después de haber empatado 1-1 con San Lorenzo. Me refiero al Deportivo Riestra. Estamos en los últimos minutos de esta parte, de esta porción de la transmisión del Fútbol Show Nacional. Ya se vienen luego del servicio informativo de las 21, Perazo, Minotti, Leanza, y se van a quedar trabajando Nasa Scatolini y Gustavo Jove en la transmisión de River y Aldo Civi. 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Desde las 3 de la tarde, Sergio Serratea, Juli Nataluti, y también va a estar Johnny Kolimski para el Fútbol Show Nacional. Desde las 5 luego llegarán para Francia e Inglaterra por el tercer puesto del Mundial a Regui, Lucía y Rodrigo Ruiz. Y luego estaremos el próximo domingo desde las 11 de la mañana haciéndole el aguante a la selección argentina. A las 11 de la mañana con Martín Perazo, con Juan y Minotti y con Valdés también, presentando lo que va a ser el gran domingo de toda la transmisión de Fútbol Show Nacional, aguardando la gran final de Argentina y de España. Señoras y señores, paso por la central informativa con NASA Scatolini.
1: Hay gol de Ferro en Caballito. Ferro gana 2-0 contra Colón. Parisi de penal. Mientras tanto, entretiempo en Ciudad de Bolívar y Olboy, que empatan 0-0 y 25 minutos de partido. Entre Temperley y Atlético Rafaela también empatan 0-0. En estos momentos está Lionel Scaloni hablando y lo escuchamos.
4: Pero sí, a través del balón. Y en eso creo que sí que tenemos patrones parecidos, que intentamos hacernos fuerte con la pelota. Y en eso, bueno, es verdad que somos similares, así que esperemos que el domingo sea un buen espectáculo y sobre todo para que la gente lo disfrute y sea un buen partido de fútbol.
5: Leonel, aquí Néstor Clivati de Radio El Espectador y la opinión de Rafaela. ¿Qué valor le asignás a la experiencia para este tipo de partidos, teniendo en cuenta todo lo que ha pasado en esto a lo largo de tu ciclo? ¿Es un plus o en alguna medida sirve para canalizar todas las tensiones previas a un partido de este tenor? Gracias y lo mejor para el domingo.
4: Gracias, Néstor. La experiencia de nuestros jugadores, o la experiencia de haber jugado ya una final. Bueno, yo creo que ellos también tienen jugadores que han jugado grande, en grandes escenarios, que son top en sus equipos. Al final creo que... Y esto de la presión y todo esto, cuando empieza a rodar la pelota, yo creo que el jugador se olvida, o al menos los míos se olvidan de eso y se dedican a jugar a la pelota. Así que no creo que sea un hándicap, al contrario, creo que son dos equipos que cuando salen a la cancha intentan hacerlo mejor a través del balón y bueno, te ponen dificultad juntando pases y siendo verticales. Yo creo que eso es un poco, pero no creo que sea fundamental que nosotros hayamos jugado ya una final. No sé, yo también llevo a jugar una final de Eurocopa también, otra de Nation League, ¿no? Son un equipo también con experiencia en ese sentido, no creo que sea un hándicap.
6: Acá Lionel Augusto Raquijar de Canal 12 de Chubut y FM Mega 98.3. Quizás, como decís, es el partido de menos tiempo de preparación por estas cuestiones de entrenamientos, de que se acortan los días entre semifinal y final, pero es el partido que más tiempo tuviste en la cabeza preparando, independientemente de los factores que se dan ahora, por todo lo que se habló de la finalísima, el partido que imaginaste y que en pleno mundial te puede iluminar, como pasa acá, para que las cosas se den. Gracias.
4: Bueno, a ver, a España lo analizamos, sí, porque podíamos jugar en marzo, pero también venimos analizando desde diciembre a los posibles rivales del Mundial. Al final, no es que hayamos analizado a España más que a otro rival. Cuando uno mira el camino del Mundial, más allá que España era un rival en marzo por la finalísima, nosotros habíamos analizado todo el camino que podía hacer a llegar hasta esta instancia y había un montón de rivales que analizábamos. Así que no es que está analizado más que otro, en eso es lo que quiero llegar al final. Y el sobreanálisis tampoco está bueno. Ya sabemos cómo juega, todos sabemos sus virtudes, intentaremos que nos las lleven a cabo y nosotros intentar hacer nuestro fútbol y hacerle daño en esas zonas que creemos que a lo mejor pueden sufrir.
0: Perfecto, hasta allí entonces la palabra de Lionel Scaloni en directo desde la conferencia de Nueva York, la conferencia previa a la gran final del próximo domingo. Ahora la pausa, el servicio informativo y luego se vienen Martín Perazo, Juan y Minotti con Seba Alianza, con todo el equipo, siguen Nasa Catolini y Gustavo Jove. Gracias a Juli Nataluti, gracias a Agustín Domper, a Pato Schulze, a Patricio Berañeiro, a Marcelito Marín en la puesta en el aire. Mi nombre es Jorge Godoy, la seguimos en cualquier momento. Ahora la pausa.